0: En este momento se está enfocado al levantamiento de las evidencias. Posterior se les puede dar más datos si era dueño o solamente trabajaba como conductor de dicho vehículo. Necesitamos más colaboración por parte de quienes lograron observar, porque en ese momento se vuelven ciegos, sordos y lamentablemente no quieren proporcionar ningún tipo de información.
1: El hecho genera preocupación entre los taxistas y conductores en general, debido a que es una de las gasolineras más frecuentadas en la ciudad. Mario Andrés Naranjo, Noticias del Mar.
2: Se reporta el hallazgo de un cuerpo en estado de descomposición en el kilómetro 22 de la vía La Costa, a la altura de la comuna Casas Viejas. Personal de la policía se encuentra en el sitio para asegurar el área y recabar los primeros indicios sobre este hallazgo. Personal de criminalística y medicina legal realizó el procedimiento de levantamiento del cuerpo y su posterior traslado. Hasta el momento no se han dado a conocer detalles sobre la identidad del fallecido ni las circunstancias en que fue encontrado el cuerpo. La tranquilidad de la madrugada se vio interrumpida en Kennedy Norte, en Guayaquil, donde un ataque armado terminó con tres vehículos incendiados dentro de un patio de venta. Los atacantes no solo dispararon contra el establecimiento, sino que el fuego terminó afectando a los carros.
3: Tres vehículos terminaron incendiados tras un ataque registrado durante la madrugada de este viernes 14 de agosto en un patio de venta de automotores ubicado en la avenida Miguel H. Alcíbar y Miguel Neira en la Kennedy Norte, en Guayaquil. Según la información recabada en el sitio, varios sujetos armados habrían llegado hasta los exteriores del establecimiento y disparado en repetidas ocasiones hacia el interior del predio. Los impactos también alcanzaron una pequeña oficina del lugar, de una de las ventanas quedó con un orificio provocado, al parecer, por el proyectil. Tras las detonaciones, los tres automotores fueron alcanzados por el fuego, generando la intervención del Cuerpo de Bomberos de Guayaquil, cuyos elementos llegaron al sitio para controlar y extinguir las llamas. Una vez controlada la emergencia, agentes de la policía recopilaron indicios y levantaron información para determinar las circunstancias del ataque y establecer quiénes estarían detrás de este hecho. Con las primeras luces del día, los vehículos afectados fueron retirados del predio mediante grúas y el establecimiento permaneció cerrado mientras avanzan las diligencias por parte de las autoridades. Julio César Saona, Noticias Oromar.
4: Sucesos.
2: Un aparatoso accidente de tránsito se registró esta mañana en Guayabamba, al nororiente de Quito. Un tráiler impactó contra un taxi en la vía antigua al Quinche. Tras el choque, el vehículo pesado derribó el muro de una fábrica de galletas y cayó por un desnivel, quedando completamente volcado. El siniestro dejó cuatro personas heridas, quienes terminaron atrapadas dentro de la cabina. Trabajadores del lugar ayudaron hasta la llegada del cuerpo de bomberos, cuyos paramédicos lograron estabilizar y trasladar a los afectados a una casa de salud. 11 incendios forestales azotan a la provincia de Pichincha. El EQ911 coordinó el despliegue inmediato de los cuerpos de bomberos de Quito, Mejía y Cayambe para combatir las emergencias registradas desde tempranas horas. Las alertas se concentraron en sectores como Monjas, Yaruquí, Conocoto, Chillogallo, Sangolquí y Huangopolo. Hasta el momento, los equipos tácticos lograron controlar el fuego en Monjas, Loma de Puengasí, Yaruquí y Conocoto. Sin embargo, el fuego continúa activo en zonas como Huangopolo, Checa y Cangua. A nivel nacional, la Secretaría de Gestión de Riesgos reporta flagelos activos en Loja, Carchi, Imbabura y Azuay, siendo Cotacachi uno de los puntos más críticos, con cientos de hectáreas afectadas. Las autoridades recuerdan reportar cualquier incidente a los servicios de emergencia. Ecuador envió a Colombia un contingente de rescatistas para sumarse a las tareas de emergencia tras el fuerte terremoto que sacudió al país. El personal es experto en estructuras y lleva herramientas especializadas. Desde Guayaquil partió el equipo que ahora tendrá la misión de buscar posibles sobrevivientes y evaluar edificaciones afectadas.
3: Desde la base aérea Simón Bolívar, en el norte de Guayaquil, partió este viernes 14 de agosto un contingente de bomberos y especialistas ecuatorianos rumbo a Cali, Colombia. El objetivo es sumarse a las labores de búsqueda, rescate y evaluación de estructuras afectadas tras el terremoto de magnitud 7.4 registrado el pasado 10 de agosto. El despliegue se concretó a las 9 de la mañana mediante un avión de la Fuerza Aérea Ecuatoriana. En total, 30 rescatistas del Cuerpo de Bomberos de Guayaquil y 5 ingenieros estructurales viajaron hacia el país vecino. El personal integra el grupo USAR EQ11, una unidad especializada en operaciones de búsqueda y rescate urbano.
4: Son prácticamente 25 años de preparación que llevamos en esto y ahí están los resultados ahora de tener un equipo perfectamente estructurado, organizado, coordinado y equipado, que es lo más importante. Sí, sin problema, todavía se puede encontrar cuerpos con vida, hay personas que pueden estar atrapadas durante 10 días sin ningún problema. Y espero que nuestro personal pues ayude a sumar esa ayuda tan necesaria.
3: Una vez en territorio colombiano, los rescatistas ecuatorianos trabajarán junto a los equipos locales en la búsqueda de posibles víctimas y en la evaluación de edificios que resultaron afectados o colapsados por el sismo. La misión busca reforzar la capacidad de respuesta en las zonas que aún se requiere intervención especializada.
4: Mucho equilibrio, es un trabajo que tienes que hacerlo con mucha experiencia realmente, porque un mal movimiento, un rescate puede causar un daño realmente fatal en una víctima y hay que tratar de trabajarlo lo más delicadamente posible.
3: ¿Cuánto tiempo se van a mantener allá?
5: Nosotros llevamos autonomía para 7 días. Uh-huh. Todo va a depender del gobierno colombiano qué tiempo decida que nos tengamos que quedar para ayudar.
3: Con esta movilización, Ecuador no solo refuerza las tareas de respuesta ante la emergencia, sino que también extiende su capacidad de rescate más allá de sus fronteras. Ahora los especialistas ecuatorianos se suman a los esfuerzos de Colombia. Julio César Saona, Noticias Oro Mar.
6: Golpe al narcotráfico. Droga incautada.
2: Un nuevo cargamento de droga que tenía como destino España fue descubierto en el puerto marítimo de Guayaquil. El decomiso supera la tonelada y representa decenas de millones de dólares en el mercado negro.
7: En estas cajas de fruta se escondía un cargamento de 1.2 toneladas de cocaína que pretendía salir del puerto marítimo de Guayaquil con destino a España. Durante la inspección, los agentes descubrieron 1.297 bloques de droga, equivalentes a aproximadamente 12.9 millones de dosis que no llegaron al mercado internacional. El operativo dejó además a una mujer aprehendida. Se trata de María del Carmen Nagua Rodríguez, quien habría adquirido 1.080 cajas de fruta relacionada con este envío. En el procedimiento también fueron retenidos el contenedor y 4 sellos que serán analizados dentro de la investigación. El valor de la droga incautada ascendería a 38 millones de dólares en el mercado estadounidense, mientras que en Europa superan los 60 millones. Ahora las autoridades buscan determinar quiénes más participaron en la preparación del cargamento, cuál era su verdadera ruta y qué organización criminal estaría detrás del envío. Mario Andrés Naranjo, Noticias Romare.
2: Más de 200 policías intervinieron en el Cerro San Eduardo de Guayaquil como parte del operativo Perseo. En la acción fueron retiradas armas cortopunzantes, droga, radios de comunicación y cámaras de videovigilancia, que eran utilizadas para monitorear los movimientos de los uniformados.
8: Más de 200 policías intervinieron en la cooperativa Virgen del Cisne, en el Cerro San Eduardo, oeste de Guayaquil. La operación se activó tras información recibida de los habitantes del sector sobre presuntas actividades delictivas y hechos violentos.
9: En este sentido, y tomando en consideración que días atrás se han dado varios hechos delictivos, incluso hechos violentos acá, nosotros nos hemos visto en plena ejecución operativa para poder realizar y satisfacer la demanda de seguridad de la ciudadanía acá.
8: Durante la intervención se realizaron controles a personas y vehículos, además del ingreso a varios inmuebles. 3 armas cortopunzantes fueron retiradas a personas que no pudieron justificar su tenencia, pero uno de los hallazgos fueron 6 cámaras de videovigilancia instaladas en infraestructura pública. Según la policía, estos equipos eran utilizados para monitorear los movimientos de los uniformados.
9: Tenemos 6 cámaras.

0: Sin embargo, los indicios fueron recogidos para las investigaciones y la policía anunció nuevas intervenciones en el sector. Diego Almeida, Noticias Oromar.
1: Dos armas de fuego fueron encontradas ocultas en un compartimiento secreto de una vivienda en la cooperativa Unión de Bananeros, sur de Guayaquil. Las pistolas estaban en una de las paredes. Dos mujeres fueron detenidas.
2: Los elementos de la policía se esforzaron mucho, más de lo habitual, en esta vivienda del Guasmo de la cooperativa Unión de Bananeros, al sur de Guayaquil. Con combo en mano, los agentes golpearon una de las paredes del inmueble, pues existía la ligera sospecha de que en su interior podría haber algo oculto, y no se equivocaron.
3: No, pero acá tampoco hay nada, o esté enterrado o qué será.
2: Tras varios golpes, los uniformados descubrieron un compartimiento secreto en la pared. En su interior habían dos armas de fuego que habrían sido escondidas de manera estratégica. De esta forma, la intervención policial terminó dando resultados.
4: Dos armas de fuego tipo pistola, tres alimentadoras, 14 fundas con presuntas sustancias sujetas a fiscalización, 25 municiones y un dispositivo móvil y una gramera.
2: Dos mujeres fueron detenidas para las investigaciones correspondientes. Las autoridades buscan determinar si existiría vínculos con algún grupo de delincuencia organizada, por lo que fueron trasladadas hasta la fiscalía.
4: Como resultado de esta intervención, se obtuvo lo siguiente: dos ciudadanos aprehendidas de 30 y 52 años de edad, una menor edad aislada.
2: Las armas quedaron en poder de las autoridades, al igual que la evidencia, y serán sometidos a análisis correspondientes. Los investigadores buscan establecer su procedencia y, principalmente, determinar si habrían sido utilizadas en algún hecho violento. Julio César Saona, Noticias Oromar.
1: Una investigación de un diario norteamericano pone nuevamente bajo la lupa los ataques contra embarcaciones pesqueras ecuatorianas en alta mar. En el siguiente reportaje les contamos cómo estos hechos estarían vinculados a un supuesto programa encubierto de la CIA. Una revelación preocupante.
5: Lo que hasta ahora eran ataques y desapariciones rodeados de misterio toma una nueva dimensión. Una reciente investigación publicada por The Washington Post señala que los ataques contra tres pesqueros ecuatorianos ocurridos a comienzos de este año en aguas cercanas a las Islas Galápagos habrían formado parte de una operación encubierta de la CIA. Entre los casos está el de Fiorella, desaparecido en enero con 8 tripulantes a bordo y que hasta ahora sus familiares continúan sin conocer su paradero. También están los ataques registrados en marzo contra los pesqueros La Negra Francisca Duarte II y Don Maca, que también habían sido atacados.
6: Ataque armado a la gente.
5: Según el reportaje, sobrevivientes de estos incidentes relataron que pequeños drones dejaron caer municiones sobre las embarcaciones o estallaron al chocar contra ellos. Además, revelan que después de los ataques, fueron llevados hasta El Salvador por hombres fuertemente armados y con uniformes de estilo militar, para luego ser devueltos a Ecuador. Lo que más llama la atención es que la investigación asegura que un avión Cessna Citation Longitude, equipado con tecnología especializada de vigilancia, habría volado desde El Salvador hacia las zonas donde se encontraban los pesqueros antes de los incidentes. El patrón de estos vuelos es uno de los elementos que, según el Washington Post, podría vincular a la aeronave con el supuesto programa secreto. La revelación, sin embargo, tiene una precisión fundamental. La participación de la CIA no ha sido reconocida oficialmente. La agencia estadounidense declinó comentar la investigación. Además, el Pentágono y la Guardia Costera de Estados Unidos han negado cualquier implicación en estos hechos, mientras que las autoridades ecuatorianas tampoco han confirmado oficialmente lo ocurrido. El informe además coincide con lo que el secretario de Defensa de Estados Unidos, Pete Hegseth, ha presentado públicamente sobre las operaciones contra las embarcaciones sospechosas de estar vinculadas al narcotráfico.
7: I want to commend Ecuador for its regional leadership to become the first ACCC member to partner with the United States in combined kinetic operation against narcotráfico.
5: Sin embargo, la investigación introduce un elemento que hasta ahora no ha podido ser reconocido oficialmente: la posible participación de una operación encubierta de la CIA. Mario Andrés Naranjo, Noticias Oromar.
1: El presidente de la República

0: Daniel Noboa renovó por 30 días el estado de excepción por grave conmoción interna que regía en 10 provincias y 3 cantones del país. La prórroga, según el mandatario, se debe a la persistencia de la violencia y de las estructuras del crimen organizado. Mediante el decreto ejecutivo 472, Noboa extiende la excepción en las provincias de Guayas, Manabí, Santa Elena, Los Ríos, El Oro, Pichincha, Esmeraldas, Santo Domingo de los Áchilas, Sucumbíos y Azuay. Y en los cantones La Maná en Cotopaxi, Las Naves en Bolívar y La Troncal en Cañar. El documento sostiene que las causas que motivaron el estado de excepción declarado originalmente mediante el 16 de junio persisten.
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1: Para recuperar el país.
2: Cuatro operativos ejecutados en las últimas 72 horas dejaron resultados contra el crimen organizado en Manabí. Uno de ellos permitió intervenir en Puerto Viejo una estructura dedicada al expendio de drogas que dirigía parte de sus actividades hacia estudiantes.
3: 6 semanas de investigación terminaron con un operativo contra una presunta estructura dedicada al tráfico y distribución de drogas en Puerto Viejo. La intervención fue ejecutada este 13 de agosto por agentes de la DINAPEN en coordinación con la Fiscalía.
4: Así como su posible participación en actividades relacionadas con el expendio y distribución de alcaloides, la mayor cantidad direccionada a los estudiantes de los colegios.
3: Durante el operativo fueron aprehendidas 3 personas adultas y un adolescente de 17 años.
4: Ninguno de estos ciudadanos posee antecedentes. El adolescente intervenido tiene 17 años, fue puesto a órdenes de las autoridades competentes.
3: El segundo caso se desarrolló la madrugada de este viernes en el Cantón Santa Ana, donde se allanaron 2 inmuebles que permitió la detención de 12 personas vinculadas al GDO gringo G200.
4: De los 12 aprehendidos, 9 tienen antecedentes penales por secuestro, asesinato, robo, extorsión, tráfico ilícito de sustancias y porte de arma de fuego.
3: En Puerto López, otra persona también fue detenida por tráfico y comercialización de armas.
4: Se encontró en su poder 2 alimentadoras, 24 cartuchos, un teléfono celular.
3: Mientras que en Manta, un operativo de control permitió ubicar un vehículo que había sido reportado como robado.
4: Ingresa al control una camioneta doble cabina, marca Chevrolet, la misma que al ser revisada su placa de identificación en nuestro sistema CIBNE refleja que no tiene ningún tipo de novedades. Más cuando personal policial realiza una revisión a detalle e ingresa el número del motor, resulta que este automotor ha sido robado y tiene una alerta de robo.
3: Las investigaciones continúan y los elementos recabados serán puestos a disposición de la justicia para determinar la responsabilidad de cada uno de los involucrados. Mario Andrés Naranjo, Noticias Romano.
2: En el sector Comité del Pueblo Norte de Quito fue aprehendido un hombre que estaría vinculado a la banda criminal Los Lobos. El operativo estuvo dirigido a identificar actividades relacionadas con la venta de armas y drogas. El detenido, identificado como Luis Gerardo G.C., conocido como El Viejo, registra antecedentes por los mismos delitos. En su poder tenía una pistola, sobres con pasta base de cocaína y envolturas con marihuana. Según la policía, los lobos utilizaban el microtráfico para financiar sus operaciones. Tras una intensa persecución, agentes de la policía lograron detener a 3 sujetos que pretendían asaltar a los pasajeros de un bus urbano. El caso ocurrió en la avenida Narcisa de Jesús, norte de Guayaquil. Los ladrones fueron aprehendidos y uno de los afectados los reconoció. Según testigos, los zampones a diario cometen atracos en este sector de la ciudad. 2 delincuentes que asaltaron a un comerciante en la cooperativa 28 de mayo del Cantón La Libertad, provincia de Santa Elena, fueron agarrados por el populacho. Cansados de estos hechos, los vecinos les dieron una paliza. Los hombres de nacionalidad venezolana eran conocidos en la zona por robarle a comerciantes de pescado y a jóvenes estudiantes. Luego de la paliza, los zampones fueron entregados a la policía del cantón. Un joven detenido por miembros de las Fuerzas Armadas cuando cometía robos fue reprendido por sus propios padres. Ocurrió en el Cantón Milagro, provincia del Guayas. Según las imágenes difundidas en redes sociales, su madre y luego su padre lo golpearon duramente por elegir el camino delictivo. Los soldados aplaudieron la acción de los padres y hasta señalaron que la tunda era necesaria. El video se viralizó y generó diversas opiniones entre los usuarios, especialmente por la forma en que la pareja decidió corregir a su hijo. La policía ejecutó varios allanamientos y desarticuló a una banda integrada por 12 personas que se dedicaba a la extorsión y al secuestro. Los delincuentes, bajo amenazas, exigían dinero a dueños de locales comerciales, amas de casa y emprendedores por medio de transferencias bancarias.
5: No se trataba de un equipo de fútbol ni de un desfile de moda, sino de una red de extorsionadores que la policía desarticuló. Tras 15 intervenciones hechas en Ciudad Perdida, en el sector del Cerro San Eduardo, al noroeste de Guayaquil. Ello se dio luego de denuncias recibidas por la UNACE, que en esta zona operaba una banda dedicada a la extorsión y al secuestro.
6: Toda la información se origina a través de que varias personas, muchas amas de casa, emprendedores de negocios, profesionales en diferentes ramas, han levantado la información en la cual estaban siendo extorsionados. En algunos casos, pidiendo una cantidad entre $1,000, $1,500, $2,000, hasta $5,000.
5: Como resultado, se detuvo a 12 personas, 7 hombres y 5 mujeres dedicados a estos delitos. Y quien comandaba esta operación es un sujeto que permanece recluido en la penitenciaría del litoral.
6: Que uno de los hoy aprendidos, de nombre es Denis A., registra antecedentes por robo en el 2021 y por asesinato en el 2024. Incluso él está en este momento purgando la condena. Es un PPL que aprovecha alguna circunstancia de comunicación y él es el quien extorsionaba en muchos de estos casos.
5: Como evidencia se les encontró algunos comprobantes bancarios de las distintas transferencias hechas por sus víctimas.
6: También tenemos en este contexto 10 comprobantes de pago que corroboran que algún dinero fue depositado, pero que a la vez esto nos sirve como un elemento bastante fuerte para la aplicación de la justicia.
5: La mayoría de los hombres detenidos tienen marcados en sus cuerpos tatuajes que darían a entender que pertenecen a alguna organización criminal, como los Lobos, Águilas y otras.
6: Todos tienen antecedentes por robo, asesinato y arma de fuego.
5: Además, en su poder tenían 13 teléfonos celulares y documentos de terceras personas. La policía, a través de sus unidades investigativas, analizan si los hoy detenidos tendrían vinculación con otros hechos reportados en las últimas horas en Guayaquil. Carlos Julio Gurumendi, Noticias Oromar.
2: La policía ejecutó el operativo ISIS-4 en el sector Las Casas, en el norte de Quito, como parte de una investigación por trata de personas y tráfico ilícito de migrantes. Durante el allanamiento a una vivienda, los agentes recopilaron cuantiosos indicios.
7: Un allanamiento se ejecutó en el sector Las Casas, en el norte de Quito, como parte del operativo ISIS-4, una intervención relacionada con una investigación por presunta trata de personas y tráfico ilícito de migrantes. El operativo se cumplió en una vivienda ubicada en las calles Diego de Atienza, entre Versalles y Antonio de Ulloa, con orden judicial y la participación de fiscalía. Durante el procedimiento, los agentes ingresaron al inmueble y realizaron una inspección para recopilar elementos que puedan aportar a la investigación. Personal de criminalística se encargó de fijar, levantar y embalar los indicios encontrados que quedaron bajo cadena de custodia para su posterior análisis. En el operativo participaron unidades de investigación, DINAPEN, Migración y otras entidades de apoyo. Las evidencias recopiladas serán analizadas por las autoridades para determinar su relación con la investigación por trata de personas y tráfico ilícito de migrantes. El operativo ISIS-4 se suma a las acciones de las autoridades para identificar y desarticular redes dedicadas a estos delitos. Diego Almeida, Noticias Oromar.
2: Un tanquero y decenas de galones de combustible fueron localizados en una bodega clandestina que operaba en La Prosperina, en el nororiente de Guayaquil. El hallazgo se produjo durante una intervención militar ejecutada a partir de información de inteligencia.
8: 55 lleno. 2, 4, 6, 8.
9: Un operativo ejecutado por personal del ejército ecuatoriano permitió localizar una bodega clandestina que presuntamente era utilizada para el almacenamiento y movilización ilegal de combustible en el sector de La Prosperina, esto en Guayaquil. La intervención se desarrolló a partir de información obtenida por inteligencia militar que alertó sobre la posible actividad ilícita en el inmueble. Con estos datos, los uniformados ejecutaron un allanamiento encontrando un tanquero que habría sido empleado para el traslado irregular del derivado. Durante la inspección del lugar también fueron localizadas varias canecas con combustible. En total, las autoridades reportaron 55 galones almacenados en 24 recipientes y otros 8 galones distribuidos en 8 canecas. El material encontrado y el vehículo quedaron a disposición de las autoridades para las diligencias correspondientes, mientras continúan las investigaciones para determinar quiénes estarían detrás de esta actividad y establecer el destino que tenía el combustible. Julio César Saona, Noticias Oromar.
2: En Nueva Loja, provincia de Sucumbíos, personal aduanero retuvo 130 mil cigarrillos que eran transportados a través de encomiendas sin la documentación que acreditara su legal tenencia y movilización dentro del territorio nacional. El producto fue detectado durante un control. La mercancía está valorada en aproximadamente $32,500. La intervención busca frenar el ingreso y posterior comercialización de productos que no cuentan con respaldo legal y reforzar los controles sobre el transporte de este tipo de mercadería en el país. Un operativo en conjunto entre la Agencia Metropolitana de Control de Quito, la Policía y el Ministerio de Salud desmanteló un centro de rehabilitación clandestino en la parroquia Pintag, al suroriente de la capital. El establecimiento operaba ilegalmente bajo la fachada de un hogar de acogida, cobrando a las familias por terapias sin tener permisos. Al ingresar, las autoridades descubrieron a 10 personas que permanecían encerradas bajo llave y limitadas por rejas. Tras el rescate de las víctimas, la AMSE procedió con la clausura inmediata del lugar debido al grave riesgo. El centro clandestino enfrenta una multa que podría alcanzar los $4,000. Con este caso, ya suman 14 establecimientos clausurados en Quito durante este año.
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2: Las postulaciones seccionales en Manabí y Guayas reconfiguran el mapa político ecuatoriano. Los recientes registros generaron fricciones en las bases de los movimientos, mientras las alianzas territoriales modifican su estrategia de cara a las próximas seccionales.
10: El panorama de las elecciones seccionales registra nuevos movimientos en las inscripciones de candidatos. Luisa González formalizó el registro de su precandidatura para la prefectura de Manabí bajo el auspicio de Pachacútic. El anuncio generó pronunciamientos contrarios en las estructuras internas del movimiento indígena.
11: Lo que a mí sí me sorprende es que sea Pachacútic quien aloja a algunos de los candidatos de la Revolución Ciudadana, porque Pachacútic es el ala política de la CONAIE, y la CONAIE y la Revolución Ciudadana han tenido unas fricciones sumamente fuertes.
10: Dirigentes de la Confederación de Chimborazo manifestaron su desacuerdo con la conducción nacional por la designación de candidaturas externas sin consulta previa a las bases.
11: Pero también es un desgaste que hemos venido viendo en los últimos años, lo vimos en las protestas del año pasado, y que cada vez más le cuesta a la CONAIE mantener ese lazo y mantener como firme las decisiones en Pachacútic.
10: La jurisdicción manabita representa un escenario particular para esta postulación. Mientras la Revolución Ciudadana cuenta con un historial de alta votación en esta provincia, Pachacútic registra una presencia electoral significativamente menor en las prefecturas y alcaldías de la región costa.
11: Pragmatismo para que sus figuras puedan llegar a un puesto y el partido pueda sobrevivir
10: Los cambios en el respaldo de las organizaciones políticas se extienden hacia las principales alcaldías del país, modificando las alianzas y las estrategias territoriales previstas para los gobiernos autónomos. En Guayaquil, las opciones de la tendencia también se distribuyen en diferentes casilleros. Sectores vinculados al correísmo impulsan la postulación de Fiorella Icaza, cobijada por el Partido Socialista.
11: Que no tiene como una imagen propia, ella va como la esposa de, más no como Fiorella Icaza. Entonces, quizás están apelando a lo emocional de la población.
10: Por otro lado, Mónica Luzárraga oficializó su candidatura a la alcaldía con el respaldo de Pachacútic y Unidad Popular, tras un proceso donde inicialmente se perfilaba por otras tiendas de la tendencia y optó por cambiar de bandera electoral, denunciando falta de acuerdos en los consensos previos.
11: A pesar de que ella es un buen perfil, no sé qué tanto le beneficiará o la va a impulsar la alianza. Más bien yo creería que ella es la que impulsa a esos partidos que están en la alianza.
10: Esta dispersión de candidaturas configura un nuevo tablero de competencia local.
11: Que quien gane va a ganar con un resultado mínimo del 15, 20, 25%. Ese será la persona que se siente en el sillón del miedo. Manabí siempre ha sido un bastión para la Revolución Ciudadana. Entonces aquí es a la inversa. Luisa González le suma a Pachacútic. Hay mucha polarización, entonces o es blanco o es negro, pero no hay chance a los grises. Va a ser una votación también sumamente emocional.
10: Las inscripciones de González, Icaza y Luzárraga definen el reordenamiento de las fuerzas políticas de izquierda de cara a los comicios locales. Ana Belén Ayala, Noticias Oromar.
2: A las 0 horas de este sábado inicia la veda de cangrejo rojo. La medida estaba prevista que se ejecute del 1 al 30 de septiembre, pero se adelantó con base a la información técnica y científica del Instituto Público de Investigación de Acuacultura y Pesca. En Guayaquil, los propietarios de locales donde se venden este crustáceo se alistan para tener sus últimas ventas.
5: La veda inicia este sábado 15 de agosto. Esta es la segunda del año y será reproductiva del cangrejo rojo. Estos procesos son una herramienta clave de manejo pesquero, ya que producen la presión de extracción durante los procesos críticos de reproducción. Armando Ramírez aprovechó en la esquina de un parterre del norte de Guayaquil para vender los últimos atados que le quedan antes de que arranque la veda.
8: ¿Para qué si se está vendiendo?
12: Aprovechar que comience la veda.
8: Lógicamente, buen cangrejo.
12: Sí, está saliendo hasta ahora.
8: Sí, sí.
5: Y nos comenta los precios en que los vende.
8: El atado se compone de 14 cangrejos con el valor de 18 a 20.
12: ¿Y la plancha?
8: La plancha 70, 72.
12: ¿Cuántos cangrejos?
8: 56 cangrejos. ¡Yo cangrejo!
5: En el sector de Sauce 6, norte de la urbe, donde están ubicados decenas de restaurantes que ofrecen este crustáceo y con el cual se preparan varios platos, se alistan para tal proceso que durará un mes.
13: Estamos listos y predispuestos para recibir a todos los clientes, pues, entre el día de hoy y el día de mañana 15.
14: Estamos preparando al 100%, todos los platos son elaborados al momento, con la mejor atención, la mejor calidad.
5: Y hasta que eso inicie, los trabajadores desde la tarde de este viernes procedieron a poner todo el establecimiento impecable, listo para recibir a su clientela.
15: Y mientras la veda arranque, yo voy a degustar de este crustáceo. Aquí en este restaurante, su propietario está abasteciéndose del producto mientras dure la veda, para ofrecer así a sus comensales. Eso sí, bajo todas las normas de las autoridades. Buen provecho.
13: Claro, estamos abastecidos, lógicamente, para entre hoy y mañana, pues, y nos estamos rigiendo también a los que nos han dicho las autoridades para poder vender también dentro de un dado tiempo el después del 15. Pues, ¿no?
5: La veda concluye el 1 de septiembre. En tanto, aún tiene tiempo para saborear este plato típico de la costa ecuatoriana, los cangrejos. Carlos Julio Gurumendi, Noticias Oromar.
2: Indurama renueva su presencia en Guayaquil abriendo un showroom interactivo dentro del Centro Comercial Mall del Sol. Esta propuesta, desarrollada junto a su casa, permite probar directamente electrodomésticos y equipos tecnológicos antes de adquirirlos.
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10: 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Ana Belén Ayala, Noticias Oromar.
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1: Un terremoto de magnitud 7.7 se registró la madrugada de este sábado 15 de agosto en el este de Indonesia. El sismo se produjo a las 5 horas 58 hora local frente a la isla de Flores a una profundidad estimada de 15 kilómetros. El epicentro se ubicó aproximadamente a 68 kilómetros de la ciudad de Ende, en la provincia de Nusa Tenggara Oriental. Tras el movimiento telúrico, el Centro de Alerta Temprana de Tsunamis de Indonesia emitió una alerta de nivel 2 para las regiones de Nusa Tenggara Occidental, Nusa Tenggara Oriental, Sulawesi del Sur, Sulawesi del Sureste. Este nuevo terremoto se registró 4 días después de otro sismo de magnitud similar ocurrido en Colombia. Y un sismo de magnitud 5.2 se registró durante la madrugada de este sábado 15 de agosto de 2026 en el sur de España. El terremoto se produjo a la 1 hora y 4 minutos hora local y tuvo su epicentro al noroeste de Al-Endi, a una profundidad aproximadamente de 10 kilómetros. El movimiento telúrico fue percibido en distintos puntos de Andalucía, entre ellos Málaga, Córdoba, Cádiz y Sevilla. El sismo generó momentos de alarma entre los habitantes y de manera preliminar se reportaron daños materiales. En medio del dolor por el terremoto que azotó a Colombia, un video genera emoción y esperanza. Se trata del rescate con vida de una perrita llamada Kira, hallada entre las ruinas en la ciudad de Pereira. Ni los rescatistas ni ella se rindieron ante la tragedia. El resultado fue que ya está a salvo. Datos oficiales señalan que hay hasta ahora 281 fallecidos, más de 3.900 heridos y 374 desaparecidos. China registró 522.000 nuevos casos confirmados de COVID-19 en julio, entre ellos 487 graves y una muerte. Este repunte representa otra ola cíclica regular con una gravedad comparable a los picos registrados en los últimos 2 años. Pese a las cifras, las autoridades afirman que la curva de crecimiento se ha desacelerado de forma notable y que el país se encuentra en la fase de meseta de este pico epidémico. Todas las muestras analizadas corresponden a la variante Omicron con la cepa NB1.8.1 y sus sublinajes como la más prevalente en circulación. La disminución de la inmunidad poblacional, las mutaciones continuas del virus y el aumento de los viajes en verano contribuyeron al incremento reciente de infecciones.
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3: Copa Ecuador por alineación indebida. El comité disciplinario resolvió que Liga de Puerto Viejo tenía razón en su reclamo y dio por derrotado al cuadro canario con marcador 3-0.
4: Es oficial. Barcelona fue eliminado de Copa Ecuador por escritorio. El caso disciplinario entre Liga de Puerto Viejo y El Canario tuvo una resolución definitiva este viernes, después de que la Comisión Disciplinaria de la Federación Ecuatoriana de Fútbol notificara a las partes las decisiones correspondientes sobre las protestas. Este ente de la FEF aceptó que el reclamo de Liga de Puerto Viejo era válido por alineación indebida de Eric Mendoza, algo que parecía evidente, y tomó más tiempo del esperado. La consecuencia de este error administrativo y deportivo desencadenó en la pérdida del encuentro por reglamento. Un partido que ya había ganado el Torero en la cancha por 1-0 con gol de Johnny Quiñones a través de la vía penal, terminó en 3-0 a favor de la Capira. Mientras que la contrademanda de Barcelona, que señalaba una mala inscripción de Abdalá Bucará Jr., fue rechazada por parte del comité, debido a que el jugador sí era elegible para el encuentro y sí estaba correctamente inscrito. De esta manera se pone punto final a un caso que tuvo muchos más episodios de los que debía y que realza la negativa administración de Barcelona en los años recientes, que ha desatado en un cúmulo de errores administrativos, financieros y ahora con incluso consecuencias deportivas, quedándose sin la única competencia que podía levantar en la temporada, en medio de la crisis y transición dirigencial.
3: 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Pasamos ahora a hablar de Allen Obando, el joven delantero ecuatoriano que fichó por el Nacional de la Primera División Portuguesa. El ex atacante canario jugará en el fútbol europeo después de temporadas irregulares en Estados Unidos y Croacia.
4: Allen Obando afrontará un nuevo desafío en su carrera. El joven delantero tricolor fue anunciado por el Club Desportivo Nacional de Portugal en calidad de préstamo procedente del Inter Miami. La sesión durará toda la temporada, en la que Obando espera mostrar sus condiciones en una liga competitiva como la portuguesa, que se encuentra entre las 5 mejores del viejo continente. En el mismo equipo se encuentra Daniel de la Cruz, canterano de Liga de Quito y con quien compartió en selecciones juveniles, por lo que tendrá un ecuatoriano acompañando su camino. A los 20 años, esta es la segunda experiencia europea para Allen Obando, que ya disputó minutos en la Liga Croata con el Isra, sin llegar a marcar goles ni destacar, sumando solo 180 minutos en 6 partidos. Misma situación ocurrió en la MLS, donde jugó 154 minutos repartidos en 6 encuentros, aunque en Inter Miami al menos alcanzó a marcar un gol. Con este movimiento, el ariete espera afianzarse en la delantera de un equipo europeo y retomar el rumbo de su carrera, que ilusionaba en los comienzos con Barcelona cuando llegó a marcar 4 goles y 3 asistencias, además del ya conocido recorrido en selecciones juveniles, donde registró 9 goles entre sub-17, sub-20 y sub-23.
3: Y con esta información, amigos, hemos llegado al final.
5: Así es, Diego, y amigos, aquí concluimos
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0: ¿Cuántas veces usted se dijo que nunca sería feliz en el amor, ya que vio a sus padres sufriendo en esta área? También pasó lo mismo en la vida de sus abuelos. Y usted, cuando creció y tuvo curiosidad al respecto de su vida sentimental, nunca fue afortunado o afortunada en esta área. Y desde ahí, usted dice, no creo más en el amor. Estoy aquí con mi esposa Lucía y son muchas las personas que también dicen lo mismo.
1: Así es, porque han estado rodeadas de soledad. Muchos de ellos han sido rechazados. Han tenido relaciones que no han podido extenderse ni han podido tampoco hacerlas felices. Y todos esos problemas, lo único que han llevado en ellas y han dado a ella es un pozo de tristeza, de dolor, que por más que intentan salir, no lo consiguen.
0: Y usted ha caído en una profunda depresión. ¿Quiere saber cómo salir de esta situación? Conozca ahora este caso verídico.
2: A cada día me venía una tristeza más profunda. Y yo pensaba que realmente yo no había nacido con suerte. Entonces yo ya estaba limitada a eso, que iba a tener enfermedades y que de esas enfermedades yo me iba a morir y yo no veía ningún futuro para mí. Yo siempre sufría de pesadillas, de desmayos. No podía dormir. Yo sentía como que abrían la puerta del cuarto y ya sentía eso como un aire. Y ahí venía que yo quería hablar y entonces yo no podía hablar. Y luego sentía como que me tocaban la cabeza, como que me sentía como muda, que no podía hablar. Mi papá, después de eso, me llevaron a los curanderos, en donde allá me pasaban montes, me pasaban animales, de que sacándome el mal de eso que se me había posesionado en mí, porque ya le digo, yo todo el tiempo tenía esas pesadillas. Y cuando ya fui adulta, ya me casé y luego vuelta vinieron los problemas. Ahí yo tenía problemas con el que era mi esposo. Luego yo me separé. Y luego la segunda vez igual, me quitaron a mis hijos. Entonces eso vine a convertirme en una persona amargada, depresiva, que yo pensaba que yo, me decían así, es que lo que pasa es que tú no has tenido suerte para el matrimonio o para la vida sentimental. Y poco a poco yo me lo fui creyendo porque pensaba que era verdad. Porque como ya había sido la segunda vez, y se me habían llevado a mis hijos. Entonces otra vez comencé con que no podía dormir, ya ella tenía pesadillas. Y entonces para yo no dormir, entonces me dediqué a trabajar más. Porque sin el poquito que yo dormía, yo venía y tenía esas pesadillas horribles. Entonces yo trataba de estar despierta, y como después ya me fui a vivir yo sola, entonces me dediqué a trabajar. Yo dije, no, yo por una parte sí pensaba, no me voy a dejar vencer. Yo mismo me sentía que no era lo que realmente quería ser, una persona así amargada, toda pensando que no valía para nada. Y yo decía, ¿quién me va a querer si también estaba enferma? Para eso ya yo padecí de gastritis, porque cogí enfermedades de las vías urinarias, los riñones. Entonces los medicamentos que yo tomaba, eso me vinieron a hacer daño al estómago. Entonces se me presentó una gastritis. Dependía de las personas para alimentarme, porque en sí yo no quería seguir adelante. Después nos faltan las vecinas, o las amigas, me dicen, lo que pasa es que de pronto a ti te han hecho algo mal para que no tengas, no te vayas bien. Y entonces ahí me invitaron a ir a los brujos. Entonces eso fue una búsqueda, porque si me decían, en tal parte hay un brujo que era bueno, según ellos, y yo allá iba. Y me decían, acá hay otro que es mejor, y yo allá iba. Total que yo siempre, esa búsqueda me tornó como siquiera como más de 10 años. Por último fui a Ambato, en donde van las personas con los paquetes donde a las personas les hacen daño, con los muñecos y donde hacen misas negras. Y yo pensaba que realmente es que yo no había nacido con suerte. Que de pronto, como dicen las personas, hay personas que nacen con suerte y otras que no. Entonces yo ya estaba limitada a eso, de que yo no había nacido con suerte, que iba a tener enfermedades y que de esas enfermedades yo me iba a morir. Y yo no veía ningún futuro para mí, ni siquiera en mi vida amorosa, porque yo decía, yo me sentía una persona fea, horrible. A cada día me venía una tristeza más profunda. Tanto que había semanas que yo no siquiera quería salir. Estaba ahí acostada, ya no tenía ganas de trabajar, porque todo lo que trabajaba compraba medicina y prácticamente yo no tenía nada. Y siempre así, yo no quería ver a nadie, yo me encerraba. Y las personas que a veces me buscaban, y pensaba que no había nadie, porque yo no los quería hablar con nadie, porque yo no quería que me vieran así. Hasta que de pronto alguien tocó mi puerta y entonces me dice, le invitamos a un lugar donde usted va a ver que se le van a cambiar su vida. Y bueno, yo dije, si me voy a curar, pues yo voy. Y si dicen que mi vida va a cambiar, bueno, ahí estaré. Y así fue como llegué acá a la Iglesia Universal. Y lo bueno fue que cuando ya estuvimos en las reuniones, cada día que iba pasando, yo ya me sentía mejor, como realmente quería verme, sentirme bien, porque yo siempre había querido así ser, como quien dice, libre, porque siempre pensé que algo tenía en mí que no me dejaba ser como yo realmente quería ser. Hoy ya estoy bien, ya estoy curada, ya no tengo esos nervios, ataques de pánico, e incluso Dios me dio un hombre de Dios de acá, y yo ya estoy casada, soy una mujer segura, y todo está bien. Y donde no teníamos siquiera donde vivir, ya tenemos una casa en donde vivir. Ya no dependo de nadie, porque el Señor me da para seguir adelante. Gracias a Dios pude vencer. Y tengo ahora el Espíritu Santo, el cual nos hace realmente estar bien, y de esa manera queremos que también otros estén bien. Y por eso yo le agradezco al Espíritu Santo, a Dios sobre todo, que nos ha dado esta paz y tranquilidad para mi vida.

0: Y así como usted pudo escuchar en este caso verídico, hay una salida, hay una solución para todos esos problemas que hoy usted está atravesando en la vida sentimental. Si cuando nosotros tenemos un dolor en el cuerpo, de cabeza, muscular o cualquier área, usted toma un medicamento, hace un tratamiento para poder aliviar esos dolores y funcionan, ¿por qué usted también no hace lo mismo cuando se trata del corazón? ¿Por qué no cura las heridas del pasado? ¿Por qué usted no puede volver a creer en el amor, conociendo y teniendo una relación con el autor del amor? Y por eso, Lucía, es que todos los días jueves en la terapia del amor ofrecemos a esta persona justamente eso, la oportunidad de conocer al autor del amor, de tener el espíritu del amor en su vida y así sanar su interior.
1: Así es, dése esa oportunidad, porque ¿cuántas veces usted no ha escuchado a las amigas los consejos que le han querido dar para poderla ayudar? Pero en realidad, por más que usted pone en práctica esos consejos, no le dan resultado. Entonces, dé la oportunidad al autor del amor, que él la va a poder hacer feliz primeramente a usted y después ayudarla a ser feliz a otra persona. Y eso usted solo va a aprender en las charlas de la terapia del amor,
0: que acontecen todos los días jueves, a las 7, a las 10, a las 3 de la tarde y especialmente a las 19 horas en el Templo de los Milagros. Acompaña ahora esta invitación.
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3: Do you hear me talking to you? Across the water, across the deep.
4: En la terapia del amor fuimos fortaleciendo mucho más nuestra relación y poniendo en primer lugar a Dios para que nos diera la sabiduría de tomar las decisiones correctas y así poder glorificarlo y honrarlo.
5: En mi caso estaba totalmente destruida porque no tenía ningún relacionamiento. Incluso en algún momento llegué a pensar que no iba a tener a nadie en mi vida porque no tomaba las decisiones correctas. Y una vez que conocí la terapia del amor, fui conociendo esos consejos que los fui colocando en práctica y bueno, poco a poco, gracias a Dios, me colocó a ella en mi vida.
6: ¿Cuál fue el mayor desafío que han enfrentado como pareja?
4: Hasta los momentos, pues la paciencia, ¿no? Porque cuando uno se casa, igual sigue siendo un individuo, ¿no? Una persona con pensamientos. Y a través de las charlas y los consejos de la terapia del amor, fuimos aprendiendo que no somos uno solo, uno por su lado, sino que pasamos a ser uno solo.

0: cualquiera, sino una reunión especializada en nuestra vida sentimental, porque ese es un área muy importante para nosotros los seres humanos.
1: Que aprovechen la oportunidad porque van a escuchar una charla diferente. Normalmente las personas están acostumbradas a escuchar consejos de los amigos, de los familiares, y a veces no es un buen consejo. Pero en cambio aquí es un consejo que te va a edificar, que te va a ayudar y va a hacer que tu relación tenga una mejor estructura delante de los ojos de Dios.
2: Do you hear me talking to you across the water, across the deep?
3: La razón importante es por aprender cosas que uno muchas veces ha desconocido, y para ayudar a las personas o para orientar. Y para mí lo mismo.
4: ¿Usted recomienda las charlas de la terapia del amor?
3: Claro que sí. Claro que sí, que todos vengan para aprender. En la vida familiar, saber entender muchas cosas que a veces uno no entendía y no tenía la sabiduría necesaria para saber controlar. A veces, muchas veces temperamento o a veces pensando que la otra persona era la culpable, ¿no? Cuando uno también tiene sus culpas, entonces es cosas que uno aprende. Y eso me ha ayudado mucho con mis hijos, más que nada. La terapia del amor es muy necesaria para que las personas entiendan cómo llevar su vida familiar. Yo aconsejo que vengan y así aprendemos todos.
5: Bueno, en mi experiencia participando de las charlas de la terapia del amor ha sido muy excelente. Se aprende mucho. No, o sea, uno nunca termina de aprender, pero es maravilloso. Uno cada vez que uno participa es una enseñanza más.
6: ¿Estas charlas le ha ayudado también en su vida sentimental, familiar?
5: Sí, me ha ayudado muchísimo, porque a pesar de mis años, de la experiencia que uno ha tenido como ser humano, le enseña muchísimo a ser mucho mejor cada día.
6: Estefanía, ¿cuál ha sido tu experiencia participando de las charlas de la terapia del amor?
7: La verdad es que me ha ayudado muchísimo porque, bueno, yo tenía una mala relación y, bueno, salí lastimada, herida, ¿verdad? Entonces empecé a participar para curar mi corazón, también orar por mi familia, ¿verdad? Bueno, en mi familia hay problemas, pero los consejos que dan los pastores de siempre estar orando por la familia, siempre estar haciendo propósitos, de ver que no es la familia en sí la que ocasiona los problemas, sino que siempre va a haber el mal, ¿verdad? Entonces, sí me ha ayudado muchísimo.
6: ¿Te ha ayudado tanto a ti interiormente como también en tu familia?
7: Exactamente, porque, bueno, como le comenté, yo tuve una mala relación y de ahí salí lastimada. Entonces, gracias a la terapia del amor, mi corazón fue sanado y mi familia también está restaurada.
8: Terapia del amor. 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

0: Yo le hago este desafío para que en este día jueves usted esté aquí y busque la solución de aquel que creó el amor, del autor del amor. Sepa que fue Dios quien creó la familia, no fue el mal. Y Dios creó la familia para que nadie, mientras pase en este mundo, se sienta solo. Más bien para que tenga un apoyo, más bien para que sea una persona no solitaria, sino que pueda vivir en familia y ser feliz. Por eso, este día jueves, esta persona no puede dejar pasar esta oportunidad.
1: Aquí, en la Avenida de las Américas 305, en el sector Kennedy Norte, a las 7 de la mañana, 10 de la mañana, 3 de la tarde, pero principalmente a las 19 horas, donde usted va a aprender cómo ser feliz usted primero, valorarse, y ahí cómo hacer feliz a otra persona.

Una dura realidad es enfrentada por miles de familias en nuestro país. Quien tiene a un ser querido preso, también vive en una especie de prisión que incluye miedo, angustia, desesperación y en ocasiones el tener que recorrer largas distancias para poder visitar a aquel familiar querido. Sin embargo, hay más prisiones del lado de afuera de las cárceles. Las familias que enfrentan una dura incertidumbre al no saber si aquel ser querido estará bien el día de mañana, ante los constantes peligros vividos dentro de las cárceles, además de los gastos en abogados y los recursos básicos proporcionados para poder sobrevivir allí adentro. Para alcanzar no solamente a estas personas desesperadas, sino también a los amigos privados de su libertad. Es por eso que ya está en el aire su programa, Una Luz en la Cárcel.

0: que el Espíritu de Dios venga bendecir su vida. Usted que se encuentra privado de su libertad, allí en su celda, en el pabellón que usted está, sea en un centro femenino o masculino, el Espíritu Santo, Él quiere guiar todas sus decisiones. Por eso es importante usted creer, usted confía, usted que tiene un familiar que está privado de su libertad y estás pasando, enfrentando momentos tan difíciles, tan complicados. Usted puede entrar en contacto ahora con nosotros a nuestro WhatsApp. Puede usted escribirnos o enviarnos una nota de voz o grabar un video. Y puede hacerlo al 099-839-1693. Yo quiero que en este momento usted preste atención al caso verídico de Rubén. ¿Qué es lo que hizo Rubén? ¿Cuál era la vida que él tenía, la vida que él llevaba? ¿Y qué es lo que él hizo para salir y cambiar su situación?
1: Yo soy Rubén Franco y yo, cuando yo me casé, más bien cuando éramos novios, yo y mi esposa, muy, muy bonito pensamiento yo para ella, ¿va? Yo empecé con unos comportamientos medio mal. Y yo venía de un crecimiento, pues, de narcotráfico. Yo nací en el narcotráfico, pues, yo desde chiquito yo empecé a mirar drogas, como tanto como mi padre y más un hermano que yo tengo, bueno, que tengo, él trabajaba en eso, ¿va? Y yo me involucré mucho en eso y yo era una persona que, pues, que quería el bien, ¿va? Pero como yo crecí así, pero cuando me casé, dije, ¿por qué mi vida no era como yo pensaba? Yo pensando que casándome, pues ya íbamos a ser feliz yo y mi novia, ¿va? Que es mi esposa ahorita. Y yo comencé más y más, como más frío, más por el modo de mi carácter y de mi trabajo que tenía, ¿no? Me casé y cambió mucho mi vida. Pero yo no quería esa vida para tanto para mí ni para ella. Yo quería un matrimonio feliz. Y sí, pues luchamos. Yo le decía a mi esposa, espérame, mija, yo sé que un día voy a cambiar. Pero las cosas no cambiaban. Hasta que un día yo, en mi drogadicción, yo amanecía tomando, ¿va? Amanecía tomando, drogándome también. En mi matrimonio había unas discusiones bien fuertes, muy fuertes. Yo le faltaba el respeto a mi esposa. A veces semanas no me paraba para la casa, a veces hasta meses porque yo me iba para otro estado. A veces no volvía, hasta un mes o dos. Y yo a veces por allá me acordaba mucho de ella y ella de mí, pues ella me marcaba y a veces yo le colgaba el teléfono. Decía que, ¿para qué me marcaba? Pues si sabía que yo andaba ocupado o andaba tomando. Yo conocí a la Iglesia Universal. Conocí un día que estaba drogado, pues varios días drogado, la verdad. Varios días estuve yo drogándome y yo miraba el programa de la Iglesia Universal. Ahí bendecían un vaso de agua. Me acuerdo mucho de eso, de que bendecía. Yo drogado le decía tanto como a mi esposa que yo un día iba a cambiar. Y yo drogado me tomaba ese vaso bendecido que bendecían los de la Iglesia Universal. Cuando yo llegué a la iglesia, yo empecé a escuchar a los pastores y a los obispos que hablaban del Espíritu Santo. Y empecé a buscar yo al Espíritu Santo. Y sí, un día vino Él, la verdad, y hasta ahorita me siento gustoso cuando Él vino, porque Él vino y me transformó. Dios es amor, el Espíritu Santo es amor. Es amor en verdad, porque ahorita mi matrimonio es muy feliz, muy feliz. Yo lo puedo gritar a los cuatro bien, muy feliz. Nadie aquí en la tierra te da esta felicidad. Ahora el Espíritu Santo transformó mi vida y soy un hombre amoroso con mi esposa. Ella se siente feliz conmigo ya, ella mira que todo está transformado. Soy muy cariñoso con ella. Ahora yo y mi esposa tenemos un matrimonio excelente y somos felices.
2: Conflictos familiares, dramas que se arrastran durante años, dejando profundas marcas. Si la carga de esa angustia es tan pesada que piensa en abandonar todo, no lo haga, no desista. Existe una puerta frente a usted, y la llave está dentro suyo. siembre esperanza. No permita que las raíces del odio sean el alimento de un árbol que está listo para florecer. En su interior está la inspiración que tanto necesita para transformar las fuertes ráfagas del pasado en la calma del equilibrio. Es tan solo creer.
0: Usted pudo prestar atención al caso verídico de Rubén, cómo era la vida de él, en qué mundo él se encontraba, y decisiones que él tomó, y fueron decisiones equivocadas que le llevaron a sufrir. Pero Dios lo sacó de esa vida, porque también vio una actitud de fe. Fabiola, podemos notar que hay cuántas personas que a través de una mala actitud marcan su vida, destruyendo futuro, esperanza, todo lo que quieren. Y cuántas personas que se encuentran privados de su libertad piensan que no pueden superar esa etapa difícil. Y claro que lo pueden. Si se apegan a Dios, pueden superar todos los problemas.
3: Y esa mala decisión que esa persona toma, a veces por causa de los problemas, de las dificultades o del vacío que ella carga dentro de sí, pensando que por causa de eso ella va a vencer, de que se va a olvidar del sufrimiento, de la situación que está pasando, que está enfrentando. Pero todo eso es un engaño, porque cuando la persona busca de Dios, cuando la persona realmente va hacia los pies del Señor Jesús, ella ve la realidad, su realidad, cómo ella o él está. Entonces ella pide esa ayuda, pero esa ayuda no es física, es algo espiritual. Y ahí es donde el propio Dios viene para poder arrancar ese sufrimiento, esa tristeza, ese dolor, porque seguro que Rubén fue eso lo que encontró cuando él se acercó a Dios. Él encontró un refugio, él encontró esa esperanza, encontró fuerzas para abandonar la mala vida que llevaba, el sufrimiento, el vacío que estaba en el alma. Y es eso lo que Dios quiere también con usted, que se encuentra privado de su libertad. Él también quiere sacarle ese dolor, arrancar ese sufrimiento que está dentro de usted.
0: Y es eso que Dios quiere, sacar esa marca, la marca de dolor, de sufrimiento, de amargura, de tristeza, y darle paz, darle la oportunidad que nadie le ha dado. Por eso usted debe de creer. Allí donde usted está, haga su oración creyendo, confiando en la promesa de Dios, porque Dios, Él promete dar una vida bendecida, una vida restaurada.

Quizás usted continúa con su rutina, cumple con sus responsabilidades y aparenta estar bien, pero por dentro no tiene paz. Las preocupaciones, los problemas, la culpa y las decepciones pueden acumularse, hasta hacerle sentir que debe cargar con todo por su cuenta. Y cuando eso sucede, muchas veces también comienza a alejarse de Dios. Pero volver a Dios significa volver a confiar. Jesús dijo: "Si no os volvéis y os hacéis como niños, no entraréis en el reino de los cielos". Un niño confía, reconoce que necesita ayuda y se acerca sin miedo. Tal vez eso sea lo que usted necesita hoy. Dejar de cargar con todo por su cuenta y volver a Dios con sinceridad. La Biblia también enseña: "Pruébese cada uno a sí mismo y coma así del pan y beba de la copa". Por eso, este domingo tendremos la Santa Cena del Señor. Será un momento para examinarse, dejar atrás aquello que lo ha apartado de Dios y acercarse nuevamente a Él. Si usted siente que ha perdido la paz, que se ha alejado de Dios o que necesita comenzar de nuevo, vuelva a Dios y participe de la Santa Cena del Señor, especialmente a las 9:30 de la mañana. También tendremos reuniones a las 7 de la mañana y a las 5 de la tarde, en el Templo de los Milagros, ubicado en la Avenida de las Américas, número 305, sector Kennedy Norte, en Guayaquil, y en todos los templos de la Universal del país.

0: En este domingo nosotros le hacemos esta cordial invitación para que usted esté en un templo de la Universal. Usted puede llevar la fotografía de un familiar que se encuentra privado de su libertad. Y si usted es una persona que nos acompaña desde en un pabellón, desde una celda, sea en un centro penitenciario femenino o masculino, usted puede pedir que un familiar suyo se acerque a un templo de la Universal y que lleve una fotografía suya. Porque nosotros en este domingo estaremos orando por ustedes. Estaremos pidiendo a Dios que Dios le dé fuerza. Yo les hago esta cordial invitación para que esté con nosotros en este domingo, o a las 7 de la mañana, o 9 y media de la mañana, o 3 de la tarde, o a las 5 de la tarde, Avenida de las Américas, número 305, norte de la ciudad de Guayaquil. Nosotros le esperamos. Que Dios me los bendiga. Un fuerte abrazo.
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La bendición de Dios está disponible para todas las personas. Él sacrificó la vida por todos, sin ninguna excepción.

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0: 2025. En una reunión, el obispo Macedo recuerda cómo eran las primeras reuniones al inicio de la Iglesia Universal.
1: Cuando nosotros comenzamos, eran dos o tres personas. Y yo bailaba en espíritu de alegría porque había dos personas. Y allí estaba Jesús. ¿Usted cree que Jesús está aquí? Jesús dijo esto: donde estén dos o tres reunidos en mi nombre, yo estaré en medio de ellas. ¿Ustedes creen que es verdad esto? Y creo. Entonces, si usted cree, reciba la cura ahora. Y las personas serán sanadas. Y la iglesia comenzó con dos o tres personas. Hoy somos millones por todo el mundo. Porque quien genera, quien da el crecimiento, es el propio Dios.
0: Esta palabra marcó el inicio de esta obra.

0: 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Você nunca participou, verdade, de la Santa Cena? É momento de, por primeira vez. O quizás você já participou, pero hace anos, muitos anos. Você já perdeu este momento especial, já se olvidou, já nem sabe como é. Então, te invito para este domingo estar conosco. Vamos ter a reunião 7 da manhã, às 5 da tarde, e a concentração de família, fé e Espírito Santo, às 9:30 da manhã. Então, tome a decisão de vir e participar conosco. Eu tenho aqui o testemunho de Rosalba Martínez. Ela vai compartilhar conosco seu caso verídico. E eu quisiera pedir sua atenção. E você conhece pessoas que se sentem deprimidas, mesmo com muitas pessoas ao redor? Você conhece jovens que estão agora passando por um momento muito difícil? Incluso sofre de depressão. Esta jovem, o Rosalba Martínez, esta jovem senhora, ela praticava o culto. Você sabe o que é isto? Não sabe? São cortes que uno hace para desahogar o dolor del alma. Se crê, não, que está desahogando, que está se sentindo bem, fazendo cortes no braço, nas pernas, meu Deus, é algo assustador, horrível, horrível, só de imaginar. Edia passou por isso, Edia enfrentou momentos de solidar, Edia já não queria mais viver. Vamos entender sua história e como termina sua situação. 9 da noite com 7 minutos, vou deixar o telefone aqui de WhatsApp para que você possa comunicar-se com nós. Estamos em vivo. Pastor William, buenas noites.
1: Buenas noites com todos. Assim você pode comunicar-se nesse momento, escrever-nos ou enviar-nos uma nota de voz ao 099-839-1693. Com muito gosto vamos atender-lhe, escuchar-lhe, orientar-lhe. Ou também você pode comunicar-se ao 0425-96-300.
2: 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Todo isto se desenlaça de uma niñez em la que pues, eu presenciei violência por parte de mi papá hacia mi mamá. E dentro de todo isto, pues, eu já practicava o cutting. Muitas vezes cheguei a pensar em terminar com minha vida. E em alguma ocasião, me meti ao baño con un cuchillo. A pesar de yo ver cómo mi papá maltrataba a mi mamá, cuando él muere para mí fue un golpe muy fuerte. Yo pues pasé de sentirme sola a sentirme abandonada. Realmente para mí fue muy, muy triste saber que mi papá ya no estaba con nosotros. Y crecí sin esa figura paterna. Yo no, a pesar de tener a mi mamá, pues ella pasó de estar con nosotros a trabajar prácticamente todo el tiempo. Mis hermanas también, entonces siempre estábamos en la casa solas, no había quien nos hiciera compañía. Y junto a esto yo me empecé a envolver con muchas personas, pues ya estando en la preparatoria, ¿no? Ellos me invitaban a tomar, me invitaban a fumar. Aparte, estando pues ya en la preparatoria, al envolverme con más personas, me relacioné con un muchacho tratando de llenar mi vacío. Esta persona me causó pues un daño emocional y mi pensar fue, ok, a mí me hicieron el daño, ahora yo soy la que va a hacer el daño. Y empecé a tener pareja tras pareja, tras pareja, tras pareja, tratando, ¿no? O sea, tal vez de vengarme de lo que me habían hecho a mí, pero pues esto me llevó a sentirme todavía más sola de lo que yo ya me sentía. Y dentro de todo esto, pues yo ya practicaba el cutting. Yo me lastimaba los brazos y como las piernas no se veía, pues era donde más me cortaba. No como una justificación de, ay, ya no voy a sentir dolor con esto, porque como quiera lo sigue sintiendo, pero pues para mí era como que, bueno, lo voy a hacer olvidándome de lo demás, pero pues realmente nunca pasó. Muchas veces llegué a pensar que yo no servía para nada realmente, que tal vez ni siquiera era tomada en cuenta. Al ser la menor de mis hermanas y de mi hermano, pues realmente siempre me sentí como que, ok, al final ella no siente, a ella nadie le importa. Y sí, muchas veces llegué a pensar en terminar con mi vida y en alguna ocasión me metí al baño con un cuchillo, con ese pensamiento, aquí no estoy haciendo nada en esta vida, nadie me toma en cuenta. Entonces sí lo llegué a pensar, pero en ese momento también pensé, no vale la pena. Yo conocí la Universal por medio de mi mamá. Ella ya tenía tiempo asistiendo a la iglesia y también realizándome la invitación. Y fue de esta manera que yo me di la oportunidad de buscar a Dios. Entonces yo le dije a Dios, muéstrame quién eres. Si realmente existes, ayúdame a sanar de este dolor porque no puedo. Y fue un proceso que tuve que seguir. Porque, claro, no es algo que va a pasar de la noche a la mañana. Pero poco a poco yo empecé a sentir el cambio en mi interior. Considero yo que era insoportable porque ni yo misma me soportaba. Dejé en el altar mi mal carácter. Después de haberme sentido sola toda la vida, de no compartir mis alegrías, mis tristezas con nadie, porque realmente, pues nadie, no había nadie, ¿no? Por fin me sentí abrazada, me sentí feliz. Y hubiera querido en ese momento que lo que yo estaba sintiendo lo sintiera las demás personas. Que sintieran la paz que yo estaba sintiendo. Que supieran lo que es dejar de ser una persona carente, completa en todos los sentidos. Yo hubiera querido gritar en ese momento y no quería que la búsqueda se acabara. Después de no tener aspiraciones, de no tener sueños, de no tener metas, yo logré terminar mi carrera. Yo soy licenciada en enfermería. Hoy me encuentro felizmente casada. No, sinceramente, en el tiempo que llegó mi matrimonio, yo no lo esperaba, pero soy muy feliz. Estoy casada con un hombre de Dios, al que amo infinitamente, que me ama y que me hace sentir una mujer muy amada, muy valorada, muy consentida. Y todo esto Dios me lo ha dado. Esto nos hace creer en las promesas de Dios. Recibir sus promesas vale la pena.
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Y yo comencé ahí a usar la fe. Ya yo llegando a la iglesia, participé del servicio, de las oraciones, y yo sentí como algo dentro de mí, como que algo se viera renovado, como que si yo me sintiera viva. Yo pude guiar a mi hijo y él de un momento a otro me dijo, quiero ir contigo a la iglesia. Gracias a Dios, mi hijo hoy está muy bien. Él es un hombre que trabaja, él ya se casó, tiene su propia familia. Está bien, yo me siento una mujer completa.

0: Cuando esto pasa, lo primero que hacemos es buscar una solución. Difícilmente podemos hacer un trabajo bien hecho en la oscuridad. No por falta de habilidad, sino porque necesitamos la luz. Y Dios ya lo sabía. En el principio, la tierra estaba sumergida en tinieblas. Había mucho por hacer. Pero hay orden en todo lo que hace Dios. Y la luz no fue la primera de la lista por casualidad. La tierra tomaría forma todavía, ser habitada, hasta que la creación estuviese completa. Pero, ¿cómo sería posible todo eso en la oscuridad? La historia de la creación se repite dentro de cada uno de nosotros. Distantes de Dios somos así, sin forma, vacíos, en medio de las tinieblas. Y todos buscamos sentirnos completos, sea construyendo una familia, teniendo una carrera, viviendo nuevas experiencias. Pero la verdad es que la falta de luz en el entendimiento ha hecho que la vida de muchos sea una secuencia de errores. En este mundo, es cada vez más difícil encontrar personas que sepan discernir el bien del mal. Parece que nadie más sabe su papel, lo que realmente debe hacer. El resultado de esto son malos matrimonios, malos padres, malos hijos, malos ciudadanos, mala sociedad. El Dios de este mundo ha cegado el entendimiento de los incrédulos para que no vean el resplandor del Evangelio de la gloria de Cristo, que es la imagen de Dios. Es así que muchos se encuentran ciegos. ¿No es usted uno de ellos? Personas así no logran observarse. No ven que su desobediencia está terminando con ellas mismas. No ven que están ignorando las cosas más sencillas que enseña la palabra de Dios. Mienten, adoran ídolos, no honran al padre y a la madre, hablan mal de su prójimo, guardan resentimiento por todo. No se someten, quieren imponer su voluntad a todos, incluso a Dios. Basta con mirar los resultados en sus vidas para ver cuán perdidas están en sí mismos. No hay otra manera. No hay cómo su vida tome forma y esté lleno sin que la luz del Espíritu Santo resplandezca en su entendimiento primero. Si eso es lo que usted quiere, entonces el primer paso es romper su orgullo. Reconozca que está equivocado y deje de ocultar la verdad. Sea sincero, confiese. Dios está listo para escucharte. Si usa su fe para acercarse a la luz, entonces se dará el primer paso para que el Creador comience la buena obra en su vida y sea lleno del Espíritu Santo.
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2: 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Se você é padre e madre que nos escuta, se você está sofrendo, você tem a seu hijo que está em recuperação. Usted está ayudando a su hijo con tratamientos para vencer los vicios. Y él no puede venir a acercarse este día domingo, pero usted puede interceder por él. Usted puede traer a su familia, traer la fotografía de ese hijo para presentarlo a Dios y pasar la bendición a él. Esa fotografía puede representar a él, aunque él esté ahí recuperándose, él esté en una situación complicada por el vicio. Usted puede interceder. Este domingo no pierde esa oportunidad de poder bendecir a su familia.
1: Bien, ahí está hecho la invitación. Este domingo, ponga por favor el spot hablando de la dirección. ¿Cómo llegar aquí al templo? Prepare. Cuando estuve preparado, avísame. ¿Ya está? Ponga atención.
3: Si usted se dirige al Templo de la Iglesia Universal en la Avenida Las Américas, estas son algunas rutas generales. 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
1: Mi nietecito estaba muy enfermo. Mi hija lo llevó al médico, le mandaron una medicina, pero seguía lo mismo. Entonces ya empezó la fiebre muy alta. Y le digo, vamos a llevarlo nuevamente al médico. Cuando lo lleva nuevamente al médico, le dicen, tiene que llevarlo de urgencia al hospital porque tienen que hacerle unos exámenes. El niño está muy deshidratado. Entonces lo llevó mi hija. Le hicieron unos exámenes y le habían dicho que probablemente el domingo le daban el alta. Entonces yo llegué a la casa muy mal, a llorar, y utilicé el cayado. Pasé por la cuna del bebé y le pedí mucho al Señor que lo quería ver en casa. Y mi hija a las menos de 2 horas me llama y me dice, mamita, creo que le van a dar el alta a mi hijo. Y yo le digo, mijita, utiliza el callado y Dios está con nosotros. Dios lo bendijo y lo sanó.
2: Usando la autoridad, ¿cómo está el niño?
1: Está muy bien. Hoy ya estuvo, anoche ya estuvo en casa al mediodía y no le ha dado fiebre y está muy bien.
2: Señora Nancy, usando la autoridad con el callado, ¿qué pasó?
3: Durante esta semana a mí me tocaban exámenes y me tocaban consultas porque yo fui sanada de cáncer, ya, pero tengo que asistir a los controles. Entonces yo, con todos mis papeles y mis exámenes, o sea, con todo lo que tengo ahí en mi carpeta, llevé mi callado y pues así mismo, antes del examen, declaré que todo iba a salir bien en esos exámenes y así mismo en la consulta. Y efectivamente, pastor, todo está bien, ya incluso la doctora dijo, de seguir así, doña Nancy, ya los controles serán anuales. Ya, entonces, esa es una victoria. De ahí también, pastor, en esta semana, pues, yo tenía las puertas de mi casa dañadas, las puertas interiores, ¿ya? Y yo determiné que esas puertas iban a ser cambiadas, renovadas. Y pues ya hoy me las van a instalar las puertas interiores de la casa. Y el otro es que yo tengo un pequeño emprendimiento con termoterapias, equipos de termoterapia. Y yo tenía en mente que me faltaba un equipo todavía, ¿ya? Entonces, así mismo Dios proveyó, ¿ya? Y usando el callado, pues yo también ya tengo el otro equipo que me lo instalaron ayer.
2: ¿Ha visto lo imposible en su vida?
3: Así es, pastor.
4: Pastor Júnior, mañana entonces.
5: Mañana es el gran ayuno colectivo donde más de 2,000 personas están reunidas en ayuno y oración. Durante 12 sábados, nosotros hicimos uso de la autoridad con el cajado, determinando las señales de Dios. Como usted pudo escuchar, acompañar, usted ha escuchado personas que receberam señales de Dios haciendo uso de este cajado. Mañana lo estaremos regresando al lugar donde hemos recibido, en el altar del Dios vivo. Usted que tiene el cajado, usted debe traerlo mañana para entregar juntamente con su testimonio, porque usted dará su testimonio. Usted puede estar seguro de esto. Lo imposible se tornará posible en su vida. 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Vamos a colocar en esta funda de sal una promesa para que usted vença lo imposible. 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A las 7 de la mañana, el primer horario del día, como também às 10 da manhã, 3 da tarde ou às 18 horas.
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0: Muy buenas noches, aquí estamos dando inicio a su programa Casos Imposibles. Y es de extrema importancia que usted, señora, señor, se dé cuenta y comprenda la importancia de luchar para que lo imposible acontezca. La importancia de perseverar para que las señales se hagan verídicas y notorias. Quien está dispuesto a ver lo imposible, tiene que estar dispuesto a luchar. Por eso me gustaría que usted coloque mucha atención a este caso verídico de una persona que estuvo dispuesto a luchar para ver lo imposible en su vida. Y si usted también quiere ver lo imposible, aprenda de este caso verídico.
1: Mi vida era triste. ¿Por qué? Porque yo quedé sin mi madre murió y me separé de mi esposo. Me separé de él porque ese hombre era mujeriego y entonces yo sufría mucho. Ya no tenía yo mi madre, quien me consolaba, a quien yo le contaba las cosas. Yo estaba enferma, que me moría con un dolor. En esa enfermedad yo sentía un decaimiento, fiebre. Ese dolor se trataba del colon. Entonces me fui al médico. Me dijo el doctor que tenía que operarme inmediatamente. Yo tenía un mal carácter. Sentía fastidio de todo lo que me preguntaban de algo. Yo respondía mal porque no quería que nadie me hablara. No quería. Entonces era un carácter malo que yo tenía. Yo lloraba y yo quise tomarme un veneno para matarme. Sentía algo tan horrible en mi vida que yo decía, a mí nadie me quiere, yo quiero acabar con esta vida y ese era el camino más sencillo que yo hallaba. Tenía problemas económicos, yo no tenía trabajo. Yo pensaba esto así. ¿Cómo voy a comer? Yo decía, ¿cómo voy a sustentar mi vida? ¿Qué voy a hacer yo? Yo no puedo vivir así. Y entonces una amiga me invitó. Ella me dijo que viniera a la Iglesia Universal, que yo tuviera fe y que entonces vería que yo me iba a sanar.

0: Yo llegué a la Iglesia Universal y oraron por mí y yo de ese momento yo sentí un alivio. Yo sentí un alivio y yo dije, Señor, yo me he curado. Ya no sentí nada y no fui operada ni nada, ni fui a visitar más a ese doctor, ni nada, porque yo me curé. Tengo 18 años curada del colon y no siento ningún síntoma de ese problema. Y estoy tan contenta que le doy gracias a mi Señor Jesús, que Él fue quien me curó. Yo perseveré y seguí yendo a la iglesia, seguí perseverando porque yo quería tener el Espíritu Santo. Y entonces ahí fue cuando yo leía la Biblia, yo oraba a las 12 de la noche, yo oraba, yo pedía a Dios, Padre Santo, yo quiero tener su Santo Espíritu, derrama en mí de tu Santo Espíritu, Señor. Yo quería salir de la oscuridad, de las tinieblas, a la luz del Espíritu Santo. Yo quería salir porque el Espíritu Santo es luz. ¿Quién nos ilumina el camino donde nosotros vamos a andar? ¿Quién nos ilumina los ojos para que nosotros veamos las maravillas de nuestro Señor? Y yo recibí el Espíritu Santo. Yo me siento una mujer como renovada. Ya no tengo ese carácter feo que tenía. Ya no, ya yo siento amor y paz en mi vida. Yo no tengo deseo de quitarme la vida. Yo me siento feliz y así mismo siento ese amor para darles consejo a otra persona. Ahora yo tengo mi casa, yo trabajo, ya no estoy deprimida, estoy feliz y tengo al Espíritu Santo, que es lo que llena más mi alma, mi corazón, mi espíritu. Y es la riqueza más linda que tengo es el Espíritu Santo. Y yo le doy gracias a mi Señor Jesús.
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0: Y es así que usted podrá ver en su vida lo imposible. Por eso es de extrema importancia usted prepararse para este día sábado, sábado de lo imposible. Quien pasa a confiar en el Dios de lo imposible se pasa a materializar en su vida. Por eso mañana sábado, mucha atención, haga todo el esfuerzo necesario para estar con nosotros. Tendremos varios horarios de reunión de servicio y en especial a las 7 en punto de la mañana. En especial a las 7 de la mañana, aquí en nuestra sede nacional, Avenida de las Américas, número 305, al norte de Guayaquil. Inclusive en todas las iglesias universales del país, usted puede acercarse 7 en punto de la mañana. Y si por alguna razón no va a poder o no va a alcanzar, entonces acérquese también o a las 10 o a las 3 de la tarde, o por último a las 7, a las 6 de la tarde. Haga su esfuerzo, haga lo que tenga que hacer, organice su tiempo y mañana sábado le vamos a estar esperando. Oiga bien, si usted quiere ver algo imposible en su vida, esté también dispuesto a hacer lo imposible. Y este sábado es su oportunidad, por eso organice su tiempo y la estaremos esperando. Inclusive, si usted viene con su vehículo de manera particular, puede dejarlo en la parte posterior del templo. Contamos con un amplio parqueadero para que así usted lo pueda dejar y pueda participar del culto sin ningún inconveniente. ¿Oyó? Mañana sábado le voy a estar esperando y me gustaría que usted prestase atención a más personas que han visto resultados viniendo los días sábados. Entonces, acompañe, por favor.
1: Senhora Sara, haciendo uso de la autoridad con el cajado, ¿qué ha pasado?
2: Pastor, yo he estado como he hecho unos exámenes porque me estaba sintiendo un poco mal. Todos los exámenes que me han hecho, me he salido muy bien. Bien de mi hijo, que mi hijo tuvo que viajar a España, pastor, porque mi hijo no conseguía trabajo aquí. Él es ingeniero comercial y no conseguía trabajo aquí. Tenía 2 maestrías en España. Pastor, mi hijo consiguió ya su trabajo, está ejerciendo lo que él es, gracias a Dios.
1: Señora Sara Cruz, haciendo la autoridad con el cajado, ¿qué ha pasado?
3: Yo usé la autoridad del cajado por la suegra de mi hijo, que estaba bien grave, y la llevaron para hacer diálisis, pero no

Siete motivos para participar los días sábados en Los Casos Imposibles. Primer motivo. Y bendijo Dios al día séptimo y lo santificó. Segundo motivo. Por tanto, el Hijo del Hombre es Señor aún del sábado. Tercer motivo. Los mayores milagros que Jesús hizo fueron en el día sábado. Cuarto motivo. Así ha dicho el Señor, la puerta del atrio interior que mira al oriente estará cerrada los 6 días de trabajo y el sábado se abrirá. Quinto motivo. Pero este género de demonios

0: no sale sino con oración y ayuno. Sexto motivo. Jesús, contrario a la tradición, mientras unos descansaban, Él trabajaba. Séptimo motivo. Sábado es el séptimo día de la semana y el 7 es el número de Dios, pues es el número de la perfección. Participe este sábado en la reunión de los casos imposibles, especialmente a las 7 de la mañana en el ayuno colectivo. Otros horarios: 10 de la mañana, 3 de la tarde y 6 de la tarde en el Templo de los Milagros, Avenida de las Américas 305, norte de Guayaquil, y en todos los templos de la Universal en el país.
1: Mi nietecito estaba muy enfermo. Mi hija lo llevó al médico, le mandaron una medicina, pero seguía lo mismo. Entonces ya empezó la fiebre muy alta y le digo, vamos a llevarlo nuevamente al médico. Cuando lo lleva nuevamente al médico, le dicen, tiene que llevarlo de urgencia al hospital porque tienen que hacerle unos exámenes. El niño está muy deshidratado. Entonces lo llevó mi hija. Le hicieron unos exámenes y le habían dicho que probablemente el domingo le daban el alta. Entonces yo llegué a la casa muy mal, a llorar, y utilicé el callado. Pasé por la cuna del bebé y le pedí mucho al Señor que lo quería ver en casa. Y mi hija a las menos de 2 horas me llama y me dice, mamita, creo que le va a dar el alta a mi hijo. Y yo le digo, mijita, utilice el callado y Dios está con nosotros. Dios lo bendijo y lo sanó.
2: Usando la autoridad, ¿cómo está el niño?
1: Está muy bien. Hoy ya estuvo, anoche ya estuvo en casa al mediodía y no le ha dado fiebre y está muy bien.
2: Señora Nancy, usando la autoridad con el callado, ¿qué pasó?
3: Durante esta semana a mí me tocaban exámenes y me tocaban consultas porque yo fui sanada de cáncer. Ya, pero tengo que asistir a los controles. Entonces yo, con todos mis papeles y mis exámenes, o sea, con todo lo que tengo ahí en mi carpeta, llevé mi callado y pues así mismo, antes del examen, declaré que todo iba a salir bien en esos exámenes y así mismo en la consulta. Y efectivamente, pastor, todo está bien. Ya incluso la doctora dijo, de seguir así, doña Nancy, ya los controles serán anuales. ¿Ya? Entonces, eso es una victoria. De ahí también, pastor, en esta semana, pues, yo tenía las puertas de mi casa dañadas, las puertas interiores, ¿ya? Y yo determiné que esas puertas iban a ser cambiadas, renovadas. Y pues ya hoy me las van a instalar las puertas interiores de la casa. Y el otro es que yo tengo un pequeño emprendimiento con termoterapias, equipos de termoterapia. Y yo tenía en mente que me faltaba un equipo todavía, ¿ya? Entonces, así mismo Dios proveyó, ¿ya? Y usando el callado, pues yo también ya tengo el otro equipo que me lo instalaron ayer.
2: ¿Has visto lo imposible en su vida?
3: Así es, pastor.

0: Si para estas personas hubo salida, solución, hubo remedio, con certeza lo habrá para usted. Con certeza para usted también, señora, señor. Recuerde que lo que es imposible para los hombres es posible para Dios. Por eso, prepárese. Y en este sábado es su oportunidad. Organice su tiempo y esté dispuesto a ayunar. Un detalle interesante es que usted escuchó sobre los 7 motivos. Y con certeza usted tiene motivos, razones del por qué ayunar. Usted está sufriendo, padeciendo, pasando por mucho y necesita socorro. Necesita ayuda. Entonces, ¿qué espera? ¿Qué espera para hacer su parte? Mañana sábado es su oportunidad. Recuerde, 7 en punto de la mañana. Y si por alguna razón usted no puede a las 7 de la mañana, 10 de la mañana, 3 de la tarde o a las 7 de la noche. ¿Oyó? Organice su tiempo y este sábado su situación podrá ser diferente.
1: ¿Cómo prepararse para la reunión de los casos imposibles? El ayuno consiste en la abstinencia parcial o total de alimentos, con la finalidad de incomodar el cuerpo físico para alcanzar más fuerza para el cuerpo espiritual. Durante el ayuno, el espíritu se vuelve más fuerte, pues los deseos de la carne son anulados por la fuerza del espíritu. Por eso, consideramos el ayuno un clamor más fervoroso que una oración dicha solamente con palabras, porque en él existen palabras inexplicables para la razón humana, en el cual se buscan objetivos personales o colectivos. ¿Cómo usted puede iniciar su ayuno para participar de la reunión de los casos imposibles? Escoja un lugar reservado y el viernes por la noche doble sus rodillas antes de dormir y repita la siguiente oración. Mi Dios, yo comienzo este ayuno para que mi problema imposible sea resuelto. Y después, dígale a Dios cuál es su problema imposible. El sábado por la mañana, usted debe acudir a la Iglesia Universal para presentarle su ayuno a Dios. Hasta ese momento, usted hizo su parte. Ahora viene la parte que le corresponde a Dios. Y dice Dios, porque el juicio es de Dios, y la causa que os fuere difícil, la traeré a mí y yo la oiré. Este sábado, participe de la gran reunión de los casos imposibles, principalmente a las 7 de la mañana. Otros horarios, 10 de la mañana, 3 de la tarde y 6 de la tarde, en el Templo de los Milagros, Avenida de las Américas 305, sector Kennedy Norte, y en todos los templos de la Universal en el país.
2: Vivir en el Espíritu es vivir en la fe de la indignación para cambiar las situaciones impuestas por el mal. La semilla que sembramos hoy determina los frutos de mañana. No sirve querer ser grande y pensar pequeño. Este es el secreto de la victoria, el ejercicio de la fe inteligente.

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3: Los sentidos y el juicio se entorpecen en algunas personas y reaccionan de forma agresiva a tal grado que no se preocupan ni se responsabilizan por el bienestar de los demás. No son dueños de sí mismos, pues ellos están bajo los efectos de las drogas. Varios estudios han demostrado que el consumo de drogas y el alcohol alteran el cuerpo, la conducta, las emociones y el pensamiento del adicto, dando pie a episodios agresivos. Es importante entender cómo influyen los narcóticos en el funcionamiento del cerebro para comprender la furia humana. Los expertos dicen que el consumo de drogas y alcohol alteran el funcionamiento de la corteza prefrontal del cerebro, la cual juega un papel importante a la hora de regular el comportamiento y la toma de decisiones del ser humano. Por este motivo, las personas que se alcoholizan o drogan tienden a tomar decisiones muy equivocadas debido a que reaccionan con una emocionalidad desbordante frente a situaciones en las que, si no estuvieran intoxicadas, responderían de manera racional o tranquila. Entre las drogas que generan conductas peligrosamente agresivas están la cocaína, debido a que sus componentes estimulan la aparición de la euforia, el egocentrismo y los llevan a perder el sentido de la realidad y a sufrir alucinaciones auditivas. Al abandonar su consumo, las drogas síntesis como el éxtasis, LSD y metanfetaminas incitan a conductas agresivas una vez que se manifiestan los síntomas de abstinencia. Los especialistas también señalan la marihuana, el alcohol, los esteroides como fuentes de descontrol de la ira. Algunos adictos usualmente dejan de consumir cuando aparecen estas actitudes dañinas, pero cuando ya se ha creado una dependencia hacia las drogas, es tiempo de buscar ayuda urgentemente.

0: 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Você pode acompanhar em la nota de início los causantes del alcohol, los causantes de las drogas, la agresividad, porque de hecho, cuando una persona ya se encuentra enfocándose en los vicios o está sumergida en los vicios, rende los vicios, es porque ella estuvo intentando o ha intentado llenar aquel vacío que ella lo tiene, lo lleva dentro. Entonces, ella busca llenarlo con fiestas. Llega el día viernes, ella, o el espíritu del vicio ya le pone la angustia, ya le pone la tristeza, ya le pone la depresión. Y la hace pensar que tomando, la hace pensar que drogándose, ella va a sentirse bien, va a tener la alegría. Hasta pode ter uma sensação de bem-estar ou uma suposta alegria, mas depois vem a depressão, a tristeza, pior. É algo que, ao momento, já sente prazer, mas depois se vá. Porque o vazio não foi genado, e este vazio não se gena com festas, não se gena com vícios, não se gena com diversões. Este vazio se gena quando entendemos que necessitamos ter uma mente forte, e esta mente forte la tenemos quando usamos la fé. La fé nos hace tener essa mente forte, e la mente débil já quedarse a um lado e prevalecer em contra de todos nossos inimigos. Um dia você estuvo bem, um dia você não tinha nenhum vício, ou seu familiar, de la noite à la manhã, este familiar se sumergiu. A exemplo de Martim Muñoz, que também, ele teve um mal exemplo de seus padres, por estarem no álcool, e ele também seguiu este mal exemplo. Sim, o problema nasce também dentro do hogar. Os filhos miram os padres com algum vício, alguma adicção, e, bueno, meu papá toma, minha mamá fuma, e eles, bueno, lo voy a hacer também, pero es lo peor, que medio a todo isso se perde. Vamos acompanhar o caso verídico de Martim Muñoz.
1: Mi nombre es Martim Muñoz, tuve que caer una maldición genérica. Y por vicio de mis padres que tuvieron muchos problemas de alcohol. Y de eso yo agarré, eso es lo que tenía, esa maldición él. Y se me pegó a mí. Y comencé también a tener tantos vicios también yo. Del alcohol, de las drogas, hasta delinquía yo. Yo le delinquía todo, así vea, así te de María, yo cogía y le robaba a las personas. Los vicios que yo tomaba eran los días de comenzar el miércoles hasta el domingo. Tomaba todos los días, de cualquier cantidad de alcohol que tomaba, todas las clases de alcohol y droga también. Estaba mareado, fumaba harta droga y marihuana, fumaba pistola, cachuflín, maduro. Tomaba pastillas también, pastillas Rehnol, Paxalta y Mandra tomaba yo. Por el caso de los vicios perdí mi matrimonio con mi pareja. Y eso me llevó más a meterme al mundo de la adicción del alcohol y la droga. Yo tenía más de 23 años tomándote alcohol y droga, y por estar en ese vicio, todas las personas me humillaban, me decían de todo, el drogadito, el alcohol, de todo me decían a mí. Ya, yo quería salir también de ese mundo de los vicios, pero no podía. Yo decía a mi mamá que ya voy a salir, ya voy a dejar de tomar, pero le mentía yo a ella que ya yo dejaba de tomar. Llegaba los 10 fines de semana nuevamente a caer en ese mundo del vicio del alcohol y la droga. Entonces no pude más salir. Tengo 8 años que estoy curado de los vicios. Ya no necesito de estar volviendo a caer en la misma red que me tuvo atrapado la maldición. Yo, gracias a Dios, que conocí a la Iglesia Universal y fui curado y me liberé. Y recibí el Espíritu Santo, donde me fortaleció más. Dios me ha dado muchas bendiciones. Ahora las bendiciones que me has dado es recibir a una mujer de Dios. Y de ahí, me dio la jubilación también que tengo. Ahora yo soy jubilado. Y he recibido el Espíritu Santo, que me da una paz, una tranquilidad, un amor, una felicidad. Es algo incomparable, que no se compara con nada de las cosas que hay aquí en el mundo.
2: Años de sufrimiento a causa de los vicios han destruido muchas familias. 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

0: 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Você pôde acompanhar anteriormente pessoas que lograram vencer os vícios. Pero, ponga atenção, eu quero volver antes de dar seguimento ao que estamos falando, o quinto sintoma que caracteriza o vício. São 7 sintomas. Ou estamos por el quinto sintoma de los 7 sintomas del vicio. Del vicio. Ponga atenção no que estas pessoas estão hablando. Isso foi nele domingo antepassado. Domingo passado, estou escutando anteriormente. Não é por acaso que estas pessoas estão sendo livres. São muitos, são miles de pessoas que estão sendo curadas. É um tratamento sem internação, sem medicações, 100% eficaz. Pessoas que estiveram reém há 10, 20, 30, 40 anos del vício, pero foram curadas em sua vida ou na vida de seu familiar, sucederá o mesmo.
1: Su nombre?
2: Javier Sánchez.
1: ¿Cuánto tiempo en el vicio?
2: 23 años.
1: ¿Qué vicio era?
2: Cocaína, marihuana, pornografía, juegos de billares.
1: ¿Aceptó el desafío?
2: Sí, señor.
1: ¿Hace cuánto tiempo está libre?
2: 14 años.
1: Señor Armando, ¿cuánto tiempo en el vicio?
3: Yo tuve toda clase de vicio, alcohol, droga, y era la marihuana, la corroncha, la colombiana, la pistola, el maduro con queso.
1: ¿Aceptó el desafío?
3: Sí, pastor.
1: ¿Hace cuánto tiempo libre?
3: Yo tengo 20 años sin ninguna clase de vicio, pastor.
1: ¿Su nombre?
4: Leonela Parrales.
1: ¿Cuánto tiempo estuvo en el vicio?
4: Bueno, yo tuve depresión y el vicio de las redes sociales aproximadamente 6 años.
1: 6 años en redes sociales y depresión. ¿Aceptó el desafío?
4: Así es, yo acepté el desafío y hoy, gracias a Dios, tengo 5 años curada.
5: 22 años, señor, en el vicio del alcohol. Cerveza, trago, ron, de todo. Todo lo que es del trago, la bebida.
1: ¿Usted aceptó el desafío?
5: Sí, señor, acepté el desafío una vez cuando vi en el programa en la televisión, entonces me hicieron la invitación y yo llegué aquí.
1: ¿Hace cuánto tiempo libre del vicio?
5: Voy para 11 años, señor, sin deseo de tomarme un trago ni estar rodeado de los amigos que antes tomábamos, todas esas cosas. Nada de eso, señor.
0: Diez de la noche con 56 minutos. 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Habrá para você, habrá para seu familiar. 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Que hago yo, especialista? Botá-lo? Não. Rechazá-lo? Não. Maldecir-lo? Tampouco. Lo que você tem que fazer é venir ao tratamento. Traer la foto de este familiar, traer una prenda de este familiar, traer una botella con agua, porque a través del tratamiento muchos vienen siendo curados. La solución, pastor, usted puede decir, no, mas yo lo voy a internarlo. Usted está queriendo internarlo. Usted ya lo ha internado tantas veces y no ha cambiado nada. Bueno, venga al tratamiento sin internación, sin medicación y 100% seguro. Solo depende de usted y no hay que pagar nada. Es un tratamiento 100% gratuito y que muchas personas ya están contando los resultados, como usted acompañó anteriormente. Venga a hablar con nosotros. Estaremos aquí 90 minutos antes para poderle atender, le orientar cómo usted tendrá que actuar delante de esta situación. Este domingo le esperamos aqui na Avenida de las Américas, 305, setor Kennedy Norte. No Templo de los Milagros, temos o ambiente principal e esperamos por todos ustedes. Sua vida seguirá de mal em pior, se não busca al Padre Celestial, como lo hacemos en la Universal. 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

0: Hay noticias para las que nadie está preparado. Una llamada, un accidente, una enfermedad, un último mensaje que nunca tuvo respuesta. Y de repente, alguien que estaba ayer ya no está.
1: Perdieron la vida.
2: Mom, I love you. I brought you a rose, Mom. I brought you a rose. Why did you have to fucking talk to me? I love you. Oh my God,
0: man. Para quienes quedan, el mundo continúa, pero ya no es el mismo mundo, porque detrás de cada persona que muere, comienza otra historia, la de quienes tienen que aprender a vivir con una silla vacía, una voz que ya no escucharán, y preguntas que, quizás, nunca tendrán respuesta.
3: Este 12 de agosto, una familia ecuatoriana salió a la carretera y su vida cambió en cuestión de segundos. Un siniestro en la vía Santo Domingo-Quinindé dejó 4 personas fallecidas y 4 heridas. Entre las víctimas mortales estaba Xiomara Lozada, esposa de Mauricio Núñez, integrante del dúo de los hermanos Núñez, y madre de Elizabeth Núñez. Mauricio Núñez y sus hijos resultaron gravemente heridos. Horas después, su hija despedía públicamente a su madre entre lágrimas y la recordaba como su mejor amiga. Un viaje familiar terminó convirtiéndose en una despedida para la que nadie estaba preparado. Y mientras unos luchaban por recuperarse físicamente, otros comenzaban a enfrentar otra herida: la ausencia.
4: Pero no es el único caso. 14 de junio de 2026, 12 personas salieron desde el sur de Guayaquil rumbo a Montañita. Nunca llegaron. En la vía Santa Elena a Guayaquil, a la altura de Zapotal, un camión y una camioneta estuvieron involucrados en un violento siniestro. 12 personas murieron. Al día siguiente, los familiares permanecían durante horas afuera del Centro Forense de Guayaquil, esperando la identificación y la entrega de los cuerpos. Porque incluso despedirse puede convertirse en una necesidad. Verlo por última vez, realizar un funeral, aceptar que esa persona que salió de casa no regresará.
5: Y hay tragedias capaces de dejar de luto a familias enteras en diferentes partes del mundo. El 12 de junio de 2025, el vuelo 171 de Air India despegó de Ahmedabad rumbo a Londres. Segundos después, cayó sobre edificios cercanos al aeropuerto. El desastre dejó 260 personas fallecidas. Solo una de las personas que viajaban en el avión sobrevivió. Pero la tragedia no terminó aquel día. Un año después, los familiares regresaron al lugar con fotografías, flores y recuerdos. Seguían llorando. Seguían preguntándose qué ocurrió. Seguían buscando respuestas sobre los últimos segundos de vida de quienes amaban. Pasaron 365 días, pero para muchas de esas familias, la ausencia seguía sentándose con ellas todos los días.
0: Y entonces aparece una pregunta difícil. ¿Qué hacemos cuando alguien que formaba parte de nuestra vida deja de estar? La tristeza, el enojo, la confusión, la culpa e incluso la sensación de que la vida perdió sentido pueden aparecer después de una pérdida. La Asociación Americana de Psiquiatría explica que el duelo es una respuesta natural ante la muerte de alguien cercano, y que para la mayoría de las personas su intensidad disminuye progresivamente. Pero no siempre ocurre así. Entre un 4 y un 15% de los adultos en duelo pueden experimentar síntomas persistentes de duelo prolongado, capaces de interferir seriamente con su vida cotidiana. Algunos dejan de salir, otros se aíslan. Hay quienes conservan intacta una habitación, quienes todavía esperan escuchar una llave entrando por la puerta, quienes sienten culpa por volver a reír, y quienes se preguntan, ¿cómo voy a seguir viviendo si esa persona ya no está? Porque perder a alguien no significa solamente enfrentar su muerte, significa despertar al día siguiente, volver a su casa, encontrar sus fotografías, celebrar un cumpleaños sin esa persona, pasar una Navidad con un lugar vacío y descubrir que el tiempo sigue avanzando, aunque uno quisiera detenerlo. Algunos aseguran que con el tiempo lograron superar el dolor. Otros dicen algo completamente diferente, que una pérdida así nunca se supera, que simplemente aprendieron a vivir de otra manera, con los recuerdos, con la nostalgia y con una ausencia que ahora forma parte de su historia. Por eso, hoy queremos preguntarle, ¿el luto se supera o se aprende a vivir con la ausencia?
6: ¿Cuántas no son las personas que ya han pasado por la pérdida de un ser querido? Pero, ¿sabía usted que el verdadero problema no es perder el ser querido? El verdadero problema es perderse en medio de este proceso. Porque pérdidas, todos nosotros, nadie queda libre. Todos vamos a pasar por estas pérdidas. Pero hay muchas personas que cuando atraviesan por esta situación, ellas terminan perdiéndose a sí mismas. ¿Cuántas madres, debido a la pérdida de un hijo, muchas veces llegan a descuidar a sus otros hijos, descuidar su matrimonio y descuidarse ella también? ¿Cuántos padres, debido a la pérdida de un ser querido, también llegan a descuidar a su familia y llegan a descuidarse a ellos mismos? No comen más, no tienen más deseos de salir a trabajar, no tienen más voluntad de compartir con el resto de la familia. Esa pérdida ha hecho que la persona se pierda en su dolor. Pues no permita eso. A través de este programa Habla que te escucho, encuentre un apoyo emocional, encuentre este apoyo que usted necesita para poder superar esa situación. Incluso tenemos aquí la pregunta del programa de hoy: ¿el luto se supera o se aprende a vivir con la ausencia? Opción A, se puede superar. Opción B, se aprende a vivir con la ausencia. Usted en este momento puede tomar su celular, descargue la aplicación Telegram. Usted ahí debe registrarse con su número de teléfono y búsquenos como Iglesia Universal Ecuador. Y ahí usted puede empezar a seguirnos y encontrará esta encuesta y podrá participar. Y no solo participar de la encuesta, queremos saber su experiencia. Usted ha pasado por pérdidas. Usted ya perdió a su padre, perdió a su mamá, perdió a su esposo, perdió a un hijo, a un nieto. ¿Qué fue lo que usted hizo para poder superar esa situación? Yo creo que su opinión es muy valiosa y muy importante, porque hay personas que están en su misma condición sin saber qué hacer. Queremos saber su experiencia, no apenas su opinión. Por eso, a partir de este momento, nosotros ponemos a su disposición nuestras líneas telefónicas, el 04-2596-300, usted puede contactarse con nosotros. O si usted prefiere, usted puede también escribirnos a través de nuestro WhatsApp, enviarnos una nota de voz al 09-98-39-16-93, porque sabemos que superar esta situación requiere de mucha fuerza, de mucho valor y de mucha disposición. Y en el programa Habla que te escucho de hoy estaremos hablando justamente de ese tema. Y salimos a las calles de la ciudad de Guayaquil. Nuestra reportera Melanie salió a realizar esta pregunta. ¿Cómo es posible superar el luto? ¿Se supera definitivamente esa pérdida o se aprende a convivir con ella? Vamos en este momento con Melanie.
7: Perder a alguien que amamos puede cambiar nuestras vidas para siempre. El tiempo pasa, las rutinas cambian y día a día aprendemos a continuar. Pero la ausencia permanece de maneras diferentes. Hoy queremos conocer las diferentes opiniones de la ciudadanía sobre una experiencia que en algún momento toca nuestras vidas. ¿El luto se supera o se aprende a vivir con la ausencia? Habla que te escucho.

0: ¿El luto se supera o se aprende a vivir con la ausencia?
1: Para mí el luto se supera. Con el pasar del tiempo, o sea, dependiendo de la persona, pasando el tiempo yo digo que el luto se puede superar.
0: ¿No cree que la gente a veces vive con esa ausencia? Simplemente pasan los días y vive con ello.
1: O sea, puede vivir con la ausencia, pero con el pasar de los días puede irse superando cada vez, poco a poco.
0: ¿Uno supera el luto o aprende a vivir con la ausencia?
2: Aprende a vivir con la ausencia. Aunque el dolor siempre va a permanecer ahí, creo que tenemos que tener resignación más que todo, porque sabemos que la persona que se va, que nos deja, está en manos de Dios, está en el lugar correcto y desde allá arriba Dios nos cuida y nos protege.
0: Se aprende a vivir con la ausencia, entonces, ¿usted considera eso?
2: Exacto, correcto. Aprendemos a vivir con la ausencia de esa persona.
0: Amiga, ¿el luto se supera o se aprende a vivir con la ausencia?
3: Sí, el luto se supera y realmente cuando la persona no conoce de Dios, allí sí el luto es permanentemente.
0: ¿Por qué considera que el luto para una persona que no cree en Dios es permanente?
3: Porque aquella persona solamente está enfocada en la persona que falleció.
4: Se aprende a vivir por la ausencia, ya que la persona nunca se olvida, o sea, siempre vive en nuestros corazones.
0: ¿El luto se supera o se aprende a vivir con la ausencia?
5: Se aprende a vivir con la ausencia.
0: ¿Por qué?
5: Porque uno se va a superar. Eso no se puede superar en la vida. Eso siempre va a estar ahí presente.
0: ¿Usted por qué considera que no se puede superar? ¿Que el dolor va a estar ahí presente, perenne, tal vez?
5: En sí no el dolor, pero los buenos recuerdos van a estar presentes.
0: ¿El luto se supera o se aprende a vivir con la ausencia?
6: Yo creo que se aprende a vivir con la ausencia.
0: ¿Por qué?
6: Porque igual es alguien que a uno le hace falta en el día a día, entonces uno lo lleva en su corazón y por eso aprende a vivir con el luto, con el dolor. Que yo, a mí me pasó con mi madre y no es que la he olvidado ni nada, pero o sea, aprendí a vivir con el dolor, o sea, pero no digamos con el dolor, sino con el recuerdo, ajá.
0: ¿El luto se supera o se aprende a vivir con la ausencia?
7: Se aprende a vivir con la ausencia.
0: ¿Por qué?
7: Porque ya no puede ver a la persona todos los días. Y duele cuando ya no puede ver a esa persona. Pero poco a poco tiene que aprender que esa persona ya no volverá.

0: Muchas gracias, Melanie. Esas fueron las opiniones y también lo que las personas piensan acerca de este tema, el luto, la pérdida de un ser querido, la pérdida de un familiar. Sabemos que nosotros no somos una computadora. ¿Se ha dado cuenta que en la computadora cuando usted da clic y usted oprime control Z, borra todo lo que usted no quería y nunca más vuelve a aparecer? Pues nuestra mente no tiene esa alternativa. ¿Y qué es lo que nosotros debemos hacer? Aprender a convivir con esa pérdida. Aprender a seguir adelante. Porque no sería a la final lo que ese ser querido querría de nosotros. Existe un proceso que se llama luto. Y es muy importante, por más que uno quiera parecer fuerte y que nada está sucediendo en nuestro interior, es muy importante hablar, es muy importante desahogarse, porque eso va a quitar un enorme peso de sus hombros. Es muy importante reconocer la situación que está pasando. Y ahí usted sacará fuerza, usted tendrá disposición de seguir adelante. Para hablar más acerca de este tema, nosotros tenemos a nuestra invitada de hoy en el Habla que te escucho, la psicóloga Rita. Muy buenas noches.
1: Muy buenas noches, para mí es un placer estar aquí esta noche nuevamente en Habla que te escucho con esta audiencia. Con respecto al luto, todo lo que vamos nosotros a hablar en esta noche. ¿Qué ocurre emocionalmente cuando una persona pierde a un ser querido? Pues sí, es muy doloroso al principio cuando las personas pierden el ser querido, o sea, se desencadena una amplia gama de emociones, como una tristeza profunda, ira, confusión, tal vez culpa o incluso alivio, dependiendo de la situación. Es común experimentar un duelo que puede variar de intensidad y duración. Esta experiencia prácticamente es única para cada persona. Cada persona es un mundo y cada persona tiene esta experiencia. Es natural que se presente en cada persona altibajos emocionales. Además, ustedes saben, la pérdida puede afectar significativamente las rutinas diarias y las relaciones interpersonales de cada individuo.

ser que se ha ido, ¿verdad? Entonces, el duelo puede transformarse volviéndose más manejable, dependiendo de las personas, ¿sí? A menudo nosotros vamos desarrollando una normalidad que incluye tanto en el recuerdo para el ser querido o como también poder continuar con nuestras vidas normalmente. Por eso, no se trata de superar, sino de aprender a vivir con la ausencia del ser querido. ¿Existe un tiempo determinado para superar una pérdida? No hay tiempo específico para superar una pérdida, ya que cada individuo, como lo dije anteriormente, sí, lo relaciona de una manera diferente, es única. Algunas personas pueden sentirse mejor después de unos meses, ¿sí? Mientras que otras personas pueden llevar muchos años para adaptarse a la ausencia. Y ustedes han visto que muchas personas se ponen de luto, se ponen de negro muchos años. Hay muchas personas que no, que inmediatamente no se ponen en luto. Entonces, por eso cada persona es un mundo distinto, es un mundo de ver las cosas diferentes, ¿no? Entonces, esto, lo más importante es respetar el propio proceso de duelo, ¿sí? Y entender que no hay una forma correcta. Muchas personas no saben cómo afrontar el duelo. Unas personas lo asumen, otras personas no lo asumen. Entonces, tenemos que estar siempre con nuestro familiar, estar siempre vigilando, ¿no? Vigilando qué está pasando con ella. Porque las personas expresan sus emociones, hay otras personas que no la expresan. Entonces, ¿cómo es que tú puedes ayudar a esta persona a afrontar mejor el duelo? Bueno, tenemos algunas. Ayudarles a que estas personas hablen, que hablen sobre sus emociones, que hablen con los familiares, que hablen con los amigos, que hablen con las personas que ellas se sientan que les van a decir algo, por ejemplo, un terapeuta, entonces, o un profesional, ¿sí? Entonces, estas personas le pueden ayudar a que estas personas asimilen mejor este duelo. Entonces, el apoyo social es rodearse también con sus amistades, con sus amigos, ¿sí? Que comprendan la experiencia por la pérdida que está pasando, ¿sí? Muchas veces, cuando existe un duelo, las personas se olvidan de ellas mismas. Entonces, no tienen ese cuidado personal. Por ejemplo, mantener una rutina que incluya ejercicios, una buena alimentación, un descanso crucial que ayude también a su salud emocional. A veces las personas dicen, no, no es necesario buscar ayuda. Pero tú, como te dije anteriormente, no, tienes que darte cuenta si esta persona, ¿qué está pasando con ella? ¿Cómo está ella? ¿Cuáles son sus emociones? ¿Cuáles son sus sentimientos? ¿Cuáles son sus acciones, sus actitudes? Entonces, tienes que darte cuenta de aquello. Si la persona, si siente dolor, si se vuelve abrumador, si empieza a interferir en las actividades cotidianas, si las relaciones personales o causas son síntomas de depresión severa, entonces es allí cuando existen las señales. Entonces, ahí es muy importante que ya se dé una ayuda profesional, ¿sí? Para que esta persona pueda tener ese apoyo inmediatamente. ¿Cómo yo puedo continuar con mi vida si el ser más querido ya no está conmigo? Es importante para que tú no te sientas culpable, porque la culpa es algo que te va a llevar a una depresión, a una ansiedad. Entonces es importante que empieces. Yo siempre como psicóloga he aconsejado y sigo aconsejando que es importante una oración, hacer meditación. Entonces, mira, la oración no es más que hablar, ¿sí? Es como cuando hablas con un amigo. Tú puedes expresar tu dolor, tú puedes expresar tu tristeza, tú puedes también buscar esa paz que tú estás necesitando, ¿verdad? Hacer meditación. Entonces, es de esa manera que van a encontrar esa paz, van a permitirse a experimentar el duelo. Pero también tenemos que acoger que el nuevo camino, tal vez que nosotros tenemos ya no con la persona que estaba con nosotros, sino que ya nosotros tenemos que buscar el nuevo propósito para nosotros.
De esta manera yo les recomiendo que

0: El duelo no lo vamos nosotros a relacionar o lo vamos a experimentar de la misma manera todos. Esto es único. Cada persona asimila a su manera, a su forma. Por lo tanto, todos tenemos que estar preparados de apoyar y de ver a nuestros familiares a cómo ellos asimilan esta situación para buscarle la ayuda oportuna. Muchísimas gracias. Y para mí ha sido un placer estar nuevamente aquí con ustedes en Habla que te escucho.
1: Muchas gracias, doctora, por su participación y por haber brindado estos consejos que serán de mucho valor para todos aquellos que están pasando por este proceso tan difícil que es el luto. Y queremos saber lo que usted no solamente opina, queremos también conocer su experiencia. Usted ya pasó por esta situación y pudo superar. ¿Qué fue lo que le ayudó a superar esta situación? ¿Un profesional? ¿O fue Dios? ¿O fue su familia? Queremos saber su opinión, pero también su experiencia, porque de seguro su caso ayudará a otras personas que están pasando lo mismo que usted. O si de pronto hasta hoy ya llevan varios años de la pérdida de aquel ser querido y hasta ahora usted no ha sido posible recuperarse de ese dolor. También queremos escucharlo. El programa Habla que te escucho tiene esa finalidad. Usted puede comunicarse al 04-25-96-300 o también puede escribirnos, enviarnos una nota de voz a través de nuestro WhatsApp 09-98-39-16-93. Porque pasar el proceso de luto, como explicó la doctora, la psicóloga, no es necesariamente olvidarse para siempre de aquel ser querido, pero es saber convivir y llevar la vida y seguir adelante frente a esa situación difícil. Incluso tenemos más mensajes, tenemos más opiniones, experiencias de personas que ya pasaron por esta situación.

0: ver, si el luto se supera, se aprende a vivir con ausencia. Yo opino la segunda, porque o sea, el recuerdo de la persona siempre va a estar, aunque vaya en transcurso de las cosas que uno tenga que hacer, el recuerdo de la persona siempre va a estar, pero tampoco uno no tiene que permitir que aquel luto llegue a volverse como una depresión, y entonces hay que aprender a vivir, o sea, el recuerdo o hacer las cosas que a aquella persona le gustaría que tú sigas haciendo, seguir estudiando, seguir trabajando y quedarte pues con los buenos recuerdos que aquella persona te dejó. Aprendes a vivir con la ausencia de la persona, porque pues en mi caso, la experiencia que estuve, pues yo perdí a mi mamá. Hay veces en casos donde digamos estoy haciendo las cosas de la casa y es como que de mi instinto mismo me nace sacar un plato más de comida, pero ahí después me viene el recuerdo que mi mamá no está, pero uno aprende a vivir con eso ya. Pero como dije de un principio, uno tiene que aprender a vivir con esa ausencia, pero no dejar que aquella ausencia te derrumbe, sino seguir y seguir adelante y todo eso.
1: Las dos cosas, pero más es aprenderla a superar, porque no vas a estar toda la vida con ese peso encima, porque a la larga te va a afectar a ti mismo, porque va a llegar un momento que vas a entrar en crisis, y si no estás solo, ¿qué pasaría? ¿Qué se te viene a la mente? Pensamientos negativos, pensamientos de suicidio, digamos, por un caso, si te pierde tu mamá, ¿qué pasaría? Te entras, chuta, quiero estar con mi mamá, no sé cuánto. Entonces viene la duda, viene tu pensamiento negativo. Entonces es mejor aprender a superarlo.
2: Yo digo que eso uno tiene que... Ya, el muerto se fue, está muerto. Así es que uno tiene que seguir adelante y superar eso. En 2024 murió una hermana. Pero como dice usted, poco a poco uno supera y ya se olvida, se va olvidando.
3: Yo superar, hacer un esfuerzo para superar, para no... Yo sé que es doloroso perder a un familiar, pero tenemos que superar eso, porque si vamos a estar aferrados que el familiar ya está muerto. ¿Qué podemos hacer? Seguir adelante nomás. Y ya después uno ya se va olvidando de todas esas cosas.
4: El luto hay que superarlo, el luto no hay que vivir con ellos porque son unos recuerdos demasiado pesados. Entonces hay que vivir por uno mismo.
5: El luto se aprende a superar. Nunca jamás vamos a vivir con el luto, porque el luto nos trae tristeza, amarguras, qué sé yo cuántas cosas. Mientras que nosotros, sacando eso de nuestro corazón, volvemos a la felicidad. Yo he perdido muchos familiares y en el momento a mí me ha dado mucho dolor, el sufrimiento fue grande, pero fue pasando el tiempo y con el tiempo yo supe fortalecerme y estoy aquí.
6: A mí se me murieron mis abuelos y yo estaba acá, entonces no pude yo estar en el entierro, en nada, pues no pude estar yo con mi familia, y fue como que yo viví mi luto yo totalmente alejada de toda mi familia, ¿no? Entonces se murió primero mi abuelo y luego se murió mi bisabuelo el próximo año, entonces, y ese mismo año también, esto fue después de la pandemia, entonces ese mismo año hospitalizaron a mi abuela, a mi mamá, entonces fue como un caos en mi familia, pero yo estaba en paz, ¿no? Yo decía, todo va a pasar, y si es la voluntad de Dios, bueno, que ellos partan y no queden sufriendo, así, pues ellos van a partir, ellos murieron. Y ahí yo, pues nada, me puse, fue así, a escuchar música que a ellos les gustaba y a recordar los buenos momentos, y que ya ellos cumplieron su etapa, pues su momento aquí en la tierra, y pues ya ellos partieron a mejor situación, mejor entorno, ¿no? Sí, lo superas, porque al pasar de los días, pues ya tú entiendes que ya tu familiar no está, entonces no vas a quedar todo el tiempo de luto, sino que es algo que tú vas a superar en el pasar de los días, del tiempo.
7: No, yo creo que aprendo a vivir porque el luto es por la persona, alguien que se va, ¿no? Alguien que uno quiere, y que en realidad la persona se va, pero ella, uno siempre la recuerda. Entonces uno aprende a vivir con eso. Mi madre falleció, pero no tengo ni fotografía de ella, solo los recuerdos de ella.

0: Buenas noches, mi nombre es Cecilia. Muchas gracias por permitirme participar del programa. Estaba hablando acerca del luto. Yo tuve una pérdida, que fue la pérdida de mi hijo. Yo viví muchos años, como unos 8 años. Vivía triste, yo lloraba por mi hijo. En mí había tristeza, en mí había tristeza, pero decidí y dije no más. Yo no voy a vivir con el dolor, yo ya no voy a vivir con la tristeza, yo ya no voy a vivir llorando. Y gracias a Dios que Dios me dio la fortaleza, mucha fuerza me dio Dios para yo decidir y tomar una determinación de ya no llorar, ya no vivir triste. Y el dolor sí se puede superar. Sí se puede superar, no olvidar, no olvidar, pero superar sí, porque yo en mí, yo lo viví. Entonces, sí se puede superar el dolor de una pérdida, que no es fácil, no, porque fue fuerte la pérdida, pero gracias a Dios hoy, yo hablo de mi hijo, ya no hay tristeza, ya no hay llanto, ya yo hablo de mi hijo. Ya no hay esas lágrimas que en mí brotaban. Yo solo con nombrar a mi hijo en mí brotaban esas lágrimas. Pero gracias a Dios ya no hay en mí esa tristeza. Bueno, esa es mi opinión, es mi opinión. Muchas gracias por darme la oportunidad de participar.
1: Por favor, ponga mucha atención a la colocación de las siguientes palabras. Su pérdida no puede ser el motivo por el cual usted se pierda. Porque muchas personas, al perder un ser querido, también perdieron las ganas de vivir. Han caído enfermas, no tienen más motivos para poder seguir adelante, no quieren saber más de nada. Yo tengo la seguridad que si aquel ser querido que un día se fue de nuestro lado pudiera dejarle a usted un último mensaje, sería ese. No quiero que te pierdas. Quiero que sigas con tu vida. Quiero que salgas adelante. Quiero que superes esta situación, mismo sin mí, pero que sigas mirando al frente. Por eso, en el programa de hoy le hemos presentado la siguiente pregunta. ¿El luto se supera o se aprende a vivir con la ausencia? Y podemos decir que nuestra respuesta aquí es 50-50, porque superar, tenemos que superarlo. No vamos a olvidar. Siempre vamos a estar extrañando a aquel ser querido, pero tenemos que aprender a superar. La opción B era, se aprende a vivir con la ausencia. Al inicio se extrañará mucho a ese ser querido, pero va a pasar el tiempo, el dolor va a ser menos y la ausencia también será menos. No es que nosotros nos vayamos a olvidar de él, porque la mejor manera de que él viva en nuestros recuerdos es siempre acordándonos de los mejores momentos, de las enseñanzas, del apoyo que un día nos brindó. Fue justamente así que pasó en la vida de Mariana. Vamos a colocar aquí, por favor, preste mucha atención a este caso verídico, porque lo que ella vivió es lo que usted está viviendo en este momento. Mariana Andrade, a raíz de la muerte de su padre, cayó en una profunda depresión. Para muchos, un padre, al igual que una madre, una esposa o el marido, es un gran apoyo, un pilar fundamental. ¿Y qué hacer cuando aquella persona se va? Parece que ya no hay más suelo donde pisar. El mundo se nos acaba. Así se encontraba Mariana. La maldad y la envidia agravaron su situación. Su familia estaba destruida y como consecuencia de este dolor, sufría con problemas en su salud. ¿Quieres saber lo que Mariana hizo para poder superar esta situación? Vamos a conocer ahora este caso verídico.
2: Mi nombre es Mariana Andrade. Antes de venir a la Iglesia Universal, tuve muchos problemas, tanto familiar como espirituales. A raíz de todos esos problemas, con el tiempo mi papá falleció. Yo vine totalmente destruida, con insomnios, con depresión, con tristeza, amargura en el corazón. Mi papá murió y se derrumbó todo en mi vida. Yo quería a veces, tenía las ganas de morir, ganas de pedir a mi padre que me llevara, porque mi vida no tenía sentido. Sin él mi vida se derrumbó totalmente. Él era todo en mi vida. Pero a raíz de eso también sufría de dolores de cabeza constantes, de depresión. A veces no tenía sentido mi vida. Para mí vivir era lo mismo. No tenía sentido, no había algo diferente en mi vida. No entendía por qué yo sufría así. Fuimos víctimas de brujería porque en el negocio aconteció que amanecimos con la brujería en la puerta. Nosotros limpiábamos la brujería porque fue por 3 ocasiones que nos echaron la brujería en el negocio. Sin hacer mal a nadie, la brujería llegó a nosotros. La envidia, al ver a una familia, un negocio que se restauraba, ¿no? Que era unido. Mi familia se iba desuniendo porque en ese tiempo llegó la crisis, mis hermanos comenzaron a viajar a otros países y así se fue apartando cada uno de nuestra familia. Ahí vino también la tristeza. La tristeza porque ser una familia unida se iba desuniendo. Ya no había ese amor de hermanos unidos asistiendo a brujos pensando que esa era la solución. Comenzamos ya a participar de los brujos pensando por un buen bienestar, pero cometimos el error de comenzar a obedecerlos, haciendo las limpias. Por un tiempo había un cambio, pero después venía peor. ¿Por qué? Porque nosotros comenzamos a ver después venían peores problemas, dificultades espirituales más que nada, porque eso es insomnio, depresión. Yo amanecía con las piernas verdes, moradas. A mí me venía a veces fiebres, sin querer me venía fiebres, enferma. Y yo a veces no entendía por qué. Pero aún así dejábamos de asistir a los brujos, pensando que era un camino cierto, pero no lo fue. En el entonces, mi hermana ya participaba de la Iglesia Universal. Con mi mamá venían ellas y siempre me invitaban. Pero yo no quería nada con Dios. Comencé un propósito de liberación martes, viernes y domingo, donde obedecí también, bautizándome en las aguas, entregando mi vida para el Señor Jesús, enterrando a la vieja criatura, porque yo quería un cambio. Ya fui liberada de todos los problemas espirituales que tenía. Comencé a interesarme por el propósito del Espíritu Santo. Participé del ayuno de Daniel con todo mi corazón, con toda mi alma, y recibí el Espíritu Santo. Me acuerdo tanto que fue el 28 de octubre que recibí el Espíritu Santo en una vigilia, donde justo estaba el ayuno de Daniel. Ahora mi vida es muy diferente a la Mariana que era triste, que era insegura, que la vida era igual. Ahora no, mi vida es muy diferente. Soy segura, tengo paz. Antes no la tenía paz, antes no había felicidad, ahora tengo felicidad. Puedo perder lo más querido en este mundo. Puedo perder un familiar, puedo perder lo que pueda perderé, pero el Espíritu Santo es el que me sostiene, el que siempre me ha sostenido, el que me ayuda, el que me levanta, el que me sostiene en cada lucha. Con el Espíritu Santo, ahora mi familia somos unidos. En mi vida económica, gracias a Dios, está estable. Tenemos nuestro negocio bendecido. Aunque pasamos la pandemia, nosotros nunca padecimos de nada. Gracias a Dios, fuimos muy bendecidos en plena pandemia. Mi familia ahorita es restaurada. Venimos a la iglesia con mis hermanos, con mi mamá. Con el Espíritu Santo mi vida es muy diferente. Soy feliz. Tengo seguridad de mí misma, confianza en mí misma. El Espíritu Santo me guía. Él me lleva a cada lugar que yo vaya. Sé que Él está conmigo. Él está conmigo cada momento. Él no me deja. Él me sostiene cada minuto. El Espíritu Santo es la paz, el amor y lo más importante de mi vida.
1: Y así como la vida de Mariana hoy cambió completamente, hoy ella tiene fuerzas, hoy ella pudo superar esa pérdida, vive una vida libre de las enfermedades y también de las maldiciones, lo mismo va a suceder en su vida si usted toma la actitud que Mariana tomó, la actitud de buscar a este Dios vivo, a este Dios poderoso. Porque sepa que todos aquellos que un día hemos perdido a un ser querido, unos se refugian en profesionales, otros se refugian en relaciones, otros en el trabajo buscan la manera de olvidar ese dolor que cargan en el alma. Pero el antídoto correcto, la solución correcta para ese dolor es buscar a Dios. Es ahí donde muchos de nosotros hemos encontrado un refugio, hemos encontrado fuerza para poder superar esa situación difícil y muchas dificultades también que se presentan en la vida. Así que haga usted también lo mismo. Está sin fuerzas, usted de pronto ya no quiere ni probar alimento, ya no tiene fuerzas ni siquiera para asearse, algo tan simple como el aseo personal. Pues ahora yo quiero pedirle que usted prepare un vaso con agua, así como el que yo tengo aquí en mi mano. Prepare también el suyo, téngalo en la mano, téngalo cerca del televisor o del dispositivo en el cual usted está participando de esta programación. Yo quiero interceder en su favor. Y ahora mismo usted va a recibir de Dios fuerza para poder seguir adelante. Vamos ahora a hablar con Dios.

mi Dios, es en el nombre del Señor Jesús que en este momento unimos nuestra fe con cada uno de los televidentes que están participando de esta programación. Y para muchos, mi Dios, el tema que hablamos hoy ha sido escarbar un dolor que todavía estaba ahí latente, que todavía no se ha superado. Hay madres que lloran la partida de un hijo. Hay hijos que lloran la partida de un padre. Y esta persona muchas veces se pregunta, ¿y cómo seguir adelante? ¿Cómo poder seguir si la que era mi apoyo, la que era mi amiga, la que era la razón de mi vivir ya no está más conmigo? Y no solamente eso, mi Dios. Hay personas que perdieron de pronto no un ser querido, pero perdieron la salud, perdieron las ganas de vivir debido a los problemas sentimentales, a los problemas familiares, a las dificultades económicas, a la infidelidad, a la traición, porque ve que todo lo que hace en su vida, todo le va de mal en peor. Pero mi Padre, yo te pido en este momento, sea cual sea la pérdida que esta persona haya tenido o que esté teniendo, yo te pido en este momento a través de esta oración, levántate de tu trono, Padre Celestial, y ve al encuentro del afligido, del sufrido. Ve al encuentro del abatido, mi Señor, de aquel que ya perdió la esperanza, pero que todavía no ha perdido la fe. Levanta, mi Dios, aquel que está caído. Fortalece a aquellos que están débiles. Devuelve la esperanza a aquellos que ya no tienen más esperanza. Mi Padre, que esta persona pueda encontrar en ti no apenas un consuelo, sino una transformación, un cambio de vida. Por eso, mi Señor, yo te pido, consagra el vaso con agua que esta persona tiene en sus manos. Lo consagramos a través de la oración y que sea un punto de contacto entre el poder de Dios y nuestra fe, que cuando el enfermo, el sufrido, el debilitado, el oprimido, el depresivo beba de esta agua, que reciba paz, que reciba fuerza. Que por la fe, mi Dios, no esté bebiendo de un líquido, mas que esté bebiendo de tu presencia, de tu poder, para transformar su vida de adentro hacia afuera. Es lo que yo te pido, Padre Celestial, y todos los que creen digan, gracias a Dios, amén, y beba con fe de su vaso con agua.

0: reciba en este momento la fuerza para poder seguir adelante. Levante la cabeza, levante ese ánimo. No todo está perdido. Tenga la seguridad que con fe en Dios, usted podrá salir de esa situación. Este domingo, aquí en el Templo de los Milagros, se estará ministrando una gran bendición. Una bendición para padres e hijos, para los hijos y para los padres. Estuvimos en el programa de hoy hablando acerca del luto. Fíjese qué interesante. Muchos solamente llegan a valorar el cariño, el amor, la dedicación de sus padres cuando ellos ya no están más. Muchos padres llegan a valorar a sus hijos y hasta se reprochan, ¿por qué no pasé más tiempo con mis hijos cuando ellos ya no están más? Usted tiene la oportunidad de invertir en uno de los mayores patrimonios que el ser humano tiene, la familia. Así que este domingo, venga con toda su familia a las 9:30 de la mañana aquí en el Templo de los Milagros, Avenida de las Américas 305, sector Kennedy Norte, aquí en la ciudad de Guayaquil. Y si usted nos está mirando de otra ciudad o provincia, comuníquese a los números que aparecen en la parte inferior de la pantalla, 04-25-96-300, o usted también puede escribirnos a nuestro WhatsApp, que con gusto le diremos la dirección de la Universal más cercana a su hogar. Su vida seguirá de mal en peor si no busca al Padre Celestial, como lo hacemos en la Universal. Y es aquí donde le vamos a enseñar a colocar una fe viva en un Dios vivo. Y tenga la certeza, su vida será completamente diferente.
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0: el corazón del norte de la ciudad de Guayaquil, en la Avenida Las Américas 305, se encuentra un espacio dedicado a la fe, la esperanza y al encuentro de las familias. Rumbo a sus 50 años de trayectoria a nivel mundial, el Templo de lo Universal continúa con su labor de servicio, acompañamiento espiritual y el bienestar de las comunidades. En Ecuador son 31 años de presencia ininterrumpida, brindando orientación espiritual y desarrollando iniciativas de apoyo social que han acompañado a miles de familias en distintas etapas de sus vidas. El Templo del Universal ofrece un ambiente amplio, seguro y acogedor, diseñado para recibir a quienes buscan un momento de reflexión, oración y crecimiento espiritual. Además, cuenta con un parqueadero privado ubicado en la calle Francisco Rodríguez Garzón. Con capacidad para más de 4.000 personas, sus instalaciones han sido pensadas para brindar comodidad durante cada reunión, permitiendo que familias completas puedan compartir este espacio con tranquilidad. Como parte de su compromiso con la inclusión, el templo cuenta con accesos y adecuaciones para personas con discapacidad. Además, cada domingo las reuniones disponen de interpretación en lengua de señas, promoviendo una participación accesible para todos. Pensando también en los más pequeños del hogar, funciona EBI, la enseñanza bíblica infantil, un espacio dedicado especialmente para niños de diferentes edades, donde reciben enseñanzas y actividades formativas en un espacio seguro, mientras sus padres pueden participar de las reuniones con total tranquilidad. Entre las actividades que forman parte de la vida espiritual del templo, se encuentra el momento del agua viva, un acto de fe en el que cada domingo a las 9:30 a.m. llegan muchas personas, presentan sus oraciones y peticiones con esperanza.
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0: ¿Qué significa para usted participar en el acto del agua viva?
1: Es tan maravilloso tomando el agua viva. Yo recibo la bendición tan grande principalmente por mi salud. Porque le cuento que antes de... yo tuve un accidente. Tuve un accidente en mi casa. Me caí una escalera. Y ya cuando yo tuve esa caída, reaccioné cuando estaba en media sala. Ahí reaccioné, ya. Pero yo no sabía qué mismo había pasado. Como que perdí el conocimiento. En la caída que estuve, yo me hinché. Yo me hinché el cuerpo, me hinché todo mi cuerpo, ya. Y también me hinché la rodilla, cuando tuve esa caída, la rodilla se me hizo así, como que se me viró, porque incluso estaba con muleta, porque yo no me podía sostener, usando mi bebé y tomando el agua viva, yo fui curada. Fui sanada de todas mis enfermedades que yo tenía, de esa caída.
2: Es muy maravilloso porque el Señor me ha restaurado mi vida, mi familia, especialmente en estos días a mi esposo, porque tenía el azúcar, la tenía en 309, la tenía.
0: ¿Y su esposo fue al médico o simplemente tomó agua viva hasta el día de hoy?
2: Él fue al médico y el médico le dijo, dice, tiene 309 de azúcar. Y él se deprimió, se puso mal. Y yo le dije, pon la fe. Yo le hice beber el agua viva todas las noches, en las mañanas, al mediodía, y él se restauró. Le hicieron los exámenes y todo, y al día viernes que fuimos a la consulta, el médico le dijo, ya está curado, está sanado, no tiene ni presión, ni azúcar, está normal todo, sus azúcares y su presión está bien.
3: Asimismo, la oración por la Sagrada Familia reúne a quienes desean interceder por la unión, la paz y el fortalecimiento de sus hogares, recordando la importancia de la familia como base de la sociedad.
4: Yo te pido, mi Señor, por todas las familias que están aquí presentes, mi Padre, que están ahora clamando, pidiendo la transformación de un matrimonio, la transformación de un hijo, la sanación de un familiar. Mi Padre, yo no sé cuál es el problema de ellos, pero yo sé que tú eres grande, yo sé que tú eres poderoso, y que cuando esta persona clama, que abre su boca para hablar, para pedir al Señor aquello que el Señor venga a hacer en su familia, yo sé que el Señor es un Dios de misericordia y el Señor va a operar el milagro, el Señor va a operar las maravillas que esta persona quiere que aconteça en su casa, en su hogar, en su matrimonio. Por eso, Señor, Señora, bendiga ahora a sus familiares. Hable los nombres de ellos. Pida a Dios que Él venga entrar en su casa, en su hogar.
5: Para mí es lo más importante. Para mí, mi familia, la pongo todas las semanas en oración porque yo tengo la certeza de que Dios los va a proteger, de que Dios va a estar con ellos en todo momento y de que en algún momento la familia va a ser restaurada totalmente. Bueno, por mi hogar yo pido siempre la unión familiar. Ya yo pido porque ellos vengan a conocer a Dios totalmente, para que ellos en algún momento vengan a entender cómo es vivir esa fe, de que Él puede sanar, de que Él puede curar todas las heridas y todos los problemas que quizás existan entre nosotros.
3: Más allá de sus reuniones, el templo mantiene abiertas sus puertas para escuchar, orientar y acompañar a quienes atraviesan momentos de dificultad o simplemente desean fortalecer su vida espiritual. Con una historia que se acerca a las 5 décadas de servicio en el mundo y más de 3 décadas de presencia en Ecuador, el Templo de la Iglesia Universal continúa siendo un lugar de puertas abiertas para toda la comunidad. Si usted desea conocer las instalaciones, participar de sus reuniones o recibir orientación espiritual, puede visitar el Templo de la Universal ubicado en la Avenida Las Américas 305, al norte de la ciudad de Guayaquil, un espacio dedicado para recibir a cada persona, a cada familia, con calidez, con respeto y vocación de servicio.

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1: Hola, muy buenos días. Que Dios bendiga su vida grande y poderosamente. Estamos aquí en el aire con esta programación, La Última Puerta. Estamos aquí hoy para hablar con usted que escucha este programa. Y usted tiene problemas en su vida que usted está considerando imposibles de resolver. Y por más puertas que toque, por más lugares que usted intenta acudir buscando solución, parece que usted ve cada vez más la solución lejos de usted. Es con usted que hablo, usted que tiene problemas familiares que están siendo imposibles de resolver, usted que tiene problemas económicos que parece que cada vez más se distancia de ti la solución para estos problemas. Es con usted que hablo, que tiene problemas familiares y diversas otras áreas de su vida. Lo que para los hombres es imposible, para Dios es posible.
2: Mi nombre es Fabiola Mendoza y antes de ser una hija de Dios, yo tenía problemas espirituales, tenía problemas, pesadillas, tenía veía bultos, sombras, y no solamente yo, sino también toda mi familia, todas mis hermanas, más que todo. Solamente que yo me los guardaba para sí, en cambio mis hermanas sí lo manifestaban de una manera más fuerte, o sea, lo decían, y en cambio no. Y a medida que iba pasando el tiempo, los problemas no desaparecían, sino que iban aumentando. Cada vez este tipo de problemas eran más fuertes. Yo tenía pesadillas, ya se presentaban en forma física, movían las cosas de la casa. Nosotros llegamos a pensar que eran las casas que estaban con problemas, pero en realidad no, éramos nosotros. Y así pasamos de casa en casa, de casa en casa. Llegó un momento que nos fuimos a vivir a la sierra por cuestiones ya familiares. Mis padres tenían muchos problemas, llegó el punto que se separaron, y eso aconteció cuando yo tenía 13 años. Entonces, por ese motivo, mi madre decidió irse a vivir a la sierra. Allá pasamos un buen tiempo y los problemas espirituales, en vez de disminuir, fueron aumentando. Ahí hubo un momento en un lapso de tiempo que, por ejemplo, ahí una manifestación con cosas así del duende, que yo tuve ese tipo de problemas. Y hubo un momento como que fue tan fuerte esa situación que eso entró dentro de mí y como que en un momento como yo me morí. Eso fue en una madrugada, llamaron a mi me llamaban a mí por medio de un silbido. Ahí yo salí con mi madre y ahí me le desmayé. Me desmayé, me quedé en nada. Yo solamente veía que yo caía a un agujero bastante profundo, grande, y escuchaba a lo lejos a mis hermanas llorar, a mi madre, decía que yo me había muerto. Trataban de darme RCP, pero ahí después de un rato ellos me sacaron de ese lugar, me metieron a otro cuarto, y ahí como que mi alma se incorporó otra vez al cuerpo, como que empecé a respirar y todo. Ahí me llevaron al hospital. Al hospital me decían que no tenía nada. Y aún así la cosa seguía ahí. Me acuerdo que también en esa ocasión la vecina allá, ella escuchó de lo que yo estaba pasando y ella decía que era el duende. Entonces ella me hizo ahí como un ritual para que supuestamente el duende se fuera. Y ahí como que se disminuyeron, o sea, me hizo el ritual y según que salió el duende. Y bueno, ahí la cosa pasó, pero en sí los problemas no se quitaron, ya cada vez iba más fuerte. Pasó el tiempo, después que pasó el tiempo yo ya entré a la universidad por otras veces situaciones de la vida, volvimos a la costa, ahí yo entré, mi familia se quedó en una ciudad, yo me fui a otra, estudié a la universidad sola y las cosas empeoraron. Yo ya en las noches ya no dormía, yo siempre dormía con la luz prendida. Porque cuando yo apagaba la luz venían sombras así en forma de niños, de murciélagos grandes, pesadillas, y eso a mí me atormentaba mucho. Yo tenía así mucho, mucho miedo. Cuando ya llegué a la etapa de la universidad, ahí yo entré a un pensionado. En el pensionado, que fue ya la señora del pensionado, ella asistía a la Iglesia Universal, ella asistía. Y hubo un momento que tuve ahí una situación. Yo escuchaba un silbido que llegaba desde un lugar y solamente yo lo escuchaba, y el resto de mis compañeros que estaban en el pensionado no lo escuchaban. Entonces la señora, ella como ya asistía a la iglesia, ella me decía que eso eran problemas espirituales, y ahí ella me invitó a la Iglesia Universal. Ahí empecé a asistir. Al principio yo me dormía en las reuniones, escuchaba la prédica, me daba un sueño. Ahí llegó una campaña de Israel, y a medida que yo sacrificaba, yo veía que mi vida iba avanzando. Claro, obviamente también me liberé de esos problemas espirituales, empecé a luchar por mi familia, me liberé totalmente, empecé a hacer las campañas, y Dios poco a poco va acomodando la vida de uno. Y así fue mi vida avanzando, hasta que ya me pude graduar como médico, yo estudié medicina, terminé mi carrera, y la vida fue avanzando, campaña tras campaña, campaña tras campaña. Y ahora, por ejemplo, mi vida está totalmente transformada, ya no tengo problemas espirituales, ya me casé, tengo ahorita mi casa propia, ya no tengo así, como decir, deudas que yo no pueda pagar. Ya salí de ese préstamo que hice para poder estudiar. Tengo una camioneta, una moto. Ahora, último adquirí un auto. Mi vida está totalmente bendecida. Ahora yo puedo decir que soy una hija de Dios. Yo antes era una criatura de Dios. Por eso yo sufría con problemas espirituales. No dormía en las noches por estos tipos de problemas, problemas familiares. Ahora yo soy una hija de Dios porque tengo el Espíritu Santo. También tengo un trabajo público y también trabajo en la parte privada. Tengo mi consultorio donde llegan mis pacientes y poco a poco Dios me va bendiciendo. Ya, lo más importante para mí es el Espíritu Santo, sobre todas las cosas. Porque Él es el quien me guía, quien me dirige, quien me orienta hacia dónde tengo que seguir, hacia dónde tengo que avanzar, cómo debo hacer las cosas. Entonces Él es lo más precioso que yo tengo en la vida. Es como decir, Él es mi mejor amigo.

0: Usted acabó de escuchar este caso verídico, a donde una persona relata que lo imposible se tornó posible. Es exactamente eso que Dios quiere hacer en su vida, hacer de lo imposible posible. Sin importar cuál sea su religión, sin importar cuál sea su problema, créalo, que para Dios todo es posible. Yo tengo la plena certeza que usted ya tocó en muchas puertas, ya buscó la solución en muchos lugares, pero al parecer todo solo camina para atrás. Nosotros queremos que su vida, ella camine para adelante. Y usted verá que a través del poder de Dios se encaminará.
1: Mi nombre es Mireya Flores Villón. Antes de llegar a la Iglesia Universal, yo traía problemas desde muy pequeña, de mi adolescencia, porque mi padre tenía el vicio del alcohol. Ya. Con el pasar del tiempo yo me hice de compromiso. Mi esposo también traía el vicio del alcohol. Yo ya lo acepté así en mi vida.
2: Mi nombre es Franklin Rodríguez. Antes de llegar a la Iglesia Universal, mi vida era un total fracaso, digámoslo así, porque yo vivía en el vicio del alcohol, las mujeres y las discotecas y todo, el sistema económico también, mi vida, la poca plata que obtenía, nunca me alcanzaba porque todo lo desperdiciaba. Prácticamente mi vida era en el alcohol.
1: Teníamos una vida económica bastante deteriorada. El poco dinero que ganábamos no nos alcanzaba. Él solamente vivía haciendo cachuelos. Yo me ganaba, y lo poco que me ganaba de igual no me alcanzaba ni para darle el estudio a mis hijos. Yo no quería que mis hijos vieran, se criaran con ese ejemplo. Yo no aceptaba ese vicio en mi vida, porque yo lo rechazaba cuando yo lo veía en mi padre. No tenía yo una paz.
2: Y en ese transcurso de vivir en el alcohol, me aparece una mancha en mi cabeza que en el tiempo se fue haciendo más grande, y comenzó a rodarse por mi cuerpo. Y voy al médico, el médico me detecta psoriasis. Total que llegué a tener psoriasis en todo mi cuerpo. Mi cuerpo era puras manchas, mi frente era puras manchas, todo porque eran manchas rojas. Manchaba las sábanas de sangre, porque todas las llagas que tenía, no lo soportaba la picazón, era un problema para mí. La psoriasis es una enfermedad, dicen, hereditaria, sin cura, y yo me resigné a eso, vivir con la psoriasis, me ponía que una crema, buscaba en el internet qué es lo que me podía poner. Me decían, báñate con esto, me bañaba con esto y nada. O sea, no, nunca tuve la cura de mi enfermedad. Y eso también, el alcohol tampoco, no lo dejaba, el alcohol. O sea, si la semana tenía 7 días, yo tomaba 6 días.
1: Como él no dejaba el vicio del alcohol, yo sabía que ya más o menos por ahí alguien nos había dicho que tal vez se trataba de psoriasis. Pero eso tenía que dejar, para ser curado, eso tenía que dejar el vicio del alcohol, ¿ya? Cosa que él no dejaba el alcohol, él se envolvió más antes en el alcohol, a tal punto de que cuando recién visitamos el médico, él ya tenía llagas en todo su cuerpo.
2: No tenía dinero, o sea, por ahí hacía uno que otro cachuelo, digámoslo así, cachuelo, y todo eso, me ganaba yo $20, me tomaba 25 porque quedaba debiendo en las cantinas. Hasta que llegó una vez, mi suegra vivía aquí en Durán. Ella asiste a la Iglesia Universal, y ella nos hace una invitación.
1: Por una invitación que nos hizo mi mamá, fue cuando nuestra vida empezó a cambiar. Fue cuando todo tuvo otro rumbo. Perseverando, desde el principio, desde cuando llegamos a la iglesia, nos gustó, nos recibieron muy amablemente. Desde que entramos, vi que había armonía dentro de la iglesia, que todo era diferente, todo fue cambiando, poco a poco fue cambiando todo en nuestras vidas.
2: Comenzó mi cambio, yo comencé a perseverar por mi salud, más que todo por mi salud. el trago ya poco a poco le iba dejando, ya no me llamaba la atención.
1: Con el pasar de los días yo vi que ya dentro de él ya iba habiendo un cambio que yo ya podía sentir paz. En mis hijos también así mismo. Yo tenía mis hijos pequeños, ya mis hijos ya conversaban. Cuando ya comenzamos a participar de las reuniones, yo vi que todas esas cosas iban cambiando en nuestras vidas.
2: El alcohol ya no me llama la atención, ya el alcohol ya le dejé el 100% a un lado. Y me salió un trabajo en San Borondón. Estuve trabajando en San Borondón, me afiliaron al seguro. Y comenzamos a prosperar, compramos un terreno, compramos una máquina, porque ella es costurera, compramos una máquina para que ella comience a hacer sus trabajos.
1: Yo decidí bautizarme en las aguas, porque yo sabía que ese era el primer paso que yo debía de dar para la transformación de mi vida. Desde ese momento yo vi que yo ya no era aquella mujer gritona, enojada. Entonces, poco a poco Dios fue transformando mi vida.
2: Usando mi fe, yo hice lo que los pastores decían y fui viendo un cambio en mi piel, ya las manchas iban desapareciendo, los vicios tampoco, ya no sentía los mismos vicios.
1: Nuestro cambio en la vida económica no fue de la noche a la mañana, vino poco a poco, perseverando, luchando. Fue cambiando mi vida económica. Hoy nosotros contamos con un taller de costura. He tenido personas que trabajan para mí. En mi vida espiritual, hoy tengo la mayor bendición dentro de mí, que es el Espíritu Santo. El Espíritu Santo es lo que me ha motivado a tener mi familia. Y puedo decir que dentro de mí hay esa paz. Mi emoción es porque he alcanzado mucho más de lo que yo un día pensé.
2: Yo tengo la paz dentro de mí. Ahora ya vivimos en una familia de armonía. Mis hijos conversan con nosotros. Yo trabajo con mi esposa. Nos ponemos a trabajar los dos juntos. Coordinamos las cosas. Y mi vida es armonía. Ahora es paz. Gracias a Dios y al Espíritu Santo.
1: Ahora completamente mi vida es transformada. Eso fue a causa desde que yo decidí entregar mi vida en el altar. Dejar de ser yo para ser lo que Dios quiere que yo sea. Desde ese momento mi vida fue completamente transformada. Tengo paz dentro de mí, dejando de ser yo y aceptando lo que Dios tiene para mí. Ahora mi esposo ya no tiene más el vicio del alcohol. Mi economía fue totalmente transformada por causa del alcohol. Ya no existen más problemas entre nosotros por eso. Y tengo paz, tengo armonía. Mis hijos y mi familia está totalmente restaurada. Gracias a Dios. Gracias que aquí conocí lo que es usar nuestra fe y tener esa maravilla dentro de nosotros, que es el Espíritu Santo.
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0: oportunidad para transformar su vida a través de la fe en Dios.
1: Así es, usted está acompañando personas que tenían un imposible en sus vidas. Sin embargo, el problema que tenían en su vida tornaronse posibles. Yo sé que al escuchar estas palabras tal vez genere un poco de duda dentro de usted. Porque tantos intentos, tantos lugares que usted frecuentó, tantas puertas que usted tocó y nada fue solícito a punto de usted encontrar la salida de este problema. Yo quiero que usted entienda que sí es posible, porque fueron palabras de nuestro Dios. Para Él no hay nada imposible.

0: Uno de los grandes obstáculos para que las personas no sean bendecidas es el miedo. El miedo imposibilita la acción divina. A través de él, las personas se quedan con el corazón cerrado. Tienen miedo de perder algo en la vida. Y esto hace que las personas se frustren en sus proyectos, anulando totalmente su fe. El miedo y la duda caminan juntas y son enemigos de la fe. La vida de un cristiano debe estar marcada por la búsqueda del favor de Dios. El deseo del Señor es que las cosas que acontezcan en nuestras vidas sean grandes para expresar su gloria. Para que esto suceda, no podemos permitir que el miedo, la cobardía, se interpongan entre nosotros y el propio Dios. Dios no realiza aquello que debemos hacer nosotros, aquello que está a nuestro alcance. Muchos se quejan esperando porque tienen miedo de arriesgarse. Muchos dejan de tomar decisiones por las experiencias negativas que ya vivieron. Olvídese del pasado. No deje que las malas experiencias que tuvo interfieran en su fe para que el miedo no lo domine y así usted tenga el valor de usar su propia fe. Mire hacia adelante y olvídese lo que pasó. Sea feliz hoy.
1: Muy bien, usted escuchó ahí esta hermosa canción y a usted que ahorita sintoniza en esta programación, yo quiero llamarle su atención porque aquí estamos hablando de lo imposible tornarse posible. Sin importar quién sea usted, sin importar cuál sea su problema, su situación, usted recibirá la solución para este problema. Incluso yo quiero que usted escuche ahora un caso verídico de una persona que tenía también problemas a los cuales para ella ya no sería más posible la solución de este problema. Si usted cree que su situación llegó a este punto, dale una oportunidad para este Dios para que todo sea diferente.
2: Mi nombre es Sandra López. Mi sufrimiento inició, bueno, de niña crecí con solo mi mamá y padrastro. Ya a los 14 años salí de mi casa, me fui a vivir con un hombre y pues pasaba hambre, pasaba mucha necesidad. De ahí a lo que yo tenía 20 años me separé, me fui a vivir a otro país. Ya separada, pensé que todo iba a mejorar y no. Ahí fue donde empeoró mi situación, agarré vicios de cigarrillo, de alcohol, discoteca, fiestas, una vida desordenada, madre soltera, con muchas necesidades, económicamente, espiritualmente. Fumé cigarrillo por 20 años aproximadamente. Cuando en los momentos que ya no estaba en fiestas y eso, ya que me pasaba como los efectos del alcohol y de todo, entonces ya me empezaba a sentir sola, vacía, triste, sabiendo que estaba haciendo todo mal, que mi vida era un desastre. Aparte de eso, también tenía muchos dolores de cabeza, sufría de dolores de cabeza también muy fuertes. Y los insomnios, que era, yo no dormía, prácticamente me pasaban las noches dando vueltas y los momentos que me quedaba dormida tenía pesadillas. Aparte de que yo, después que tuve mis dos hijos, yo tuve otra relación donde nació mi hija. Y bueno, yo a ella intenté abortar porque yo sufría mucho para tener mis dos hijos y en lo económico no tenía para mantenerlos. Entonces intenté abortar. Cuando quedé embarazada tenía ya después principio de aborto. Ya no podía trabajar más porque mi trabajo era trabajar en la calle. Yo vendía dulces en los buses. Era limitado, por lo menos en el vestir, casi nada. Sí, más que todo era regalado las cosas. en el vestir, que salir a alguna parte, ir a alguna parte, llevar a los hijos a pasear a alguna parte, no, porque no había para eso. Yo como mamá pues me sentía frustrada porque no poderle dar a mis hijos lo que ellos necesitaban, no podía. Cuando mi hija tenía 15 meses de nacida, ahí yo conocí la Iglesia Universal. Yo fui porque mi mamá me dijo que había una iglesia y ella alguna ocasión ella fue sanada en la Iglesia Universal y ella me dijo, mira, sabe que allí hay una iglesia, vaya y lleve a su hermano. Ese día yo iba cargada de problemas en mi vida sentimental y yo salí ahí que todos esos problemas que yo veía que parecían interminables, ya empecé a ver los pequeños, sentí lo primero, paz. Ya yo tomé la decisión de arrepentirme y empezar una nueva vida. Yo dije, ya mi vida no puede seguir igual, ya tiene que cambiar porque ya he vivido demasiadas cosas malas, he sufrido mucho, mi vida fue totalmente muy mala. Empecé a participar ya más firmemente, empecé y me bauticé en las aguas, ya dejé lo que era vicios, alcohol, malas palabras, mi temperamento era fuerte, me peleaba con todo el mundo. Todo eso lo fui dejando, todo eso fui sanando, fui limpiando. Ya no me hacía falta el cigarrillo, de hecho hoy día el olor me da asco, me da ganas de vomitar, igual que el alcohol me da asco, ganas de vomitar, no necesito de esa fiesta, no necesito amistades malas, no me hace falta nada de eso, porque mi vida ha sido transformada, cambiando, entendiendo y dando el primer lugar a Dios, pero en obediencia. Ya mi emprendimiento cambió. Ya yo no vendo en los buses, ya yo tengo mis clientes, trabajo con productos, pero tengo mis clientes, ya no necesito estar en la calle y ya por lo menos podemos salir, tenemos más libertad de que si ir a un paseo, ir a un restaurante, ya tenemos como podernos vestir, ya en la alimentación, comer mejor. Sí, ha ido avanzando progresivamente. Ahora es diferente porque sí se ve la diferencia de antes, cómo trabajaba a cómo trabajo ahora. ¿Ya? Ahora yo trabajo con mis productos, traigo productos, trabajo con productos importados y vendo al mayor, ya tengo mis clientes, ya no necesito estar en la calle y las bendiciones van más sobre nosotros, ¿sí? Porque nos tornamos obedientes, respetando lo sagrado como es nuestras primicias. Hoy día mi vida está totalmente transformada, ya en mi vida económica no hace falta nada, ya tenemos para vestir, para calzar, comer bien, quizás pasear, quizás ir a restaurantes, ya. Muy, muy cambiada mi vida totalmente, gracias al Señor Jesucristo. Y lo más importante que Dios me ha dado es recibir el Espíritu Santo. Nada se compara con ese tesoro que uno recibe, que es el Espíritu Santo dentro de nosotros.

Amarguras, traumas, desilusión, situaciones que están dejándolo sin rumbo. La sensación de estar en medio de un océano, dentro de un barco que se está hundiendo. Sin brújula, no sabe qué dirección tomar. Sin remos, no puede hacer más. Usted mira a su alrededor y la profundidad de las aguas le dan miedo. Inmediatamente piensa que la inmensidad delante suyo lo va a tragar, va a morir, y que su fuerza física ya no es suficiente para intentar algo más. Usted no ve otra salida que no sea desistir. Cuando llega la noche, la oscuridad vuelve a los sentimientos más oscuros aún, y el pensamiento es que realmente no hay solución. Si usted se siente así, recuerde que la mayor debilidad está en desistir. Existe algo que usted puede hacer ahora mismo, hoy, en este exacto momento. Sumergirse, pero no en las turbias aguas que lo rodean. Sumérjase en su interior y descubra la fuerza que existe ahí adentro, que espera tan solo ser accionada. La felicidad no depende del tiempo, del espacio o de la suerte. Brota de adentro hacia afuera. Nada y nadie puede impedir que usted sea feliz.

Muy bien, usted que desea y quiere que lo imposible se torne posible, usted puede estar seguro que esta solución llegará. Nosotros aquí en medio de esta programación queremos llevar a usted a esta nueva vida. Aquí en el centro sur de la ciudad de Guayaquil estamos a las 7 y a las 10 de la mañana en la calle Portete entre Tulcán y Los Ríos, lugar a donde una puerta espera por usted. Y a través de la fe, Dios bendecirá y honrará a usted en nombre del Señor Jesús.

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4: Muy bien, nosotros llegamos a los momentos finales de esta programación, pero el día de mañana estaremos aquí nuevamente junto con todos ustedes, mostrando para usted que sí hay una salida. No pierda la esperanza porque esta esperanza llevará a usted a una nueva vida. Calle Portete entre Tulcán y los ríos, hoy a las 7 y a las 10 de la mañana. Yo estoy esperando a usted para que su vida sea totalmente transformada. Que Dios te bendiga, pase una feliz noche, siga con nosotros en esta programación para que lo imposible se torne posible.
5: Conflictos familiares, dramas que se arrastran durante años, dejando profundas marcas. Si la carga de esa angustia es tan pesada que piensa en abandonar todo, no lo haga. No desista. Existe una puerta frente a usted y la llave está dentro suyo. Siembre esperanza. No permita que las raíces del odio sean el alimento de un árbol que está listo para florecer. En su interior está la inspiración que tanto necesita para transformar las fuertes ráfagas del pasado en la calma del equilibrio. Es tan solo creer.

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1: Hola, que Dios bendiga y guarde a toda su familia. Estamos en su programa La Hora del Milagro y quiero mostrar para usted a un Dios, al Dios de lo imposible, un Dios que tiene el poder para tornar posible aquello que humanamente hablando está siendo difícil, está siendo duro para usted. Son trámites, son documentos, usted tiene herencias que no consigue cobrar, trámites judiciales, personales, laborales, que todo está trabado, todo está trancado. Usted da un paso adelante y da dos para atrás. Solo viene retrocediendo en su vida, viene retrocediendo en su salud. Usted está en un hospital porque recibió una noticia de que nunca se sanará. Usted va a tener que afrontar este problema de salud de por vida. Son palabras de derrota, palabras negativas que usted viene escuchando hasta de parte de personas que usted ama, que usted estima, de profesionales, de familiares. Usted no quiere escuchar esas palabras. Casos difíciles, casos imposibles se encuentran entre la espada y la pared. Esa es la situación actual de su vida, sin reacción. ¿Cómo reaccionar delante de situaciones que le dicen que usted no podrá conquistar, no podrá sanarse, no podrá prosperar, que nunca va a vencer? Escuche lo que el señor Francisco Ríos tiene para hablarnos en su caso verídico.
2: Mi nombre es Francisco y desde pequeño tenía depresión, tenía problemas con mi familia, con mis padres. Ellos estaban pasando por una situación de divorcio. Mi padre era demasiado mujeriego, le gustaban mucho las mujeres y mi madre se daba cuenta de eso. Entonces ella era muy agresiva con él por esa misma situación. Entonces él pues nunca estaba en la casa, pero las veces que estaba tenía muchos problemas con mi madre y eso me afectó bastante mi manera de pensar. Cuando andaba yo en la calle, andaba con mis amigos bien contento, feliz, pero ya nomás llegaba a mi casa y había muchos problemas dentro de ella. Éramos 8 hermanos y todos vimos las consecuencias de lo que es un mal matrimonio. La depresión nunca pensé que me fuera a afectar tanto porque me lo veía como algo normal. Mi papá tomaba, mis parientes tomaban, entonces íbamos a fiestas y tomaban todo el mundo y era algo normal. Ya cuando me casé tuve muchos problemas con mi esposa por esa circunstancia de que yo ahora tomaba demasiado. Tuve agresividades con mi esposa, tuve agresividades conmigo mismo de ver que no pues salía adelante y decía, no, yo no puedo. Y esto hacía que yo me hiciera pesimista a ciertas cosas. Mi esposa ya se hartó, se cansó y dijo, no, hasta aquí. Y ahí fue donde surgieron después otras cosas diferentes. Y cuando eso pasó, nunca pasó por mi mente de que ella se quería separar de mí. Sucedió algo que yo empecé a buscar más el vicio. Hubo algo que me dijo un compañero, un amigo que estaba también buscando de Dios, estaba buscando de un lugar donde cambiar su vida. Y me dijo, ¿quieres cambiar de vida? Porque él vio cómo yo estaba, que yo ya me estaba involucrando un poquito más en los vicios.

0: me di cuenta ya dentro de la Iglesia Universal que yo podía cambiar, que yo podía cambiar toda esa situación, que podía realizar sueños que nunca había podido tener por lo mismo, porque mi carácter, mi manera de ver, mi proyecto de vida era vivir, comer y dormir, era todo. Es Dios el que te está poniendo palabras dentro de tu corazón para entender todo ese proceso que debes de cambiar uno. Debe de uno de haber una motivación en la vida. Dejé a todos mis amigos, todos los que me motivaban a los vicios. Me metí al 100% a buscar de Dios porque era la única solución para mi vida. Ya tenía 35 años en ese momento. Dije, necesito. Lo necesito a Él, y es lo que hizo de mí, un cambio en mi interior. Y me siento tan contento, tan tranquilo dentro de mí al ver un cambio en mi familia, al ver un cambio con mi esposa. Ellos estaban viendo ese cambio, que ya no tomaba, que ya me estaba más tranquilo, que ya no les gritaba. Fue tanta la transformación en mi vida que tenemos proyectos. Mi familia está contenta, feliz. Yo estoy contento con ellos, con mis hijos. Vemos, los estoy ya viendo crecer porque antes estaban chiquillos y ahorita ya están grandes. Como ellos están llevando su vida tranquila también a través de haber visto un ejemplo, a través de la fe, a través de la... De tener esa certeza dentro de nuestro corazón que podemos brincar cualquier obstáculo en la vida. Ahora puedo decir que ya estoy completamente libre de mi depresión, completamente libre de vicios. Transformó mi vida, hizo cambios dentro de mi familia, hizo algo bien diferente. Estoy libre de todo por completo.
1: Bienvenidos a Lo Sobrenatural. Soy Magaly Mendoza y como siempre es un gusto saludarlos. Hoy hablaremos acerca de la depresión, una palabra que muchos usan, pocos entienden y otros viven en silencio. Comenzamos.

0: Cuando hablamos de depresión, muchos piensan en alguien encerrado en una habitación, sin fuerzas, sin ganas de nada. Y sí, a veces así, pero otras es una sonrisa automática, es levantarse, es cumplir con todo lo que se tiene que hacer, mientras que por dentro algo se rompe en silencio. Y sabe que es lo más duro, que muchas veces la depresión no viene sola, viene acompañada de culpa. A continuación, escuchemos con atención los casos verídicos de Karen y Citlady.
1: Era yo una persona muy insegura, era una persona que me comparaba mucho con las demás personas, que no creía en mí misma, no creía que yo pudiera lograr cosas, a pesar de que otras personas podían llegar a ver en mí cualidades, yo no me sentía así. Y eso me detenía para hacer muchas cosas. Era casi inexistente mi relación con otras personas, porque no sabía interactuar con ellas, no sabía platicar, y me generaba como mucha inseguridad hablar con otras personas, porque yo sentía que no tenía como, que no era una persona interesante. Entonces, si yo les hablaba, las personas me iban a ignorar. Entonces era una persona que vivía muy aislada. No sabía cómo vivir, no sabía para qué había nacido, cuál era mi propósito en la vida. Entonces yo pensaba que era mejor morirme a seguir viviendo vacía, porque realmente era así como yo vivía, triste, vacía, aunque a lo mejor yo aparentaba estar bien, por dentro yo no le veía sentido a la vida.
2: La depresión inició desde la niñez, porque me empiezo a dar cuenta que había infidelidad por parte de mi papá. Siempre se peleaban a golpes, se aventaban cosas. De hecho, hubo una ocasión que mi papá le puso la pistola en la cabeza a mi mamá, otra ocasión que la quiso aventar en la carretera. Entonces, al darme cuenta yo de eso, me mantuve siempre muy callada, aislada, ¿sí? Siempre llorando por los rincones para que mi mamá no se diera cuenta. Y cuando empiezo a salir a las calles, empiezo a juntarme con personas mucho más adultas que yo. Entonces yo, para poder entrar a esos grupos, porque yo sentía un abandono, una soledad, un vacío. Cuando yo empiezo a buscar esos grupos, empiezo a fumar, a tomar. ¿Para qué? Para poder encajar, porque yo sentía que era la manera en que me sentía acompañada, ¿no? Entonces, cuando volví a casa, otra vez volví a la tristeza, a la soledad, pero ahora peor, porque yo sabía que yo estaba engañando a mi mamá. Entonces, cuando llegaba yo alcoholizada, me metía a mi cama, me tapaba hasta la cabeza para que ella no me oliera, para que ella no se percatara. Y pues cada vez estuvo peor la cosa, al grado que yo ya intentaba quitarme la vida, porque yo ya no quería vivir, porque yo sentía que era un peso para mi familia, para mi mamá, ¿sí? Yo veía que mi hermano, el más chico, pues sufría mucho porque había esa ausencia de papá. Entonces eso me generaba más sufrimiento todavía.
1: Desde que yo llego al Templo de los Milagros, yo me sentí diferente. De haber sido una persona vacía, triste, que se sentía sola, pasé a ser una persona que ya no dependo de lo que los demás me puedan decir o lo que los demás puedan pensar de mí, porque yo sé que Dios está conmigo, y no es porque alguien me lo dice, sino porque, o sea, está dentro de mí. El Espíritu Santo llenó todo en mi vida, Él es todo para mí, y Él quitó todas las inseguridades, los miedos que yo tenía, porque yo tenía miedo a todo. Él quitó el vacío, la soledad. Él quitó la tristeza, ya no soy una persona que llora todo el tiempo, que es inestable. Sin Él no hay vida. Yo pensaba que la vida no tenía sentido, y cuando yo recibí el Espíritu Santo, la vida tuvo sentido para mí. Entonces sin Él no vale la pena nada.
2: En el momento que yo llegué al Templo de los Milagros, me descargué completamente, porque yo sentía que un peso que tenía dentro de mí, que un vacío que yo tenía, que eso que venía cargando, como si me lo hubieran quitado de la noche a la mañana, en ese momento. Entonces yo recuerdo que yo lloraba y lloraba y lloraba y no podía parar, ¿sí? Pero yo estaba descansando en ese momento. Ese primer encuentro que yo llevo ahí en el Templo de los Milagros es en el altar de Dios. Yo sentí que ese peso que yo tenía se iba quitando poco a poco, que ese vacío se iba pues llenando, ¿no? Pero con el amor que yo sentía ahí. Como familia estamos unidos, fortalecidos, estamos llenos de alegría, ¿sí? Hay una paz, una unión familiar, ¿no? Hoy sabemos que uno contamos con el otro, ¿no?
0: Así como Karen y Citlali fueron transformadas a través del uso de su fe, usted también puede lograr un cambio de vida. Acérquese a la sede nacional de la Iglesia Universal, ubicada en la Avenida de las Américas 305, al norte de la ciudad de Guayaquil, o en una Iglesia Universal más cercana a su domicilio en todo el país.

es lo que nos llama la atención de este caso Beverly? Frustración. El señor Francisco, él vivía frustrado porque no podía salir adelante. Es esa situación que usted está enfrentando. Usted no consigue salir adelante. Usted se encuentra delante del problema y usted no sabe cómo enfrentarlo. Yo quiero mostrar para usted bíblicamente que Moisés se encontró en una situación igual a la suya. Pero Moisés usó la autoridad oyendo la voz de Dios. Cuando le dice, extiende la vara, extiende tu cayado hacia el mar se abrió. Ese mar hoy está representando el problema que usted tiene. Ese trámite en la notaría, ese trámite en el departamento judicial, ese trámite, ese problema que usted está enfrentando en la empresa que usted labora, que le quieren despedir, que no le quieren aumentar el sueldo, se va a abrir porque el mar se abrió. El mar se abrió, aquellos problemas que hoy usted está enfrentando, va a desaparecer. La frustración del señor Francisco Ríos también desapareció porque él usó la fe. Él aprovechó la oportunidad de estar con nosotros participando de la reunión de los casos imposibles. Son más de 2,000 personas en todo el Ecuador orando, clamando, ayunando para que lo que está siendo imposible humanamente hablando se torne posible. Es por eso que yo quiero que usted escuche ahora esta linda canción y también esta promo que nos muestra lo que estará sucediendo hoy sábado aquí en el Templo de la Universal en Naranjal y en todos los templos de la Universal del país.

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0: Hemos perdido la lucha por la vida de mi hija contra la depresión, el trauma, el trastorno de estrés postraumático y la adicción a las drogas.
1: Estas fueron las tristes palabras del padre de la joven cantante australiana, Liv Bowie. But you see, it's not me, it's not my family in your head. Con tan solo 22 años de edad, Winona Lisa Green, mejor conocida para sus fans, Liv Bowie, decidió quitarse la vida el 5 de marzo de 2022. Nacida el 2 de enero del 2000 en Australia, a la edad de 15 años de edad, Lil era popular en el panorama underground, después de que subiera música a SoundCloud, siendo un servicio de retransmisión de música vía streaming. Sin embargo, era muy caracterizada, ya que sus letras profundas y oscuras eran referente al hip hop negro. La desgarradora noticia se dio a conocer gracias a su padre, Matthew Scopfield, quien posteó una serie de fotos al lado de su hija en Facebook el 6 de marzo con un escrito anunciado que su hija se había quitado la vida, lamentando que se estuvo luchando contra la tormentosa depresión que Lil estaba pasando, severos traumas y trastornos de estrés postraumáticos. Asimismo, añadió adicción a las drogas. Después de haber despegado de su ciudad natal, llegaron a vivir a Estados Unidos, donde comenzó a involucrarse con personas adictas a las drogas. Fue donde la perdieron, comentó su padre. 3 días antes de su fallecimiento, Lil Bow había posteado en su cuenta de Instagram un video en el cual mencionó la pérdida de su bebé y pidiendo un servicio póstumo.
2: He estado llorando todo el día, así que lo siento, pero por esta época del año pasado perdí a mi hijo.
1: Posteriormente, confesó que padeció de trastorno alimenticio, lo que le había provocado el aborto, pues su cuerpo no estaba en buenas condiciones. Sin embargo, especialistas han dado a conocer puntos de los comportamientos para detectar a una persona con este tipo de enfermedades.
3: También se da dificultad para sentir o identificar emociones positivas o dificultad para identificar emociones en general. También pueden darse cambios rápidos y sin motivo aparente en reacciones físicas y emocionales, falta de interés y desmotivación con actividades que antes se disfrutaban y también una desesperanza acerca del futuro.
1: Fue una lucha constante la que vivió Lil Bowie a tan corta edad, un talento que desarrolló y que se pudo dar a conocer en 2015, un futuro tan grande que tenía, su propio sentir se lo arrebató.
4: 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Usted que está pasando por causas, tiene causas imposibles, es en su vida sentimental, está al borde del divorcio, es en su familia, solo peleas, disturbios, discusiones, separaciones, es en su vida económica, son deudas, cuentas que pagar, no vende nada, está desempleado. Es en su vida espiritual, usted no tiene paz, no consigue estar tranquilo, no duerme por las noches. En todas las áreas de su vida, usted tiene casos imposibles. Entonces voy a mostrar cómo usted va a poder vencer esas causas duras, esas causas imposibles, humanamente hablando. Porque Dios lo puede todo, sí, repita conmigo, Dios lo puede todo. Por eso que yo quiero que usted me llame, yo quiero que usted se comunique conmigo ahora mismo. Yo le voy a atender, yo voy a orientar, le voy a mostrarle cómo usted puede vencer esas causas imposibles. Escucha ahora más relatos de personas que lograron conquistar lo imposible en sus vidas.
5: Sufro carencias de dinero, amor, y eso me hizo volverme agresivo, alejar a todas las personas de mí y asumirme en la completa oscuridad. Mi nombre es Marcelo y sufro depresión. Comienzo con lo que es adoptar lo que es la ideología del gótico, lo que me gustó mucho porque era cultivación de la mente, leer, aprender más. Pero en lugar de abrir mis horizontes, yo me iba metiendo y metiendo más en lo oscuro. Poesía oscura, poesía que hablaba sobre depresión, tristeza, desamor. Más que llamar yo la atención por ser alguien bueno, yo empecé a dar miedo. Yo buscaba infundir miedo en la persona que me viera. Y pues solo de la forma de vestir, yo me vestía de negro todo el tiempo. Comencé con el maquillaje extrafalario, pintarme la cara completamente de blanco. Conozco en lo que es el ámbito de la música, ¿no? El metal. Me gustaba mucho el metal, me gustó mucho el rock desde pequeño, ¿no? Pero ya más grande, ya pude incursionar en la música. Y pues básicamente me fui a lo que llamamos el underground. Nosotros tocamos metal prehispánico y a raíz de eso pues fueron las modificaciones corporales, el cabello largo. Entre más miedo daba, para mí era mejor. Mi depresión yo la reflejaba en una rebeldía, en un odio por todo, por mí mismo, por las personas. Yo sigo subiendo en los vicios en cuanto a lo que es la drogadicción, marihuana, cristal, cocaína. Como aparte estaba enfermo, sufrí de epilepsia. Tenía mucho medicamento en casa. Saqué todas las cajas de eso. Se llama carbamazepina, es una pastilla muy fuerte. Las puse en la mesa y empecé a tomármelas por puños. Todo se puso en negro y 4 días después desperté en una cama de hospital con tubos saliéndome de todos lados. Mi pensamiento era: tan tonto eres que ni siquiera te pudiste matar. Ni siquiera la muerte te quiere. Fue, creo que, el intento más grande de suicidio que tuve. Dije, no, ya no tiene caso. Creo que mi mamá me dijo, ve al Templo de los Milagros. Y pues yo ya no tenía fuerzas. Yo le pedí al Dios en el cual no creía, dame fuerzas para yo poder llegar al templo. Todo el tiempo que estuve ahí hasta que terminó el servicio era, entrega tu vida, entrega tu vida. Me dejé de fumar de un día para otro. Mi carácter agresivo definitivamente se opacó, se calmó. Ya no había odio. Definitivamente el cambio físico, ¿no? Era así como de todos mis galardones. Ya no tenían valor. Ya no buscaba yo más la oscuridad. Ya dormía. Definitivamente la salud, todo regenerado. La prosperidad, yo de no tener trabajo y de prácticamente no poder trabajar, ahora tengo un excelente trabajo, soy profesor de primaria y secundaria. Aprendí a amarme. Arranqué de mí el orgullo, la soberbia. Intento no hacer feliz a los demás, compartir la felicidad que yo tengo. Ya no hay vacío. Ya no necesito de nadie más, solamente de Dios.
6: Me siento triste, me siento vacía, siento que nadie me comprende. Tengo ganas de dormir y jamás volver a despertar. Mi nombre es Michelle y tengo depresión. Me comencé a deprimir por los problemas que había en mi casa, por las circunstancias que empezó, que también mi abuelita falleció. Como yo era muy apegada a ella, pues fue muy doloroso para mí. Comencé a tener insomnio, comencé a tener muchas cosas que nunca había sentido, que realmente sí me afectaron mucho. Comencé a llorar, a veces sin razón. Lloraba a veces encerrada en mi cuarto o en donde pudiera que nadie me viera. Traté de llenar todo eso tratando de tener una relación con varios chicos o cosas así. pero pues al ver todo eso yo pues no encontraba el llenar ese vacío que tenía. Yo trataba de ya ni siquiera salir de mi casa con trabajos y trataba de comer o comía, pero pues era como de, ay, está bien, voy a comer, pero ya me voy otra vez a dormir. Fue un vacío, una soledad que pues sentía que era imposible de salir de ahí. Hubo un tiempo en donde ya no supe qué hacer y fue cuando delante de mis hermanos, en una pelea que tuvimos, pues me traté de suicidar enfrente de ellos. Yo traté enfrente de ellos agarrar el cuchillo y pues intentar cortarme las venas. Dije, no, yo ya no quiero más vivir. Yo conocí el Templo de los Milagros. Yo iba a las reuniones y hubo varias palabras desde el punto de que yo dije que ya no quería sentir eso, que pues sí me pegaron mucho, y fue cuando comencé a tratar de, en primera, a estar bien yo misma. Yo vencí la depresión obedeciendo todo lo que aprendí en el Templo de los Milagros. Pues el insomnio desapareció, todo cuando yo me encerraba desapareció, ya no escucho canciones depresivas. Mi familia ahora es feliz, yo soy feliz con ellos igual. Ya recuperé esa confianza que había perdido conmigo misma y con ciertas personas igual. Con mis padres igual, de cierta forma cambié. Ahora sí que para bien. Ahora ya soy feliz. Yo tengo certeza que no va a regresar esa depresión, porque sé que Dios está conmigo, sé que hubo un encuentro con Él y que no va a regresar más. Yo sé que hay situaciones en las que pues sí son muy difíciles a veces, pero pues yo tengo certeza de que con Dios todo se puede y que se puede lograr tener una mejor vida.

Me siento sola, rechazada. No puedo respirar, la soledad me está ahogando. Quisiera desaparecer. Mi nombre es Fabiola y tengo depresión. Yo caí en depresión debido a que mis padres se separaron. Mi padre se va dejándonos literalmente en la calle. Debido a la mala situación económica, pues yo tengo que estar viviendo con familiares, con amigos, y esto me hacía sentir una persona rechazada. Era una vida llena de humillaciones, era una vida en la que a mi corta edad yo empecé a vivir lo que es la soledad. Cada vez el mundo para mí era más chiquito. No había un espacio para mí, yo me empezaba a sentir asfixiada. Por esto yo me empiezo a involucrar con malas amistades. Empiezo a fumar, empiezo a tomar porque me inducen. Tuve intentos de suicidio. La trabajadora social que me veía en mi caso en ese tiempo, ella dijo, junto con el psicólogo, dijeron que pues ya no tenía remedio y que mi única salida pues era estar internada en un hospital psiquiátrico y que pues, yo ya no tenía futuro, no podía pensar en nada más. En vez de que mejoraran, al paso del tiempo mejoraban los días, empeoraban para mí y yo fui creciendo así, sintiéndome en medio de esa soledad que me iba apagando a un punto de que ya no quería ni cuidar de mí, o sea, ya no quería saber nada. El Templo de los Milagros lo conozco a través de una invitación que me hicieron y fue así que perseverando y obedeciendo todas las indicaciones que nos daban, todos los consejos que nos daban también, las orientaciones que yo recibía, que se fueron dando los cambios en mi vida y gracias a eso pues hoy yo soy una mujer diferente, esos pensamientos de muerte los vencí por completo. Empecé a tener ese gusto por vivir, ya no tomo, ya no fumo, ya no tengo malas amistades, ya no necesito de terapias, ya no eso de ir a un hospital psiquiátrico y que mi vida iba a terminar ahí, Dios lo transformó por completo, dio un rumbo diferente a mi vida. Mi familia está bien, está restaurada, somos felices, unidos. Lo principal, ya no tuvimos que vivir en la calle porque nos dio la bendición de tener un lugar propio. El día de hoy el Señor Jesús me enseñó a valorarme, su amor que refleja por mí día a día me impulsa, me motiva. El día de hoy yo soy una mujer segura, soy una mujer que ya no es introvertida. Entendí que ese lugar, esos pensamientos que yo tenía, que mi lugar era estar en un rincón y callada, que no, que yo tengo sueños, que tengo un futuro, y que todo lo que yo me pretenda emprender se va a dar, porque hay alguien conmigo que está dándome esa fuerza, que me está impulsando. Y que me ha demostrado con el paso del tiempo y con todos los cambios que se han dado en mi vida, que todo está abierto para mí, puertas, caminos, y que yo puedo soñar y que puedo materializar.

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Nosotros vamos quedando por aquí. Usted quédese ahora con esta promo que nos muestra lo que estará sucediendo mañana domingo en la concentración de familia, fe y Espíritu Santo, donde usted puede traer una botella con agua para recibir el agua viva. Que Dios bendiga a todos.

0: venir con mi familia aquí a la iglesia es muy reconfortante, ya que sé que está en la presencia de Dios, especialmente mi hija. A ella la traigo a la escuelita y todos los días aprende un poco más de Jesús, de Dios y cómo es vivir en concordancia con Dios.
1: ¿Ha visto usted alguna respuesta o transformación en su hogar a través de esta oración, de este propósito?
0: Sí, mi familia está más unida, Dios ha cambiado mi carácter poco a poco, sí me alegra mucho venir todos los domingos aquí a la iglesia. Lo que más me impacta es que siempre se concentran bastante en la familia, hacen pasar a las familias adelante, hay muchas familias que son disfuncionales, pero Dios no hace acepción de personas y nos bendice a todos por igual.
1: Con el mismo propósito de llevar fe y esperanza a quienes más lo necesitan, cada domingo se realiza la concentración de fe, familia y Espíritu Santo, un encuentro dedicado a fortalecer la vida espiritual y la unidad familiar. Como parte de este encuentro, los asistentes participan del agua viva, un momento especial de oración en el que, a través de la fe, presentan sus necesidades a Dios, creyendo en su poder para traer fortaleza, renovación y esperanza.
2: Levante la botella para el cielo, por favor, sea tan amable. Señor, mi Dios y mi Padre, cada domingo separamos este momento para bendecir, para pedirte que bendiga a água, que estas águas se transformem em uma poderosa medicina, para que quando esta pessoa durante a semana beba, seja a medicina para curar, liberar, transformar e bendecir-los. Pessoas, meu Senhor, que han tenido dolores, enfermidades incuráveis, pessoas que han sofrido problemas e tormentos espirituais, pessoas que estão acendo esta cadena de água viva por um familiar, por um ser querido, que através, meu Senhor, de água, el milagro aconteça. Haga sua petição personal.
1: Sobre el agua viva, ¿qué representa para usted este propósito?
3: Ay, eso sí es una maravilla, porque del agua viva yo me curé de las vistas. Yo tuve un problema que de un momento a otro comencé a salirme como un líquido de las vistas y comencé a quedarme ciega. Entonces, bueno, del mismo miedo, del mismo recelo, yo le dije a mi hijo y mi hijo me dice: madre, tienes que buscar un médico porque seguro que te van a operar de las vistas, como siempre es así. Que entonces yo le digo: no, yo no me voy a operar de la vista, yo no acepto operarme. Y yo comencé con el agua viva, comencé a lavarme las vistas. Hice ese propósito de lavarme las vistas todos los días, en la mañana y en la tarde, y hacer mi oración y pedirle a Dios que me... No supe en qué momento se me curó las vistas y para mi sorpresa que veí lejos.
1: Ya lleva 2 años totalmente curada.
3: Totalmente curada, porque incluso me hice estos lentes y le digo que me vieron con un aparatito en las vistas y me dijeron que no, que todo estaba bien, que no tenía nada.
1: Otro de los momentos más significativos es la oración por la Sagrada Familia, en la que padres, hijos y matrimonios son colocados en las manos de Dios. Durante esta oración se intercede por la unión de los hogares, la restauración de las relaciones, la protección de las familias y la paz dentro de cada casa.
4: Señor, mi Dios y mi Padre, en este momento, mi Señor, entregamos, encomendamos nuestra familia a ti, mi Señor. 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
5: La Sagrada Familia es algo tan maravilloso porque es la unión que, por ejemplo, en mi familia existe. Mis dos hijos, mi esposo, mis nietos. Y cuando nosotros venimos todos juntos, para mí es algo maravilloso.
6: ¿Qué le diría a familias o personas que están pasando por momentos complicados y aún no asisten al Templo del Universal?
0: Que tienen que venir a la iglesia, que Dios es la única salida que nosotros tenemos, es el único amigo y la persona que podemos confiar, que el mundo siempre nos va a decepcionar, pero Dios no.
1: La concentración de fe, familia y Espíritu Santo continúa siendo un espacio donde cientos de personas renuevan su fe y encuentran orientación para enfrentar los desafíos de la vida. 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
7: El descenso del Espíritu Santo causa un inmediato y violento cambio en la vida de aquellos que son poseídos por él. 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

0: todo lo que es imposible para los hombres es posible para Dios. ¿Usted cree? Todo lo que es imposible para los hombres es posible para Dios. Quizás para usted es una persona que dice, es imposible de yo ser curada. Es imposible de yo sacar a mi familia de la situación que está. Es imposible sacar el vicio que está en mi hijo. Es imposible pagar esta deuda. Es imposible yo salir hacia adelante. Yo quiero que usted preste mucha atención a este caso verídico.
1: Yo sufría mucho. Comencé a estar con hemorragia. Pensaba que era normal. Fui al médico. El médico me dijo que eso, lo que yo tenía era cáncer, pero yo no sabía que estaba embarazada. Cuando el doctor me dijo, tú estás embarazada, tienen que sacar el bebé, yo le dije, no, yo no voy a sacar el bebé porque voy a matar una vida. Cuando usted iba a una fiesta con su hija, su hija se sentaba allí, tenía que bailar con quien fuera. Entonces, como a mí nunca me gustaba esas cosas de baile, yo le pedí a mi papi que no quería bailar yo. Y mi papi dice, estás ahí, tiene que bailar. Tocó de bailar yo. Salí a bailar con ese chico. Ese chico tenía un perfume demasiado fuerte. Entonces yo le dije a mi mami, llegué y me senté y le dije a mi mami, mami, me duele mucho la cabeza. Así pasó, nos fuimos a la casa. Al otro día pasó el chico por la casa y yo me quise ir con él. Tuve mis tres hijos, pero mi papi nunca quería a él. Nos fuimos a vivir a Esmeralda. Allá yo sufría mucho, demasiado. Él se iba por meses, nos dejaba ahí abandonado. De ahí él se llevó a otra mujer. Yo me vine y yo le pedí a mi papi que me venía a limparme, que me buscara una casita y que me venía con mis hijos y me vine allí. Ahí me puse a trabajar en una compañía. Ahí yo me hice de compromiso aquí con el padre de mis demás hijos. Y ahí igual con este señor también sufría porque no me ayudaba a trabajar. Yo trabajaba de empleada en un restaurante. Ahí yo me enfermé mucho, comencé a estar con hemorragia. Ahí yo no le hacía caso, yo pensaba que era normal. Ya pasó mucho tiempo, fui al médico. El médico me dijo que eso, lo que yo tenía era cáncer, pero yo no sabía que estaba embarazada. Cuando el doctor me dijo, pero tú estás embarazada y tienes cáncer, tú estás embarazada, tienen que sacar el bebé. Yo le dije, no, yo no voy a sacar el bebé porque voy a matar una vida. Eso no lo voy a hacer. Si me toca morir y el bebé salvarse, bueno. Y si yo vivo, bueno, está bien. Pasaron unos meses, tuve mi bebé. Yo se lo regalé a mi tía cuando nació porque según yo quedé muy mal. Entonces yo dije, mi tía, usted cuida de mis hijos y coge al bebé para usted porque yo no lo puedo criar. Y ahí trabajé, mi patrona se fue, yo me quedé sin trabajo. Ahí me vine aquí a Puerto Viejo a trabajar. Y las compañeras tenían mucha envidia de mí porque yo vendía y todo eso. Y de repente apareció un sapo. Y yo cogí y lo pateé así con el pie. Lo boté. Y como a los tres días comenzaron a hacerse unas bombas, todo el pie se llenó de bomba, de puras bombas. Yo tenía a mi hijo mayor en la calle, en las drogas. Entonces yo le pedí a mi hijo que saliera de ese lugar porque era el único que podía hacerse cargo de mis hijos. Entonces él me decía, mami, pero yo quiero conseguir plata para hacer este remedio. ¿Pero de dónde? ¿Cómo? Y así me vas a matar más rápido. Yo estoy enferma. y estuve en la calle. Porque yo siempre trabajaba, yo no podía estar pendiente de ellos, de estar cuidando de ellos, de mi hijo, porque él era el mayor y él era el que tenía que estar, quedarse con sus hermanos más pequeños en la casa. Entonces yo, cuando yo me di cuenta, era cuando ya mi hijo ya no quería parar en la casa, que se puso rebelde, quería estar en la calle, con los amigos, en las drogas. Mi alma sufría mucho, porque yo estaba enferma y de ver a mi hijo en la droga, más sufría mi alma. Yo lloraba, mi alma desesperada, buscando un lugar para parar de sufrir. Cuando en eso yo cambiaba de canal, cuando en eso escuché el programa Pare de Sufrir, yo dije, bueno, aquí voy a parar de sufrir si es verdad. Cuando ahí dije, no, pastor, hay que pusiera un vasito con agua para consagrarlo, para tomar. Yo me lo consagré, me lo tomé. Al otro día de mañanita, mi hijo se había levantado a hacer el desayuno y le digo, mi hijo, ¿sabe qué? Llévame a la iglesia, le digo, esa que dicen pare de sufrir, que queda aquí. Le digo, llévame, hijo, llévame, por favor. Y él me llevó.

yo participé de la oración, cuando yo estaba participando de la oración, yo sentí que mi alma había sentido paz y sentí que la hemorragia había parado. Volví al médico y yo ya no tenía nada. Ya estaba curada, estaba sana, totalmente curada del cáncer. Era lo que yo iba subiendo al altar, esas cosas reventaban como nigua. Y bajé de ahí, del altar, y llegué a mi casa. Ya después otro rato ya tenía el pie sequito, ya no tenía eso, ya no tenía hinchado. Y se acabó la podrición de mi pies. Mi hijo estaba en las calles, en las drogas, en el vicios. Entonces yo ya no podía hacer nada por él. Y el único que podía hacer algo por él era Dios. Entonces yo lo único que hice fue entregarle a mi hijo a Dios. Dije, Señor, te entrego mi hijo en tus manos. Mi hijo me pidió, mami, quiero ir a la iglesia. Yo le dije, ya, yo alegre. Yo le digo, ya, niño, vamos, vamos, vamos, vamos ahorita, vámonos ahorita, vamos. Me vestí, nos vinimos. Cuando él se quedó participando del grupo de jóvenes, mi hijo ya tenía un cambio diferente, ya él no salía. Yo ahora ya estoy feliz porque mi hijo ya no se droga. Él está en el altar de Dios, está sirviendo a Dios, está ganando muchas almas. Y ahí me bauticé yo en agua, completamente perdoné a todas las personas. Yo no tengo resentimiento con nadie. Gracias a Dios recibí el Espíritu Santo. Ahora mi alma está en paz. Todos los días de mi vida, lo primero que hago cuando me levanto, decirle gracias, Señor. Gracias, Padre, por un día más y por darme tanta felicidad a pesar de todo lo que yo pasé. Yo lo único que le pido a aquellas madres que tienen a sus hijos en los vicios, solo tienen que luchar y confiar mucho en Dios. Y para aquellas personas que también están sufriendo con cáncer, con alguna enfermedad, que son desahuciadas, Dios tiene la última respuesta para nosotros, porque Él solo los puede curar y los puede sanar a nosotros. Y soy muy feliz ahora. Ahora sí, yo soy feliz completa.

Usted acabó de escuchar este caso verídico. Si para esta persona fue posible, para usted también. Solamente depende de usted, amigo, amiga, depende de usted usar esa fe en la palabra de Dios. Todo es posible para aquel que cree. La Biblia lo dice. Claramente habla la palabra de Dios. Todo es posible para aquel que cree. Solo es creer para usted salir de esa situación que usted está enfrentando, de esa enfermedad que usted tiene en su cuerpo, de ese problema familiar, de esa deuda. Solamente usted es creer en esa palabra. Cuando usted cree en esa palabra, tenga certeza que su situación cambia. Por eso, amigo, amiga, hoy sábado a las 7 de la mañana, aquí en nuestro templo de la Universal, aquí en Milagro, los estaremos esperando. 9 de octubre, en la calle 9 de octubre, entre García Moreno y 24 de mayo. Aquí los estaremos esperando hoy sábado, 7 de la mañana, donde estaremos determinando que lo imposible se torne posible. Ahora vamos a esta linda canción.

0: Por eso, amigo, amiga, es el momento de usted tomar la decisión. Mire lo que escrito está. ¿Usted tiene una Biblia ahí? Usted, amigo católico, evangélico, agarre su Biblia. Agarre su Biblia y ábrala ya en Marcos 9, versículo 23. Mire lo que dice. Jesús dijo, ¿cómo si tú puedes? Le hizo una pregunta. Todas las cosas son posibles para aquel que cree. ¿Usted ve? Solo piense, señora, todas las cosas son posibles para aquel que cree. Usted cree, entonces usted va a recibir la cura. Usted cree, usted va a sacar a su hijo del vicio. Usted cree, va usted a recuperar su matrimonio, su familia. Todo es posible para aquel que cree. Escrito está en Marcos 9, versículo 23. Imagínese, todo es posible para aquella persona que cree. Por eso que hoy sábado nosotros estaremos determinando la victoria para usted. 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

mi nombre es Estela Judith Romero Rodríguez y esta es mi historia. A la edad de 10 años, vivíamos con mis padres. Ellos peleaban mucho por causa del vicio de mi padre, que era un alcohólico. Nosotros como hijos nos sentíamos decepcionados, defraudados, mal, hasta que llegó un punto que yo enfermé, donde me detectaron una enfermedad incurable que me cayó en las vistas. Ella se llama conjuntivitis crónica, donde los doctores dijeron que para mi enfermedad no tenía cura, pero que con el pasar del tiempo a la final yo iba a quedar completamente ciega. Entonces, así el tiempo fue pasando, una tía conocía ya la Iglesia Universal y ella decidió invitar a mi madre a que participara de las reuniones que se daban. Y efectivamente yo fui curada, yo fui sanada en aquella vez. Entonces, con el pasar del tiempo yo quedé embarazada, nos fuimos a vivir junto con mi esposo, empezaron los maltratos, empezaron los golpes, los gritos, las peleas, pero todo empezó a causa de la infidelidad. Fue allí cuando yo nuevamente caí enferma, donde por consecuencia de una quemada, de una quemadura en mi pierna en la moto, me empecé a podrir. Mi cuerpo se empezó a podrir, y el médico decía que eso era sarna. Él mandó medicamentos para la supuesta sarna, pero el medicamento nunca me alivió. Eso empeoró mi enfermedad porque yo ya empezaba a apestar. Yo no cerraba mis ojos, yo no sabía lo que era dormir, yo era como un sonámbulo, yo andaba como en el aire cuando caminaba. Mi esposo me quiso dejar abandonada en aquel momento porque él dijo que yo me hacía la loca, que yo estaba fingiendo para que él no se vaya de mi lado. No solamente ya era la agresión verbal, era física. Yo en una ocasión tomé un cuchillo para cortarlo. Luego, como por la profesión de él, ellos utilizan armas, él llevaba el arma a la casa y yo por tres ocasiones le rastrillé la pistola en la cabeza. Entonces era una situación terrible que yo ya no soportaba. Empezó a faltar la comida, empezó a faltar el dinero, vivíamos en una casa alquilada, no teníamos las comodidades dentro del hogar, nos hacía falta todo. Entonces a causa de eso empezaron las enfermedades nuevamente. A mí me detectaron un quiste en el ovario, luego me empezaron a hacer análisis, me llevaron gravemente al hospital. Yo entré a quirófano a las 10:30 de la mañana, donde se suscita por las catástrofes naturales que en aquel tiempo se estaban dando nuevamente, un fuerte sismo, en la que el médico de cabecera, quien era el que me estaba haciendo la operación, me deja botada en la sala de quirófano, en donde la sangre empezó a salir por los tubos que ellos me habían incrustado para la operación, y se me sube la presión a 500 y me da un paro cardíaco donde quedo prácticamente muerta. Y fue así que después de tanto electrochoque que le dieron a mi corazón y mediante la inyección que me administraron, entonces lograron revivirme. Pero después de eso no fue que todo fue color de rosas, no fue que yo quedé curada de ninguna manera, porque los dolores seguían. Los dolores eran en mi lado derecho abdominal, eran dolores insoportables, y fue allí donde no decidí, donde ya no quise tomar medicamentos ni hacerle caso a los médicos. Decidí buscar a los brujos. Empezaron a hacerme baños con guantes amargos, con jabones azules, con unos jabones negros. Pasaban animales en mi cuerpo, pasaban gallinas, pasaban como sapos, conejos, los pelaban vivos, porque eso me iba a curar. Entonces no fue así. Yo simplemente perdí mi tiempo y perdí mi dinero también. Yo llegué nuevamente a la Iglesia Universal con problemas financieros, con problemas familiares, con la salud destruida, con muchos problemas, desempleada, sin tener salida para ningún lado. Yo decidí regresar nuevamente a la Iglesia Universal y fue allí donde mi vida empezó a transformarse.

porque empezó la campaña de Israel. Y fue allí cuando yo decidí sacrificar en el altar por primera vez. Y yo dije, bueno, Señor, aquí estoy. O tú me matas o tú me curas, pero yo de esta vida no quiero saber nada. Y fue así que cuando yo bajé del altar, bajé con esa certeza de que Dios desde ese momento me había curado. Y fue así que con el pasar del tiempo, pasaron aproximadamente 2 meses, cuando yo vi que las enfermedades, que los dolores, que las dolencias, que la angustia, que el desespero, que la miseria, que la pobreza, que la tristeza, todo se había ido. Me di cuenta que Dios transformó todo. Mi esposo ahora es una persona amable, es un caballero en todo el sentido de la palabra, es respetuoso, es amoroso con nuestros hijos, conmigo. Vamos donde queremos, hacemos lo que queremos, comemos lo que nos place. Definitivamente todo cambió. Dios en nosotros hizo una transformación de vida completa y total. Decidí nuevamente hacer un sacrificio. ¿Por qué razón? Porque yo sentía que me faltaba algo. Yo me sentía como inquieta. Yo decía, Señor, ya prosperé, ya tengo mi vida económica bien, estoy bien con mi esposo, con mis hijos, mi familia, mi hogar, tengo mi casa propia, tengo mi carro, Señor, pero me hace falta algo, no sé qué, Señor, muéstrame qué me hace falta. Y fue así como Dios me mostró que lo que me faltaba era el Espíritu de Dios en mi vida. Y fue así cuando yo sacrifiqué por segunda vez, bajé con la certeza y la tranquilidad de que Dios iba a habitar dentro de mi vida. Ahora le puedo decir que el Espíritu de Dios habita dentro de mí, porque el rencor, el odio, todo quedó atrás. Todo se hizo de nuevo. Dios hizo en mí una nueva vida, una nueva persona, una nueva mujer.

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Ahora vamos a esta linda canción y ya regresamos.

La invitación fue hecha, amigo, amiga, ahora depende solamente de usted. 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Un abrazo, que Dios les bendiga y los esperamos.

0: venir con mi familia aquí a la iglesia es muy reconfortante, ya que sé que está en la presencia de Dios, especialmente mi hija. A ella la traigo a la escuelita y todos los días aprende un poco más de Jesús, de Dios y cómo es vivir en concordancia con Dios.
1: ¿Ha visto usted alguna respuesta o transformación en su hogar a través de esta oración, de este propósito?
0: Sí, mi familia está más unida, Dios ha cambiado mi carácter poco a poco, sí me alegra mucho venir todos los domingos aquí a la iglesia. Lo que más me impacta es que siempre se concentran bastante en la familia, hacen pasar a las familias adelante, hay muchas familias que son disfuncionales, pero Dios no hace acepción de personas y nos bendice a todos por igual.
1: Con el mismo propósito de llevar fe y esperanza a quienes más lo necesitan, cada domingo se realiza la concentración de fe, familia y Espíritu Santo, un encuentro dedicado a fortalecer la vida espiritual y la unidad familiar. Como parte de este encuentro, los asistentes participan del agua viva, un momento especial de oración en el que, a través de la fe, presentan sus necesidades a Dios, creyendo en su poder para traer fortaleza, renovación y esperanza.
2: Levante la botella para el cielo, por favor, sea tan amable. Señor, mi Dios y mi Padre, cada domingo separamos este momento para bendecir, para pedirte que bendiga el agua, que estas águas se transformem em uma poderosa medicina, para que quando esta persona durante a semana beba, seja a medicina para curar, liberar, transformar e bendecir-los. Personas, mi Senhor, que han tenido dolores, enfermidades incuráveis, personas que han sufrido problemas e tormentos espirituais, personas que estão acendo esta cadena de água viva por um familiar, por um ser querido, que através, mi Senhor, de água, el milagro aconteça. Haga sua petição personal.
1: Sobre el agua viva, ¿qué representa para usted este propósito?
3: Ay, eso sí es una maravilla, porque del agua viva yo me curé de las vistas. Yo tuve un problema que de un momento a otro comencé a salirme como un líquido de las vistas y comencé a quedarme ciega. Entonces, bueno, del mismo miedo, del mismo recelo, yo le dije a mi hijo y mi hijo me dice: madre, tienes que buscar un médico porque seguro que te van a operar de las vistas, como siempre es así. Que entonces yo le digo: no, yo no me voy a operar de la vista, yo no acepto operarme. Y yo comencé con el agua viva, comencé a lavarme las vistas. Hice ese propósito de lavarme las vistas todos los días, en la mañana y en la tarde, y hacer mi oración y pedirle a Dios que me... No supe en qué momento se me curó las vistas y para mi sorpresa que veí lejos.
1: Ya lleva 2 años totalmente curada.
3: Totalmente curada, porque incluso me hice estos lentes y le digo que me vieron con un aparatito en las vistas y me dijeron que no, que todo estaba bien, que no tenía nada.
1: Otro de los momentos más significativos es la oración por la Sagrada Familia, en la que padres, hijos y matrimonios son colocados en las manos de Dios. Durante esta oración se intercede por la unión de los hogares, la restauración de las relaciones, la protección de las familias y la paz dentro de cada casa.
4: Señor, mi Dios y mi Padre, en este momento, mi Señor, entregamos, encomendamos nuestra familia a ti, mi Señor. Pois aqui há padres, há madres, há hijos, há famílias, meu Senhor, matrimônios, noviazgos, que han passado por lutas, por decepções, por momentos muito difíceis. 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Por isso, meu Deus, te pedimos agora que o Senhor, meu Deus, tome conta de nossa família. E que, mientras esta pessoa ora, meu Padre, o Senhor vá dando a paz, a certeza em seu interior, que o Senhor já está contestando, já está respondendo.
5: La Sagrada Familia es algo tan maravilloso porque es la unión que, por ejemplo, en mi familia existe. Mis dos hijos, mi esposo, mis nietos. Y cuando nosotros venimos todos juntos, para mí es algo maravilloso.
6: ¿Qué le diría a familias o personas que están pasando por momentos complicados y aún no asisten al Templo del Universal?
0: Que tienen que venir a la iglesia, que Dios es la única salida que nosotros tenemos, es el único amigo y la persona que podemos confiar, que el mundo siempre nos va a decepcionar, pero Dios no.
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7: Antes de que el Señor exija de nosotros toda la vida, primero dio la suya por entero en el Calvario. Es justo que Él nos dé el 100% y a cambio nosotros le demos solo el 99%. Para los que sacrifican seres queridos, familiares, amistades, el mundo y, sobre todo, la propia vida por el Señor Jesús. La promesa es que Él se mostrará todopoderoso.

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0: 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que tem problemas familiares, seus familiares se encontram perdidos en el vício de la bebida, de las drogas, ha sido um caso impossível de solucionar, você que tem problemas econômicos, sua vida se 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Ponga atenção no caso verídico do senhor Alfredo Andrade, que caiu no vício da bebida, tinha problemas econômicos por causa desses vícios, ele teve problemas familiares, perdeu sua esposa, recebeu um disparo, quase perde a perna, uma vida completamente destruída, um vazio que ele carregava dentro de si, algo que era impossível de solucionar, pero quando ele buscou o poder de Deus, lo impossível se tornou possível em la vida dele, senhor Alfredo.
1: Meu nome é Alfredo Andrade. Bueno, yo caí en los vicios a partir de los 20, 21 años, ¿sí? Desde ahí me involucré tanto en el vicio del alcohol, juegos, en de azar, y bueno, producto de aquellos vicios, pues yo iba destruyendo a mi familia, mi propia vida, mi economía, los fines de semana, todos los fines de semana, ¿no? Comenzaba por decir viernes, sábado y hasta el domingo a veces, ¿sí? Y esto ya se fue haciendo cada vez más frecuente hasta tal punto que ya de repente era casi todos los días, ¿sí? Entonces eso pues llevaba mucho conflicto y porque yo tenía ese tipo de problemas, yo veía que era que decía que mi esposa era el problema. Entonces yo trataba de llegar ya lo más mareado que pueda a la casa para supuestamente así evitar el conflicto con mi esposa, ¿no? Entonces esto me llevó prácticamente a separarme de mi esposa por los vicios. En el 2009 yo tuve un... Bueno, me quisieron robar, me dieron un disparo en la pierna derecha a la altura de la rodilla. Entonces eso pasó, me llevó a estar en muletas 8 meses. Y visto que en ese proceso no mejoraba la pierna y de verdad estaba ya eso terriblemente mal, el médico me dijo, mira, ya no queda otra alternativa sino que hay que amputar. Cuando él dijo esa palabra de amputar mi pierna, para mí se me fue la vida. Entonces yo dije, ¿para qué voy a vivir así? Entonces me sumergí aún más en el alcohol. Tanto así como ya no podía caminar, pues yo llamaba a uno de mis yernos que me vaya a comprar el alcohol. Y yo consumía solamente el alcohol y cigarrillo. Y eso pasó más o menos así en ese estado ya un mes. Ya estaba totalmente solo en mi casa, abandonado ahí. Y yo pues lamentaba y lloraba porque decía que nadie me quería. Entonces venían pensamientos de quitarme la vida, eso era terrible, ¿no? Uno medio se quedaba yo durmiendo, algo ahí, y venía esa voz, mátate, nadie te quiere, no sufra, que vas a descansar y todas esas cosas. Mi alma se sentía vacía, yo no encontraba nada de que podría, por decir, tener una esperanza para seguir viviendo. Ya mi esperanza o mi deseo de vivir totalmente ya no existían para mí. Y así fue que luché para llegar y llegué un domingo y bueno, maravillosamente cuando entré por esas puertas, yo no sé, un ambiente, un aire que recibí que fue como que nunca lo había experimentado. Tenía una certeza de que Dios me había tocado. Y de ahí para allá comenzó mi lucha con Dios. Y gracias a Dios hoy, créalo que mágicamente recuperé mi familia. Mi esposa retornó después de un tiempito a la casa. con la ayuda que yo recibí acá, reuní a mis hijos, le pedí perdón a ellos. Y como testigos, a ellos pedí para mi esposa si se quería casar conmigo. Bueno, y comenzamos como novios de nuevo. A partir de aquel tiempo, pues yo ya seguí viniendo a la iglesia, aprendí todo lo que nos enseñaban acá, y bueno, me casé en la iglesia, recuperé mi familia, y hoy, soy totalmente feliz con mi esposa, no tenemos problemas, yo soy libre de los vicios, libre de todo, y bueno, hoy usando la fe, pues también he logrado ver el poder de Dios a través de mi familia, porque ellos han pasado por muchas luchas, ¿no? Últimamente, el papá de mi yerno pasó una situación muy crítica en su salud. Él cayó tan mal que dicen de que él convulsionaba y cayó al piso. Y bueno, de ahí lo socorrieron, lo llevaron al hospital. De allá en el hospital, haciéndole los exámenes y todas las cuestiones que ellos tenían que haber hecho, le diagnosticaron que tenía tuberculosis cerebral. Lo cual, pues, yo nunca había escuchado aquello, pero bueno, yo creí y confiaba que Dios iba a responder en aquella situación, porque los médicos le diagnosticaron de que posiblemente las secuelas de aquello iban a ser muy graves, porque él, cuando después de un tiempo reaccionó, el Señor no reconocía a sus hijos, no hablaba, ¿sí? Entonces eran los médicos ya diciendo de que producto de aquel mal que él había recibido en su cerebro, pues iban a hacer secuelas así. Pero gracias a Dios, con el tiempo, él fue reconociendo a sus hijos, comenzó ya a hablar, y hoy él ya está bien. Ocurrió algo con mi nietecito. Este niño se acostó, por decir, a dormir bien, pero en la mañana se levanta totalmente irreconocible, su rostro hinchado totalmente. Bueno, mi hija, pues desesperada, lo baja y me dice, mira mami, papi, mira al niño. Pues se lo llevaron a la clínica, en la cual pues el niño estuvo casi una semana ahí hospitalizado. Después de realizarle los exámenes a él, le dicen de que era una enfermedad, que es una alergia, que le llaman urticaria. Esto comienza, o sea, muchas ronchas en su cuerpo, hincharse, y como vean los ojos, casi que ni los abría de la hinchazón, los labios de él era totalmente desfigurado el niño, ¿no? Entonces, igualmente, pues, yo usando la fe, las oraciones, y hoy el niño está totalmente ya sano, libre de aquello, ¿sí? El mayor regalo es el Espíritu Santo. Y esto me da mucha fuerza, mucha alegría, mucha paz, porque el amor abunda ahora en mi corazón.

0: usted buscaba trabajo.
1: Sí, señor. Salí de una empresa y logré buscar y no encontraba. Mas ahora, gracias a Dios, encontré.
0: Usó la autoridad y lo imposible aconteció.
1: Así es, señor.
0: ¿Su nombre?
2: Hortensia Mora.
0: Senhora Hortência, usando a autoridade com o cajado, qual foi o impossível que sucedeu em sua vida?
2: Assim é, pastor. Exclusivamente no dia sábado, por primeira vez que recebi o cajado, eu usei a fé. Tinha um problema com um cliente, com um inquilino de um cliente meu que eu administro nos bienes. Devia 3 meses de alquiler. Lo chamava, ia à casa e nada que ver. Então eu lhe disse: são 3 meses de alquiler que você deve. E mi clienta ya me está dando orden para que le inicie un juicio de inquilinato y yo no le quiero hacer el juicio. Dígame si va a cancelar esta semana o hacemos un arreglo, qué sé yo. Y dicho hecho, el señor ya le depositó, le hizo la transferencia a mi cliente y ya se terminó ese problema. Dios me hizo justicia, confiando en la palabra de Dios y la autoridad que nos tenemos con el cajado ahorita.
0: ¿Usó la autoridad? Sí. Lo impossível aconteceu.
2: O impossível aconteceu.
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3: 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E este ano eu estava atrasado como com 5 letras. 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En 6 meses le voy a entregar su carro, pero necesito que me pague 1 letra, dice. Y le vamos nuevamente a rectificar el plan. Usando el cajado, usando la fe, me ofrecieron en noviembre darme el vehículo. Ese es mi imposible.
0: Problema resuelto.
3: Problema resuelto.
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4: O dia viernes, meu filho tinha que apresentar-se a um exame médico, a um chequeo para poder entrar a trabalhar. 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
0: Senhora Juana, usando a autoridade com o cajado, o que passou?
5: Em esta semana, meu irmão caiu enfermo e que lo iban a operar. E eu, determinando e com o cajado, eu disse: não, senhor, ele não vai ser operado. E não foi operado, tudo saiu bem e já está em casa.
0: ¿Qué había sucedido con él?
5: Tenía problema en el corazón. Salió eso, pero no. Ya después le hicieron todo y no salió nada.
0: Está todo bien.
5: Todo bien, gracias.
0: Usando la autoridad con el cajado, aconteció lo imposible.
5: Sí, usando.
0: Señora Isabel, usando la autoridad con el cajado, ¿qué pasó?
6: No quería encender el vehículo y yo vine, puse en el motor, el cajado. Después, poco rato, ya el vehículo encendió.
0: Una lucha espiritual.
6: Sí, señor.
0: Usó la autoridad, aconteció lo imposible.
6: Así es.
7: Mi nombre es Argelia Pazmiño. Antes de llegar a la Iglesia Universal, yo caí en depresión, me separé de mi esposo. Me separé y empecé, como decir, la depresión fue grande, tomaba bastante. Mi salida era el aguardiente, envolverme en el aguardiente, en todas esas cosas. Yo tomaba fin de semana, tomaba aguardiente, me involucraba en aguardiente bastante, hasta perder el conocimiento. Y en eso, más que todo, también un hijo mío cayó en las drogas. Y no sabía qué hacer con esto. Dolores en todo mi cuerpo, la enfermedad que tenía era como decir, los dolores que no cesaban en mi cuerpo. No sé si era el trabajo o eran las cosas que me pasaban. Tomaba pastillas, hasta 30 pastillas me daban. Tomaba 2-3 veces todo el día pastillas y no quitaba los dolores. No sé qué era lo que tenía en el cuerpo. Yo busqué ayuda a los brujos y nada tampoco.

0: Como decir, siempre y en eso cuando salía el aguardiente más me involucraba, como no lo conseguía tampoco la ayuda en nadie, ni en la medicina, ni en el ni en el médico, ni en el brujo. Llegué el momento de igualito seguía el aguardiente, seguía. Mi carácter era fuerte, mi carácter, como decir, no era tan pacífico como decir, como es ahora. Y yo quería resolver las cosas como con mi mano. Peor momento de mi vida es ver a mi hijo como estaba, que él me decía que no se quería bañar para que no se le fuera el olor a droga. Y yo me quedaba con los ojos abiertos porque no sabía ni qué decirle. Como madre tenía que arropar a mi hijo y agarrar a mi hijo y no sabía qué hacer, no sabía qué hacer. Mi hijo, no, mi hijo robaba para mantenerse su vicio. Él robaba, él se metía, él me decía a mí que no, pero sí robaba. Porque a mí me decía, quémate las manos en la candela porque tu hijo hace esto y esto y otra cosa fea. Yo me sentía triste, amargada, sola, como decir. No sabía qué hacer con el dolor porque yo confiaba en mi hijo, pero me sentía mal porque yo sabía lo que. A mí nunca me robó, pero en la calle sí lo hacía. Yo sabía que lo hacía. Yo llegué a la Iglesia Universal invitada. Yo conocí la Iglesia Universal y poco a poco fui curada ante los ojos de Dios. Fui curada de mis enfermedades, mi dolencia, todas esas cosas, perseverando en iglesia, haciendo propósito. Ahora mi vida cambió totalmente, dependo del Señor Jesús. Yo estoy curada, Dios hizo un milagro en mi vida y ya me siento sana, como decir, no me siento como antes. Ya todo bien, gracias a Dios. Mi hijo salió de las drogas y lo más importante que está, tengo el Espíritu Santo mora en mi corazón, en mi mente y en mi alma. Mi hijo está bien, trabaja, sale adelante, como decir, y es trabajador mi hijo. Mi hijo se vino ya, mi hijo ya tiene su hogar, su familia, sus hijos. Lo más importante para mí es Dios. Lo más importante para mí es servirle al Señor Jesús. Lo más importante para mí y un placer servirle a Él. Sin Él no soy nadie. Mi mayor tesoro es el Espíritu Santo que me llena de gozo, de paz, de tranquilidad y me da fuerza para salir adelante.
1: La relación entre la baja autoestima y la depresión es muy estrecha. Cuando una persona deja de valorar quién es, sus capacidades o el lugar que ocupa en el mundo, puede caer en un estado depresivo que afecta a su bienestar emocional, mental e incluso físico. De eso precisamente hablaremos hoy en Lo Sobrenatural, su espacio informativo de confianza. Yo soy Magaly Mendoza. Comenzamos.

0: La baja autoestima se manifiesta como una percepción negativa de uno mismo. Quienes la experimentan suelen enfocarse en sus defectos y minimizar sus logros, capacidades y cualidades. Cuando la autoestima está debilitada, el riesgo de desarrollar depresión aumenta significativamente. Los pensamientos negativos pueden convertirse en un círculo vicioso. No merezco ser feliz. No soy bueno en nada. Estas ideas se alimentan con emociones como la tristeza profunda, la ansiedad y la desesperanza. Características principales de la depresión.
1: Llegué a sufrir de depresión, a tal punto que yo, caminando para ir a algún lugar de un sitio a otro sitio, tanto miedo, ansiedad que tenía, se me comenzaban a virar los ojos. Fue una etapa muy difícil y muy triste en mi vida.

0: Llegaba a la casa, las personas que me conocían, me acompañaban, me llevaban a la casa y ahí tenían que buscar médicos. ¿Cómo hacer? Porque no entendían cuál era ese motivo de los miedos que yo sufría, las ansiedades. Llevaban a los doctores, ellos me inyectaban Valium, me inyectaban todas esas pastillas calmantes, relajantes. Yo mostraba ser una mujer de carácter fuerte, como una tortuga. Siempre me cubría con mi mal carácter, siendo autoritaria. Y yo misma decía, aquí se hace lo que yo digo. No permitía que nadie opine. Y eso lo hacía en mi trabajo. Yo era así de autoritaria. Por mi carácter, me quedé sola. Mi esposo me abandonó. Me quedé con mi hijo. Y sufrí mucho. Llegué al punto de que yo tenía que andar con unas gotitas. Yo cargaba unas gotitas siempre en mi falda, en mi pantalón. De que si yo sentía que otra vez me venía el miedo, la ansiedad, la soledad, la tristeza, yo tenía que tomarme aquellas gotitas que me recetaban. Y eso me decían que era de por vida. Si yo iba en el bus, si estaba en el trabajo, tenía que usar esas gotas para que esté relajada, tranquila. A tal punto de que no era una vida normal la que yo llevaba. Pasé unos 15 años con esta situación de sufrimiento, que ya no sabía qué hacer. Y así fue como fui invitada a la Iglesia Universal y desde que yo llegué sentí una tranquilidad, una paz que no había tenido antes ya. Comencé a hacer las cadenas de liberación, cadena de domingo y mi vida se transformó. Dios hizo ese cambio en mí y es lo que yo puedo decir, que Él me da esa paz, esa tranquilidad para tomar decisiones en situaciones difíciles que a veces tenemos que tomar. Él me permite estar estable, tranquila, no sufrir de miedo ni de depresiones. Ya no necesito tomar medicación. Yo me entregué con todo al altar y así fue como yo recibí el Espíritu Santo. Dios me dio esa certeza, una paz, una tranquilidad que nunca había podido tener yo. Aquella paz, aquella tranquilidad, hasta el día de hoy Dios me permite tener y es el Espíritu Santo. No me falta nada, sigo adelante trabajando. Ahora yo soy una persona feliz. Gracias a Dios me siento muy bien, tengo esa paz y tranquilidad que nadie me puede quitar. Pasarán situaciones difíciles a mi derecha, a mi izquierda, pero gracias a Dios sigo adelante. Dios va por delante de mis caminos y tengo esa tranquilidad para aquellas situaciones difíciles que solo Dios me ayuda a pasar.
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2: Bueno, a mim me passou algo inédito, algo impossível, de verdade. Miren, e tenho as pruebas, Empecé con un dolor muy fuerte en el riñón izquierdo. Parecía dolor de parto. Y toda la gente me decía, ¿tienes piedras? ¿Tienes algo ahí? Claro, tenía que haber algo, ¿no? Si me dolía. Entonces fui al doctor y el doctor me envió a hacer este examen y salió que tenía dos piedras y grandes que no se podían botar en la casa como muchas personas las botan, tomando una cosa u otra. No, yo no podía. Yo necesitaba cirugía. Pero me mandaron al especialista y el especialista me hizo este otro examen que se lo voy a mostrar a usted. Ese es mi riñón derecho. Este es el riñón derecho. No, limpio completamente. Este es el izquierdo, completamente limpio. Y el doctor dice, pero ¿cómo es posible si aquí hay dos piedras grandes y acá está en este examen que es más sofisticado, no hay nada?
1: ¿Estaba marcada la operación?
2: Oh, sí, me iban a operar lo más pronto posible porque los dolores eran como de parto. Yo parí tres hijos, yo sé lo que es eso. Y me operó, no tengo nada, aquí están las pruebas.
1: Ahora, Doris, usando la autoridad con el cajado, ¿cuál fue lo imposible que aconteció?
3: Bueno, yo, el caso mío es mi mamá. Yo la tengo a mi mamá que le ha dado la parálisis. Entonces mi mami se me había hinchado las piernas, ella solo pasaba con los ojos cerrados, estoy pidiéndole a Dios, pues diciendo, Señor, pues si ya te la quiero llevar, déjame. Pero no, igual preocupada. Oiga, el día que yo llegué, el sábado llegué y yo le pasé el cajado. Entonces comencé, bueno, mi mamá solo pasa con los ojos cerrados, pero ya esta semana, gracias a Dios, sus piernas se le deshincharon, está bien. Y ya todo ese hinchazón del cuerpo se le fue. Y ahora ya mi mami ya pasa despierta, ya la dejo sentadita en la silla y gracias a Dios ella está bien. Y la llevé a las consultas médicas y me salió que ella está curada, no tiene nada. Me dijo, muy bien, sígala cuidando a su mamita como está, está muy bien. Yo feliz, estoy contenta. Gracias a Dios, yo bien.
1: Lo imposible aconteció en ella.
3: Lo imposible se hizo posible porque mi madre está buena.
4: Pastor, yo no tenía nada, ni un colchón para dormir, pero gracias a Dios, trabajo, hoy día tengo mi casa, compré mi terreno, y he comprado todo para mi casa, la he arreglado, y esta semana que pasó le compré una moto a mi hijo y le puse un negocio de arroz, porque no tenía nada, no tenía ni un colchón en qué dormir, pero gracias a Dios, se hizo posible con la fuerza de Dios.
5: Tenía dos hermanas, pastor, que eran unitas, comían en el mismo plato y después de un tiempo, pastor, se hicieron enemigas, pastor, no se querían ni ver, se querían matar ambas. Era imposible y yo orando, viniendo, yo la cogí las dos y le dije, somos hermanas todos y gracias a Dios, pastor, somos unidas ahorita. Gracias a Dios.
4: Yo quería casarme, ¿no? Y mi esposo no quería porque dice, ya teníamos tiempo, ya nosotros tenemos años. Y aquí cuando hubo que dijeron que había un casamiento, yo fui al registro y ya ahí saqué el papel del matrimonio que hubo en el registro. Y yo le dije que ya tenía yo el papel y que lo iba a traer aquí.
6: Era imposible casarse.
4: Sí. Y ahí él ya no me dijo nada y lo traje y me casé.
7: Así es, pastor. O sea, yo soy de mi profesión, soy abogada, ¿no? Entonces, tenía casos bastante imposibles, pero yo lo que hago es, en los sábados de los casos imposibles, se lo pongo al juez, el principal que me dio. Entonces, todo me ha ayudado y me sigue ayudando. Exclusivamente ayer también gané una causa. Un año me duró esa causa, pero terminé ayer, gracias al Señor Jesús. Terminé esa causa imposible.

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1: Mi nombre es Mercedes Zambrano Cedeño, soy licenciada en Ciencia de la Educación. Mi vida era un caos, crecí en una familia donde el vicio era frecuente. Mi padre maltrataba a mi mamá a causa de eso y fue muy difícil vivir así, a tal punto que cuando tuve 15 años tuve que salir de mi casa. Luego me involucré con el padre de mis hijas, pensando que esto cambiaría mi vida, pero realmente no fue así. Esto empeoró porque él era una persona que también tenía vicio y aparte de eso, era una persona que me maltrataba mucho, me traicionaba. Cuando yo tenía mi primer embarazo, ya tenía 7 meses de embarazo, estuve a punto de quitarme la vida. Cuando yo vi la oportunidad de hacerlo, cogí un veneno, lo aliñé y me lo intenté tomar. Él me prometía que iba a cambiar y no cambiaba, seguía siendo la misma persona. Luego de eso, quedé de nuevo embarazada, tuve a tal punto de que a causa de los problemas intenté sacarme a mi hija, que no naciera, porque yo ya veía que todo era un fracaso total, porque todos los problemas me conllevaban a sentirme deprimida, triste, vacía. Entonces él tomó la decisión y se fue y yo me quedé con mi hija. La situación era un caos total que eso hacía que muchas veces si teníamos para desayunar no almorzábamos o no merendábamos. Mi vida era un fracaso total, a tal punto que cuando yo me separé del padre de mi hija, dejé a mi hija con mi mamá por 4 años. Y eso me llevó a mí a una total depresión que empecé a tomar y que para mí los viernes era ir a discoteca, emborracharme, porque solo así podía llenar el vacío que había en mí, porque mis hijas no estaban conmigo. Y he perdido mi hogar, y he perdido todo. Y me sentía tan infeliz para mí, y yo había fracasado como madre y como ser humano. Conocí al que actualmente es mi esposo, mi vida seguía siendo un fracaso total. Él andaba involucrado con mujeres, tenía vicio, a tal punto de que estuvimos muchas veces a punto de separarnos. Un familiar me invitó a que participara de las reuniones que hacían en la Iglesia Universal y fue ahí cuando yo ya estaba en el fondo del pozo que acepté ir a participar de las reuniones.

cuando salí de la reunión, ya salí con otra mirada, con otra visión de lo que yo quería para mi vida. No fue una transformación así tampoco de hoy para mañana, no. Hubo mejoras, hubieron oportunidades de participar de las campañas y fue allí cuando realmente mi vida empezó a cambiar, porque yo ganaba un sueldo de miseria, tenía un sueldo muy bajo y de ahí se fue arreglando mi situación, mi vida económica. Yo estaba firme y en la certeza de que Dios había transformado mi vida. Tengo la alegría que Dios da, no la que el mundo da. Ya no siento ganas ni deseo de andar bailando ni tomando para sentirme alegre, porque el gozo que siente mi alma es el gozo del Espíritu Santo. Y ahora puedo decir que mi vida realmente ha cambiado, porque el mayor logro de una persona que busca de Dios es el gozo del Espíritu Santo. Y yo puedo decir ahora que yo estoy feliz porque realmente encontré el verdadero amor, que es Dios. Tengo una familia bendecida, tengo unas hijas bendecidas que siguen la misma fe que yo tengo. Ahora mi vida está totalmente transformada y puedo decir que Dios mora en mi vida.

0: Venir con mi familia aquí a la iglesia es muy reconfortante, ya que sé que está en la presencia de Dios, especialmente mi hija. A ella la traigo a la escuelita y todos los días aprende un poco más de Jesús, de Dios y cómo es vivir en concordancia con Dios.
1: ¿Ha visto usted alguna respuesta o transformación en su hogar a través de esta oración, de este propósito?
0: Sí, mi familia está más unida, Dios ha cambiado mi carácter poco a poco, sí me alegra mucho venir todos los domingos aquí a la iglesia. Lo que más me impacta es que siempre se concentran bastante en la familia, hacen pasar a las familias adelante, hay muchas familias que son disfuncionales, pero Dios no hace acepción de personas y nos bendice a todos por igual.
1: Con el mismo propósito de llevar fe y esperanza a quienes más lo necesitan, cada domingo se realiza la concentración de fe, familia y Espíritu Santo, un encuentro dedicado a fortalecer la vida espiritual y la unidad familiar. Como parte de este encuentro, los asistentes participan del agua viva, un momento especial de oración en el que, a través de la fe, presentan sus necesidades a Dios, creyendo en su poder para traer fortaleza, renovación y esperanza.
2: Levante la botella para el cielo, por favor, sea tan amable. Señor, mi Dios y mi Padre, cada domingo separamos este momento para bendecir, para pedirte que bendiga la agua, que estas águas se transformem en una poderosa medicina, para que quando esta persona durante a semana beba, seja a medicina para curar, liberar, transformar e bendecir-los. Personas, meu Senhor, que han tenido dolores, enfermidades incuráveis, personas que han sofrido problemas e tormentos espirituais, personas que estão acendo esta cadena de água viva por um familiar, por um ser querido, que através, meu Senhor, de água, el milagro aconteça. Haga sua petição personal.
1: Sobre el agua viva, ¿qué representa para usted este propósito?
3: Ay, eso sí es una maravilla, porque del agua viva yo me curé de las vistas. Yo tuve un problema que de un momento a otro comencé a salirme como un líquido de las vistas y comencé a quedarme ciega. Entonces, bueno, del mismo miedo, del mismo recelo, yo le dije a mi hijo y mi hijo me dice: madre, tienes que buscar un médico porque seguro que te van a operar de las vistas, como siempre es así. Que entonces yo le digo: no, yo no me voy a operar de la vista, yo no acepto operarme. Y yo comencé con el agua viva, comencé a lavarme las vistas. Hice ese propósito de lavarme las vistas todos los días, en la mañana y en la tarde, y hacer mi oración y pedirle a Dios que me... No supe en qué momento se me curó las vistas y para mi sorpresa que veí lejos.
1: Ya lleva 2 años totalmente curada.
3: Totalmente curada, porque incluso me hice estos lentes y le digo que me vieron con un aparatito en las vistas y me dijeron que no, que todo estaba bien, que no tenía nada.
1: Otro de los momentos más significativos es la oración por la Sagrada Familia, en la que padres, hijos y matrimonios son colocados en las manos de Dios. Durante esta oración se intercede por la unión de los hogares, la restauración de las relaciones, la protección de las familias y la paz dentro de cada casa.
4: Señor, mi Dios y mi Padre, en este momento, mi Señor, entregamos, encomendamos nuestra familia a ti, mi Señor. Pois aqui há padres, há madres, há hijos, há famílias, mi Senhor, matrimônios, noviazgos, que han passado por lutas, por decepciones, por momentos muito difíceis. Pero, mi Padre, quando nós encomendamos, confiamos no Senhor, sabemos, mi Padre, que o Senhor é fiel para responder a seu tempo. Por isso, meu Deus, nós te pedimos, visita este familiar que está enfermo. Esta pessoa está aqui, meu Padre, com seu coração triste, porque ha visto um familiar enfermo, um padre, uma madre, um hijo que está em los vícios, um familiar que está em um presídio, a lo mejor injustamente. 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Por isso, meu Deus, te pedimos agora que o Senhor, meu Deus, tome conta de nossa família. E que, mientras esta pessoa ora, meu Padre, o Senhor vá dando a paz, a certeza em seu interior, que o Senhor já está contestando, já está respondendo.
5: La Sagrada Familia es algo tan maravilloso porque es la unión que, por ejemplo, en mi familia existe. Mis dos hijos, mi esposo, mis nietos. Y cuando nosotros venimos todos juntos, para mí es algo maravilloso.
6: ¿Qué le diría a familias o personas que están pasando por momentos complicados y aún no asisten al Templo del Universal?
0: Que tienen que venir a la iglesia, que Dios es la única salida que nosotros tenemos, es el único amigo y la persona que podemos confiar, que el mundo siempre nos va a decepcionar, pero Dios no.
1: La concentración de fe, familia y Espíritu Santo continúa siendo un espacio donde cientos de personas renuevan su fe y encuentran orientación para enfrentar los desafíos de la vida. Acérquese al Templo del Universal más cerca de su ciudad.

Levantarse no significa que los problemas se solucionen. Significa una actitud tomada en contra de aquella situación en que usted se encuentra ahora. No dependa de la fe de nadie, sino en su propia fe y en Cristo. Lo que Dios quiere ahora es que usted reaccione y venza. Peor que el problema es la reacción de la persona delante de él. Dios lo está llamando como lo llamó a los grandes que hicieron historia y obtuvieron grandes conquistas. No son sus condiciones las que van a hacerle vencer, sino la manifestación de su fe. Cuanto más grande quiera ser usted, más va a tener que enfrentar la oposición de aquellos que son débiles y no reaccionan. Quizás usted no sepa a dónde ir, nunca vio la salida. Ahora, tenga valor para ponerse sobre sus propios pies y luchar. No espere de nadie y viva su fe.

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1: ¿Por qué usted cree que el respeto de hijo hacia padres cada vez se está perdiendo más y más? ¿Por qué usted cree que el respeto de hijo hacia padres se está perdiendo cada vez más y más? Este es su programa Auxilio Espiritual y estaremos llevando para usted una programación donde habrá casos verídicos de personas que vivieron experiencias muy duras, sufrieron mucho, pero aprendieron a usar la fe en un Dios vivo y lograron vencer. Es esto lo que Dios quiere que usted venga a entender. Usted que ha sufrido, que ha padecido hasta el día de hoy, Dios quiere cambiar esa historia. No mueva de emisora, quede con nosotros. Inclusive usted puede comunicarse al 09-84-45-61-53. 09-84-45-61-53. Y en este momento le invito a escuchar el caso verídico del señor Carlos Garaycoa. Nos cuenta que tenía una vida destruida a causa de los vicios, enfermedades y problemas sentimentales. Tenía una enfermedad que casi lo lleva a la muerte, la tuberculosis y gastritis avanzada por consumir alcohol. La vida de él estaba cada vez peor, hasta que él entendió la importancia de usar su fe, de creer en las promesas de Dios, y él pudo vencer. Escuche el caso verídico y ya regresamos.
2: Mi nombre es Carlos Garaycoa. Cuando yo conocí la Iglesia Universal, yo llegué con una vida totalmente destruida. ¿Por qué digo con una vida destruida? Porque yo llegué con vicios, con enfermedades, problemas sentimentales. Yo llegué prácticamente como un mendigo a la Iglesia Universal, porque yo vivía en un mundo incierto, oscuro, de que ofrece el mundo, ¿no? Sin saber, sin conocer de las cosas de Dios. Yo escuchaba hablar de Dios, pero yo, como andaba en ese mundo, yo no obedecía, no hacía caso. Para lo cual, en el momento que yo llegué fue enfermo. Yo llegué con problemas de enfermedades difíciles que podían ser para muerte o para vida. ¿Por qué digo para muerte? Porque yo llegué con problemas de tuberculosis, yo llegué con problemas de gastritis crónica. ¿Por causa de qué? Por causa que yo consumía mucho alcohol, por causa que quedaba botado en las calles, por causa de que también llegué a consumir droga. Entonces, todo eso destruía mi vida. Y llegó un momento de que uno piensa que no va a acontecer y aconteció, ¿no? Pasaron enfermedades y todo eso iba evolucionando en mi vida. Y para lo cual, es obvio que el hogar también se destruyó. Yo tenía mi hogar con mi vida sentimental, pero también se destruyó. Yo quedé con tres niñas que la mamá se fue, abandonó y se fue. Como siempre me dijeron, el culpable era yo. Yo no podía echar la culpa por más de lo que haya sido hecho. Yo era culpable porque yo estaba sumergido en vicios. Y es normal que yo me preocupaba por mi vicio y no me preocupaba por ellos, ¿no? Entonces que hubo un momento que ella se cansó y se fue. Y yo quedé con ellos, ¿no? En un lugar que un día yo llegué a dormir y quedar como un mendigo. Porque yo quedaba en unos buses, era un patio que guardaban carros. Y yo ahí me quedaba, ahí me refugiaba y amanecía, que tenían que irme, muchas veces me iban hasta a buscar. Y como ellos ya sabían, ahí me encontraban, ¿ya? Yo no trabajaba, yo trabajaba, por ahí ganaba cualquier cosa. para sustentar. Pero no valía de nada porque todo me gastaba yo. Una ocasión, mi mamá ya estaba en Iglesia Universal, ella fue alcohólica y Dios libró a ella. A medida del tiempo, todo lo que yo iba practicando, yo vi que todo lo que está escrito se iba cumpliendo en mi vida. ¿Por qué digo cuando se iba cumpliendo en mi vida? Lo que yo pasaba enfermo fue a pasar a estar sano, estar libre de enfermedades incurables, porque era tuberculosis y gastritis crónica avanzada, es un camino a la muerte, ¿ya? Y lo otro, si yo llevaba vicio, era un camino que nunca iba a tener vida sentimental o constituida, ¿no? Porque uno anda en ese mundo. Entonces yo vi que todo se iba armando, todo lo que está escrito, yo descubrí que es una promesa que Dios nos ha dejado para practicarla y obedecerla. Entonces yo hice mi parte y Dios hizo su otra parte. Yo llegué endeudado, yo tuve deudas en bancos, a mí me amenazaron, a juicios cautiva, hasta cuando yo llegué a tener mi vida sentimental ya constituida con Dios. Porque la vida que yo llevaba en nosotros, compromiso, no era con Dios. ¿Por qué le digo no era con Dios? Porque yo no estaba ni haciendo fiel con Dios. Entonces, más en este matrimonio, yo ya era fiel a Dios. Y Dios fue armando todo. Dios colocó una mujer de Dios. Dios me dio oportunidades para que yo solucione las cosas que yo tenía problema en banco. Y fue algo extraordinario, porque hay cosas que uno no sabe cómo puede suceder, ¿ya? Pues no hay explicación. Solo no se sorprende lo que Dios hace en la vida de aquellos que obedecen, aquellos que son fieles a la palabra de Dios. Mi vida económica ahora es una vida diferente. ¿Por qué es una vida diferente? En aquel lugar que yo llegué como un mendigo, que me dieron un pedazo para que yo viva en ese entonces con mis hijos, ahí la familia que yo tenía, a mí me dieron un terreno en el mismo lugar donde Dios me sacó. Me dieron un terreno muy grande, que es 3 veces más a donde yo vivía. Mi vida ha sido totalmente transformada espiritualmente, económicamente, sentimentalmente, y todo le debo a la obediencia del diezmo. Y principalmente, lo más maravilloso y glorioso que digo yo, que yo tengo en mi vida, que es el que controla mi vida y me conduce, es ver conocido qué es el Espíritu Santo. El Espíritu Santo es la fuerza mayor que nos lleva a nosotros a alcanzar lo que muchas veces no podemos. ¿Por qué no podemos? Porque tenemos que tropezar, más tenemos que seguir. Ese es el Espíritu Santo, el que me ha fortalecido, me ha dado fuerza para yo vencer y seguir adelante.

¿Por qué usted cree que el respeto de hijos hacia padre cada vez se está perdiendo más y más? Vemos que en cada generación este problema viene aumentando, la falta del respeto, de consideración de los hijos hacia los padres ha aumentado, y usted ha podido ver eso en su familia, en su hogar. Y esto con seguridad no es nada así satisfactorio, agradable para nadie. Y usted ha pensado, ¿por qué eso sucede? ¿De dónde depende toda esa situación en las familias, en los hogares? ¿Por qué todo eso? Entonces yo quisiera que usted venga y preste atención a lo que está escrito en el libro de Éfesos, capítulo 6, desde el verso 2 en adelante. Está escrito de la siguiente manera: honra a tu padre y a tu madre. Honra a tu padre y a tu madre, que es el primer mandamiento con promesa, para que te vaya bien y para que tengas larga vida sobre la tierra. Voy a repetir: honra a tu padre y a tu madre, que es el primer mandamiento con promesa, para que te vaya bien y para que tengas larga vida sobre la tierra. El Todopoderoso dejó esto como instrucción desde el inicio de la creación, que todo hijo venga a honrar a su padre y a su madre. Y esto, con el tiempo, con los años, con los siglos, se ha ido perdiendo. El papá, la mamá, no ha llevado esta enseñanza a sus hijos. No ha llevado esta enseñanza allí a su descendencia, y se ha ido perdiendo. Y este ha sido el motivo por la cual el respeto ha ido se perdiendo. El temor al Todopoderoso ha ido llevando a la persona a comportarse de una manera nada agradable ni adecuada. Y esto ha surgido otros problemas, otros sufrimientos en un hogar, en un matrimonio. Si eso usted quiere acabar, hay una manera así: poner al Todopoderoso por delante de todo. Escuche ahora una hermosa canción y ya regresamos.

¿Por qué dejar que las lágrimas insistan en caer sobre su rostro? ¿Por qué permitirle a la tristeza ocupar espacios tan importantes? ¿Por qué mirar la vida como un simple espectador? ¿Por qué permanecer en penumbras? ¿Por qué mezclar el pasado con el presente y pensar que el futuro también será una pérdida de tiempo y problemas sin salida y sin solución? Existe en su interior una fuerza determinante que puede cambiar el rumbo de su vida y ponerlo en un nuevo contexto donde las adversidades serán vencidas y los revés superados. Dígase a sí mismo: basta de angustia, desesperación y desequilibrio. Decrete el fin del miedo, de la angustia y de los conflictos. Determine que no habrá más lamento. No pierda más tiempo. Parta ahora mismo en busca de un bien precioso. Golpee la puerta y se le abrirá. Entre y encontrará lo que usted tanto precisa, lo que usted tanto anhela y que pensaba imposible llegar a lograr. En su interior llegarán las respuestas para todos los signos de interrogación que hacían de su vida una montaña de dudas y cuestionamientos. De su interior siempre vendrá la inspiración para darle un nuevo sentido a la vida, un sentido mayor, un sentido pleno.

0: Los vicios y la depresión suelen ir de la mano. Es decir, los vicios pueden causar depresión y a su vez la depresión puede llevar a desarrollar un vicio. Yo soy Magaly Mendoza y hoy en Lo Sobrenatural hablaremos sobre la presencia de los vicios y la depresión en una persona, así como también del impacto que tienen en su vida y en la de su entorno. Es importante aclarar que hoy en día los vicios van mucho más allá del consumo de sustancias como las drogas o el alcohol. También existen adicciones relacionadas con el uso de las redes sociales, las compras compulsivas, las apuestas y muchas otras conductas. Con frecuencia, quienes enfrentan este tipo de problemas también presentan trastornos depresivos. De hecho, los vicios suelen funcionar como soluciones temporales para un problema más profundo, la depresión.
1: Yo comencé a tomar, yo comencé a incluirme en los vicios del alcohol, del cigarrillo, juego de naipes, billar, porque yo veía a mis hermanos mayor que yo, ellos tomaban todas las semanas.

obedecer. Era una persona depresiva, una persona llena de muchas enfermedades. A raíz de eso, yo me iba a donde los médicos y los médicos me decían, me daban medicina y me hacía un tratamiento, pero no encontraba cura. Ya tenía 5 enfermedades, que era hipertenso, era diabético, sufría de los riñones y estaba muy enfermo, pero no encontraba una salida para esa, ni para el alcohol, ni para las enfermedades. Entonces yo estaba muy, pero muy, muy mal. No encontraba esa solución, esa salida al problema de los vicios, más que todo de los vicios, porque yo era muy vicioso. Yo quería dejar, pero el vicio era más fuerte que yo. Entonces no encontraba una salida. El peor momento de mi vida fue cuando yo perdí todo. Perdí mi familia, yo perdí ese deseo de vivir. Entonces fue el momento más doloroso para mí, porque yo me aparté del hogar, de la casa de mis padres. Yo quería cambiar, pero el vicio no me dejaba. Entonces yo estaba en un bar cuando llegó una invitación de la Iglesia Universal para mí.

y el momento que yo entré fue algo tan diferente para mí, fue una transformación. Me hice una promesa que nunca más iba a tomar alcohol, nunca más iba a fumar un cigarrillo, nunca más iba a ser un vicioso en el naipe, en el billar. Y dejé, gracias a Dios, dejé todo eso desde el primer día que yo entré a la Iglesia Universal. Entregué mi vida totalmente y entendí que en el altar es que uno encuentra una respuesta. Entonces es lo más lindo, lo más hermoso, estar agarrado de la mano de quien, de un Dios que lo puede, que lo tiene todo. Yo regresé al médico y me hizo unos chequeos. Gracias a Dios no tengo ninguna enfermedad. Puedo decir que mi vida es cambiada, transformada. Conquisté lo más importante, estando en la presencia de Dios, que fue el Espíritu Santo que te llena, el Espíritu Santo que te transforma, que te da la fuerza, la fortaleza para estar siempre agarrado de la mano del Señor. Me dio una familia, me dio una esposa, a donde yo me casé. Tengo mi matrimonio. Gracias a Dios, tengo 8 años en la Iglesia Universal. Ahora, gracias a Dios, sirvo a un Dios vivo, a un Dios que lo puede todo.

0: a través de la fe en Dios. 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

0: Yo estaba enferma del corazón y los médicos ya me habían desahuciado. Y yo en ese tiempo, pues yo me sentía muy mal y en realidad pensé que era un imposible yo salir de esta enfermedad. Yo siempre gocé de mucha salud, yo nunca me había enfermado de nada, pero resulta que un día pues yo empiezo a tener algunas síntomas de mucha tos. Empecé a sentirme que me tenía una tos como que me asfixiaba, una tos así como que me oprimía mi corazón, y en realidad pues yo no sabía qué era, ¿no? Pensábamos primero que era de los pulmones. Entonces pues ya la tos, la verdad, ya era muy muy constante. Y tuve que ir entonces a acudir con los médicos porque empezaba yo con jarabes y cosas así y no veía yo ningún resultado. Me mandaron otros estudios y ahí ya fue cuando me encontraron que tenía mi corazón muy crecido. Después de ahí, de que él me da ese diagnóstico, yo me recuerdo que ya nada más mi esposo me paraba para comer, me despertaba, pero todo el día yo nada más ya quería estar dormida. Casi casi pues ellos me desahuciaron, me mandaron a mi casa a descansar porque no me mandaron nada de tratamiento, no me habían mandado nada. Pues esta situación en mi casa pues vino a repercutir en la economía, porque nosotros teníamos farmacias y yo ya no podía estar al frente. Entonces pues todo fue mermando con tanto medicamento, tanto gastos, que pues tuvimos que quitar hasta nuestro negocio. Y me sentía sin fuerza, sin ganas de salir adelante, porque aparte no podía, me sentía yo mal. Viendo la televisión, escuchamos algunos testimonios de personas que habían pasado también este tipo de enfermedades así imposibles. Y ahí nosotros ya empezamos a luchar, a perseverar, hicimos varias cadenas, hicimos propósitos, obedeciendo a Dios primeramente, dejando todo lo que no es de Dios, todo lo que a Él no le agrada. Me recuerdo que empecé a limpiar mi corazón, a estar bien con Él, y pues de ahí vino ya toda la bendición. Ahora yo estoy totalmente sana, ahora nuevamente ya tengo mi negocio. De hecho, obtuvimos unas máquinas para coser. Ahora estamos también, aparte de las farmacias, estamos cosiendo. Ya les hago las cosas como antes, normalmente, y pues estoy totalmente transformada, mi salud fue transformada totalmente.
1: En la primer placa, el corazón, que es esta parte blanca, está muy crecida si tomamos en cuenta la parte oscura, que son los pulmones, y de manera secuencial va disminuyendo el corazón, hasta que en la última radiografía el tamaño del corazón es normal. Es decir, el índice cardíaco regresa a lo que nosotros consideramos normal. Normal quiere decir que la distancia entre la parte del tórax y esta parte ocupe menos de la mitad de lo que es la distancia total entre todo el tórax. Entonces tienen un índice cardiotorácico normal cuando no tienen ya cardiomegalia, cuando ya no hay crecimiento del corazón. Y ella tenía una cardiomegalia 3, pues con un índice cardiotorácico aproximadamente de 62, y revirtió a normal. Ese porcentaje, aunque es muy pequeño, del 5%, o terminan trasplantados o terminan muertos. Es un éxito el que ella haya tenido la oportunidad de salir avante de una enfermedad tan peligrosa como es la miocarditis.
0: Yo les invito a que vengan, que se acerquen y que no duden, porque yo soy un testimonio vivo de lo que Dios hace en nuestras vidas.
2: La relación entre la baja autoestima y la depresión es muy estrecha. Cuando una persona deja de valorar quién es, sus capacidades o el lugar que ocupa en el mundo, puede caer en un estado depresivo, que que afecta a su bienestar emocional, mental e incluso físico. De eso precisamente hablaremos hoy en Lo Sobrenatural, su espacio informativo de confianza. Yo soy Magaly Mendoza. Comenzamos.

0: La baja autoestima se manifiesta como una percepción negativa de uno mismo. Quienes la experimentan suelen enfocarse en sus defectos y minimizar sus logros, capacidades y cualidades. Cuando la autoestima está debilitada, el riesgo de desarrollar depresión aumenta significativamente. Los pensamientos negativos pueden convertirse en un círculo vicioso. No merezco ser feliz. No soy bueno en nada. Estas ideas se alimentan con emociones como la tristeza profunda, la ansiedad y la desesperanza. Características principales de la depresión.
1: Llegué a sufrir de depresión, a tal punto que yo, caminando para ir a algún lugar de un sitio a otro sitio, tanto miedo, ansiedad que tenía, se me comenzaban a virar los ojos. Fue una etapa muy difícil y muy triste en mi vida.

0: Llegaba a la casa, las personas que me conocían, me acompañaban, me llevaban a la casa y ahí tenían que buscar médicos, cómo hacer, porque no entendían cuál era ese motivo de los miedos que yo sufría, las ansiedades. Llevaban a los doctores, ellos me inyectaban Valium, me inyectaban todas esas pastillas calmantes, relajantes. Yo mostraba ser una mujer de carácter fuerte, como una tortuga. Siempre me cubría con mi mal carácter, siendo autoritaria. Y yo misma decía, aquí se hace lo que yo digo. No permitía que nadie opine. Y eso lo hacía en mi trabajo. Yo era así de autoritaria. Por mi carácter, me quedé sola. Mi esposo me abandonó. Me quedé con mi hijo. Y sufrí mucho. Llegué al punto de que yo tenía que andar con unas gotitas. Yo cargaba unas gotitas siempre en mi falda, en mi pantalón. De que si yo sentía que otra vez me venía el miedo, la ansiedad, la soledad, la tristeza, yo tenía que tomarme aquellas gotitas que me recetaban. Y eso me decían que era de por vida. Si yo iba en el bus, si estaba en el trabajo, tenía que usar esas gotas para que esté relajada, tranquila. A tal punto de que no era una vida normal la que yo llevaba. Pasé unos 15 años con esta situación de sufrimiento, que ya no sabía qué hacer. Y así fue como fui invitada a la Iglesia Universal y desde que yo llegué sentí una tranquilidad, una paz que no había tenido antes ya. Comencé a hacer las cadenas de liberación, cadena de domingo, y mi vida se transformó. Dios hizo ese cambio en mí y es lo que yo puedo decir, que Él me da esa paz, esa tranquilidad para tomar decisiones en situaciones difíciles que a veces tenemos que tomar. Él me permite estar estable, tranquila, no sufrir de miedo ni de depresiones. Ya no necesito tomar medicación. Yo me entregué con todo al altar. Y así fue como yo recibí el Espíritu Santo. Dios me dio esa certeza, una paz, una tranquilidad que nunca había podido tener yo. Aquella paz, aquella tranquilidad, hasta el día de hoy, Dios me permite tener. Y es el Espíritu Santo. No me falta nada. Sigo adelante trabajando. Ahora yo soy una persona feliz. Gracias a Dios me siento muy bien. Tengo esa paz y tranquilidad que nadie me puede quitar. Pasarán situaciones difíciles a mi derecha, a mi izquierda, pero gracias a Dios sigo adelante. Dios va por delante de mis caminos y tengo esa tranquilidad para aquellas situaciones difíciles que solo Dios me ayuda a pasar.
1: Así como ella logró la transformación de su vida a través de la fe en Dios, usted también puede hacerlo. 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

0: Yo tenía problemas familiares, pleitos, discusiones. Tenía insomnio y depresión de mi niñez. Mis padres me dieron todo lo mejor. Viajes, todos los gustos. Teníamos de todo. Tuve estudios de escuelas de paga. Eso generó que la envidia nos empezara a entrar en la casa. Entonces eso generó que empezara a desmoronarse la familia. Empezaban las discusiones y terminábamos ahora sí que ya a veces sin terminar de comer o nuestros alimentos, al grado de que mis padres se iban a divorciar. En esa época también sufrí de cuestión económica porque yo iniciaba apenas mi negocio. Se vio afectado porque el dinero que yo ganaba se me fugaba, se me descomponía el carro o los aparatos eléctricos de la casa. Entonces ese dinero se me fugaba y a final de quincena ya no tenía nada porque yo no sabía ni en qué lo había gastado. No dormía bien, tomaba medicamentos pero no me quitaban el dolor. Posteriormente también me sale un quiste en el seno. Empecé a acudir al espiritismo. Equivocadamente empecé a hacer lo que ellos me indicaban. Pues yo lo seguía al pie de la letra, pero no cambiaba mi situación. Yo conocí el Templo de los Milagros por medio de la televisión. Un testimonio que estaban pasando era muy similar al mío. Yo me entregué en cuerpo y alma y espíritu en él. Yo quiero ser lo que tú quieras que sea y tener una nueva vida, pero al lado de ti, del Espíritu Santo, que Él me guiara en mis pasos, en mis caminos. Y fue una gran alegría, una gran bendición, un gozo que jamás en mi vida lo había sentido. Yo siento que yo hoy trabajo para Dios. Sin Él, yo no soy nada. Hoy duermo en paz. Tengo armonía con mi familia, he sido liberada de todo. Dios me sanó y me quitó el quiste, me quitó esa colitis que tenía y hoy por hoy soy una mujer completamente sana. Me ha dado una casa de lo que jamás pensé que iba a lograr. Aún teniendo todas las cosas materiales de este mundo, tenía un gran vacío. No me llenaba nada, lo tenía todo, pero me faltaba algo y eso lo encontré en el Espíritu Santo.
1: ¿Por qué el respeto de los hijos hacia los padres se han ido perdiendo y cada generación es peor? Y usted sabe que eso es una realidad. ¿Qué es lo que uno tiene que hacer para revertir esa situación? Es la persona, ella permitir que el Todopoderoso entre en su hogar. Entre en su vida, en su familia. Sí, es por eso que nosotros en este día domingo tendremos el día de la bendición de los padres e hijos. Padre e hijos. Usted necesita permitir que el Todopoderoso venga a entrar en la relación de padres e hijos, para que así, si hay resentimiento, desprecio, si hay o hubo maltrato, hubo situaciones que alejaron a este padre de este hijo, Dios venga a revertir aquello. Solo Dios puede hacer. Lo que para nosotros es imposible, para Él es todo posible. ¿Usted cree en eso? Entonces esté con nosotros en este día domingo. Escuche ahora lo que acontecerá ese domingo en todos los templos de la Universal.
2: La relación entre padres e hijos no siempre es sencilla. 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Cuando ninguna de las dos partes logra entender a la otra, aparecen los conflictos, el distanciamiento y muchas veces palabras que terminan dejando heridas. 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Padres, no exasperéis a vuestros hijos, para que no se desalienten. Por eso, este domingo 16 de agosto, tendremos un momento especial de bendición para padres e hijos. 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

así es. Este domingo, la bendición de padres e hijos en todos los templos de la Universal. Usted que nos está sintonizando en este momento, usted inclusive puede comunicarse con nosotros desde ya al 09-84-45-61-53. 09-84-45-61-53. Y le esperamos a usted y a todos sus hijos, a usted que es hijo y a sus padres, en este día domingo. Traiga también una botella de agua, para que usted reciba el agua viva y hacer el tratamiento a través de la fe. Usted puede llegar a las 7 de la mañana, el primer horario. El segundo, 9:30 de la mañana. El tercero y cuarto, respectivamente, será a las 3 de la tarde o a las 5 de la tarde. En cualquier templo de la Universal, aquí en Pascual estamos ubicados en la calle principal 28 de agosto, entre las calles de Cojimís y Salitre. Le espera. Nosotros estamos finalizando esta subprogramación y el día de mañana estaremos una vez más con todos ustedes.

0: venir con mi familia aquí a la iglesia es muy reconfortante, ya que sé que está en la presencia de Dios, especialmente mi hija. A ella la traigo a la escuelita y todos los días aprende un poco más de Jesús, de Dios y cómo es vivir en concordancia con Dios.
1: ¿Ha visto usted alguna respuesta o transformación en su hogar a través de esta oración, de este propósito?
0: Sí, mi familia está más unida, Dios ha cambiado mi carácter poco a poco, sí me alegra mucho venir todos los domingos aquí a la iglesia. Lo que más me impacta es que siempre se concentran bastante en la familia, hacen pasar a las familias adelante, hay muchas familias que son disfuncionales, pero Dios no hace acepción de personas y nos bendice a todos por igual.
1: Con el mismo propósito de llevar fe y esperanza a quienes más lo necesitan, cada domingo se realiza la concentración de fe, familia y Espíritu Santo, un encuentro dedicado a fortalecer la vida espiritual y la unidad familiar. Como parte de este encuentro, los asistentes participan del agua viva, un momento especial de oración en el que, a través de la fe, presentan sus necesidades a Dios, creyendo en su poder para traer fortaleza, renovación y esperanza.
2: Levante la botella para el cielo, por favor, sea tan amable. Señor, mi Dios y mi Padre, cada domingo separamos este momento para bendecir, para pedirte que bendiga el agua, que estas águas se transformem em uma poderosa medicina, para que quando esta persona durante a semana beba, seja a medicina para curar, liberar, transformar e bendecir-los. Personas, mi Senhor, que han tenido dolores, enfermidades incuráveis, personas que han sufrido problemas e tormentos espirituais, personas que estão acendo esta cadena de água viva por um familiar, por um ser querido, que através, mi Senhor, de água, o milagre aconteça. Haga sua petição personal.
1: Sobre el agua viva, ¿qué representa para usted este propósito?
3: Ay, eso sí es una maravilla, porque del agua viva yo me curé de las vistas. Yo tuve un problema que de un momento a otro comencé a salirme como un líquido de las vistas y comencé a quedarme ciega. Entonces, bueno, del mismo miedo, del mismo recelo, yo le dije a mi hijo y mi hijo me dice: madre, tienes que buscar un médico porque seguro que te van a operar de las vistas, como siempre es así. Que entonces yo le digo: no, yo no me voy a operar de la vista, yo no acepto operarme. Y yo comencé con el agua viva, comencé a lavarme las vistas. Hice ese propósito de lavarme las vistas todos los días, en la mañana y en la tarde, y hacer mi oración y pedirle a Dios que me... No supe en qué momento se me curó las vistas y para mi sorpresa que veí lejos.
1: Ya lleva 2 años totalmente curada.
3: Totalmente curada, porque incluso me hice estos lentes y le digo que me vieron con un aparatito en las vistas y me dijeron que no, que todo estaba bien, que no tenía nada.
1: Otro de los momentos más significativos es la oración por la Sagrada Familia, en la que padres, hijos y matrimonios son colocados en las manos de Dios. Durante esta oración se intercede por la unión de los hogares, la restauración de las relaciones, la protección de las familias y la paz dentro de cada casa.
4: Señor, mi Dios y mi Padre, en este momento, mi Señor, entregamos, encomendamos nuestra familia a ti, mi Señor. Pois aqui há padres, há madres, há hijos, há famílias, mi Senhor, matrimônios, noviazgos, que han passado por lutas, por decepciones, por momentos muito difíceis. Pero, mi Padre, quando nós encomendamos, confiamos nele, Senhor, sabemos, mi Padre, que o Senhor é fiel para responder a seu tempo. Por isso, meu Deus, nós te pedimos, visita este familiar que está enfermo. Esta pessoa está aqui, meu Padre, com seu coração triste, porque ha visto um familiar enfermo, um padre, uma madre, um hijo que está em los vícios, um familiar que está em um presídio, a lo mejor injustamente. 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E que, mientras esta pessoa ora, meu Padre, o Senhor vá dando a paz, a certeza em seu interior, que o Senhor já está contestando, já está respondendo.
5: La Sagrada Familia es algo tan maravilloso porque es la unión que, por ejemplo, en mi familia existe. Mis dos hijos, mi esposo, mis nietos. Y cuando nosotros venimos todos juntos, para mí es algo maravilloso.
6: ¿Qué le diría a familias o personas que están pasando por momentos complicados y aún no asisten al Templo del Universal?
0: Que tienen que venir a la iglesia, que Dios es la única salida que nosotros tenemos, es el único amigo y la persona que podemos confiar, que el mundo siempre nos va a decepcionar, pero Dios no.
1: La concentración de fe, familia y Espíritu Santo continúa siendo un espacio donde cientos de personas renuevan su fe y encuentran orientación para enfrentar los desafíos de la vida. 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
7: El descenso del Espíritu Santo causa un inmediato y violento cambio en la vida de aquellos que son poseídos por Él. El Espíritu Santo cambia nuestra visión, neutraliza la visión mezquina y los ojos físicos y nos da una visión espiritual.

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Y bendijo Dios al día séptimo y lo santificó. 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Los mayores milagros que Jesús hizo fueron en el día sábado. 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Así ha dicho el Señor, la puerta del atrio interior que mira al oriente estará cerrada los 6 días de trabajo y el sábado se abrirá. 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

se puede vivir por la fe. Solamente es posible recibiendo el Espíritu Santo, pues Él es la llama ardiente que no deja que la fe se apague. No sirve ser religioso, no sirve ser diezmista y ofrendante fiel. No sirve conocer bien la Biblia si la persona no nace del Espíritu Santo.

es el ayuno? El ayuno es una abstinencia parcial o total de alimentos que tiene por finalidad quebrantar el cuerpo físico con el propósito de fortalecer el cuerpo espiritual. Durante el ayuno, el espíritu se hace más fuerte, ya que se anulan los deseos de la carne. 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

Yo tenía mal carácter a causa del insomnio, mal carácter. Porque yo ya, es decir, lo que yo no podía dormir, yo me sentía mal, pues. Aquella tristeza, nada me hacía sentir feliz. Mi nombre es Jenny y tengo depresión.

0: desde muy pequeña yo tenía mucho miedo porque yo sentía que alguien me seguía. Entonces desde ahí, desde pequeña, yo me sentía mal por eso. Es decir, siempre estaba nerviosa, siempre estaba con miedo, siempre me sentía insegura. Entonces de ahí ya fui creciendo, es decir, me hice adolescente, luego ya me comprometí a temprana edad. Porque me sentía sola, me sentía así. Yo decía que comprometiéndome, teniendo un esposo, yo iba a ser feliz. Yo decía que aquella persona me iba a creer, que con ella yo iba a ser feliz, ella me iba a entender y iba a saber lo que a mí me estaba pasando. Entonces de ahí yo me comprometí, pero igual yo seguí siendo la depresiva. Sentía resentimiento hacia mi familia y ahí desde ahí comenzó a llenarse mi corazón de odio. Yo odiaba a ellas. Odiaba porque ellas no me habían escuchado y porque yo decía que ellas nunca me habían querido. Es decir, yo buscaba tener ese amor que yo quería encontrar, pero yo no lo encontraba. Es decir, ni en mi familia, ni tampoco cuando ya me hice de compromiso y me casé tampoco. Yo seguía siendo aquella persona triste. Es decir, eso donde quiera que yo estaba, igual nada me llenaba de felicidad, nada. De ahí después ya comencé así a sentirme enferma. Enferma, sí, yo sentía dolores de cabeza, ya me comenzaba a doler la cabeza, sí, porque eso yo no sentía, solo sentía miedo, así, comencé así allá a sentir odio, rencor, pero y comenzó a dolerme la cabeza. De ahí ya después de un tiempo, con mucha más fuerza me dolía la cabeza, más constante me dolía la cabeza, de ahí ya después yo ya no podía dormir, es decir, me llevaban a los mejores médicos, sí, porque ya me decían el hospital ya no me llevaban porque ahí no me daban solución. Nadie me encontraba nada. Es decir, el doctor me decía, su corazón está más sano que el de un niño porque el dolor al corazón, esa angustia, eso que yo quería salir era corriendo, era una desesperación. Yo necesitaba ayuda urgente. Es decir, pero ellos no podían hacer nada. Me hacían series de exámenes, pero no me encontraban nada. La cabeza me dolía más y el corazón, eso era lo que más me dolía. Un escalofrío así demasiado, ya, yo me sentía muy fría, así. Me llevaban de otro porque decían que ellos no, porque no podían solucionarme el problema. Hasta cuando me llevaban al médico, yo iba bien. Decía así, pero ya cuando me comenzaron a llevar a los brujos, yo ya no tenía fuerzas para caminar. Y ahí yo veía que tenían ahí un conflicto, que porque yo estaba enferma, el uno que me llevaba al brujo, el otro que al médico, y así yo ya iba donde me llevaban nomás, porque yo ya por mí misma ya no me valía. Y de ahí comenzó ya la angustia, comencé a tener más miedo, ya es decir, de lo que yo veía, ya era otra cosa que yo veía. Yo ya veía, es decir, un esqueleto así, una figura de un esqueleto así que me iba a llevar de la mano. Y eso me ponía mal porque eso me dejaba inconsciente. Me dejaba inconsciente porque yo ya me quedaba ahí como sin vida. Y eso, y de ahí ya comenzó así a pasar un mes, otro mes, así varios meses. Y cuando ya pasé por todo eso, que ya no podía dormir, yo era totalmente destruida porque yo no podía, yo veía que todos dormían. Pero yo no, yo hasta escuchaba que todos pasaban bonita su noche y yo nada, el miedo, ni de día yo no podía dormir porque el miedo ya era, ya podía estar porque ahí estaban alrededor mi familia, sí, pero ya yo ya no era como antes que yo necesitaba compañía ahí y yo podía dormir, pero ya llegó un extremo que ya no. Comencé ya así a sentirme más mal hasta que por último yo me sentía ya que ya no tenía vida y así pasé por casi un año, unos 5 meses yo tenía que ya no dormía. Ya los médicos me daban el medicamento, pero no porque ellos me decían lo que yo tenía, porque ellos no me encontraban la enfermedad, sino que ellos me daban como una forma, ellos me decían de ayudarme. Ya paré con los medicamentos hasta cuando yo ya me sentía bien grave. Es decir, yo ya sentía que ya no tenía vida. La depresión ya llegó desde que yo me hice ya de mi esposo en la adolescencia, ya yo comencé a sentirme depresiva y cuando ya comencé así ya a sentirme bien enferma fue mucho más. Yo ya no quería nada, no quería que nadie me diga nada, que nadie me hable. Y mi hermana me decía, uy, tú ya te sientes muy mal, yo me acuerdo de eso que ella me decía, porque tú ya no quieres hablar con nadie, yo ya no quería comer. Yo ya no sentía apetito, me hacían la comida, pero yo ya no comía ya. Ya por la angustia, la desesperación, mi familia me llevó a los brujos. Me decían que con eso yo ya me iba a sentir bien. Yo sentía un alivio, pero ese alivio me duraba 5 minutos mucho. Ahí ya yo me comenzaba a sentir así otra vez. Y bueno, mi peor momento fue cuando yo sentí que iba a morir ya. Yo sentía que iba a morir. Ese fue mi peor momento. Cuando yo ya veía que ya no tenía vida. Ese fue que yo comencé a sentirme. Y justo en ese momento, cuando yo me sentí así, que yo ya no... Ya ese era mi último día. Cuando me invitaron así a la casa, andaban así evangelizando. Llegaron de la Iglesia Universal a hablarme de un Dios vivo que me iba a curar y haciéndome una invitación. Y ahí entonces aceptamos. Entonces yo lo hice ese día que ella me llevó. Y cuando yo me desperté, era la mañana ya, y yo me quedé sorprendida. Y dije, he dormido. Yo me voy a ese lugar. Esos fueron mis pensamientos. Yo me voy a ese lugar. Y desde ahí ya comencé a ir. El día domingo, que fue la invitación, yo me fui. Ya después ya comencé a seguir perseverando. Ya me comenzaron a explicar así de lo que yo tenía que hacer, cómo podía hacer la cadena de liberación. Ahí el pastor me habló de la liberación, que era los días viernes. Y como yo me sentía enferma, me dijo que haga también los días martes. Y así yo comencé a ir los días domingos. Y ahí ya los viernes que participaba de liberación, ahí yo como ese día, de ese día yo ya dormí. Ya ese día ya se me quitó el frío. Ya ese frío que yo sentía, que eso era lo que yo más quería, que se me quite ese frío. Entonces ahí yo ya comencé a sentirme más mejor. Ya me paré sola. Ya yo ya podía hacer las cosas, ya me podía mojar, porque yo no me podía ni mojar porque el frío no me dejaba. Hasta que ya comencé a andar, valerme por mí misma. Comencé a ir, yo me sentía ya tranquila. Ya me sentía así con aquella tranquilidad, aquella paz. Ya la cabeza ya no me dolía. Entonces ahí, de ahí ya me quedé. Yo dije, no, aquí está Dios. Entonces ahí yo comencé con todas las orientaciones que me daban, cómo me enseñaban a usar la fe. Me di cuenta que ahí yo había encontrado, es decir, a Jesús, y Él era el que me iba a cambiar la historia de mi vida. Ya todo comencé a ver diferente. Me liberé de todo eso que escuchaba voces. Yo me liberé de ese miedo que yo sentía. Ya no siento más miedo. Tomé la decisión de bautizarme, de entregar mi vida para Dios, dejar lo que a Dios le desagrada. Ya para Dios no hay caso perdido, porque yo era una persona depresiva. Y ahora ya no soy depresiva, ahora yo tengo el Espíritu Santo y ahora siento aquella paz, aquel gozo, aquella alegría que solo viene de Dios. Y ya no hay depresión, entonces para Dios no hay nada imposible. Es decir, porque yo fui curada, yo fui liberada de esa depresión y ahora con el Espíritu Santo yo soy diferente, soy feliz. Ahora con mi esposo ya no tengo ese mal carácter, porque peleábamos por el mal carácter, porque él no me podía decir nada, porque yo ya me enojaba. Ahora ya no, ya con mi esposo ya no soy así. O sea, ahora ya nos comprendemos, él ya ve una diferencia en mí, ve que soy otra persona. O sea, ahora yo sé entender a él, porque cuando hay un conflicto uno no se puede entender, ¿no? Entonces ahora él ve la diferencia en mí. Mi mayor conquista es el Espíritu Santo, porque Él me ha llenado de paz, me ha dado alegría, me ha dado ese gozo, aquella seguridad. Él me hace sentir feliz. Gracias al Espíritu Santo, yo soy feliz.
1: El vacío del alma. No es falta de amor o de las cosas superficiales de la vida. No es tristeza ni alegría, pero una sensación incómoda, desconfortable y cruel. Parece un hueco en el pecho que crece a cada instante, el alma que se desinfla como un balón. Ni aun en una excelente condición social se minimiza su dolor. A pesar de no tener motivos para quejarse, su semblante es triste y caído. Algunos llaman esto de angustia, depresión o hasta mismo vacío. Desde el punto de vista espiritual, el vacío del alma no es nada más allá que la sed de Dios. Así como un automóvil necesita de combustible para andar, algunos aparatos necesitan de electricidad para funcionar, y el cuerpo necesita de alimentos para mantenerse de pie, es la presencia de Dios que da plenitud al alma y da sentido a la vida. Un automóvil no funciona con cereales. Aparatos eléctricos no funcionan con gasolina y el cuerpo no sobrevive con descargas eléctricas. Del mismo modo, el alma sin Dios perece. Su vacío señaliza el grito desesperador. ¿Dónde hallará refugio y medicina que satisfaga sus necesidades? La palabra de Dios tiene la respuesta. La ley del Señor restaura el alma. Como el ciervo anhela las corrientes de agua, así suspira por ti, oh Dios, el alma mía. Mi alma tiene sed de Dios, del Dios viviente. Solamente la presencia de Dios es capaz de llenar ese vacío que hay en su alma, y Él está preparado para hacer esto. Si usted le abre su corazón a Él.

No deje que el miedo le quite la paz. Deje todo en las manos de Dios y Él actuará. Red Familia Ecuador.

0: Sé que no le gusta pensar en esto. Y siempre evita este tema. Pero aún así, necesito decírselo. Esta vida pasa. Y muy rápido. Quienes han pasado por este mundo lo saben bien. Son muchos más.
1: Muchos más los que han pasado por aquí que los 8 mil millones que aún viven en esta tierra. Miles de millones de rostros. Miles de millones de historias.
0: Todos entrelazados en un mismo destino final. Y nosotros, pasajeros del presente, caminamos por la misma ruta que ellos recorrieron. Lo que queda de todo a veces es una piedra con algunas letras y números. Pero la mayoría está tan ocupada con el ahora que poco le importa lo que vendrá después. Vivimos en la era de la vanidad descontrolada, donde los robots son cada vez más naturales y los seres humanos cada vez más artificiales. Donde se compra un bolso de 12 mil dólares para llevar en él un dólar. ¿De qué sirve tanta ostentación y vanidad si todo lo que consumió su tiempo no podrá acompañarle? Si el último coche en el que vamos a viajar ni siquiera tiene motor. Pero no estoy aquí para hablar de lo que usted ya sabe, sino de la verdad que le ocultan. Le invito a ver más allá de la tumba, hacia la vida que no tiene fin. Es hora de que piense en su alma. Sumérjase en este tema ignorado y casi prohibido en este mundo. Porque si los vivos supieran lo que los muertos ya saben, todo el mundo correría a priorizar su salvación.

0: Yo vencí la depresión.
1: Mi vida antes del Espíritu Santo era un fracaso. Yo era una persona depresiva, era una persona con vicios, con mucho mal humor, era grosera, decía muchas palabras feas, palabras que inadecuadas, y era muy nerviosa, muy nerviosa. Mi nombre es Silvia Presa, tengo 45 años. Cuando empiezo el liceo, se agrava mi problema de rebeldía porque empiezo a andar de novio, empiezo a tener problemas con mis padres, empecé a fumar y toda esa conducta irregular que tenía me llevó a quedar embarazada. Bueno, quedo embarazada a los 17 años y me obligan a casarme. Me dicen que la opción que tenía era casarme o irme de mi casa. Me caso a los 17 años. Mi matrimonio duró un año. A los 18 años yo estaba esperando a mi segunda hija y estaba en proceso de divorcio. Después de mi divorcio, ahí empezó mi problema de depresión, porque empecé a pensar yo que si ni el padre de mis hijas me quería, entonces yo no valía nada. Y ahí yo de noche empezaba a pensar cómo yo podía solucionar ese problema, porque yo no veía cómo solucionar. Yo en realidad lo que quería era poder construir un matrimonio y sacar mis hijas adelante. Pero bueno, no fue así. A partir de ahí yo comienzo a trabajar para criar mis hijas. Salgo a trabajar y nada me iba bien, en nada me iba bien. Conseguía un trabajo, lo perdía, o me pagaban muy poco, o me echaban porque me decían que ya no me precisaban más. Entonces, ¿qué pasó? Empecé a tener problemas con falta de alimentación en mi casa. Mis hijas no tenían que comer, no tenían ropa, y todo eso me fue influenciando. Además de eso, yo tenía vicio del cigarrillo. Empezó a aparecer una vocecita en mi mente que me decía: esto hay que terminar, esta situación no da para más, hay que terminar esta situación, lo mejor que puedes hacer es matarte y dejas tus hijas con tu madre, que van a tener una vida más cómoda. Y eso fue como durante 5 o 6 años. Siempre yo tenía eso en la mente. Después mi vida fue empeorando porque cambié de pareja, tenía una nueva relación. En la nueva relación sufrí un problema de violencia doméstica. Entonces, cuando se termina esa segunda relación, ahí yo decidí que me iba a matar. Un día fui, tomé de arriba de la mesa de la casa de ese muchacho, había una botella con vino. Y yo nunca había consumido alcohol. Fui, tomé toda la botella de vino. Y me fui para la ruta, yo vivía cerca de la ruta, y me fui a esperar un camión. Cuando yo viera que venía el camión, entonces ahí yo me iba a tirar. El asunto fue que nunca llegó el camión, pero ese pensamiento no se fue en mí. No se fue. Y me encuentro con otro muchacho y vuelvo a tener otra relación. También tenía problemas de violencia doméstica, problemas económicos. Y para esa altura de mi vida yo ya estaba esperando a mi tercera hija. Cuando nace mi hija en el año 2004, a los 12 días de nacida, yo llego a la iglesia. Llego a la iglesia porque no tenía otra oportunidad. Hasta que un día en una reunión yo entendí, y después hablé con el pastor y pregunté cómo se hacía para tener esa nueva vida. Entonces el pastor me guió cómo tenía que hacer las cadenas, cómo tenía que buscar, que yo tenía que dejar de lado todo y empezar a buscar el Espíritu Santo. Ahí me pude liberar del cigarrillo. Eso fue la primera liberación que tuve. Me liberé del cigarrillo y comprendí que lo que me hacía falta a mí para transformar mi vida era que yo fuera transformada. Ahora, con el Espíritu Santo, yo soy una nueva persona. Ya no tengo ganas de morir. Ya tengo paciencia con mis hijos, con mi esposo. Mi matrimonio, que estaba a punto de ser destruido, fue transformado. Yo tengo, gracias a Dios, tengo un hombre de Dios a mi lado. Él es un hombre bueno. Y mis ganas de morir se transformaron en ganas de vivir, en ganas de ayudar a los demás. Ya mis objetivos cambiaron. Ahora yo tengo una profesión, tengo un trabajo que me permite vivir estable, tengo paz, no tengo más vicios y toda mi vida fue transformada. A todas las personas que estén pasando por una situación similar a la que yo pasé, yo los invito a que se acerquen a la Iglesia Universal, que esté más cerca de su casa, porque fue ahí donde yo encontré la salida para mis problemas y encontré que en el Señor Jesús está el camino para la transformación. Entonces yo los invito, así como un día el Señor me aceptó y me transformó, de la misma forma puede transformar su vida y puede cambiar esta situación que usted vive hoy para que usted mañana pueda glorificar el nombre de Dios.

A veces los problemas surgen para que Dios pueda manifestar su poder. Cuanto más grandes sean los problemas, mayor será la victoria que Dios nos proporcionará. Dios nunca dijo que no seríamos perseguidos. Él enseña a luchar por su libertad y no ser esclavos de los problemas. Las personas piensan que por tener un diploma o un trabajo conceptuado pueden ser libres. Creen que su inteligencia puede ayudarlas. Uno necesita algo que vaya más allá de eso. Una mano poderosa. Dios quiere salvar a las personas, aunque muchas veces ellas no quieren la salvación. Si delante suyo están los problemas, camine, persevere, luche, porque sólo así los obstáculos que están impidiendo progresar serán quitados para que logre llegar a sus objetivos.

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constantemente venían esos pensamientos a mí, de que nadie te quiere. Pensaba mucho en que yo no valía, en el que no servía para nada, no eres nadie, nunca vas a ser nadie, nunca vas a llegar a ningún lado. Entonces siempre venían constantemente esos pensamientos a mí. Y me acuerdo que muchas veces yo me dormía llorando y me levantaba llorando. Yo sentía que había un dolor tan grande dentro de mí que no había manera de cómo llenar. Yo me sentía muy sola, no sentía que podría tener algún valor en mi vida. Porque yo siempre desde chiquita me preguntaba por qué estaba viva, por qué yo vivía, de qué me servía a mí estar con vida. Entonces todos esos problemas venían haciéndome sentir de esa manera, me sentía vacía, sentía que no tenía algún valor vivir. Como llegué

aburridamente, hasta que un día mi mamá lo vio y ella lloró, se sintió mal porque pensaba que era su culpa. Con mi mamá yo siempre vivía peleando, siempre yo vivía enojada con ellos, yo vivía con resentimientos con ellos constantes porque yo creía en ese momento que ellos querían controlar mi vida. No me dejaban salir porque ellos no sabían que con quiénes yo andaba, que eran mis amigos, que yo podía ir, que yo no iba a ser una persona irresponsable. Pero con mis acciones también yo les demostraba lo contrario, de que yo era una persona que no quería nada con nada, porque yo siempre estaba enojada con todo el mundo. Yo siempre tenía una cara de enojada, siempre tenía una cara de tristeza. Y eso lo reflejaba también cuando yo me veía al espejo. Entonces, una vez que yo me seguía cortando, ya no se sentía lo mismo, ya no sentía eso de que me cortaba y se sentía como un alivio momentáneo, sino es que todavía seguía sintiendo esa tristeza dentro de mí. Entonces comencé a probar cosas más fuertes para dejar de sentir eso. Uno de mis compañeros me ofrecieron drogas. Fue una sensación muy fea, muy, muy rara. Entonces lo probé una vez, lo probé dos veces. Pensaba mucho en que yo no valía, en el que no servía para nada, que lo único que hacía era gastar tiempo, gastar aire estando viva. Entonces constantemente venían esos pensamientos a mí, de que nadie te quiere. No eres nadie, nunca vas a ser nadie, nunca vas a llegar a ningún lado. Entonces siempre venían constantemente esos pensamientos a mí. Y me acuerdo que muchas veces yo lloraba en las noches, lloraba toda la madrugada hasta quedarme dormida. Entonces yo comenzaba a compararme con las otras chicas. Yo decía, es que esta chica es así, esta chica bueno, tiene esto, yo no tengo esto. Y también comenzaba a compararme. Y yo tenía muchos complejos. Yo me sentía fea y yo siempre lloraba por eso. Me acuerdo que yo le llegaba a llorar a mi mamá a decirle que yo era fea, que nadie me iba a querer porque yo era fea. Entonces también comenzaba con eso. Entonces ese prejuicio de que yo nunca iba a estar con nadie, que nadie me iba a querer porque yo no era bonita, porque no era como las otras chicas eran. Entonces siempre crecí con esos complejos dentro de mí. Yo me dormía llorando y me levantaba llorando. Yo sentía que había un dolor tan, tan grande dentro de mí que no había manera de cómo llenarlo. Mi hermana comenzaba a venir a la iglesia. Entonces, después de eso, yo conocí la Fuerza Joven porque uno de mis hermanos me invitó.

0: Entonces yo le pedí perdón a Dios. Yo nunca más volví a probar las drogas. Yo cambié mi carácter, yo dejé el rencor que sentía hacia mis padres, pedí perdón a mis padres, pedí perdón a mis hermanos y traté de mejorar dentro de mí. Yo cambié, me sentía mejor, yo ya no sentía esos vacíos, yo ya no me dormía llorando y me levantaba llorando como antes. Un día miércoles yo decidí bautizarme y desde ahí comenzó mi caminata nuevamente con el Señor Jesús. Yo buscaba el Espíritu Santo, yo cambié lo que era yo. Yo dejé mis miedos, dejé mis dudas, dejé todo eso que me apartaba a Él. Y yo decidí entregarme por completo en el altar. Y el Señor respondió. Cuando yo bajé del altar, yo bajé con la certeza que yo había recibido el Espíritu Santo. Yo bajé con la certeza de que pase lo que pase, el Señor iba a estar conmigo. Yo ya no bajé como una persona triste, sino como una persona feliz, una persona que puede pasar las luchas que hayan, pero que yo sé que el Señor Jesús iba a estar conmigo y siempre va a estar conmigo de la mano. Entonces, desde ahí, mi vida ha sido diferente. Yo ya no soy una persona nerviosa, ya no soy una persona que guarda rencor hacia mis padres, ahora yo los veo con amor, con cariño, y ya no soy esa persona que desea hacer cosas para llenar lo que hacía falta dentro de mí, porque ya eso lo completó el Señor Jesús. Entonces yo ya no necesito drogas, no necesito cortarme, no necesito nada de eso para poder ser feliz. Ahora yo soy una persona que se siente feliz y es feliz. Ahora yo ya no quiero morir, ahora yo soy una persona que quiere vivir y quiere hacer la voluntad de Dios.
1: Esta es la vida en este mundo. Y esta es la vida en la eternidad. Pocas comparaciones serían tan adecuadas. Nuestro tiempo en la tierra es una minúscula gota de agua en un inmenso océano. Es un soplo, una neblina, una sombra que pasa.

Es de esta manera que las Sagradas Escrituras describen esta vida. El trayecto de una extremidad a otra es muy, muy veloz. E incluso cuando la vida aquí parece larga, pero no lo es. Pregunte a cualquier persona mayor. La juventud parece haber sido ayer. Y el tiempo ya llegó. A veces sentimos que tenemos todo el tiempo del mundo, pero no lo tenemos. Algunos llegan hasta completar el ciclo natural de la vida, pero un día desaparecen. De la larga lista de sus antepasados, usted tal vez sabe el nombre y la historia de sus abuelos, o máximo, de sus bisabuelos. Pero, ¿y de sus tatarabuelos? ¿Y los padres de ellos? ¿Todo lo que vivieron y pensaron? ¿Dónde está? Personas tan importantes, responsables por cuidar a su familia. Pero después que murieron, poco a poco, el tiempo apagó los recuerdos. Las fotos, cuando existen, son raras, tal vez poco nítidas. Los documentos fueron perdidos. En este mundo, el nombre de ellos quedaron olvidados. Ellos pasaron, y en breve, usted también va a pasar. Un día seremos como máximo una foto en el cajón de alguien y después ni eso más. La vida es breve, es frágil. Nadie sabe cuál será su último día aquí en la tierra. Un día usted morirá y su cuerpo será enterrado. Pero este cuerpo es apenas una cáscara externa que contiene algo eterno. Usted no tiene un alma. Usted es un alma. Y su esencia es inmaterial a lo que realmente es. Es locura presumir de que la vida es solo aquí. Es insensatez vivir apenas solo el presente. Todo, todo eso pasa. Hay una eternidad, un paraíso para perseguir y un infierno para evitar. Y quien usted realmente es, existirá para siempre en uno de esos dos lugares. Todos los que ya pasaron por este mundo y que no recordaron de cuidar su alma en vida, en este momento, en el tormento eterno, están obligados a acordarse de todo. De las decisiones erradas, de los consejos despreciados, del día en que oyeron hablar de Jesús y del día en que lo negaron. ¿Cuánto tiempo más tenemos de vida en este mundo? ¿Un día? ¿Un mes? ¿30 años? Sea cuanto fuere, es insignificante comparado al siempre que tendremos que vivir. Las decisiones que usted toma aquí determinarán su destino eterno. La muerte es inevitable y perder el alma es el desastre final. Es la única pérdida de la cual usted nunca se podrá recuperar. Haga tiempo para Dios y no viva un día sin pensar en su verdadero futuro. La vida es corta, pero la eternidad es infinita.

paz. Muchos la buscan, pocos la encuentran. Viajes, libros, drogas, remedios. Buscan, buscan y aún así no encuentran. La dirección de la paz no está en nada de este mundo, pero sí en el Príncipe de Paz. Quien llega a él, la encuentra de verdad.

Estoy sola, tengo deseo de morir, no quiero vivir. Mi nombre es Lorena y tengo depresión. El detonante de mi depresión fue la separación de mi pareja. Hubo un abandono por parte de él. Yo tenía 6-7 meses de embarazo cuando pues no, o sea, se separó, se fue, nos dejó. Y eso fue el parteaguas a todo lo que empezó a suceder en mi vida. No tenía yo ganas literal de bañarme, de comer, de tener, o sea, yo no tenía esa fuerza para yo cuidar de mi hija en ese momento. Su partida pues fue algo que me destrozó en ese momento, porque yo no entendía el por qué él se había ido, ¿verdad? Porque no había una explicación, no hubo nunca nada. Y eso fue lo que sucedió en ese momento en mi vida. Y no tenía yo esa... Sí, no tenía yo esa fortaleza para yo cuidar de mi hija, y mucho menos, ¿no? O sea, de mí. No tenía esas condiciones físicas para yo cuidar de mí, ni siquiera de mi hija. Pues como mujer me sentía totalmente mal. Sentía que no valía, sentía que pues ya se había destruido mi vida completamente, porque pues como mujer se acabó todo, ¿verdad? Yo decía, ya no voy a poder yo rehacer una vida. No pensaba ni siquiera en eso, pero todos me decían que pues mi vida ya había quedado destruida en el momento que él se había ido. La consecuencia de la depresión, me volví una persona muy insegura. No podía yo salir sola, porque sentía que todo me iba a pasar en ese momento, y mucho menos con un bebé en brazos. Me volví una persona más retraída, no tenía ni sueño, no tenía objetivos, no tenía nada por qué luchar. Esas fueron las consecuencias de mi depresión. Entonces empezaron a venir pensamientos de muerte, de decir, bueno, ¿por qué no estoy muerta, verdad? Incluso hasta mi hija, yo decía, ¿por qué no se muere mi hija también? Entonces no tenía yo esos deseos, porque pues solamente había muerte en mi vida. No tenía sueños, no tenía ganas de absolutamente nada. Llego yo al Templo de los Milagros por una invitación de un familiar. Empecé yo a participar. Tomé más bien esa decisión, esa actitud de querer cambiar también mi vida, tomar otro rumbo. Tuve yo un encuentro con Dios donde llenó todos esos vacíos que había en mí, esa persona que era insegura, esa persona que tenía pues su vida truncada, esa persona que no tenía más sueños, esa persona que no tenía deseos de vivir. Todo eso lo transformó Dios en el momento que hubo ese encuentro con Él. Hoy mi vida sentimental se transformó completamente. Yo dentro del Templo de los Milagros conocí a una persona que es de Dios. Me casé dentro del Templo de los Milagros. Mi vida, mi familia es completamente diferente. De hecho, no me imaginaba yo tener a una pareja a mi lado. No tenía yo ni esos deseos de tener yo esa pareja, pero Dios bendijo con una pareja. Hoy mi hija es aceptada también por Él. Es una familia que está conformada por Dios, por esa bendición que nos dio. Y es una familia que todo, o sea, que tenemos la presencia de Dios en nuestras vidas. Mi vida cambió completamente, o sea, fue transformada. Pagué mis deudas que yo tenía en ese entonces. Tenía una deuda de un coche y también fue pagada. Todos los pensamientos de muerte que había ya no lo hay. Esos deseos de ya no seguir luchando yo, tener esos sueños ya no los tengo hoy. Mi vida fue transformada. Mi vida es completamente diferente.

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Hay momentos en que usted piensa en desistir definitivamente. La sensación es de una fragilidad límite. Es un sentimiento de derrota absoluta. Usted mira para atrás y lo que ve es un montón de problemas sin solución. Son tantos restos y cascajos acumulados que dan ganas de desaparecer, de encerrarse en sí mismo y entregarse al fracaso. Piensa, fue en vano confiar en quien no se merecía mi confianza. Qué decepción tomar caminos que no llevaron a ningún lugar. Usted cree que no hay manera de recuperar el tiempo perdido y que ahora solo resta la oscuridad, el vacío y esa tristeza profunda e infinita. Pero su historia puede cambiar. Olvídese del pasado y empiece firme, determinado a reconstruir su vida. Asuma los derechos que le fueron concedidos. Sea un privilegiado más. ¿Cómo? Usando la fuerza y el coraje que habitan dentro suyo. No hay fórmulas o secretos, solo la simplicidad de ver en lugar de mirar, escuchar en lugar de oír, sentir, creer sin necesidad de tocar.

El descenso del Espíritu Santo causa un inmediato y violento cambio en la vida de aquellos que son poseídos por Él. El Espíritu Santo cambia nuestra visión, neutraliza la visión mezquina de los ojos físicos y nos da una visión espiritual.

Quizás usted continúa con su rutina, cumple con sus responsabilidades y aparenta estar bien, pero por dentro no tiene paz. Las preocupaciones, los problemas, la culpa y las decepciones pueden acumularse, hasta hacerle sentir que debe cargar con todo por su cuenta. Y cuando eso sucede, muchas veces también comienza a alejarse de Dios. Pero volver a Dios significa volver a confiar. Jesús dijo: "Si no os volvéis y os hacéis como niños, no entraréis en el reino de los cielos". Un niño confía, reconoce que necesita ayuda y se acerca sin miedo. Tal vez eso sea lo que usted necesita hoy. Dejar de cargar con todo por su cuenta y volver a Dios con sinceridad. La Biblia también enseña: "Pruébese cada uno a sí mismo y coma así del pan y beba de la copa". Por eso, este domingo tendremos la Santa Cena del Señor. Será un momento para examinarse, dejar atrás aquello que lo ha apartado de Dios y acercarse nuevamente a Él. Si usted siente que ha perdido la paz, que se ha alejado de Dios o que necesita comenzar de nuevo, vuelva a Dios y participe de la Santa Cena del Señor, especialmente a las 9:30 de la mañana. También tendremos reuniones a las 7 de la mañana y a las 5 de la tarde. En el Templo de los Milagros, ubicado en la Avenida de las Américas, número 305, sector Kennedy Norte, en Guayaquil. Y en todos los templos de la Universal del país.

0: vivía triste, buscaba en las fiestas, en el alcohol, porque yo quería desahogarme, yo quería sentirme feliz, pero en sí no era una felicidad que digamos que duraba, sino era por momentos. A través de una fiesta que me invitaron unos familiares, yo conocí a mi esposo. Yo pensé que esa era mi salida de mis problemas, pero no fue así. Fueron más aún los problemas. Él me golpeaba, me maltrataba como mujer. Yo me sentía totalmente despreciada, rechazada, con la autoestima muy baja, porque yo quería la solución para mi vida, pero no la encontré.
1: Yo conocí a mi esposa por medio de una fiesta. Entonces, en una de esas fiestas, yo tuve un problema con un señor. Ese señor hacía brujería, era brujo. Y no solamente la brujería me afectó a mí, sino también a mis seres queridos. Entonces, de ese momento me comenzó un fuerte dolor de cabeza.
0: Estaba así, enfermo, que le dolía la cabeza, se emborrachaba, se perdía. E incluso tenía a mi hijo que estaba enfermo, tenía asma. Los médicos me lo desahuciaron, yo no sabía qué hacer.
1: Buscábamos a los médicos lo único que le decía que tenía que tomar de por vida un remedio que valía $50.
0: No teníamos para la comida, para sustentarnos. Vivíamos nuestra vida económica totalmente un caos, fracaso en nuestra vida sentimental, en peleas. Era totalmente horrible como yo vivía.
1: Me involucraba con mis amigos, tomaba más, me volví muy agresivo, lleno de odio. Tenía malos pensamientos de quitarme la vida, de separarme con mi esposa, le era infiel.
0: Yo entré en depresión porque yo decía que lo que a mí me había pasado, pensaba que yo era la única mujer que había pasado por estos casos, ¿no? Entonces yo me sentí deprimida.
1: Yo me sentía mal. Porque viendo tantos problemas, sin saber qué hacer, buscaba ayuda en brujos, gastaba mucha plata en brujos. Lo que el brujo me pedía, eso yo le daba, me hacía limpia, me daban brebaje, y todo era peor.
0: Cada vez que nosotros íbamos a los brujos, antes era peor las cosas, porque él más se transformaba, golpeaba, se emborrachaba. E incluso peleabas hasta con los propios amigos. En cada brujo que nosotros íbamos, pagábamos $150, $200. Lo que el brujo nos pedía, nosotros pagábamos, o lo que él decía que nosotros hiciéramos, nosotros hacíamos. Y mi vida no cambiaba. Por más que nosotros íbamos al mejor brujo que según nosotros nos recomendaban, no, era peor.
1: Mi vida era un desastre porque precisamente a mí se me cerraban las puertas. No podía conseguir trabajo, solo vivía de cachuelo, así pasé más de 7 años.
0: No teníamos ni para la comida, ni para comer, ni para el médico, vivíamos inmigrando aquí en Guayaquil, o sea, nuestra vida era totalmente un caos, viviendo de prestado, e incluso llegó a mis pensamientos separarme de mi esposo, buscaba ayuda de mis familiares, y mis familiares lo que me recomendaban era que me separara de él. ¿Por qué? Porque para ellos esa era la única solución. Pero yo en el fondo no quería separarme de él, porque yo quería ser feliz, pero a través de la fuerza de mi brazo, yo no lo podía hacer. No conquistaba esa felicidad que todo el siempre yo quería ser feliz con mi familia, con mis hijos, pero no fue así.
1: Pedía prestado porque se me cerraban las puertas. Lo único de valor que teníamos, me recuerdo, era un radio. Que ahí en esa radio yo escuché la programación.
0: Él prendió la radio y escuchó el programa de la Iglesia Universal. Y él llegó a mi casa, llegó feliz, que ya no tenía más ese dolor de cabeza. Y él me invitó, al siguiente domingo me invitó para venir aquí a la Iglesia Universal.

0: fui con él, participé de las reuniones, participé de los propósitos cada día, y a través de la fe y la perseverancia yo fui libre de ese sentimiento que yo guardaba de mi pasado, porque yo solo era una mujer que vivía solo del pasado. Mi hijo, que fue desahuciado de los médicos, él fue curado a través de la fe, a través de propósito. Hoy en día es un joven que no sufre más del asma. Hoy es curado, no toma más remedio. Yo me bauticé en las aguas, estuve en encuentro con Dios y también tuve la mayor victoria, que es recibir el Espíritu Santo. Hoy soy una mujer feliz, con una familia transformada, mis hijos transformados, curados, gracias a Dios.
1: Tuve mi encuentro con Dios, me bauticé en las aguas, busqué el Espíritu Santo con toda mi fuerza, fui bautizado con el Espíritu Santo y ahora tengo paz, tengo alegría, tengo amor para dar y tengo una familia bendecida.
0: Hoy en día, gracias a Dios, mi vida económica está muy bien. Yo que no tenía ni qué para comer, entonces hoy en día, gracias a Dios, tenemos nuestro propio negocio, tenemos empleados.
1: Mi vida económica ahora es próspera, nosotros tenemos trabajadores, comemos lo mejor, vestimos lo mejor, podemos irnos a lugares que nunca hemos ido y gracias a Dios nuestra economía está bendecida.
0: Hoy, gracias a Dios, mi familia es una gran bendición, mi matrimonio está muy bendecido, hay comprensión, gracias a Dios estoy bien espiritualmente, soy una mujer muy feliz gracias al Espíritu Santo.

0: Hay cosas que con solo mirar ya entiendes lo que va a pasar. Basta un breve aviso. Es curioso cómo actúa la gente cuando percibe lo que está por venir, especialmente cuando es algo nocivo o preocupante. Nadie se queda a ver qué pasa. Sea un apagón, un huracán, una pandemia, inundaciones. Ante la inminencia de un acontecimiento preocupante, las personas corren a prevenirse, corren a vaciar supermercados, corren a asegurar combustible, filas y filas. Desesperación por garantizar aquello que les ayudará a salvarse. Pero todos los días, el mundo ha mostrado señales de que algo muy serio está por suceder. El evento más importante que este mundo haya visto, que cambiará la vida de absolutamente toda la humanidad y dividirá la tierra en un antes y un después. El regreso de Jesús. Todos los días, esta frase se repite en forma de noticias. Jesús está volviendo, pero pocos se están preocupando para ello. Las personas saben correr detrás de provisiones e incluso construyen refugios contra las catástrofes físicas. Pero el regreso de Jesús no habla solo de desastres físicos, de guerras, terremotos, fuego cayendo del cielo, destrucción de la naturaleza, persecución, prisiones y muertes en la tierra. Habla principalmente de tu alma. Porque cuando eso ocurra, los salvos serán sacados de este mundo, librados del juicio. Pero, ¿y quien no esté salvo? El riesgo va mucho más allá del cuerpo o de la vida. Afecta la eternidad. Porque, por si aún no lo sabes, debes saberlo. Incluso después de que tu cuerpo muera, seguirás existiendo eternamente. Pero es aquí y ahora donde decides dónde, cómo y con quién pasarás tu eternidad. ¿Y quién se está preocupando por eso ante los claros finales? ¿Qué más necesitas ver para prepararte para el regreso de Jesús?
1: Vosotros también estad preparados, porque el Hijo del Hombre vendrá a la hora que no esperéis.

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Todos los días, cada uno de nosotros toma decisiones, ya sea en situaciones comunes o en aquellas que requieren mayor atención. Y en esta vida, por mucho que hayan elecciones que son sumamente importantes, ninguna de ellas se compara con la más grande de todas, la de decidir el futuro de tu alma. Esta es una elección individual que debemos hacer todos los días, porque sólo así es posible alcanzar la salvación eterna.

Me siento triste. Ya no quiero vivir así. Mi nombre es Juana y tengo depresión. Bueno, mi depresión empezó desde la niñez, ya que nosotros, en la familia, mi papá quería más que nada su primer hijo que fuera, pues, varón. Y para él, pues, para su fortuna o mala fortuna de él, fui mujer. Soy la primera hija de la familia, de la cual, pues, sufrí rechazo porque, pues, él esperaba un hijo varón. Y pues, no fue así. Pasaron los años y con el tiempo yo sufría por esa, pues, no aceptación de parte de mi papá. Empeora mi situación porque sufrí violación, buscando la aceptación de, pues, más que nada de encontrar eso de sentirme querida, ¿no? Me dejé violentar. Y siguió así. Después yo busqué ayuda terapéutica, psicológica. Yo recuerdo que cada ocasión que yo iba a las terapias, al día siguiente yo no me podía levantar. No me levantaba de mi cama porque sufría más. Se acentuaba más aquella depresión. Yo le decía a la terapeuta que yo lo que quería, que necesitaba algo que pasara sobre mí para poderme quitar eso que yo sentía. Le decía que tenía ganas de al bañarme, que con esa agua se limpiara todo el dolor que sentía dentro de mí. A medida que iba empeorando todo, yo tenía problemas con mi pareja. Problemas al extremo de que yo quise suicidarme tomándome unas pastillas. Yo pensé que mi vida nunca iba a cambiar. Pensé que mi vida nunca iba a cambiar, que toda mi vida iba a ser igual. De sufrimiento, de dolor, de soledad, porque era lo que yo sentía, soledad. Esa soledad que me mataba, que día a día yo pedía a Dios que me ayudara. Yo no lo conocía. Yo solo le pedía, pero no sabía cómo encontrarlo. Yo conozco el Templo de los Milagros por medio de una invitación. Una persona que me hizo la invitación y yo acepté y llegué. Pasó el tiempo, yo empecé a sentir paz, tranquilidad, gozo, alegría. Llegó el tiempo del perdón. Llegó el momento en que yo tuve que perdonar a la persona que abusó de mí, a la persona que me agredía, a la persona que yo tenía conflicto con ellos. Perdoné a mi papá, perdoné a mi mamá. Hubo una transformación en la vida de nosotros. Con ellos hubo paz, alegría. Logré que mi papá demostrara ese amor que yo tanto necesitaba hacia mí. A través de mi encuentro con Dios, yo tengo paz. Sentí esa paz que yo necesitaba, esa seguridad en mí. ¿Qué tanto me hacía falta? Ahora no necesito de aceptación de los demás. Yo sé que soy valiosa. Ahora yo ya no pienso en el suicidio. La depresión se fue, se quitó. Ya tengo un matrimonio porque Dios me dio la bendición. Nosotros nos casamos en el Templo de los Milagros. Nuestra vida ha sido diferente. Se acabó la violencia. Se acabó el maltrato. La relación con mis hijos ahora está bien. Yo les pedí perdón. Y ahora, pues, tenemos una familia armoniosa. Hoy soy feliz. Encontré a Dios. Encontré paz. Tengo alegría. Tengo gozo. Y esto ya no lo cambiaría por nada.

¿Usted está sufriendo con depresión? 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

Jesús, si permanecéis en mí, y mis palabras permanecen en vosotros, pedid todo lo que queráis, y os será hecho. ¿Pero será que nosotros hemos recibido todo lo que pedimos en la vida? Jesús afirmó que todo podría. Vida sentimental, económica, salud, familiar, espiritual. Entonces, ¿por qué lo que pido a Dios no viene a mí? ¿Por qué no vemos nuestros pedidos siendo atendidos? Esta es la pregunta que las personas llevan adentro suyo. La respuesta es que las bendiciones vienen por lo que llevamos, las intenciones que hay dentro de nuestro corazón. Para que se logren tales beneficios, debemos tener un corazón distinto, cambiado, un corazón que retenga el agua limpiadora, que es la palabra de Dios. Muchas veces usted ha escuchado palabras de fe, de ánimo, pero estas se fueron apagando y luego volvió el miedo, la duda, los resentimientos. Esto ha pasado porque usted no tenía un corazón preparado, capaz de retener la palabra de Dios, y ella no ha permanecido. Pedid todo lo que queráis y os será hecho. Es posible tener este corazón. Cuando le pida algo, va a suceder.

¡Ah, qué paz! Seguramente, al ver estas imágenes, al igual que yo, usted tuvo la misma sensación. Y eso es porque el agua tiene la capacidad de traer alivio. Aún así, por los quehaceres del día a día, las dificultades familiares, laborales o incluso los problemas de salud, muchas veces no logra tener paz en su interior. Vive angustiado, cansado y hasta se siente cargado con cosas que no puede resolver, porque no basta con un minuto de tranquilidad. Lo que usted necesita va más allá. Agua viva recorriendo su interior, tal como está escrito. El que cree en mí, como ha dicho la Escritura, de lo más profundo de su ser, brotarán ríos de agua viva. Jesús es la fuente de agua viva, capaz de transformar todo su interior y así transformar su alrededor. Este domingo, traiga una botella con agua, pues recibirá gratuitamente el agua viva, principalmente a las 9:30 de la mañana. Otros horarios, 7 de la mañana y 5 de la tarde. En el Templo de los Milagros, Avenida de las Américas 305, Sector Kennedy Norte, y en todos los templos de la Universal en el país, donde una vida mejor espera por usted.

0: Mi nombre es Jessica Leal. Antes de llegar a la Iglesia Universal, yo era una joven que tenía dentro de mí complejo de inferioridad, era insegura, no creía que yo podía alcanzar algo. Sufrí una pérdida familiar, eso me dejó marcada porque yo era muy unida a mi mamá. Yo me sumergí en un hueco depresivo ya que éramos unidas y al perderla yo sentí que había perdido todo. Luego de eso yo ya participaba con mi mamá en la iglesia, pero en realidad no tenía un compromiso con Dios. Cuando ella falleció, yo no tenía nadie más en mi vida. Entendí que Dios era lo único que me podía ayudar a superar todos mis problemas y todo aquello que me hacía sufrir. Comencé a buscar en las madrugadas, en las noches, hice un propósito. Entendí que para yo poder recibir el todo de Dios, yo tenía que dejar todo mi pasado detrás. Yo dejé todo eso de mis inseguridades, de aquellas acusaciones, y en ese momento Dios estuvo dentro de mí. Yo tuve una experiencia con Él. Después yo fui, recibí el Espíritu Santo, recibí la confirmación de que yo podía vencer lo que sea, los problemas, las dificultades, las inseguridades, todo lo que había dentro de mí que me hacía insegura, en ese momento dejó de estar dentro de mí, para yo tornarme una persona segura, capaz de vencer lo que sea. Ya después de que yo recibí el Espíritu Santo, yo enfrenté problemas, luchas, pero el Espíritu Santo me sustentó para yo vencer todo. Y hoy en día el Espíritu Santo es mi mayor tesoro. Aparte de eso, es el único motor que me permite seguir adelante, vencer las dificultades, los problemas, y es el que me ayudó a vencer las inseguridades que yo tenía. Y yo afirmo que el Espíritu Santo fue el único quien me pudo ayudar a superar ese hueco depresivo, a superar aquel dolor que dejó la pérdida de mi mamá. Hoy en día yo afirmo que el Espíritu Santo es el mayor tesoro que yo pude haber encontrado.
1: Todo el mundo estaba preso al pecado. Entonces Jesús vino, entregó su vida en la cruz del Calvario y pasó a ser la puerta de entrada al cielo. Sin Jesús no existe calificación, formación, curso que una persona pueda hacer para entrar en el cielo. Por esa puerta todo el mundo tiene la oportunidad de pasar, de entrar, pero solo puede entrar cuando le entregue su vida. Entonces Él es la puerta por la que usted entra al cielo.

0: Me desatas. 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
2: Observe una plantación de trigo. Ciertamente es uno de los pasajes más lindos que podemos contemplar. Pero no se engañe, en medio de estos ramos hay también la cizaña. ¿Consigue identificarlo? A simple vista, no. Es prácticamente imposible, pues su apariencia durante todo el crecimiento es semejante al del trigo. Por eso el Señor Jesús, en esta parábola, enseñó a sus discípulos que apenas el tiempo mostraría la verdadera identidad de cada uno. Dejen crecer a ambos hasta la siega. Cuando llegue el tiempo de la siega, yo diré a los segadores: recojan primero la cizaña y átenla en manojos para quemarla, pero reúnan el trigo en mi granero. Y es ahí que surgen las diferencias. Cuando está maduro y lleno de fruto, el trigo se inclina y se curva. La cizaña, por su lado, no produce fruto, es venenosa y no se inclina. Al contrario, se eleva entre los ramos de trigo y sobresale. Y es en ese momento que hay la separación. La cizaña es arrancada y el trigo es guardado en el granero. Al mirar para la multitud adentro de una iglesia, todos parecen iguales. Al orar, al cantar y hasta en hablar de las cosas de Dios. Por eso solamente los nacidos del Espíritu poseen los frutos de justicia y se inclinan como el trigo delante de la voluntad de Dios. Ya el cristiano cizaña es orgulloso, no acepta la disciplina, no se curva y se mantiene erguido, pues le gusta de aparentar una supuesta santidad. Por lo tanto, su interior es completamente tóxico. Y siempre será así. A donde haya trigo, habrá cizaña, para confundir, envenenar, y si es posible, hasta arrancar el trigo para ser lanzado al fuego. Solamente el tiempo revela lo que está dentro de cada uno. Es en la hora de las luchas, los desiertos, cuando somos sacudidos y hasta mismo aplastados, que mostramos lo que hay en nosotros. Si somos trigo, los frutos aparecerán y permanecerán. Si somos cizaña, pronto no se curvará y mostrará su verdadero rostro.
3: Siempre me pregunté por qué a veces las personas de mala fe tienen los mismos o mejores resultados que las personas que hacen el bien. Y hoy lo entendí.
4: De acuerdo con la parábola, lo bueno y lo malo pueden parecer iguales durante un tiempo, pero al mismo tiempo se encarga de mostrar quién es quién.

Nadie me quiere, no sirvo para nada. Lo único que me queda es morir. Mi nombre es Abigail y tengo depresión. Todo empieza a raíz de que, bueno, en la escuela yo sufría de bullying. Todo fue a causa de mi apariencia. Me juzgaban por cómo era, que me decían que era fea, que no valía nada. Entonces, por causa de eso se generó la baja autoestima y pues a raíz de eso también la depresión. La situación empeora porque, bueno, yo empecé a creerme todo eso, ¿no? Todos esos conceptos que decían sobre mí. Y también yo siempre que lo que buscaba era ser feliz. Entonces yo creía que esa felicidad la iba a encontrar si yo tenía una relación, si yo tenía a alguien que me hiciera feliz a mí. Entonces eso empeoró a causa de que pues yo quería tener un novio porque para mí esa era la felicidad, pero como era rechazada igual por lo mismo, por causa de la apariencia, de que decían que era fea, pues fue como se detonó algo más fuerte. Cuando estaba sola, pues yo lo único que quería era llorar, porque pues realmente me creía lo que me decían, que no valía nada. Y venían pensamientos de cortarme, de suicidarme. Conocí el Templo de los Milagros a través de una invitación que me hizo mi hermano. Él fue el primero que llegó. Entonces todo empieza a cambiar porque, bueno, al yo ver la transformación de él fue como yo también empecé a creer. Empecé a creer que si él tuvo una nueva vida, también había una nueva vida para mí. Entonces, para liberarme o para transformar la vida que yo llevaba, lo único que hice fue tomar una decisión de alejarme de todo aquello que me hacía daño, por ejemplo, los pensamientos, todo lo negativo que estaba en mí. Entonces fue de esa manera como yo empecé, pues, ese proceso para conocer realmente a Dios, conocer realmente esa felicidad que decían que estaba en él, que el conocerlo a él era pues la totalidad de una persona para ser feliz. A través de, bueno, de mi encuentro con Dios cambió mi vida porque, bueno, yo fue ahí cuando yo tomé la decisión de pues de entender que no podía perder nada, no podía perder nada si yo intentaba pues realmente cambiar mi vida, conocer a Dios. Entonces tuve mi encuentro con Dios y fue ahí como surgió la decisión de cambiar, de transformar, y cambió porque ya no tenía pensamientos de cortarme, ya había descubierto ese valor que yo tenía, ya no quería matarme, ya no quería suicidarme. Ahora me siento feliz y sin depender de nadie más, ni de algo, ni de nada. Ahora me quiero, me amo, ya no hay complejos en mí, ya no me juzgo incluso a mí misma. O sea, ya me amo, me quiero y sé que valgo mucho y que fue Dios quien me aprendió a darme ese valor que yo tenía, pero que no lo veía por causa de todo lo que sufría. Que hay una salida mayor, que es que realmente vale la pena vivir.

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En el pasado, Josué era el hombre que iba a sustituir a Moisés en la conducción del pueblo de Israel hasta la tierra prometida. No obstante, él no sabía cómo hacerlo. Cuando Josué estaba a punto de tomar posesión de lo que Dios les había prometido, se encontró con la realidad de que había inmensas murallas que le impedían el paso. Era imposible entrar en Jericó. Ningún pueblo en aquella época tenía un ejército capaz de vencer este obstáculo. Por eso, la única alternativa que tenía Josué era hacerle caso a Dios. Hoy en día pasa lo mismo. Usted tiene un muro de problemas que le impiden alcanzar la felicidad que Dios le quiere dar. La única opción que tiene para terminar con el sufrimiento es la obediencia. Solamente esfuérzate y sé muy valiente para cuidar de hacer conforme a toda la ley que mi siervo Moisés te mandó. No te apartes de ella, ni a diestra ni a siniestra, para que seas prosperado en todas las cosas que emprendas. Aquí Dios le estaba diciendo que si quería derribar murallas y entrar en la tierra prometida, tenía que obedecerlo, porque la fe funciona cuando se somete a lo que Dios está ordenando. Obedecer a Dios no significa vivir una esclavitud, sino la libertad. Obedece, esfuérzate y sé muy valiente y verás la victoria.

Levantarse no significa que los problemas se solucionen. Significa una actitud tomada en contra de aquella situación en que usted se encuentra ahora. No dependa de la fe de nadie, sino en su propia fe y en Cristo. Lo que Dios quiere ahora es que usted reaccione y venza. Peor que el problema es la reacción de la persona delante de él. Dios lo está llamando como lo llamó a los grandes que hicieron historia y obtuvieron grandes conquistas. No son sus condiciones las que van a hacerle vencer, sino la manifestación de su fe. Cuanto más grande quiera ser usted, más va a tener que enfrentar la oposición de aquellos que son débiles y no reaccionan. Quizás usted no sepa a dónde ir, nunca vio la salida. Ahora tenga valor para ponerse sobre sus propios pies y luchar. No espere de nadie y viva su fe.

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Toda cosecha comienza con una semilla. Primero se siembra. Después se riega, se cuida y se espera. La planta no crece de un día para otro. Necesita tiempo, constancia y perseverancia. Y cuando llega el momento indicado, aquello que fue sembrado comienza a dar fruto. De la misma manera funciona la fe. No basta con creer una sola vez. Es necesario practicarla, alimentarla y permanecer firme. Porque quien persevera en la siembra, a su tiempo cosecha. Por eso, desde el domingo 2 de agosto hasta el 13 de septiembre, estamos viviendo los 7 domingos consecutivos de la cosecha. Porque está escrito: temamos ahora al Señor nuestro Dios, que da la lluvia a su tiempo, tanto la lluvia de otoño como la de primavera, y que reserva para nosotros las semanas establecidas de la cosecha. 7 oportunidades para cosechar aquello que la fe sembró, y cada domingo tendrá un propósito especial.

Mi nombre es Fanny Yepe. Mis síntomas que yo tuve fueron dolores de cabeza, sueño, bastante agua que me placía tomar. Pero ahí acudí al médico y en el médico me salió que tenía diabetes. Y de ahí los doctores me dijeron que la diabetes no tiene cura y que tenía que tomar la medicina por toda la vida hasta que te viva, así me dijeron. Y a pesar de eso, de ese problema de la diabetes, también tenía el problema de mi esposo, que estaba pasando con problemas de vicio. Yo. Y tenía también el problema de económico, que si en la semana comía, póngale carne, sería solamente los domingos, porque los otros días no podía. Yo, a causa del problema económico que estaba con mi esposo así metido en el vicio del alcohol. Y otra también que cuando él salía a tomar, yo no me placía nada, ni comer, ni nada. Porque de pensar nomás que él llegaba a ser mi problema. Yo, porque era bien problemático mi esposo, a causa del vicio, todo eso. Y también llegué a tener ese problema con mis hijos. Yo llegué a la Iglesia Universal por una invitación que me hizo un obrero. Ahí yo llegué para un día martes que me invitó por mi problema de salud. Ahí yo ya fui los martes, iba los miércoles, dejé que él me invitó y yo no dejaba de ir ningún día. Y de ahí iba los viernes, haciendo las cadenas, liberación, todo eso. Y perseverando, día a día, yo fui ya liberada de todo eso. Gracias a Dios, mi esposo también fue liberado. Y me acuerdo que en una campaña de Israel él entró. Y así fue como yo fui transformándome, fui liberándome de todos esos males. Y de ahí ya los 3 meses me bauticé en las aguas. De ahí buscando el Espíritu Santo, un día miércoles, en una reunión de miércoles, ahí fui llena del Espíritu Santo, fue la mejor riqueza que yo conquisté. Fue el Espíritu Santo, a donde yo puedo ganar alma para Dios. Yo recibí la cura con un examen que yo me fui a hacer, me detectaron que ya no tenía nada, que ya estaba curada de la diabetes, que el médico se quedaba sorprendido porque ellos dicen que no hay cura, pero ellos dicen que un milagro fue que sucedió en mi vida. Y ahí ya fui curada y también con mi esposo restaurado, que ya no tiene vicio, gracias a Dios, él ya tiene 12 años también en la presencia de Dios y con mi familia restaurada, feliz, porque tengo paz, ya no soy la señora que llegó con esa tristeza, con esa angustia, ya no. Ya tengo paz, tranquilidad. Tengo mi familia restaurada, gracias a Dios.

0: todo se está cumpliendo. Mire a su alrededor. Falta poco, muy poco. La Iglesia del Señor Jesús está a punto de partir de este mundo. Y delante de todo esto, estamos aquí para darle el aviso final.
1: Para o nosso cliente do mundo.

0: Imagine estar a bordo de un avión en camino al destino deseado. Pero solamente durante el viaje descubrió que entró en el vuelo equivocado, y al aterrizar, está en un lugar totalmente opuesto y distante del que esperaba llegar. Lo que es inusual que suceda en la aviación comercial es lo que más ha sucedido con miles de personas todos los días, en un viaje solo de ida que todos, sin excepción, en algún momento harán. El viaje del alma. Aquí se cierra todo. Aquí termina toda vanidad, orgullo, belleza, riquezas y planes. Aquí se deteriora la materia del rico y del pobre. De todo, solo queda una cosa: el alma, la parte inmortal del ser humano, el único equipaje que podrá llevarse de esta vida. Sin embargo, usted no verá ninguna noticia reportar sobre esto, o en las redes sociales tocando este tema, porque las personas en esta vida solo están preocupadas por el destino de sus carreras, de sus relacionamientos, de su apariencia, sin saber que el destino más importante está siendo despreciado. No somos un cuerpo, somos una alma que usa un cuerpo. Si en el mundo el ser humano tiene opciones para viajar a miles de lugares, en el viaje del alma solo existen dos: el cielo y el infierno. ¿Cuál está siendo el destino de tantos que están muriendo? Son alrededor de 105 personas por minuto, 150.000 por día, 4 millones por mes, 55 millones al año. Si ellas pudieran regresar, ¿qué dirían de dónde están actualmente?
1: Entonces te suplico, padre, mándalo a la casa de mi familia y deja que les avise, a fin de que no vengan también a este lugar de tormento.
2: ¡Ay! ¡Auxilio, mamá! ¡Mamá! ¿Por qué no te oímos?
3: ¡Ah! ¡Ayúdenme! ¡Dios!
4: Pero ya no hay remedio.
5: Jimen.
0: Tarde o temprano, llegará nuestro turno en la fila de abordaje hacia la eternidad. Y si es ahora, ¿qué está reservado para su alma? ¿Cuál será su destino? No lo deje para última hora, pues muchos están cometiendo un error y aterrizando en un lugar de completa oscuridad, dolor y sufrimiento. En algún momento su nombre será llamado. Para llegar al destino correcto, usted necesita el Espíritu Santo. Él es la garantía, el pasaporte al cielo. Siempre esté listo para el viaje más importante de su vida. Un estudio científico olvidado por más de un siglo sale a la luz y afirma: el alma existe.

Una de las sensaciones más angustiantes es sentir sed y no tener cómo saciarse. Por lo tanto, vivir en sequía espiritual es aún peor. ¿Cuántos intentan saciar la sequía del alma con placeres y conquistas, pero bienes y personas no son capaces de saciar la sed del alma? Solamente Dios. Por eso Jesús dijo las siguientes palabras: si alguno tiene sed, venga a mí y beba. Esta es la invitación para todos que poseen el alma sedienta por la salvación.

Me siento sola, me siento vacía, no veo un futuro para mí. Mi nombre es Mireya y tengo depresión. Mi depresión empieza desde que estaba pequeña y yo crecí con violencia. Vi un como tipo rechazo de mi padre, ¿no? Pues a mí esa situación me hacía sentir literalmente muy triste. Ya no miraba hacia adelante, ¿no? Era como de vivir solo por vivir, ¿no? Yo ya no quería comer, comía solo porque mi mamá me obligaba. No me gustaba tener contacto con las personas ni hablar con ellas. La depresión empezó a llegar a mi vida. Yo empecé a fumar a los 8 años. Me empecé a meter con las drogas, con el alcohol. Por las noches no dormía, lloraba. Me lastimaba lo que podía, ¿no? Las piernas, los brazos. Utilizaba todo lo que es. Cortaba, ¿no? Vidrios, todo eso. Yo llegué a un punto donde yo ni yo misma me quería, me miraba al espejo y me odiaba, o sea, nada más me criticaba. Yo intentaba llenar el vacío que yo tenía con novios, con parejas, incluso ellos como no me llenaban, yo buscaba otras personas, podía tener de 2, de 3 chavos al mismo tiempo y no me llenaban, me sentía igual y peor. Pensé en suicidarme desde los 13 años hasta los 19. Solo pensar, si pasaba en la calle y miraba un coche, mis pensamientos decían, no, pues aviéntate. Y al igual porque ya no sentía ningún apoyo de nadie. Entonces decía, ¿para qué estoy aquí? Será mejor morirme, ¿no? Para que todos estén felices. Yo conocí el Templo de los Milagros por una invitación de un familiar y desde el primer día que fui liberada un viernes, dejé el alcohol, dejé de cortarme, dejé de fumar, pero poco a poco fue un cambio, ¿no? Fue un sacrificio que tuve que hacer yo. Hoy estoy libre de la depresión, estoy feliz, estoy bien con mi familia, me pude perdonar primero a mí misma, perdoné a mi papá, a mi familia. Y ahora veo futuro porque yo ahora tengo sueños que cumplir y metas por alcanzar. Mi encuentro con Dios fue algo muy especial. Se siente una alegría que pues literalmente nunca yo había sentido, una paz, algo especial que tener a Dios siempre, ¿no? Con esa compañía, porque yo siempre me sentía sola y ahora con Él nunca estoy sola. Ahora ya no necesito tener personas, novios para sentirme llena, sentirme feliz. Ya con Dios lo tengo todo, tengo felicidad, tengo amor, paz, paciencia, con Él lo encontré todo. Yo aprendí que en ese momento cuando nosotros tenemos depresión no vemos ningún futuro, ¿no? No vemos a nadie más que a nosotros mismos y nuestro dolor. Yo cuando conocí a Dios supe que había una salida, supe que había alguien que me quería y que me amaba.

¿Usted está sufriendo con depresión? 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Sí existe una solución.

¿Por qué el Espíritu Santo? Porque el Espíritu Santo nos devuelve la imagen de Dios. Porque el Espíritu de Jesús nos hace testimonios vivos de su resurrección. Porque el Espíritu del Señor nos resucita para Dios. Porque el Espíritu del Dios Padre nos revela al Dios Hijo. Porque el Espíritu Consolador nos consuela en las horas amargas. Porque el Espíritu de poder nos da fuerza para vencer todo el mal, inclusive al mundo. Porque el Espíritu de sabiduría nos da habilidad para hacer su voluntad.

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Seguramente, al ver estas imágenes, al igual que yo, usted tuvo la misma sensación. 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Aún así, por los quehaceres del día a día, las dificultades familiares, laborales o incluso los problemas de salud, muchas veces no logra tener paz en su interior. Vive angustiado, cansado y hasta se siente cargado con cosas que no puede resolver, porque no basta con un minuto de tranquilidad. Lo que usted necesita va más allá. Agua viva recorriendo su interior, tal como está escrito. El que cree en mí, como ha dicho la Escritura, de lo más profundo de su ser, brotarán ríos de agua viva. Jesús es la fuente de agua viva, capaz de transformar todo su interior y así transformar su alrededor. 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

0: Mi nombre es Johnny Landazuri. Vengo a la iglesia desde los 6 años de edad. Comencé a venir porque mi mamá comenzó a venir a la iglesia y luego nos trajo a toda la familia aquí. He venido a la iglesia desde esta edad, he asistido a las reuniones. Comencé desde la escuelita, luego el grupo joven. Y aún así, en todo este conocimiento que me han dado de la iglesia, yo aún así me vi tentado por las cosas del mundo, por las cosas que estaban fuera de la iglesia. Mi corazón se vio tentado por estas cosas. Ahí fue cuando yo comencé a ver lo que era malo. Por ejemplo, comencé a ver lo que era la pornografía. Comencé a interesarme más por mi sexualidad, mi cuerpo. Comencé a masturbarme, comencé a ver pornografía, comencé a hacer todo mal. Aún así, yo viniendo aquí a la iglesia, yo asistiendo a las reuniones, creciendo en la fe, yo aún así seguía errado y seguía en este vicio de la pornografía y de la masturbación. Llegó un momento en que mi mamá me preguntó, ¿qué vas a hacer de aquí al resto de tu vida? Y entonces yo me puse a analizar lo que había hecho en el último año y yo veía que seguía equivocado, que seguía en este vicio, que seguía metido en estos problemas del mundo. Y yo sentía que tenía un vacío en mi corazón que debía ser llenado. Y yo intentaba llenarlo con todas estas cosas malas que me ofrecía el mundo y que le agradaban a mi corazón, pero no era suficiente para llenarlo. Y yo decidí entregar todo, mis voluntades, todo lo que cargaba del pasado, yo decidí entregar todo esto. Y yo entregué todas estas cosas. Al momento en que subí al altar, yo subí decidido en dejar todo esto, en entregar todo esto en las manos de Dios, porque yo ya no podía hacer nada más. La fuerza de mis brazos ya no podían hacer nada más contra esto. Esto era algo más espiritual y en eso no podemos hacer nada. Al momento que subí, yo subí con determinación, decidido de dejar estas cosas, decidido de entregar todo esto en el altar. Yo me sentí aliviado, yo me sentí liberado. Ya no tenía la pesadez, ya no sentía culpa o miedo, ya no sentía remordimiento. Era simplemente paz. Era algo que no había sentido en hace mucho tiempo. Decidí seguir buscando, no me detuve ahí. Y yo decidí apartarme de todas estas cosas, de todo lo del mundo, de juegos, videos, de todas esas cosas que te ofrece el mundo para centrarme específicamente en la búsqueda del Espíritu Santo. Decidí entregar todo. Puse el todo por el todo y en ese momento llegó a mí una felicidad que no había sentido en mucho tiempo. Fue algo que me golpeó, fue tan importante para mí que no puedo olvidar esa sensación. Fue una felicidad absoluta, algo que en el mundo no podía conseguir. Fue algo tan maravilloso, algo tan inexplicable. No tengo palabras en verdad para describir todo esto que me pasó, porque fue algo que me cambió, algo que en verdad me golpeó. Me sentía completo, me sentía realmente feliz, me sentía en paz, me sentía con gozo, estaba alegre. Ahora lo más importante es el espíritu que tengo en mí y buscar agradar aún más a Dios, porque Él me dio este precioso tesoro.
1: Yo paso por problemas, pero la alegría sigue dentro de mí.
2: Puedo estar pasando por problemas que sean, pero esa alegría no sale. Es algo que es permanente.
3: Yo sentí un gozo en mi alma que nunca había sentido.
4: Mi mayor alegría es la alegría de la salvación.
5: Esta es la joya legítima y preciosa que el alma tanto desea encontrar. Pero no es lo que el mundo vive. El mundo ofrece bisuterías que se deshacen. La búsqueda constante por sentir, todos los días una dosis, en los ritmos, en las risas acompañadas de alcohol, en los momentos pasajeros, en los placeres que desaparecen como humo. Pero los días pasan, la fantasía se termina y el rostro vuelve a exponer el dolor del alma. Incluso la ciencia busca el camino de una vida con más sentido, una investigación publicada por The Economy Journal en el 2017 por un grupo de científicos, señaló actividades comunes que aumentan la sensación de satisfacción. Primero, las relaciones amorosas. Pero, ¿y cuando comienzan las peleas? ¿Y cuando la relación termina? Los paseos como teatro, conciertos, fiestas. Pero, ¿y cuando las cortinas se cierran? ¿Y cuando la fiesta se termina? Los ejercicios y los deportes. Pero, ¿y cuando el juego se termina? ¿Y cuando las fuerzas se acaben y el cuerpo no pueda correr más? Las bebidas, las drogas, los medicamentos anestesian el dolor y dan placer hasta que el efecto se termina y el sufrimiento es peor. Ni la ciencia tiene la respuesta. Si todo en este mundo tiene fecha de vencimiento, nada de lo que nos ofrece puede matar la sed del alma. Tantas personas son seducidas por un banquete de ilusión, y mientras más consumen, más engañadas y vacías quedan. Solo hay una alegría verdadera, la única capaz de llenar el alma. No, no se trata de una simple sensación, no es un momento ni una euforia. Tal vez por fuera ni haya motivos para sonreír, pero por dentro la paz serena produce esa alegría profunda que nada puede borrarla y que se extiende por toda la eternidad. Ni en el momento de la muerte hay tristeza, porque la alegría está ahí, es el Espíritu Santo.
6: Yo no cambio la vida, la paz, la vida que tengo con mi Señor Jesús hoy, por nada de este mundo, por nada, por ningún tipo de placer de este mundo.
7: Ya no necesito una fiesta, ya no necesito una bebida, ya no necesito nada porque ya estoy lleno.
8: Hoy tengo paz, esa paz que tanto busqué. Tengo paz en mi interior, mi alma está en paz. Me acuesto, duermo y descanso.
7: Las personas me preguntan, ¿cuál es la garantía de vida de sus inversiones? Y en mi mente viene, la garantía de mi alegría es el Espíritu Santo.
5: No hay joya más preciosa, más bonita y brillante que la alegría del propio Dios dentro de usted. Me darás a conocer la senda de la vida. En tu presencia hay plenitud de gozo, en tu diestra deleites para siempre.

Al asumir una alianza con Dios, el ser humano y Dios se tornan un solo espíritu. De la misma forma, cuando hay unión de un hombre y una mujer, los dos se tornan una sola carne. De acuerdo con el Eterno, el casamiento es la unión más sagrada en la faz de la tierra, porque da inicio a la familia, que a su vez representa el casamiento con Dios, iniciando así la Santísima Familia de Dios. Quiere decir, el casamiento del ser humano tiene que ser el reflejo del casamiento con Dios Altísimo. El Señor ve a los suyos como marido, o sea, redentor, proveedor y protector. El recibimiento del Espíritu Santo significa el sello del casamiento con Dios. Pero ese casamiento depende de la entrega total de la criatura humana. El sello de Dios solo es posible a través de la entrega de la otra parte, con todas sus fuerzas, de todo su entendimiento y con toda su alma. No existe otra forma. Si se quiere casar con el Todopoderoso, tiene que divorciarse del mundo. De lo contrario, nada es

0: Mi sufrimiento comenzó a los 5 años por causa de un trauma. Fui abusado a los 5 años. Unos años yo traté de ocultar eso, enterrarlo. Y en cuanto llegué a la iglesia, yo llegué a la iglesia a los 11 años con mi mamá, que fue invitada a la iglesia. Y en ese momento, lo que yo un día traté de ocultar salió. Salió a la luz. Y hoy yo entiendo que fue algo que quiso ayudarme, porque dentro de mí yo estaba sufriendo. Yo sufría con depresión, yo tenía un vacío, yo tenía soledad, yo tenía inseguridades, yo vivía completamente una vida falsa. Yo sonreía con una máscara. Y al transcurso de los años, yo llegué a automutilarme, yo llegué a cortarme, tengo cicatrices en los brazos, en el pecho, en el estómago, en la espalda. Tengo cicatrices en las piernas también, que yo trataba de sentir algo, porque fueron pasando los años y yo dentro de mí ya no sentía nada. Yo paré de sentir. La depresión surgió a los 11 años, fue escalando pasando los años, a los 13, 15, recientemente, 6 años atrás, fue cuando la depresión atacó aún más. Y fue donde vinieron los pensamientos de suicidio, vinieron los pensamientos de cortarme. Y no solamente fueron pensamientos, sino que logré actuar en esos pensamientos de cortarme. Yo no tenía las fuerzas de pedir ayuda. Yo no tenía las fuerzas de pedir ayuda a mi mamá, a mi papá, ni a Dios, aunque yo sabía que Dios era la respuesta, ¿no? Mas yo no conseguía tener las fuerzas de pedir auxilio. Hubo un momento, en ese tiempo, yo ya me había juntado con mi pareja, y yo me acuerdo que después de una discusión, un pleito, yo me encerré en el baño, y recientemente yo había comprado un cuchillo, nuevo, filoso, y en ese momento yo dije, no, hasta aquí llegó. Yo ya no aguanto más los pleitos, yo ya no aguanto más sentir este vacío, yo ya no aguanto sentir esta tristeza dentro de mí. Entonces yo agarré el cuchillo sin que mi pareja supiera, y yo me miré en el espejo y yo ya no me reconocía. Yo ya no reconocía a mí mismo. Agarré el cuchillo, me lo acerqué a la garganta y lo pasé. Fueron 3-4 veces y gracias a Dios no aconteció nada. No, el cuchillo no cortó. Yo me pregunté por qué. ¿Por qué que no cortó? Yo ya quería acabar con todo. No me importaba si mi pareja ya entraba al baño y me encontraba en el piso muerto. Al no acontecer nada, al no cortarme la garganta, al no funcionar el intento de quitarme la vida, yo dije, no, hay otra solución, hay otra salida. Y fue cuando yo reconocí que era Dios librándome, era Dios queriendo llamarme para Él, para que yo venga a servirlo. En ese tiempo mi pareja, ella ya frecuentaba un poco más a la iglesia, y fue a través de ella que ella insistía, necesitas buscar ayuda, habla con el pastor, habla con el obrero, habla con alguien. Y fue así que yo llegué al Templo de los Milagros. Mi transformación comenzó cuando yo primero pisé en el Templo de los Milagros, en la iglesia. Cuando yo abrí mi corazón para Dios, los cambios acontecieron. La soledad desapareció, el vacío que yo tenía también fue desapareciendo, la depresión, los pensamientos de suicidio, los deseos de cortarme también completamente desaparecieron. Hoy yo soy feliz, yo tengo alegría, yo no tengo que vestir una máscara a cada día, a cada mañana que yo me despierto. Yo me despierto alegre, yo convivo con hoy es mi esposa, hoy yo tengo una familia propia, yo tengo un hijo, convivo con mis padres, con mis hermanos. Entonces el ángel de hoy es alegre y completamente feliz.
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0: ¿Cómo están? Bienvenidos a un nuevo programa de Voces de la Cultura que se transmite todos los sábados desde las 11 de la mañana en Radio Cuantena 1030 AM. Les saluda Eduardo León y pues hoy vamos a extrañar a Betsabé Letamendi. Esperemos, querida amiga, que te mejores. Está un poquito delicada de salud. En todo caso, el próximo sábado la tendremos con todas las energías, ¿no? Para juntos conversar del arte y la cultura local e internacional. Les recordamos que este programa es un espacio que lleva adelante la Casa de la Cultura Ecuatoriana Núcleos del Guayas bajo la dirección y coordinación de liderazgo de la doctora Marta Rizzo. Así también, pues hoy tenemos un invitado de lujo, ya mismo lo presentaremos, ya nos está acompañando en cabina. Pero antes quiero comentarles también, cada vez contamos con mucho y mucho material en las redes sociales y en la página web de la Casa de las Culturas, de todas las actividades que se vienen desarrollando durante la semana, así como también las extensiones núcleos de la provincia de Guayas, y las actividades no solo del MEF. Ya está publicada la agenda del mes de agosto, la pueden justamente consultar para integrarse a las actividades que se desarrollan en nuestra sede principal. Así también diferentes actividades que poco a poco se vienen programando para los otros meses, para el mes de octubre, tenemos un salón, ¿no verdad?, con una convocatoria, también para meses de noviembre. Entre estas actividades, les cuento que hay una que la Casa de la Cultura y el Ministerio de Educación, Deporte y Cultura han articulado esfuerzos, ¿no verdad?, para sacar el arte y el patrimonio y llegar a las aulas por medio del programa Arte en mi Escuela. Es una iniciativa que fortalece el vínculo entre la educación, el arte y la cultura, el patrimonio y la identidad, acercando a las nuevas generaciones experiencias que trascienden en las aulas. Justamente durante esta semana fue el lanzamiento del programa, empezaron en una escuela de Guayaquil y poco a poco van a ir ocupando y visitando espacios, escuelas en los cantones también de Durán y San Borondón para después replicarlos durante todo, por todo el país. Así que aplaudo justamente estas iniciativas, esta coyuntura entre dos liderazgos muy importantes como la doctora Marta Rizzo y la ministra Gilda Alcíbar. Así también esta jornada contó con la presencia justamente de la ministra y de nuestra directora, quienes compartieron junto a otras autoridades, docentes y estudiantes de la unidad educativa fiscal Luis Alfredo Novoa y Casa este importante encuentro. Durante el evento se realizó la presentación de bienes patrimoniales y un recorrido por los espacios de arte, propiciando un acercamiento directo de los estudiantes con nuestra historia, memoria e identidad cultural. Un espacio muy importante para no olvidar de dónde venimos, de cuáles son nuestras raíces y justamente y la fomentando y llevarla siempre con orgullo. Así también les recordamos que las convocatorias para la edición 67 del Salón Nacional de Pintura 2026 Independencia de Guayaquil siguen abiertas para que todos los artistas puedan pues vincularse, estén al tanto. Ya saben que la recepción de obras y bocetos son del 27 de julio al 21 de septiembre de 2026. Aún tienen tiempo. La convocatoria ha tenido una muy buena recepción. Artistas de todo el país están comenzando ya no solo a pedir información, sino también a enviar sus obras. Así también el Salón Nacional de Acuarela 2026. Recuerden que la convocatoria ya está también abierta para el Salón Nacional de Acuarela y para el Salón Nacional de Dibujo. Toda esta información está cargada en la página web de la Casa de la Cultura, así también como en sus redes sociales en Instagram y Facebook. Hay también otras muchas actividades y bueno, esa es la invitación. La invitación siempre será que visiten las redes sociales de la Casa de la Cultura para que tengan la información a la mano. Siempre he escuchado esos comentarios que en Guayaquil no hay espacios para el arte, no hay espacios para la cultura. Aquí, justamente, ahora ustedes con la información pueden adjuntarse, pueden vincularse a la actividad para familiar, actividad para niños, para adultos, hay actividades para todos. Bueno, El día de hoy nos acompaña Antonio Vergara, ¿no? Realmente no sé ni por dónde empezar con tanta información que genera este artista ecuatoriano, pero haré una brevísima reseña y creo que me va a faltar tiempo para conversar con él. Antonio Vergara es un artista, compositor, productor, ingeniero de mezcla y masterización, educador, investigador, líder cultural. Ha estado nominado al Grammy y al Latin Grammy, también incorporado al Blues Hall of Fame, doctor honoris causa, reconocido por el ASCAP, reconocimiento del Congreso de los Estados Unidos, condecorado por la Asamblea Nacional de Ecuador, Presea Cívica Río Guayas al mérito cultural y un sinnúmero de reconocimientos locales e internacionales, la verdad, impresionantes. Sé que su carrera básicamente arranca desde el año 95 y desde ahí ha construido una trayectoria impresionante e inspiradora, creo que para todos los artistas de aquí del país. Antonio, bienvenido, qué gusto tenerte acá en el programa.
1: Qué bien, muy buen día con todos. El gusto es mío de estar aquí para compartir y replicar esta experiencia con mucho cariño para toda la gente que escucha y que de alguna manera también se motive.
0: Sí, Antonio, bueno, mi primera pregunta.
1: Claro.
0: Y porque veo que eres el primer ecuatoriano que ingresa al Salón de la Fama del Blues, ¿no? Y wow, ¿con quién compartes el Salón de la Fama, no? Con Eric Clapton, B.B. King, entre otros. Y bueno, Eric Clapton es uno de mis ídolos. Yo no soy músico, pero la verdad es que la trayectoria de él y sus canciones, Laila y tantas otras, la verdad es que son una delicia para todos, no solo para los que tienen esta vinculación hacia la música. Cuéntame, ¿cómo tomas este reconocimiento, este ingreso, y cómo nace? Porque no creo que todo sea parte de una casualidad, todo debe tener un punto de partida, todo se deben haberse alineado mil planetas para que estas cosas se den. ¿Cómo nace esta vinculación? ¿Qué se siente ser el primer ecuatoriano? ¿Y cómo lo tomas?
1: Ya, esto de la inclusión al Salón de la Fama del Blues da como fue una consecuencia directa de mi nominación al Grammy americano. Bueno, en 68 años, una vez para que tengan contexto la gente que está viéndonos y escuchándonos, en 68 años, 68 ediciones de Grammy americano, no ha existido otro ecuatoriano que ha logrado una nominación como artista principal. Soy el primero. ¿En qué categoría fue? Mejor álbum de blues contemporáneo. ¿En qué consiste esta categoría? Es preservar todos los cánones del blues, la base del blues con la esencia, pero con un aporte. ¿Cuál fue mi aporte? El uso de la guitarra bien condimentada. Y gracias a aquello logramos esa nominación. Y ahí vino otro hecho bonito y muy relevante que me emociona sobremanera. De esos 30 años, dejando a un lado ya de ser el ecuatoriano y demás, desde 1988 que se instaura la categoría en Grammy hasta el día de hoy, solo han existido nominados 3 ingleses, uno de ellos Eric Clapton también, John Mayer, y el tercero, ya no siempre se me olvida, tengo que recordarlo, todos estadounidenses y este humilde servidor. O sea, es mucho más grande todavía esa locura que sucedió con el blues contemporáneo. Y ahí sí están B.B. King, Buddy Guy, Steve Ray Vaughan, muchas, y este servidor. Entonces, a raíz de eso, la gente del Salón de la Fama del Blues, que son ya gente de muy avanzada edad, son los curadores de ese espacio, revisaron, parece, sin que yo me haya presentado ni nada, han revisado todo lo poco o mucho que hemos hecho en el camino y decidieron, señor, forma parte. Fue algo bonito, me emocionó sobremanera. ¿Y cómo lo tomo? Bueno, con la responsabilidad de seguir haciendo las cosas bien. O sea, esa es la cuestión. No digo que no me lo esperaba, no puedo decir eso, porque si uno hace música, los que hacemos arte queremos que ese arte se difunde y llegue. Eso es un hecho. O sea, si uno compra un boleto de lotería es porque quiere ganar la lotería. O sea, no hay otra. Entonces, no es que digo que no lo esperaba, pero si llegó, me da mucha alegría y a la vez la responsabilidad de seguir con esa vara alta para que los demás vengan y también lo puedan hacer y disfrutarlo.
0: Sí, o sea, bueno, yo veo que la recepción por parte de la prensa también ha sido muy importante, ¿no? De repente estuviste en todos los medios locales. Sí. Todo el mundo quiere Bueno, Antonio Vergara tiene una trayectoria, pero todo el mundo quiere ahora conocer a Antonio Vergara, todo el mundo te entrevista, claro. Todo el mundo te condecora. Bueno, es importante este momento, ¿no? Y este reconocimiento en el Salón de la Fama también abre camino para los que vienen, justamente caminan contigo, los que vienen atrás, las nuevas generaciones, ¿no verdad? Muchas la prensa afuera se comienza a preguntar, Ecuador en el mapa, ¿quién más es ecuatoriano? Que comienzan a identificar otros músicos, ¿no? Entonces, lo que has generado, lo que has ocasionado es realmente importante para la industria local.
1: Y ahí está la palabra clave. Mucha gente, precisamente cuando inició el programa, escuchaba cómo decías que no hay espacios y más, pero sí hay espacios. Lo mismo digo, mucha gente, me ha tocado vivirla y escuchar que la gente dice no hay industria musical, no pasa nada acá. Bueno, aquí está la prueba. Todos esos logros que con mucho cariño los he escuchado, como los has recordado, todo eso fue hecho aquí en Ecuador, hecho aquí en Guayaquil, desde aquí todo es hecho para el mundo. Entonces si hay industria y sobre el camino también, el camino ya está abierto, que vengan todos, ya está hecha la primera ruta y vamos.
0: Y mira que esto, bueno, la cuento como una anécdota, ¿no? Porque digo, en mi próximo programa voy a tener a Antonio Vergara, voy a conversar con él, pero ¿cómo lo vas a traer? Pues que por Zoom, él vive en Los Ángeles, graba en Los Ángeles. Le digo, está aquí en Guayaquil, aquí ha grabado incluso íntegramente su último álbum musical, ¿no verdad?
1: Sí, sí, sí.
0: Entonces, bueno, y mira, tú he visto algunas entrevistas que has dado y haces referencia a que el blues es el primo hermano del rock, ¿no? Claro. Entonces veo que haces muchas también combinaciones entre géneros musicales y hablemos mucho también de eso, de tu último proyecto musical.
1: Perfecto. Bueno, el más reciente, que en breve dejará de ser el más reciente, es un álbum, regresé al español. Yo amo mucho mi lengua, así. Soy abogado, tengo tanta cosa inclusive con la comunicación. Soy un amante del idioma, de nuestro idioma, pero tuve que dar el paso de trabajar y hacer música en inglés para llegar a otros mercados. Y gracias a eso, el segundo álbum que lancé en inglés logró esa nominación al Grammy. El álbum del que estás hablando es Ricochet, mi décimo cuarto disco.
0: Tienes 14 discos, de los cuales, ¿cuántos son en español? O sea, ¿tienes dos en inglés? Entonces,
1: como 3, 4, algunos, solo que ya son tantos que a veces me confundo. Y ojo, el más reciente hasta ahora, porque ya como primicia, de aquí a fin de mes van a salir 2 álbumes más, para mantener toda esa línea ya para el mercado afuera. 2 álbumes más, o sea, de aquí a finales de mes, este humilde servidor contará con 16 álbumes lanzados.
0: Bueno, 16 álbumes a tus 47 años, ¿no?
1: De 50, ya estamos 55 del segundo tiempo y orgulloso y feliz.
0: Ahora estamos en la segunda juventud, estamos.
1: Ya, por supuesto.
0: Estamos claro jóvenes.
1: Que sí, claro que sí.
0: Bueno, y yo creo que, bueno, tu talento. Viene, entiendo que de casa, porque tienes una madre que ha cantado pasillos, de haber sido hermoso, ¿no? Escuchar, vivir ese tiempo. No sé si realmente no he escuchado los 14 álbumes, pero quisiera saber si hay algo de eso en tu música.
1: Claro, a ver, tengo dos facetas muy, muy marcadas, ¿no? La faceta como artista y la faceta como productor. La faceta como artista, todo está enfocado en la guitarra eléctrica, todo gira en torno a ella, ahí está, hay de todo un poco, pero más que nada basado en esa onda, en ese campo general de la música de raíces americanas, ¿no? Está todo se va desprendiendo. Pero como productor, bueno, tengo casi 100 y pico de álbumes producidos y literalmente con artistas de todo el mundo y literalmente de todos los géneros.
0: Claro, por eso digo que
1: coro, todo.
0: Solo leyendo tu biografía se me va la hora del programa. Pero en todo caso, está bien eso que para dejar claro, y la gente a lo mejor que no conoce, eres músico y también productor, claro. también académico.
1: Exacto,
0: ¿no?
1: Exacto, sí.
0: Incluso estudiamos en la misma universidad, pero bueno, en diferentes carreras, es lo que también estaba revisando, ¿no? En la UNIRE.
1: Ah, bueno, no, yo no estudié ahí. Yo en clase.
0: Eres docente, claro, la parte académica.
1: Exacto, y inclusive ahora estoy tutorizando trabajos de maestría ahí. justo en este momento, máster de pedagogía musical, así es.
0: Sí, pero bueno, retornando un poco también a la pregunta que te había hecho, porque la verdad es que no... Sí.
1: La de la casa, la madre, ya.
0: Exactamente.
1: Mi madre es un referente del pasillo nacional, exactamente, Angelina López, todavía canta y tiene una voz hermosa. Tuve el gusto de producir un disco en 2017, 2018, por ahí, hermoso,
0: qué bella, qué bella,
1: maravillosa.
0: Esa etapa.
1: Claro, lindo, y lindo porque gracias a eso... uno no sabe cómo se va marcando el destino. Ahora yo voy a tomar el rol de entrevistador y respetando un poco la cabecera de la mesa. ¿Qué hacías a los 7 años, por ejemplo?
0: A los 7 años. Bueno, vamos a ver, a recordar. Me acuerdo que veía bastante televisión, los dibujos animados.
1: Sí, lo lindo y lo normal.
0: Sí, jugaba bastante pelota en la calle.
1: Exacto. A los 7 años yo tenía que salir de la escuela, literalmente, y mi profesor, bueno, que fue mi profesor en primer grado en esa época, tenía que ir conmigo y llevarme al estudio de grabación, porque mi madre estaba grabando. Entonces ya desde los 7 años me acostumbré a ver estas cosas, esos paneles, las cortinas pesadas, las consolas, los micrófonos, desde los 7 años. Y eso terminó marcando mi vida, literalmente. Y ahí...
0: Has estado rodeado de música, de artistas, toda tu vida prácticamente.
1: Y un niño de 7 años ve una perilla y quiere meterle mano. Ve un micrófono. ¡Ah!
0: Claro.
1: Yo no tocaba nada. Yo me quedaba viendo como... No sé, tal vez en esa inocencia, respetando mucho ese lugar. Y que al final terminó marcando esa...
0: Sí,
1: esa
0: pero vida. Y creo que nos ha cambiado mucho, porque desde niño inquieto sigue siendo inquieto a esta edad, porque incursionas en diferentes ritmos, haces millón mezclas y haces mil cosas, ¿no?
1: Canalizo toda claro. ese caos, ese hermoso caos, lo digo así con mucho orgullo, en el que vivo, hacia el arte. Y de esa manera puedo estar tranquilo y feliz haciendo lo que me gusta y viviendo del arte y de la música, que es el sueño de todos.
0: Ahí está, viviendo el arte y la música, ¿no?
1: Y bien comido. Comido,
0: bueno. Eso es importante porque muchas veces, es lo que escucho casi siempre, es que no se puede vivir del arte y de la cultura.
1: Perdón que interrumpa, pero ¿sabes por qué pasa eso? Porque una cosa es querer vivir del arte y de la música tomando esto como algo accesorio o como un pasatiempo, y otra cosa es ya dedicarse totalmente.
0: Ahí está la cosa. Tenemos un testimonio de que se puede vivir...
1: Sí.
0: Del arte y de la cultura.
1: Así es.
0: Amén, amén, hermano. Pero bueno, retomemos el tema de tu último álbum y cuéntanos un poco qué nomás incursiones aquí, el público, la audiencia, ¿para qué está preparado?
1: Ya, este álbum, el 14, sin
0: también español, es blues, ¿no?
1: Pudiera ser. El álbum se llama Ricochet. ¿Qué es Ricochet? Es un anglicismo, una palabra derivada del francés, que habla sobre un rebote. Específicamente, tiene dos grandes usos esa palabra. Primero, dentro de la balística, que es con el rebote impredecible de una bala en una superficie. De la bala rebota y no sabemos a dónde va a pegar. Y así es la vida como tal. La otra acepción que más se utiliza, en la que se utiliza esa palabra, es una técnica del arco del violín, que se da con un rebote precisamente. Entonces Ricochet es un rebote. La gente lo puede llamar karma, consecuencia, como quieran llamarlo, pero la palabra en sí tiene una dulzura que me cautiva, a pesar que es ruda la contundencia, y que refleja aquello, ¿no? Uno debe estar preparado y saber cómo recibir ese rebote, o usarlo a favor, o si ya no hay tiempo, esquivarse para que se vaya para otro lado. Y de eso precisamente trata ese álbum. Yo trato de hacer álbumes conceptuales siempre. Entonces que toda la obra sea un todo, valga la redundancia, y que la gente tenga una experiencia de escuchar la obra completa.
0: Ya, y por ejemplo, escucho mucho Ricochet y Fury. Ricochet es una extensión de Fury, o es algo totalmente distinto.
1: Todo al final es un acto. Todo artista sigue trabajando y siempre estará concatenada su obra, aunque lo niegue. Siempre va uno va armando cosas que se van construyendo. O sea, cada trabajo que uno hace como artista es un ladrillo más de esa hermosa pared que uno deja como legado al final de la vida. Claro, siempre será una consecuencia, porque con el anterior uno aprende y con esto uno ya sabe un poco más, y este a la vez será el aprendizaje para el que viene, como está pasando literalmente en este momento.
0: Ya, bueno, y yo imagino que también, o sea, el nombre, sale ahí Antonio Vergara. Pero atrás de Antonio Vergara debe haber un equipo grande. Entiendo que está Claudia, que también es nominada al Grammy, ¿no? O sea, personas muy importantes. Cuéntanos un poco de esto. ¿Cómo conformas tu equipo? ¿Cómo lo haces que sea tan sólido? ¿Cuántas personas lo integran?
1: Ya, sí, es un equipo muy, muy, muy grande que está detrás de todo este proceso. Los números, esa parte no la manejo de así como para decir, somos 14.3 personas. No lo sé, no lo he puesto a pensar. Como que me digas cuántas canciones tengo, no sé, los álbumes sí, porque ya sé que vienen dos más, pero sí es un equipo grande que se encarga de manejar toda esta parte, más que la parte mediática y comunicacional, ese proceso, ¿no? El de seguir posicionando.

0: al final terminé produciendo para ellos, especialmente al comienzo con gente de Argentina, del rock nacional, llamado así. Mi álbum 4, la portada del álbum fue hecha por el bajista de Los Redonditos de Ricota, que es un artista plástico espectacular.
1: Álbum 4, ¿qué año para...?
0: 2020,
1: sí. La pandemia.
0: Sí, 2020, pandemia. Mire, estamos 2026, ya van 14.
1: Así veo que ha estado buena la producción.
0: Claro que sí, y no hay que detenerse. Y ahí también ese álbum toca el órgano Ciro Fogliatta, maestro Ciro Fogliatta. Él es organista de Los Gatos. Los Gatos es la primera banda de rock de Argentina. Ellos grabaron La Balsa en 1966, si mal no recuerdo. Y él fue el que llevó el primer órgano Hammond a Argentina. Ya, así. Y en el disco anterior a este, mi álbum Vergara Street, entre The Fury y...
1: Vergara Street, ajá, ¿no? Ese ya,
0: ahí, por ejemplo, el baterista de NSYNC toca una canción, la corista de Rod Stewart y Journey canta ahí unos coros conmigo.
1: Caramba.
0: Le pedí que participe. No le habían invitado a grabar nunca a ellos. Estaba feliz, emocionada, y una corista de gira. Un amigo mío, queridísimo amigo, que ha producido para Limp Bizkit, Eminem y Madonna, también aparece ya en dos álbumes como invitado, y creo sí va a estar en este álbum también como invitado, queridísimo amigo mío. O sea que las expectativas son altas, pero al final, claro, somos hermanos en, claro, la música, eso, somos, y ahí está ese ADN que nos atraviesa y nos hace seguir, sí, adelante, como nosotros, querido colega.
1: No, y está bien, me parece eso, que las expectativas siempre sean altas, ¿no? Sí. Porque siempre queremos lo mejor, ¿no?
0: Sí.
1: Siempre buscamos, no sé si la perfección, pero cada vez mejorar.
0: Claro, y, superar la vara, claro. Pero yo, sobre la perfección, yo creo que esa es la excusa de la persona insegura, para no sacar trabajo. Y ese sí, y qué bueno que esté este micrófono aquí para que pueda resaltar esto, es un problema que tienen a veces determinados artistas, que por buscar llegar a la perfección, no sacan su obra y se queda olvidada en el tintero. Y pasan años y otro tipo hizo algo tal vez no tan bueno, no sé, lo que sea, y lo sacó muy parecido y ya está. Él se posicionó y todos los logros que quedaban para esa, claro, persona, los terminó recibiendo otro.
1: ¿Y quién, cómo es? Y quien llega primero golpea dos veces. Por así, por ahí lo escuché.
0: Aquí estamos.
1: Otro. Vergara Strip se llama un álbum, ¿no? En Guayaquil, en algún momento, le han de poner el nombre a una calle,
0: no,
1: tu nombre.
0: No sé, pero esa calle, y ese álbum, mira, son 16 canciones y trata de eso, todo ese transitar que hemos tenido que cruzar para llegar a donde estamos. Ajá. Sobre eso, es el concepto, sí, de ese álbum.
1: O sea, yo ya me proyecto hacia el futuro y veo la Gala Strip y ahí todos eventos culturales, festivales de música, ¿no?
0: Sería bonito, igual el nombre que sea, cualquier persona tiene ese derecho de poder intervenir en un espacio, sea una institución, sea una universidad, sea lo que sea, y hacer arte al final, porque el arte está por encima que cualquier espacio y que cualquier persona al final también.
1: Ya, y para Antonio Vergara, ¿de dónde nace la inspiración para componer, para producir? Porque, o sea, no podemos hablar de bloqueo, porque veo que de 2020 a 2026 generaste 10 álbumes más.
0: Sí.
1: ¿De dónde nace esta inspiración?
0: Bueno, díganme loco, díganme lo que sea, pero me funciona. Ya, para hacer las letras, sobre todo, díganme, si quieren decirme loco, díganme. Yo estoy feliz con mi locura. Yo siento literalmente que hay algo, alguien, lo que sea, llámenlo como sea, que en su momento me dicta las letras, o que me susurra las letras. Las letras. En ese momento yo me detengo, porque ya, si hubo una sequía años atrás, entonces me detengo y tomo nota. Y las letras que me salen, por lo general, no hay borrones, salen de corrido.
1: Fluye.
0: Por eso me parece que
1: se abrió la llave y fluyó todo.
0: Entonces aprendí a estar atento a esas señales y a detenerme, a tomar nota y demás. La música ya viene también de otra manera. Estoy tal vez con el instrumento y empiezan a llegar los acordes y los riffs. Luego simplemente pues me recibe, okay, esa bendición de hacerlo así, ese modo simple, mezclarla una con la otra y salen las canciones.
1: ¿Y hay algún ritual? ¿Esto nace solo cuando estás metido en el estudio?
0: No. Y ahí viene la cosa. Cuando uno le pregunta al artista, ¿y qué haces para componer? No, yo espero a la mañana. No, eso es mentira. La creatividad del arte no tiene nada.
1: Se te hago estas preguntas porque realmente, más allá del artista, también quiero conocer a la persona, ¿no?
0: Claro, ajá. Sí,
1: quiero,

0: Quiero ver, son los mismos, entiendo. Hay un personaje, entonces.
1: No, es imposible. Uno no puede vivir de esa manera. Yo sí tengo muy separada la persona del personaje. La persona casa adentro, yo sabré qué hago y vivo mi vida de un modo muy lindo y feliz. Pero el artista tiene toda esa otra parte, ¿no? Bien marcada, que tiene que estar acá feliz dando la cara. Literalmente, tuve una sesión de grabación hasta las 8:30 de la mañana. Aquí estoy. El personaje tiene que estar aquí feliz, contando, como que se no ha pasado nada, cuando tuvo una jornada muy extensa y aquí estamos. No, porque
0: pero
1: ya
0: amas esto, te apasiona, pues obviamente, ¿no?
1: Por supuesto.
0: Se nota.
1: Todo, una pasión
0: total. Aquí la cabina se llenaba de esa vibra, de esa aura.
1: Igual me la llevo cuando me vaya, no se preocupe.
0: Listo, Antonio. Vamos a entrar a un corte comercial y ya volvemos en el segundo bloque para seguir conversando, ¿no?

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0: Regresamos a el segundo bloque de nuestro programa Voces de la Cultura, que se transmite por Radio Cuantena 1030 AM. Este espacio forma parte de un proyecto de la Casa de la Cultura Ecuatoriana Núcleo del Guayas, bajo la dirección de la doctora Marta Rizzo, a quien enviamos un caluroso saludo. Bueno, regresamos, estamos con Antonio Vergara, vamos al segundo bloque. Antonio, vamos a seguir divirtiéndonos con esta conversación aquí, muy, muy amena. Y bueno, estábamos conversando tras cámara acerca, pues, de gustos musicales también. Y quisiera saber eso, ¿qué escucha Antonio Vergara? ¿O cuáles fueron sus primeras vinculaciones a la música con sus grupos musicales en su primera ola de juventud?
1: Ah, de todo, yo escuchaba de todo desde siempre. Si mi madre cantaba pasillo y me tocaba ir a un estudio de grabación a escucharla cantar, ya, nutrido de todo, literalmente. O sea, no puedo decir, escuchaba tal o cual cosa, de todo, y eso me terminó.
0: Todo grupo, todo ritmo.
1: Todo lo que llegue, porque uno aprende, de ellos aprende qué hacer y qué no hacer. Entonces, literalmente, y mencionar alguno sería muy egoísta de mi parte, y ahí sí tendríamos que rentar una temporada completa para poder comentar aquello. Pero no, literalmente de todo lo que llega a mí lo escucho, hasta lo que pudiera ser criticado y más en estos tiempos también, todo. Y es más, para ser votante, para poder votar en el momento de las elecciones en Grammy, yo tengo que escuchar música para poder dar mi voto también, y tengo que escuchar de todo, o sea, y ahí las tendencias, lo que salió este año. Entonces, sí, reitero, sería muy egoísta no mencionar a alguien o mencionar a uno solo.
0: Sí, Antonio, bueno, y hablemos de la industria local.
1: ¿Ya?
0: ¿Ya? Claro. ¿Te parece, bajo tu opinión, tu óptica, tu perspectiva, lo que no conoces ya del mercado, se ha ido desarrollando, ha ido mejorando, sientes que estamos estancados? ¿Cómo ves el panorama en la actualidad?
1: Bueno, más que la industria como tal, como lo mencioné en el blog anterior, yo creo que puede suceder que las personas, que los colegas artistas que quieren dedicarse a esto, tal vez no tengan esa constancia y esa perseverancia para hacerlo. Y ahí empieza el gran problema. Como ya lo hablamos, 14 discos, a fin de mes vamos a tener dos más, con 16 álbumes. Es bastante comparado con, sin no poner de ejemplo de nadie ni desmerecer a nadie, pero comparado con una persona que en los últimos 3 años ha sacado 2 canciones.
0: Ya, pero yo
1: viene una disquera, quiere invertir 5 millones de dólares para hacer, y te pregunta, ¿qué has hecho en los últimos 3 años? No, saqué solo 2 canciones. Saqué 2 canciones. No lo va a invertir, no hay manera. Entonces ahí empieza ese problema, más que en los lugares. Es la propia persona, el artista es el que no toma esto como una carrera, y ahí está el problema de la industria.
0: Ya, pero yo, por ejemplo, bueno, lo poco que recorro, porque no puedo decir que estoy en todos lados, he visto una ola muy, muy grande de artistas emergentes, especialmente, bueno, en la música, en todo, en la danza, en la escritura, claro, en todo.
1: Y eso es lindo, ¿no? Hermoso. Sí.
0: Claro, eso. ¿Tú crees que actualmente se cuenta con los espacios idóneos justamente para visibilizar el talento de todos, o nos faltan más escenarios, más programas culturales?
1: Gestión, ¿mm? Claro.
0: ¿La gestión?
1: A ver, ¿cómo lo digo, Saman? ¿Cómo lo puedo decir? O sea, si el espacio uno lo hace al final, o sea, yo sé a dónde va la pregunta, yo lo digo, o sea, uno hace el espacio al final del día, o sea, yo puedo intervenir en un parque y tocar y empieza todo, o sea.
0: Siento que lo que nos quieres decir es que no hay excusa. Ya, no hay excusa para avanzar, para llegar hasta el éxito o lo que representa para cada uno el éxito.
1: ¿Quién creyera que un ecuatoriano va a lograr una nominación en blues contemporáneo grabando un disco en Guayaquil, Ecuador? No, o sea, no tiene sentido eso de ahí, pero ahí está todo el trabajo constante y ese querer hacerlo. O sea, yo lo digo, yo ante todo hay que ser necio en esta vida, necio, pero una necesidad linda para poder hacer y seguir. Y a eso vamos. Yo sé muy bien de primera mano cuánta gente no creía, ya hablo hasta cuando empecé la docencia, no creían en lo que yo decía, porque decían, no, está loco ese tipo. Está bien, yo loco feliz. Luca Felipe. Claro. Y ahora precisamente ya tengo, y sin que sea una cuña, tengo inclusive ya mi propio espacio, porque luego de eso saqué doctorado en educación y un postdoctorado en política educativa. Entonces ya tengo clarísimo ese proceso y está. O sea, yo también estoy aquí de esta manera para decir, aquí estamos, a pesar de todo lo que nos dan a los artistas de la contra, que no se puede. Cuando uno quiere, lo hace.
0: Ya, Antonio, y no es porque te estoy pidiendo una consultoría, pero por ejemplo, desde lo académico, claro. ¿Qué te parece que como políticas públicas que se podrían implementar o qué cosas más se podrían hacer desde las instituciones, o sea, no de los artistas, sino de las instituciones, desde la academia, para potenciar estos espacios de arte y cultura?
1: Hacer el caso a los artistas, la propuesta que ellos tienen. Me ha tocado ver que personas, y ahí viene lo bonito del discurso, humildemente, con toda esa preparación que tengo, no tiene sentido para el estándar local un tipo con arete, un tipo con el pelo largo. Y hay gente que todavía ve a un artista con el pelo largo y no le
0: da. Esos prejuicios, sí, te todavía los prejuicios.
1: Ahí empieza, sí. Y me ha tocado vivirlo. Personas que le han cortado, le han cerrado las puertas, artistas que tal vez hacen un estilo musical diferente a la persona que está sentada en la silla, le gusta, y por eso le cortan la cabeza. Cuando no, el arte eso es lo hermoso, que uno lo utiliza para poder manifestar tanta cosa, y no necesariamente todo debe hablar de amor ni de desamor, también se puede hablar de todo literalmente, y eso es lo que faltaría más que nada. O sea, por allá va más.
0: Y veo, por ejemplo, también que hay algunos artistas, bueno, no sé si eran muchos, pero que se sienten estancados en sus carreras y comienzan a tratar de buscar oportunidad en Argentina, en Colombia, en México, a Estados Unidos, en Miami, California, ¿no?
1: Claro, exactamente. Aquí estando tuvimos ese gusto de poder hacerlo y de lograrlo. Y mira, la nominación que tenemos, Claudia y este servidor, en el Latin Grammy, formamos parte de un equipo y nosotros hicimos mezcla y masterización de un álbum de música tejana. O sea, gente de Texas haciendo música tejana me mandan a Ecuador para que se mezcle y se masterice su música. Mira, qué irónico, cuando aquí, y me consta, mucha gente dice, lo que mencionas, hay que mandar a mezclar afuera, porque aquí no se puede. Bueno, yo ya ahora trabajo con disqueras y mezclando todo de afuera, porque se puede, simplemente es creérselo, pero también prepararse para creérselo. Y no hablo del ego malo, sino creerse que uno puede hacerlo. Ahí empieza todo. Y hablabas de gente que se estanca. Claro, y esas son las trabas que uno le pone en la vida para ver de qué grosor es el cuero del que uno está hecho.
0: Nos vamos convirtiendo en poeta.
1: Ahí haciendo el intento.
0: Sí, pero bueno, me imagino que también tiene que haber mucha poesía en tus composiciones, ¿no? Me parece que el pasillo es muy poético, también debe haber poesía en tus composiciones. Y vamos desde la música ocupa muchos espacios, y ¿has compuesto algún soundtrack para alguna película, claro, para un documental? Cuéntanos también, claro, de esa vía, ese camino.
1: Claro que sí, claro que sí. He tenido el gusto de hacer música, inclusive para una película de India. Eso fue algo muy bonito. Era en una parte en particular que gente hacía como un mantra, diciendo Go Corona, que se vaya el Corona de esa época. Y fue muy bonito. Y eso fue parte también de una colaboración que se había planificado. El videoclip del track 1 promocional de mi cuarto álbum iba a ser rodado en India, pero bueno, vino pandemia y quedó todo ahí trunco, y el director de la película rodó el video allá, yo estando en ausencia. Y fue bonito porque le pedí yo o un niño o un anciano o una mujer que sea el actor principal y que trate de cantar o hacer un lip sync de la canción, y quedó hermoso, porque consiguió un artista brutal, una joven impresionante, cantando mi canción en español o tratando de hacer un lip sync en templos de 800, 900 años de antigüedad. Maravilloso.
0: Ah, wow, sí, ¿no? Claro, y por ejemplo, Casa Adentro, acá en el país, ¿has hecho la música de algún documental? ¿Has intervenido
1: en películas? Sí, he hecho música, claro, por supuesto que sí, he trabajado.
0: ¿Qué tal esa experiencia?
1: Claro, muy, muy bonito, porque yo precisamente, yo impartía clases en sonido y producción musical tiempo atrás, y enseñé aquello, enseñé eso de que todo se puede, y a veces, ya no en mi caso, porque ya la inversión es grande, pero con pocos recursos uno puede crear, porque la creatividad uno la tiene, y ese es el instrumento principal con el que uno trabaja. Sí. Entonces, sí me tocó hacerlo, y muy bonito.
0: Y mira, vas hablando que das clases, estás en la docencia, y ahí se me viene a mi cabeza esa otra pregunta, porque claro, bueno, desde el aspecto musical, desde el talento de las bandas, de los solistas, vas viendo una cosa, pero ya en aula, como conocimiento, ¿no verdad? ¿Cómo ves también el prospecto, el ciudadano que está estudiando para luego salir del mercado? O sea, hay bastante madera.
1: Claro, siempre eso lo tuve claro, y yo siempre estuve del lado de los estudiantes, aunque eso a veces genere que el ser mal visto. Yo siempre estuve del lado del estudiante, porque me pongo del lado de ellos al momento de hacerlo, y ellos tienen las ganas, ellos hacen la inversión, y como les decía, y hasta ahora guardo mucha amistad con muchos de esos chicos que en su momento les di clase. Les dije, ustedes son unas personas, son valientes, porque decidieron elegir una profesión que no es de verdad. Es una profesión que no es de verdad, como estilo de vida, y muchos de ellos ya tienen sus propios estudios, producen y demás. Entonces fue algo hermoso y maravilloso, aunque a veces el estar de ese lado, no ser un alcahuete tampoco, pero estar del lado del estudiante y sus consignas pudiera generar incomodidad, pero ya.
0: Debe haber surgido ideas innovadoras, ¿no?
1: Maravillosas, claro. A veces mal vistas, pero... Es forma parte de y tampoco hay que crucificar a nadie. Es parte del proceso, y si no hubiera sucedido eso, bueno, acá estamos, ¿no? Si no hubiera pasado tanta cosa, tal vez no estuviera aquí. Y hoy estamos, y todo eso forma parte también de ese proceso.
0: Bueno, y volvemos a tu música. Me decías que próximamente van a salir dos álbumes nuevos.
1: Así es.
0: Vamos a tener la exclusiva. Cuéntanos un poco acerca también de ese material que se
1: llama. Claro que sí, claro que sí. Son dos álbumes de 10 canciones cada uno. Ya estamos terminando de aquí. Terminamos esa entrevista. Vamos a ingerir cualquier alimento vivificante y a seguir trabajando, porque ya a finales de mes salen dos álbumes más.
0: Ya, pronto, ya. Muy calientito, bonito, calientito ya.
1: Literalmente.
0: Está como hermoso. El clima de la ciudad.
1: Sí, lindo. La ciudad que tanto quiero. Y que
0: y podemos saber, ¿ya tienen nombre estos hijos nuevos? Que...
1: Claro que sí. Pero mientras no nazcan, okay. No, el nombre está guardado.
0: En el bautizo,
1: Todo está listo. Literalmente. Si salen ya aquí en días, ya está todo listo. En su momento le haré llegar todos los datos para que
0: sí. Y bueno, mira, por ejemplo, para la audiencia, para los que ven el programa, para conocer más de cerca lo que tú haces, compártenos tus redes sociales. No sé si también tienes redes sociales de tus espacios. Cuéntanos un poco a la audiencia para que pueda tener la información de primera mano.
1: Claro que sí. Bueno, la red social del personaje, Don Vergara, donde la persona no tiene redes sociales, no tengo tiempo para eso, pero el personaje sí, Don Vergara en Instagram y demás, todas las redes que pueden encontrar. Mi música mi nombre artístico es mi nombre real, orgullosamente llevo ese nombre, Antonio Vergara. Ahí pueden encontrar todo sin ningún problema. Y algo más me preguntabas, las redes
0: de tus espacios.
1: Claro, mi estudio, Abre Recording Studio, que es donde hacemos todo. El espacio tiene ya tiene ya certificaciones. Es un estudio en el que se han logrado, se han creado trabajos nominados Grammy, Latin Grammy. Entonces esa experiencia se la replica y se la ofrece aquí a la gente, ¿no? Para que puedan hacer con la calidad de gente que sabe un trabajo digno de ellos como tal.
0: Sí, bueno, y en estos espacios conversamos que también ensayan bandas, ¿no? Yo me imagino que en algún momento tiene que haber salido alguna que después la rompió en el mercado, ¿no?
1: Más que la rompió en el mercado, he visto mucha gente que tiene esas ganas, pero volvemos, a veces falta esa constancia, ¿no? La otra parte, la que debe poner el artista. Tener espacio, también tengo una sala de ensayo, tengo una escuela de talentos también, toda una locura, todo un caos. Y sí he encontrado mucha gente en la escuela de talentos y en la sala de ensayos, inclusive me ha tocado producir a gente que le ha dado clases en su momento, pero reitero, tal vez falta esa constancia, el querer hacer, el querer seguir haciendo y querer dedicarse en verdad a esto.
0: Sí, Antonio, y bueno, desde tu criterio, desde tu perspectiva de vida como productor, yo realmente, me dices si aquí me equivoco,
1: a ver.
0: Yo creo que cualquier género puede romperla, ¿no? ¿Verdad? No es que, no que el reggaetón, no porque la letra tal cosa, todo. No que la cumbia, que sí, acá es...
1: Todo, todo. Hay para todos, uno va a un conocido lugar que queda cerca del malecón y hay 40, bueno, más que nada, mira, precisamente años atrás, cuando Claudio y yo dábamos, tutorizábamos maestrías para la Universidad Rey Juan Carlos, nos encontramos con unos docentes que venían a calificar acá. Y yo los quise llevar al verdadero Guayaquil. No al que uno muestra el turismo, que es hermoso, pero también conozcan ya 20 cuadras adentro de la zona regenerada para que vean y se ubiquen. Y me nació, porque pasamos por ahí, y yo no sabía, tenía esa duda de ver aquí en Guayaquil, clásico, uno va al centro y están todos los ferreteros en un solo lugar, todos los que hacen las imprentas en un solo lugar, todos los que venden repuestos en un solo lugar. Y un español me contaba que eso viene de los árabes.
0: Todos hacen comunidad, ¿no?
1: Claro, exacto. O sea, se ubican en zonas. Yo no sabía eso. Y gracias a esa visita, para mostrarles, terminé aprendiendo eso. Entonces, así se va armando esos espacios y hay para todos. Para todos hay lugar. O sea, no importa, porque cada uno tiene su nicho. Y hay para todos. Hay gente que le gusta comer lechuga, hay gente que no le gusta comer lechuga. Pero hay para todos, hay opciones, sí o con, es así.
0: Ya, ¿y te parece que, por ejemplo, la escena guayaquileña va canalizada hacia un ritmo en particular disperso? Hay para todos, ¿no?
1: Para todos. Está la gente que disfruta mucho del género urbano, hay gente que disfruta mucho de la música tropical, gente que disfruta mucho de la música nacional, hay gente que disfruta del rock, hay gente que disfruta del blues, hay para todos.
0: Sí, ayer, por ejemplo, conversaba con mi hijo mayor y le digo, oye, déjame escuchar artistas nuevos o que yo no conozca, porque tu generación obviamente es otra, y me realmente no recuerdo el nombre, me lo puso y wow, se abrió una puerta de un mundo que desconozco, ¿no? Y justamente asimismo también hay industria en ese mercado, no recuerdo ahorita el nombre, realmente me da una pena recordarlo. Tenemos problemas con los nombres, eso sí, lo conversamos también en la cama. Debe ser la segunda ola de la juventud, ¿no?
1: No, como mencionaba, ese espacio para los nombres está ocupado con otra información tal vez poco más valiosa para nosotros.
0: Sí. Bueno, y no sé si ahora con esta pregunta te voy a coger fuera de base, como se dice, pero en tantos años que he tenido en tu carrera musical, no sé si nos quieras compartir alguna experiencia que se convirtió en wow, alguna experiencia muy...
1: Algunas.
0: Bueno, cuéntanos algunas.
1: Va a haber alguna. En la ceremonia, antes, en la alfombra roja de los Grammy, precisamente cuando logré la nominación, me encontré... a esta distancia, tal vez más cerca, a uno de los músicos que yo más admiro, que más he admirado, que es Bob Weir. Nadie lo conoce, pero yo sí. El guitarrista...
0: En este momento todo el mundo está googleando.
1: El guitarrista de Grateful Dead. Precisamente el año en que me tocó ir a la ceremonia como invitado por Grammy, ellos recibieron un homenaje. Entonces me lo encontré a esta distancia, estábamos en la alfombra roja. El señor ya murió hace poco, también a comienzos del año, y el señor estaba con su traje negro, camisa blanca, y esas corbatas, no sé cómo se llaman, que tienen un medallón y las tiritas de corbata, que en los 80 estaban de moda acá, pero forman parte de la tradición del American Roots.
0: Estábamos muy chicos en los 80 como para acordarnos el nombre.
1: Pero los veíamos a los grandes que hacían eso. Entonces, él me ve, como yo andaba también con smoking y demás, y éramos ambos homenajeados, y en la alfombra roja el señor me ve a menos de 2 metros, y yo, esto es todo serio, y me saluda así. No podía creer.
0: Guardaste la compostura.
1: Y en ese momento, no importa cámaras, nada, esos momentos son los que uno se los lleva marcados en el alma para siempre, y no interesa una foto ni nada, fue hermoso. El día anterior, que es el homenaje a los nominados, antes de lo que uno ve aquí, la noche anterior hay una cena y nos entregan las medallas. medallas de Tiffany que tengo, justo la tengo en la casa, en el estudio, y nos encontramos, Claudio y yo, y con Sean Lennon, el hijo de John Lennon.
0: Ah, caramba.
1: Estábamos con él, y él también había recibido una nominación, éramos igual, pares, literal, o sea, él con su y estaba Taylor Swift por allá, ya eso es otra cosa, pero encontrarse con esa gente que uno la ve a veces tan lejana y ellos
0: sí, ¿no?
1: con la apertura de decir... También lo hizo, o sea, ya está, bienvenido al club.
0: Comencemos a normalizar esos momentos, ¿no?
1: Claro, ya lo normalicé hace rato.
0: Y creo, ¿sabes qué? Fuera de broma, creo que deberías escribir un libro luego de esas memorias, anécdotas, todas esas cosas, creo que sería muy interesante, ¿no?
1: Sería bueno hacerlo, o tal vez, también se ha planeado dejar esto hablado también para que en su momento también lo pueda la gente escuchar a manera de un spoken. Y es que son tantas cosas, por eso, yo vivo con mucha intensidad, pero vivo feliz, y a veces sí, esto ya puede ayudar a envidiar a la gente. ¿Cómo lo hizo? ¿Cómo lo hace?
0: Yo quiero la receta.
1: Yo se las digo, pero se burla. Yo les digo, trabajando. No, pero en serio, trabajando duro. Póngase 30 segundos en los zapatos a ver si aguantan, ¿no? No
0: sí, es como yo digo, por ejemplo, yo escribo, pero también promociono lo que escribo. Vendo lo que escribo, cobro lo que escribo.
1: Porque toca, es parte del proceso.
0: Hacemos de todos, ¿no? Sí. Antonio Vergara, ¿hay alguna presentación dentro del corto o mediano plazo aquí en la ciudad o en alguna parte del Ecuador donde te podamos ir a ver?
1: Ya, hace algunos años no toco en la ciudad.
0: Ahí está, sí, ¿ves? ¿Por qué eres así?
1: Pero porque he estado totalmente enfocado a todo eso que se ha logrado, precisamente. O sea, todo. ¿Perdón? Exactamente, sí, está todo enfocado en modo internacional. Precisamente, creo que para octubre, algo así, tengo que
0: ir
1: a Chicago.
0: Ah, te vas a Chicago, bella ciudad.
1: Tengo que ir a Chicago a la ceremonia oficial de la inclusión al Salón de la Fama. Entonces, allá, al Salón de la Fama del blues. Entonces, donde las papas queman, vamos a estar tocando nuestro blues.
0: O sea, tenemos que ir a Chicago entonces.
1: Vamos.
0: Por el momento, para verte ahí en vivo.
1: Claro, sí, sí he estado pensando, pero por el momento yo más estoy enfocado en crear y seguir.
0: ¿Hace cuánto no tocas en la ciudad?
1: Muy buena pregunta. Y ahí a esa pregunta no tengo respuesta. Ahí sí, no he calculado. Pero hace algún tiempo. Igual bueno. Feliz porque igual está la música y ahora en estos tiempos en los que todo está en la palma de la mano, es muy muy sencillo simplemente buscar lo que el músico hace y escuchar esa experiencia.
0: Ahora yo siempre he sido muy visual y me proyecto otra vez a ti en algún espacio cualquiera que vas a hacer tu música y atrás una banda sonora. Y me imagino que va a ser espectacular, ¿no?
1: Sí, me gusta mucho a mí el formato Power Trio, mira, o sea, batería, bajo y guitarra.
0: Yeah.
1: Una mesa de tres patas. Una pata falla, se cae todo. Pero precisamente ese reto, esa tensión. Aquí está, un Power Trio. Una pata falla y esa tensión es la que me gusta a mí para hacer música. Yo, como único guitarrista, tocando y cantando y dirigiendo, un baterista y un bajista. Me encanta. Y claro, la parte de lo cinemático. Me encanta. Justo hablando de eso, acabo de producir un álbum de poesía, un spoken, para una poeta laureada de Estados Unidos. Ella mandó sus poesías, mandó sus audios, o sea, y yo le puse música.
0: Eso lo musicalizaste, mira tú.
1: Exacto, ya. Es una tendencia muy bonita que se está usando en Estados Unidos.
0: Ya vamos a conversar acerca del tema.
1: Perfecto.
0: Sí. Bueno, Antonio, mira, realmente es lo que yo siempre digo. A veces la gente dice, vamos a conversar una hora. Una hora es hartísimo tiempo y ha pasado el tiempo volando, ¿no? Y así como pasa el tiempo volando, también la vida se nos pasa volando. Por eso es que siempre nosotros debemos dejar nuestro legado para que
1: totalmente así
0: no se nos lleve el viento.
1: Así es. Así
0: la historia. Quiero dejarte un último momento, un último espacio para que dirijas unas palabras a quien tú quieras. No sé si a la comunidad musical, al país, a quien tú quieras. Déjanos ahí un mensaje final.
1: Crean en sus sueños, no le hagan caso a los comentarios, no le hagan caso a la gente. Ni lo bueno ni lo malo, porque a veces uno quiere hacer algo y le empiezan a dar duro. Y esa persona, por recibir tanto mal comentario, se retiró y se perdió de ganar ese Grammy. Se perdió de ganar ese Nobel. Y asimismo, si reciben mucha alabanza, tampoco hagan caso. Háganle caso a su corazón y a su instinto. Sigan y que nada ni nadie los detenga.
0: Bueno, muchas gracias por acompañarnos, Antonio. La verdad es que ha sido 60 minutos muy dinámicos, muy interesantes. No te conocí en persona nuevamente, como te digo, y la verdad es que me parece que es una persona muy, muy, muy llena de mucho conocimiento y también con un mensaje inspirador. Gracias. Este es un caso de que el sí se puede y siempre se podrá, ¿no?
1: Y no el del estadio, sino el real.
0: Claro, así, real, es. Así es. En todo caso, digo, el sí se puede del fútbol a todo en este país.
1: Así es.
0: Entonces, muchas gracias por tu espacio, por la apertura, por acompañarnos en Voces de las Culturas. Y les recuerdo que el programa se transmite todos los sábados de 11 a 12 del día en Radio Ecuantena, 10:30 AM. El próximo sábado tenemos un programa con los muchachos de oratoria del taller de la Casa de la Cultura. Muchachos de 9 y 10 años. Entonces, pues bueno, vamos a tener un espacio, vamos a hacer visibles también otros tipos de talento. Acompáñenos, no se olviden que este espacio se lleva adelante por un proyecto de la Casa de la Cultura Ecuatoriana Núcleo de Guayas, bajo la dirección de la doctora Marta Rizzo. Nos vemos el próximo sábado. Hasta la próxima.

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0: Que Dios los bendiga a todos, a todos los amados del Padre, del Hijo y del Espíritu Santo. Sea bendecida, bendecido, que la paz de Dios, que excede el entendimiento, todo entendimiento, se haga presente donde quiera que esté en este momento. Tal vez usted está gimiendo por una situación que pasó, está aborrecida, triste, y viene aquí a buscar una palabra. Una palabra. Por una palabra, usted se aborreció, usted perdió la paz, pero por una palabra, la paz vuelve a usted, por la palabra de Dios. La palabra de Dios es espíritu y vida. Cuando una persona nos ofende, su espíritu es quien nos ofendió. Pero cuando una persona escucha la palabra de Dios, el Espíritu de Dios viene y trae paz. Reciba la paz ahí donde está, esté tranquila, tranquilo, siéntase en paz y en la presencia de Dios en este momento, porque Él está aquí conmigo. Así como está ahí con usted, donde quiera que esté. No es porque nosotros merezcamos, sino porque nosotros estamos pensando en su palabra, meditando en su palabra, buscando su presencia. Entonces, eso se llama fe, porque estamos buscando a alguien que no vemos, no tocamos y no sentimos, pero tenemos la certeza, la convicción de que Él nos escucha, aún sin merecer nada, gracias a Dios. Dios es maravilloso, es glorioso. Que el Espíritu Santo venga en este momento a iluminar nuestro entendimiento para que podamos entenderlo y entonces conocerlo personalmente. No es escuchar hablar, sino por tener una experiencia personal con Él, por conocerlo como Él es. Solo el Espíritu Santo puede hacer eso, nadie más, nadie. Y quien envía al Espíritu Santo es el Señor Jesús, su Hijo. Jesús vino por obra del Espíritu Santo. Y ahora el Espíritu Santo viene a través de Jesús. Si usted cree en el Señor Jesús, entonces será salvo. Gracias a Dios. Déjeme decir una cosita que vale la pena pensar, razonar. Yo quiero que usted piense, que usted razone, para que usted sepa, tenga conciencia del porqué de los problemas, de las situaciones difíciles que usted ha pasado y de por qué tal vez aún no ha recibido el bautismo con el Espíritu Santo. Déjeme decirle algo. Jesús, Él dijo las siguientes palabras. Es muy glorioso nuestro Señor. Él dijo así, desde los días de Juan el Bautista hasta ahora, Jesús vino después y Juan el Bautista. Y él se acercó a Juan el Bautista para ser bautizado. Pero Jesús, hablando sobre Juan el Bautista, dijo: desde los días de Juan el Bautista, desde la prédica de Juan el Bautista, cuando predicaba sobre el arrepentimiento y el bautismo en las aguas, desde los días de Juan el Bautista hasta ahora, el reino de los cielos sufre violencia. Y los violentos lo arrebatan. Es decir, el reino de los cielos sufre violencia.
1: ¿Para qué?
0: ¿Por qué?
1: Para que
0: las personas puedan entrar en él. Entonces, esa violencia no es contra la persona que está a nuestro lado, delante de nosotros o detrás. No es contra el patrón o el empleado. No. Es la lucha que una persona traba dentro de sí. Hay una violencia dentro de ella
1: para
0: llegar, para entrar en el reino de Dios, en el reino de los cielos. Así es.
1: Porque
0: antes de entrar en el reino de los cielos, usted tiene que vencer su yo, su carne, sus egoísmos, todos nosotros, sin excepción, todos nosotros debemos sufrir, porque es la carne, nuestra carne contra el espíritu. Es decir, esta carne no es la carne del cuerpo físico, no, sino del cuerpo espiritual. La propia voluntad, los deseos, las codicias, la amargura, el resentimiento, el rencor, el odio, el deseo de venganza. Sume todo eso y piense qué está sucediendo dentro de usted. Entonces, para tomar posesión del reino de los cielos, no hay otra manera a no ser violentar, agredir su voluntad, sus pensamientos malos, dañinos, esos deseos de venganza o el odio hacia la persona que le hizo mal, que destruyó su familia, etcétera, etcétera. Entonces, cuando usted enfrenta esa situación, en realidad, usted está enfrentando una situación que está dentro de usted. Y no hay nadie que pueda hacer eso por usted. No hay médico, no hay psiquiatra, no hay analista, no hay nadie, ni psicoterapeuta, no hay nada ni nadie que pueda ayudarlo. Usted debe enfrentarlo solo. Claro, si usted quiere luchar
1: para
0: entrar en el reino de Dios, entonces la causa es perfecta, es justa. Entonces usted enfrentará los problemas y los vencerá. Pero si usted quiere enfrentar esas situaciones para satisfacer su ego, su yo, su orgullo, ahí usted solo perderá. Ah, no tenga dudas de eso. Entonces, Jesús dijo: desde los días de Juan el Bautista hasta ahora, el reino de los cielos sufre violencia. Se toma por la fuerza, no por amorcito, no por palabras dulces, no. Es por violencia. Usted debe agredir su yo, mejor dicho, defender su ser con la palabra de Dios. Y eso es un verdadero combate. Es una verdadera guerra que traba contra su yo. Eso todos nosotros lo enfrentamos. Dudo que haya alguien que no haya enfrentado eso. Entonces, ¿por qué? Porque nosotros nacemos en un contexto, ya nacemos en un contexto problemático, como una familia separada, un marido con amante, una mujer que no cuida a su familia ni a sus hijos, que quiere ganar dinero o encargarse de su propia vanidad. En fin, son muchas cosas. El hecho es que todo lo que el mundo ofrece es para distraer nuestra fe y desviar nuestra mente, nuestro raciocinio, nuestra inteligencia de lo que es eterno, el reino de los cielos. Entonces, usted debe enfrentar eso. Ahí queda su criterio. El diablo, obviamente, hará de todo para interferir, pero Dios ve a los verdaderos y sinceros que quieren el reino de los cielos. Entonces, Él abre las puertas para que la persona entre. Y yo siento, yo personalmente, yo me siento fracasado, muy debilitado, cuando una persona no recibe el bautismo con el Espíritu Santo. ¿Por qué? Porque yo creo, es mi fe, la fe de los demás es de los demás. Pero mi fe es la siguiente. La honra que yo quiero de Dios, la gloria que yo quiero de Dios, es que una persona reciba el bautismo con el Espíritu Santo. ¿Por qué? Porque está sellando nuestro ministerio. El apóstol Pablo les dijo a sus discípulos: vosotros sois el sello de mi ministerio. Es decir, el sello, la aprobación de mi ministerio. Y es eso lo que yo siento. Yo no sé respecto a mis demás compañeros, pero creo que también es así. Porque cuando una persona llega a la iglesia y recibe la cura de una enfermedad, gracias a Dios, qué maravilla, fue curada, fue liberada, tenía una enfermedad incurable, pero Jesús la curó, gracias a Dios. Pero eso no es suficiente para mí, personalmente. ¿Por qué? Porque, ¿de qué sirve curar el cuerpo que tarde o temprano irá a la tumba? Si el alma sigue enferma, sufriendo, el alma es eterna, el cuerpo no. El cuerpo vino del polvo y volverá al polvo, pero el alma vino de Dios y volverá. ¿Volverá a dónde? La persona decide a dónde irá. Entonces, nosotros nos enfocamos, nosotros tocamos la tecla del recibimiento del Espíritu Santo, porque sin Él no hay salvación. Es claro, si usted cree en el Señor Jesús, será salvo. Pero creer en el Señor Jesús no es solo en Jesús, es creer en el Padre, en el Hijo y en el Espíritu Santo. Porque quien nos da la fe para creer en Jesús es el Espíritu Santo. Es Jesús quien bautiza con el Espíritu Santo. Solo Él puede bautizar con el Espíritu Santo. El Espíritu Santo no bautiza a la persona solo, no. El Espíritu Santo viene cuando una persona entrega su vida y acepta acata, somete su vida, su alma, a aquel que murió por ella, aquel que pagó el precio de la cruz por ella. Entonces, cuando una persona recibe el bautismo con el Espíritu Santo, es Jesús sellando a esa persona y diciendo, Él es mío, es mío, ella es mía. Se terminó, nadie puede tocarla. Recuerda la cura de los 10 leprosos. 10 leprosos iban por el camino y ellos debían andar separados de las demás personas porque estaban contaminados y no podían contaminar a otras personas. Entonces, ellos vivían en el desierto, pobrecitos. Ellos no tenían a nadie que los cuidara. Apenas vivían y se ayudaban naturalmente. Pero el hecho es que cuando escucharon hablar de Jesús y vieron a Jesús, ellos gritaron, Señor, ten misericordia de nosotros. Y entonces Jesús dijo así, vayan y preséntense ante el sacerdote. Porque el sacerdote en aquella época era el médico de las personas. Y quien detectaba la enfermedad, la cura o la enfermedad, y ellos fueron. Cuando ellos se encaminaron para llegar a donde estaba el sacerdote, ellos fueron curados en el camino. Entonces volvieron. Uno volvió para agradecerle a Jesús. Los otros 9, no. Fueron a encargarse de lo suyo. Seguramente fueron al encuentro de sus seres queridos, sus amigos, sus conocidos. Volvieron a trabajar y demás. Pero aquel único que volvió, él, antes de buscar a las personas, a sus amigos, a quien quiera que fuera, o dar testimonio a los demás, él regresó para hablar con Jesús. Él fue al encuentro de Jesús y Jesús le preguntó, ¿no eran 10 los leprosos? Es decir, Jesús contó, solo vino uno. Entonces Jesús le dijo, ve, tu fe te salvó. Él fue salvo por su propia fe en el Señor Jesús. Él creyó en el Señor Jesús. Entonces, Él fue salvo. Él fue curado en el alma. Fue curado en el cuerpo y fue curado en el alma. Primero fue curado en el cuerpo. Después volvió y fue curado en el alma. Los demás fueron curados en el cuerpo, pero el alma seguía leprosa. ¿Por qué? Porque era el enfoque de ellos. Ellos querían eso. Querían ser curados. Solo eso. Ellos no querían honrar a aquel que los curó. Ellos no querían, en fin, agradecer, manifestar gratitud. No, ellos solo quisieron seguir con sus vidas. Bueno, ahora que estoy curado, me ocuparé de lo mío. Entonces, amiga y amigo, nosotros valoramos, yo personalmente, yo me enfoco en el bautismo con el Espíritu Santo, porque sin el Espíritu Santo no hay forma de que la persona tenga fe para ser salva en Jesús. El Espíritu Santo es quien nos da la fe. Esto no significa que la persona tenga el Espíritu Santo, no. Él nos da la fe. Cuando una persona usa esa fe para curar su alma, para reconocer, caramba, me equivoqué mucho, hice esto, hice aquello, yo tenía ese resentimiento, tenía eso, pero ahora perdono. Entonces esa persona es curada en el alma y ella logrará permanecer. Aquellos que solo son curados en el cuerpo permanecerán curados, pero un día, tarde o temprano, todos descenderemos a la tumba y solo aquellos que fueron curados en el alma, esos nunca morirán. Jesús dijo, quien vive y cree en mí, nunca morirá. Entonces, usted que me está escuchando en este momento, que tiene luchas y problemas, claro, puede estar absolutamente seguro de que el diablo hará de todo para mantener el alma de él, su alma, mejor dicho, en sus manos, presa en su mano. Él hará de todo. Entonces usted tendrá que enfrentar su propio yo. El conflicto que enfrenta es más interno que externo. Por eso Jesús dijo, perdonad, porque si no perdonáis, vuestro Padre Celestial tampoco os perdonará. Esa es la realidad. Si perdonáis, seréis perdonados. Es un toma y dame. No hay otro camino, no hay otra opción. O es así o no lo es. Entonces, la violencia que se ejerce para entrar en el reino de Dios exige fuerza, fuerza de voluntad, exige determinación, exige humildad.
1: Humildad
0: para poder prevalecer. Por eso Jesús, en el Sermón del Monte, el primer gran mandamiento en el Sermón del Monte fue: bienaventurados los humildes de corazón, porque ellos verán a Dios. Quien no es humilde para reconocer sus propios errores y pedir perdón, aún teniendo la razón, no puede entrar en el reino de Dios. Jesús dijo que el reino de los cielos se conquista con esfuerzo, con violencia. Por eso tomó a un niño en brazos y dijo, quien no recibe el reino de los cielos como un niño. ¿Y qué es un niño? Un niño es inocente.

0: Es usted quien tiene que se concertar.
1: Es usted quien tiene que arreglarse. Es usted quien tiene que hablar con Dios. Oh, Dios mío, perdóname. Es usted quien tiene que perdonar a la persona que lo hirió. No es porque lo hirió que ella tiene que pedirle perdón. Es usted quien tiene que pedirle perdón a ella. ¿Cómo, obispo? ¿Yo tengo que pedirle perdón? Sí, para arrancar ese resentimiento que está dentro de su corazón. ¿De qué sirve hacer el ayuno de Daniel con el corazón lleno de resentimiento contra fulano y mengano? No sucederá nada. Usted perderá su tiempo. ¿De qué sirve ir a la iglesia? Participar de las cadenas, ¿de qué sirve dar ofrendas? Así es, ¿de qué sirve ser fiel en los diezmos si en su corazón usted no perdona? No servirá de nada. No servirá de nada. Todo lo que usted haga será solo una apariencia, nada más. Entonces, amiga y amigo, el reino de los cielos se conquista con violencia. Y solo los que se esfuerzan logran entrar, solo los que se vencen a sí mismos logran entrar. Ahora bien, usted decide lo que quiere. ¿Quiere al Espíritu Santo? Primero tiene que resolver el problema con su marido, con su esposa, con su exmarido, con su exesposa o con la amante de su marido. Resuelva el problema. Perdone para que usted también sea perdonado. Después de todo, ¿quién puede decir, de esta agua no beberé? Todos nosotros cometemos errores, todos fallamos, todos, porque somos humanos, somos de carne y hueso, somos una materia vulgar, somos carne. Peor aún es el corazón, que es profundamente corrupto. Piense en eso. Resuelva su problema. Usted, con la persona que está a su lado, con la persona con la que trabaja, resuelva ese problema y verá que la paz de Dios se hará presente en su vida, no solo por algunos momentos, sino durante toda su vida, cuando comience a practicar el perdón. Que Dios lo bendiga y hasta mañana, en el nombre del Señor Jesús. Amén.
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Uno de los grandes obstáculos para que las personas no sean bendecidas es el miedo. El miedo imposibilita la acción divina. A través de él, las personas se quedan con el corazón cerrado. Tienen miedo de perder algo en la vida. Y esto hace que las personas se frustren en sus proyectos, anulando totalmente su fe. El miedo y la duda caminan juntas y son enemigos de la fe. La vida de un cristiano debe estar marcada por la búsqueda del favor de Dios. El deseo del Señor es que las cosas que acontezcan en nuestras vidas sean grandes para expresar su gloria. Para que esto suceda, no podemos permitir que el miedo, la cobardía, se interpongan entre nosotros y el propio Dios. Dios no realiza aquello que debemos hacer nosotros, aquello que está a nuestro alcance. Muchos se quejan esperando porque tienen miedo de arriesgarse. Muchos dejan de tomar decisiones por las experiencias negativas que ya vivieron. Olvídese del pasado. No deje que las malas experiencias que tuvo interfieran en su fe para que el miedo no lo domine. Y así usted tenga el valor de usar su propia fe. Mire hacia adelante y olvídese lo que pasó. Sea feliz hoy.

No deje que el miedo le quite la paz. Deje todo en las manos de Dios y Él actuará. 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

Un ser humano es libre cuando piensa asociado al pensamiento de Dios y no a una religión. Las personas deben aferrarse a la palabra divina. Esta vendrá a su corazón y le hará ver la luz sobre su vida. Así, la persona tendrá la certeza de que por más que ella sea perseguida, calumniada, amenazada, nada le afectará. Escrito está. Y sabemos que a los que aman a Dios, todas las cosas les ayudan a bien. ¿Cuántas cosas que tenían apariencia negativa y usted no entendía por qué aquello había sucedido? Después entendió que Dios le permitió para que la victoria fuera sólida, para que su fe se estableciera de tal forma que nada ni nadie pudiera destruirla. Tenga la certeza que Dios tiene un propósito grandioso en su vida, que no es verlo enfermo, con la vida económica o familiar destruida. Él lo llama para que sea un vencedor.

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0: Mi nombre es Claudia. Yo estudié psicología porque quería entenderme. Tenía patrones en mi vida que no comprendía bien y había vivido en depresión desde niña, solo que no lo sabía cuando era niña. Lo descubrí cuando fui creciendo, cuando ya era más grande. Me sentía muy sola, me sentía desesperada, sin esperanzas. Y es más, no tenía el apoyo de mi familia. Era nada más un dolor interno. Yo tenía depresión, pero yo hacía mis cosas. Yo iba a la universidad, yo salía con las personas, yo estaba trabajando. Pero adentro de mí había un llanto, adentro de mí había un dolor. Y cuando yo quedaba sola, yo lloraba. Cuando yo iba en el carro, yo lloraba. Cuando yo llegaba a casa, yo lloraba en mi cuarto. Fue mucho dolor. Mi situación se empeoró cuando yo caí enferma. Yo quedé con dolores en mis piernas, pero principalmente la derecha. Y a causa de eso yo no podía caminar. Yo ya estaba trabajando, pero no podía trabajar bien. No podía manejar bien porque me dolía mucho mi pierna. Cuando iba al doctor, porque sí fui al doctor, no me encontraban nada. Entonces una colega me dijo, ¿no será más bien que tú tienes síntomas psicosomáticos? El caso fue que yo quedé hospitalizada 3 veces. Yo desarrollé tumores en los huesos y me hicieron una cirugía, volvió a salir el tumor, me hicieron otra. Y eso fue lo que me puso peor, más deprimida y más desesperada, porque a la tercera era para que yo ya estuviera bien. Y en vez de estar bien, cuando yo iba a terapia física, yo estaba peor. Cuando yo caí enferma era justamente después de graduarme con mi maestría. Eso me llevó a quedar aún más frustrada, porque tanto conocimiento no me ayudó en nada, al contrario, empeoró. Y es más, añadió recuerdos, o sea, fue como una avalancha, digamos así, de sentimientos al mismo tiempo y me quedé sintiéndome peor. Me gasté todos mis ahorros y quedé sin perspectiva de vida. Yo ya no sabía qué hacer, yo no podía hacer nada sola, me sentí inútil y nunca, nunca me ha gustado depender de nadie. Y yo llegué a tener que depender de personas, hasta para ponerme un calcetín. Y eso me deprimía, eso me desesperaba, porque tenía que esperar en otras personas. Mi madre me habló de la Iglesia Universal y fui, pero no creyendo. Tanto que me recuerdo que el pastor que me atendió me dijo, cuando me atendió, me dijo, ¿cómo tú quieres que Dios te cure si tú no quieres creer? Y yo dije, es verdad. Que por cierto, yo había llegado en una andadera. Y el tercer viernes, finalmente yo dije, ok, ¿qué estoy haciendo yo aquí? Yo estoy perdiendo mi tiempo. Porque yo ya había ido a doctores y no me habían ayudado. Yo ya había ido a brujos y tampoco me habían ayudado. Ya había ido a quiropráctico y no me habían ayudado. La psicología ya la había estudiado, no me había ayudado. Entonces yo dije, ok, yo hablé con Dios. Yo no creo en nada que ellos están haciendo. Yo no creo en ellos. Pero si tú estás aquí, yo quiero ver. Y ese día yo salí caminando, sin andadera. Dios me mostró que no era solo mi cuerpo físico que estaba enfermo, sino el interno, mi alma, mi corazón, mi mente. Yo estaba muy mal, pero yo di la oportunidad para Dios que Él arrancara todo eso de mí, porque nadie más iba a poder. Y fue a través de haciendo mis cadenas de domingo, de viernes, que yo me liberé. Pero luego Dios habló a mi mente de miércoles. Yo asistí, yo lloré tanto. Fue como que Dios arrancó toda, ahí sí que Dios arrancó toda la depresión. Y yo salí en paz, salí tranquila. Empecé a creer más en mí misma. que fui bautizada con el Espíritu Santo. Y ahí fue, si había alguna mínima tristeza o duda de que Dios existía, porque sí tenía dudas hasta de eso, antes, ahí desapareció todo eso. Ahora yo sé que yo puedo estar pasando por problemas, pero yo sé que todos ellos van a terminar un día. Y yo sé que yo no estoy sola. Esa es la diferencia. Yo sé que Dios está conmigo. Gracias a Dios tengo salud. Gracias a Dios tengo la presencia de Dios. Gracias a Dios soy feliz. Ahora estoy completamente libre de la depresión. Hoy tengo placer de vivir. Soy feliz. Tengo perspectiva de vida. Sé que tengo un futuro allá adelante. Tengo metas, proyectos, y sé que voy a lograrlas.
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2: Más que cualquier palabra, son las actitudes las que expresan lo que realmente hay dentro de una persona. Y lo más apreciado es también aquello a lo que más se dedica. Muchos dicen que tienen a Dios en primer lugar en sus vidas, pero en realidad esto solo sucede cuando oramos como es debido, obedeciendo su palabra. El Hijo honra al Padre y el siervo a su Señor. Si pues soy yo Padre, ¿dónde está mi honra? Y si soy Señor, ¿dónde está mi temor? Dice el Señor de los ejércitos.

0: ¿alguna vez se ha imaginado en el reino de los cielos? Ciertamente, para aquellos que suspiran y anhelan habitar con Dios, en varios momentos, su mente ha viajado hasta allá, e imaginó, al menos por unos segundos, cómo debe ser este santo lugar. Es claro que la mente humana nunca conseguirá medir la grandeza de los cielos. No existen imágenes y ninguna inteligencia artificial que pueda representarla con perfección. Pero con la fe sobrenatural, la fe que imagina, podemos transportarnos hasta allá ahora. Si usted no piensa en el cielo, algo muy peligroso está sucediendo con usted. El diablo, desde siempre, ha trabajado en el mundo para distorsionar la idea del cielo y quitarle a las personas el interés de ir a este lugar, mostrándolo como aburrido, una tierra de fantasía, donde los muertos se convierten en ángeles y pasan todo el tiempo flotando en las nubes tocando el arpa. Y esta estrategia desafortunadamente ha funcionado, porque la mayoría de la humanidad solo se imagina aquí. Se imagina viajando a París, Londres, a tantos otros destinos, menos al reino de los cielos. Una cosa es cierta, Él es real, mucho más real que este mundo. No obstante, no tiene nada que ver con el cielo azul que vemos sobre nosotros. Está más allá de este mundo, más allá de las galaxias, una dimensión diferente a todo lo que conocemos. Y quien más detalles dio sobre él fue el propio Señor Jesús. Y lo que Él dejó registrado es glorioso.
1: En la casa de mi Padre hay muchas moradas. Si no fuera así, yo se los habría dicho. Iré a preparar lugares para ustedes. Después regresaré y los llevaré conmigo, para que donde yo esté, también estén ustedes.
0: El propio Hijo de Dios preparando un lugar para usted. ¿Tiene idea de lo que eso significa? Una morada no como en la que vivimos en esta tierra, o el cuerpo que aloja nuestra alma, pues ambos tarde o temprano se deteriorarán. Pero una morada eterna y permanente. Viviremos junto a nuestro Padre. Imagine el reino que Dios ha preparado para los que se han convertido en morada suya, que han sacrificado sus vidas pasajeras en este mundo por la vida eterna. Este es el reino de los cielos, donde todo es nuevo. Un lugar que no necesita sol, porque está iluminado por la gloria del propio Dios. Imagine, donde no llorará nunca más, ni recordará los dolores pasados. ¿Sabe cuál es la mayor alegría y placer que ha sentido en la vida? Aquí experimentará la plenitud de eso. No solo un instante, un nivel máximo de placer infinito. Imagine caminar por calles de oro, aquello por lo que el hombre corre para obtener en la tierra. En el reino de los cielos es el pavimento, pero las calles son de oro, la corona, las vestiduras blancas y muchos otros detalles poco le impresionarán en comparación con lo que resume este lugar. Dios está aquí. Tendremos comunión eterna con nuestro Padre. Él atraerá hacia sí mismo nuestras miradas. Por eso, vale la pena luchar por la salvación del alma. Después de todo, entrar en el reino celestial no es automático. Se requiere un sacrificio total día tras día, ante el reino de los cielos que nunca termina. Todo se reduce. Piense en el cielo y anhélelo cada día, porque la conciencia de la eternidad le hará entender que todas estas luchas, injusticias y lágrimas son temporales. Y cuando lleguemos al final del viaje, aquí en esta tierra, escucharemos la más bella y tan esperada frase. Bienvenido, hijo mío, al reino de los cielos.

Mi nombre es Fabiola. Antes de llegar a la Iglesia Universal, yo era una joven triste, vacía, deprimida. Desde mi niñez yo presencié problemas en mi hogar con mis padres. Ellos peleaban mucho, discutían mucho. Ellos siempre tenían agresiones físicas, verbales, y por causa de eso, desde mi niñez, al presenciar todo eso, me torné una joven muy triste, muy dura. Yo también recuerdo que yo no reía para nada. Yo no recuerdo el día que yo me reía antes de llegar a la iglesia. Cuando yo llegué a la iglesia, yo entendí a través de la fe, a través de la palabra de Dios que el pastor habló un día que era necesario para cambiar de vida, para arrancar el dolor, el sufrimiento, era necesario tener el Espíritu Santo. Y fue ahí que realmente yo me exigí a mí mismo, digamos así, yo me propuse a mí misma de con todas mis fuerzas de recibir el Espíritu Santo. Y fue ahí donde realmente el día que yo recibí, yo tuve yo recibí la verdadera paz. Yo tuve alegría, cosa que de niña yo nunca tuve. Yo entendí que solamente Dios me podía dar eso. Yo entendí que solamente el Espíritu Santo era quien realmente podía cambiar mi vida. Y el día que yo recibí fue algo grande, algo que yo realmente pude vencer, la tristeza, el dolor, el sufrimiento que yo presencié desde niña. Fue ahí donde yo tuve la verdadera paz, la verdadera alegría. Porque Dios cambió mi interior, Dios me dio la certeza de mi salvación. Y gracias al Espíritu Santo, hoy yo puedo decir que soy feliz, que realmente Él está dentro de mí. Yo tengo certeza de que Dios está dentro de mí. Y esa misma fe, esa misma palabra que Dios me dio un día, yo comparto con las personas cuando yo hablo con ellas. Yo les digo que solamente ellas pueden ser felices cuando ellas tengan el Espíritu Santo. Las cosas, nada en este mundo puede dar la verdadera paz, la verdadera alegría, sino solamente el Espíritu Santo. Y yo agradezco tanto.

justo a Dios por ser parte de su obra, porque por Él yo estoy aquí. Fue Él que me tiene, que me dio una vida diferente. Fue Él que me dio la verdadera alegría. Por eso yo agradezco tanto a Dios y al Espíritu Santo.

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Generalmente, lo que forma al ser humano es el pensamiento del mundo, las ideas, filosofías, enseñanzas, dichos, y cuando usted escucha la palabra de Dios, se enfrenta con otra realidad, una palabra distinta a todo lo que escuchó hasta hoy. Dios nos enseña a no andar por los sentidos, ni por sentimientos, sino por la fe. Este es el gran reto de las personas, porque es una cuestión de elegir si se sigue con los pensamientos de este mundo o se somete a la palabra de Dios. Muchos no consiguen resultados de su fe, porque aunque estén practicando una religión, siguen como antes. Sus pensamientos no fueron transformados, y difícilmente estas personas verán resultados en sus vidas. Porque vivir la palabra de Dios en toda su plenitud es lo que le dará las condiciones de recibir las grandezas de Dios. Solo hay una forma de que se cumpla lo que está escrito en la Biblia. Cuando usted cambia de mentalidad, no es un proceso natural, sino sobrenatural, y ocurre a partir del interés y del deseo profundo de relacionarse con Dios.

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1: Continuamos aquí con nuestro programa Ponle Play y estamos con dos grupos.
2: ¿Ah, sí? ¿Cuáles son?
1: El grupo Valiente y el grupo Imbatibles.
2: Ah, ¿Invisibles?
3: ¡No! ¡Imbatibles!
2: ¿Devinientes?
3: ¡No! ¡Valientes!
2: Están animados esos chicos, ¿no?
1: Están muy animados. Y yo los invito a ustedes que continúen, coloquen su nombre y de qué FTU usted no está asistiendo para ver también quién va a ser el ganador en las redes sociales.
2: Así es. Y usted siga compartiendo, siga invitando a sus amigos para participar de esta programación del Ponle Play. Inclusive ahora, yo quiero que usted comparta, llame a sus amiguitos, dile que coloque cuál es la iglesia que ellos están participando. Porque ahorita usted va a ver un video donde explica lo que es el rally y también lo que es el FTU. Este equipo bonito y hermoso que aquí estamos animando y echando hacia adelante los muchachos que son de los invisibles.
3: ¡No! ¡Imbatibles!
2: ¡De los debilientes!
3: ¡No! ¡Valientes!
2: Y esperamos por usted.
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0: Vamos aquí con nuestro programa Ponle Play y vamos a ver ahora quién va a ser el ganador. Estamos con el equipo Valiente Imbatibles.
1: ¿Cómo? ¿Invisibles?
2: ¡No! ¡Imbatibles!
1: ¡Ah! ¿Debilientes?
2: ¡No! ¡Valientes!
1: Ah, esos son los grupos entonces.
0: Sí, estos bueno. Son los dos grupos. Ahora vamos a ver quién va a ser el ganador en esta tarde. Vamos a ver de qué FTU usted está participando. Coloque su nombre y el nombre de la FTU de donde usted está. Y vamos a ver quién va a ser el ganador también en las redes sociales.
1: Así es. Y nosotros vamos a dar inicio a unos minutos a los juegos que vamos a hacer en estos dos equipos.
2: ¡Imbatibles!
1: Bueno, veremos quién va a ganar. Comparta, comparta, porque ya comenzó su programación Ponle Play.
3: Y ahora damos seguimiento con la dinámica con la equipe Imbatible y Valiente. Y la dinámica es acierta y piensa rápido. Y aquí vamos a dar inicio con acierta.
4: La dinámica se llama acierta. Consiste en insertar esta pelotita en el orificio más alto. Se trabajará en pareja de ambos equipos para ver ¿quién gana?

el objetivo de la dinámica. Nosotros poder alcanzar la mayor cantidad de aciertos. El equipo que tenga el número mayor va a ganar.

0: Bien, ahora vamos a comenzar con nuestra primera dinámica acierta. Tenemos la primera pareja participante del equipo Imbatibles. Vamos a ver, eso, arriba, vamos. Vamos a ver qué tan alto van a llegar. La primera pareja logró el acierto más alto. Vamos a ver qué tal le va a ir al grupo de los valientes. Siguiente pareja. Aquí tienen. Muy bien,
1: bravo.
0: La competencia está reñida. Continuemos viendo qué tal le sigue nuevamente a Imbatibles. ¿Así? Bueno, de eso se trata. Vamos a seguir concursando porque al final vamos a tener un solo ganador. La oportunidad nuevamente es para Valientes.
2: Bien.

0: estuvo cerca, pero esto no se acaba aquí. Siguiente pareja, por favor. Han venido con todo hoy los adolescentes. No pasa nada. Vamos a ver al final quién ganó, pero aún tenemos una pareja más. Valientes. Una última oportunidad para el equipo de Valientes. Al final vamos a ver qué tal les ha ido.
1: Ah,

0: Nuestra segunda dinámica es piensa rápido y consiste en sacar una letra y el adolescente va a tener que dar una palabra de una ciudad, un nombre bíblico con la letra que es escogida. Entonces vamos a empezar, chicos, ¿está bien? Listo. La primera letra de esta dinámica es la letra T. A ver.
1: Timoteo.
0: Muy bien, un punto para los valientes. Nuestra segunda letra es la letra P.
2: Pedro.
0: Muy bien, un punto para los imbatibles. Listo, chicos, nuestra siguiente letra es la B.
2: Baltasar.
0: Baltasar. Un punto para los imbatibles. Ya ni la consejera se acordaba de Baltasar. Entonces, la siguiente letra es... Esta es fácil. Es la letra R.
3: Ruth.
0: Ruth, un punto para los valientes. Muy bien, ahora lo vamos a hacer más rápido. Por favor, los consejeros que están aquí apoyándome, para que vean quién es el adolescente que primero se levanta, ¿está bien? Listo, la siguiente letra es la J.
4: Jonás.
0: Muy bien, un punto para... Nuestra siguiente letra es la Q. Ahora yo quiero ver qué va a decir.
1: Si no me equivoco.
0: Si no te equivocas.
1: Un objeto de la Biblia.
0: Un objeto de la Biblia.
1: El instrumento que tocaba David era el quinoro.
0: Muy bien, un punto para él. Y todo el mundo... un punto para los imbatibles. A ver, nuestra siguiente letra es la letra O. ¿Sofi? Cinco, cuatro,
1: o
0: seas. O sea, muy bien, un punto. Listo, nuestra siguiente letra es la letra H.
3: Hechos.
0: Hechos, muy bien. Nuestra siguiente letra es la letra G. Anthony no va a participar porque se paró antes de que yo dijera la letra. A ver.
3: Gedeón.
0: Gedeón, muy bien. Chicos, recuerden que no pueden levantarse antes de que se enseñe la letra, porque si no, usted está como así, levantándose antes de tiempo y eso, así no se puede, ¿ya? Vamos. Nuestra siguiente letra es la letra M. Acá, ella.
3: Mateo.
0: Muy bien, un punto para los clientes. Listo, nuestra siguiente letra es la letra L. Allá, Rob, no, allá, Brian. Acá, acá.
5: Lucas.
0: Se perdió la consejera. Muy bien, un punto. Un punto. Nuestra siguiente letra es la letra B. B. Cinco, cuatro, tres.
5: Manto.
0: Dos.
5: Manto.
0: Uno. A ver, la oportunidad para la otra participante.
5: Bit.
0: ¿Cuál?
6: La bit.
0: La bit. Ah, sí. Un puntito. Chicos, ya nos quedan pocas letras. Vamos a ver. La letra Z. Aquí ella.
3: Zacarías.
0: Muy bien, un punto para los valientes. La letra I.
1: Isaías.
0: Muy bien, un punto para los valientes. Estamos pilas. La letra A. Allá.
5: Antonio.
0: Antonio.
1: Habacuc.
0: Habacuc no, Habacuc es con H. Antonio no.
3: Apocalipsis.
0: Apocalipsis, muy bien. Nuestra siguiente letra, atención, es la letra F.
3: Filipenses.
0: ¿Cómo? Filipenses, muy bien. Listo, la siguiente es la letra C. Cinco, cuatro, tres, dos, uno. Ahora vamos a darle la oportunidad a un valiente.
1: Crónicas.
0: Muy bien. Bueno, vamos a ver tres letras más para terminar la dinámica, ¿ok? Nuestra siguiente letra es la letra N.
2: Números.
0: Muy bien, un punto para los inglesos. Nuestra siguiente letra es la letra... Cha, cha, cha, cha. La U.
5: Urías.
0: Muy bien, un punto, por favor. Y vamos a ver nuestra última letra. Es la letra S.
3: Esther.
0: No, Esther no.
3: Samuel.
0: Muy bien, un punto para ti. Bueno, chicos, en esto consistió nuestra segunda actividad, nuestra segunda competencia. Y el equipo ganador es el equipo... Estamos haciendo los cálculos. Bueno, con dos puntitos de diferencia, el equipo ganador es el equipo de los valientes.

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3: Ahora nosotros vamos a terminar este programa Ponle Play. Ha sido un gran placer pasar esta tarde con todos ustedes. Y aquí hoy hubo un empate entre los dos equipos. Los dos equipos, en las dos dinámicas, cada uno llevó su punto. Y por esta razón, siempre la victoria de nuestro Señor Jesucristo. Pero queda los invisibles.
4: ¡No! ¡Invisible!
3: Y también quedó los debilentes.
4: ¡No!
3: E os dois equipos vão seguir hacia adelante. Você que ha participado desta programação, eu quisiera que você prestara atenção en este versículo que quero compartir com todos vocês. Aqui em 1 Timoteo, capítulo 4, versículo 12, diz assim: Não permita.

0: amistades, y todo eso vendrá a través de la presencia de nuestro Dios. Por eso, yo quiero hacer una oración para que Dios les dé esa sabiduría, y para usted que está viendo esta programación también, para que Dios le dé sabiduría, para que Dios le guíe en su colegio, en sus actividades, y que usted también pueda saber cómo conducirse delante de toda y cualquier situación. Hagamos una oración, chicos, por favor, sentaditos. Ustedes van a cerrar los ojos y agachar la cabeza, poner las manitos sobre el corazón. Aquí los consejeros conmigo también en la misma fe. Y usted que está acompañando también, cierre sus ojos, lleve sus pensamientos hacia Dios. Vamos a pedir su bendición.
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0: Señor, mi Dios y mi Padre, en nombre de Jesús, hoy ha sido una tarde bendecida por la fe. Y yo creo, mi Dios, que todo lo que se haya hecho aquí solo tiene una finalidad: llevar a estos jóvenes, estos adolescentes, a la presencia tuya, mi Dios. Y determinar, Padre, que cada uno de ellos venga a recibir siempre su presencia. Y que aunque muchos pensamientos puedan venir, conflictos, depresión, tristeza, poniendo en la mente de ellos, mi Dios, que ellos muchas veces no sirven. Muchas veces, mi Padre, pensar que ellos son menos que los demás, que su Espíritu traiga esta sabiduría, esta diferencia para cada uno, Padre. Porque ahora yo bendigo a los niños que aquí están y también a los adolescentes que nos acompañan en esta programación. Que tu Espíritu y tu presencia, mi Dios, esté con ellos y que la bendición del Señor sea derramada. En nombre del Señor Jesucristo. Amén y gracias a Dios. Un fuerte aplauso para Jesús. Amén. Y queda esta invitación especial para que usted participe con nosotros en nuestro Templo Mayor, en la Avenida Las Américas 305, al norte de la ciudad de Guayaquil, cerca de la aviación civil. Ahí le esperamos también todos los domingos a las 9:30 de la mañana. Chicos, vamos a despedirnos de los que nos están viendo. ¡Chao! ¡Que Dios los bendiga!
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sirve conocer bien la Biblia. No sirve estar bien casado. No sirve una educación superior, un posgrado, ser exitoso, rico o tener el mundo a sus pies, si no se nace del Espíritu de Dios. Solo Él hace generar la naturaleza espiritual, la naturaleza divina.

Muchas personas viven el dolor de la soledad, cerradas en sí mismas, se sumergen y permanecen inmersas en la oscuridad. Desde los callejones de la vida no logran ver nada más que tristeza, angustia y desilusión. Si usted está en esa situación, si usted tiene la sensación de estar solo, aún en la compañía de otras personas, si no le importa más la vida, deshágase de ese no. Salga de ese laberinto que no lo lleva a ningún lugar. Mírese. Existe dentro de usted una fuerza poderosa capaz de darle un nuevo impulso a su vida. Cambie su triste semblante por una sonrisa iluminada. Construya puentes en lugar de muros que lo aprisionan. Usted tiene la fuerza suficiente para impedir que esa compañera indeseable llamada soledad crezca y domine todo su ser. Sea mayor que todo lo que lo intenta derrumbarlo. Busque dentro suyo esa fuente de coraje, fuerza y determinación. A partir de ese instante, usted va a experimentar el verdadero sentido de la vida.

Yo me sentía que no servía para nada, que no tenía un propósito para mi vida. No tenía razón de vivir, no sabía cómo iba a salir de eso, porque mi vida no tenía sentido. No podía, no tenía fuerza suficiente, no me sentía con fuerza como para poder salir de ese pozo, de esa angustia, esa tristeza que yo tenía dentro de mí y ese vacío grande que yo tenía. Mi nombre es Karina Rosa, tengo 42 años de edad. Con 19 años sufrí un abuso de una persona en la cual yo estaba saliendo. Y esa persona abusó de mí. Y después de ahí, yo quedé con un poco de depresión. Con 21 años yo me casé y tuve mi primer hijo. Ya había conocido otra persona y me casé con esa persona y tuve mi primer hijo. Y él me trataba mal, era una persona grosera y agresiva conmigo. Me insultaba, no me agredió físicamente, pero sí con palabras. Un día él estaba mal, él estaba enojado y trató de matarme. Y ahí yo no sé cómo, yo siempre digo que fue Dios el que me ayudó, porque yo no sé de dónde saqué fuerzas para sacarlo de encima de mí y tirarlo lejos, pero lo tiré lejos de mí y me fui de esa casa, me fui de ese lugar. Y ahí yo andaba muy deprimida porque pensaba que todo lo que me estaba pasando era por mi culpa. Que yo había sido la culpa, yo era la culpable de todo lo que estaba pasando. Tratando de formar mi familia, no pude, porque los malos tratos seguían conmigo y con mi hijo. Ahí yo quedé embarazada de mi segunda hija, estando casada con él aún. Y sin saber que estaba embarazada, yo me fui, me alejé, porque no, él, si él me seguía maltratando, yo no quería estar con él. Después de ahí, yo me quedé sola con mis dos hijos, los crié como pude, trabajando y buscando la manera de salir adelante con ellos. Cuando mi hija más chica tenía 5 años, yo conocí a una persona y pensé que ahí iba a ser feliz. Me fui a vivir con él, sin casarme ni nada, me fui a vivir con él y ahí empezaron nuevamente los malos tratos por parte de él. Me insultaba, me agredía y yo me sentía como una basura, porque sentía que no servía para nada. Que mi vida era totalmente un fracaso, que yo no iba a ser feliz nunca. Con 25 años yo entré vine a la Iglesia Universal junto con mi madre y ahí fue lo mejor que me pasó, porque volví a la casa de Dios, que era algo que siempre me había faltado. Sentía que me faltaba el volver a la presencia de Dios. Y cuando empecé a buscar a Dios realmente, yo sentí que Dios me respondió. Y fue lo más maravilloso del mundo, porque el vacío que yo sentía se empezó a ir. Y empecé a sentir que tenía valor. Para Dios yo tenía valor. Y ahí yo empecé a luchar y a ser perseverante. Y aquí en la iglesia yo me sentía bien, me sentía con paz. Y recibí el Espíritu Santo un día buscando en casa. Yo recibí la presencia de Dios. Y fue lo mejor que me pasó, porque ese vacío que yo tenía se fue. La depresión que tenía se fue y vino paz para dentro de mí. Yo tuve, por primera vez, yo tuve alegría, que hacía mucho, mucho que no tenía alegría, no sentía alegría dentro de mí. Y ese día yo sentí alegría, sentí paz y sentí que no estaba más sola. Que yo tenía a Dios conmigo. Sin embargo, ahora yo soy una mujer que está tranquila, una mujer sin nervios, que está segura de sí misma, que sabe que tiene un valor para Dios y que para mí misma yo tengo valor, porque yo antes no me valoraba, mas ahora sí, yo ahora soy segura de mí misma.
y que yo sé que todo lo que yo haga va a salir bien porque Él está conmigo y es todo lo que yo necesito, que Él esté conmigo, que Dios esté conmigo. Yo invito a las personas que están pasando por problemas también, así como yo pasé, que se acerquen a una iglesia universal, que ahí ustedes van a tener, Dios va a dar la solución para los problemas que ustedes están pasando, que hay solución. Sí, yo pensaba que no había solución, pero en la iglesia universal yo encontré solución para mis problemas, tanto para mis problemas de angustia y de tristeza como para todos los otros problemas que yo tuve en la vida. Hay solución, con Dios uno encuentra la solución y la salida para todos los problemas que uno tenga.

0: Aquí está la respuesta. Un día todo va a acabar. La fama, el dinero, la belleza, la posición social. Y cuando esto suceda, solo una cosa importará: el destino de su alma. Usted que hoy ha menospreciado la palabra de Dios, sepa que un día usted va a lamentar no haber aprovechado la oportunidad de salvación que le fue presentada por el Señor Jesús. Un día, usted recordará cada invitación que usted recibió y que no aceptó. En ese día usted va a clamar desesperadamente por una nueva oportunidad. Pero infelizmente será demasiado tarde. Vea lo que dijo el Señor Jesús.
1: Pero le dijo Dios: necio, esta noche van a pedir tu alma. Y lo que tú has guardado, ¿de quién será?
0: Usted que hoy ha sufrido persecuciones por causa de su fe en el Señor Jesús, no se preocupe. Siga firme en la presencia de Dios hasta el fin. Porque un día todos los que critican van a lamentar no haber seguido su ejemplo.

No deje que el miedo le quite la paz. Deje todo en las manos de Dios y Él actuará. 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

Mi nombre es Erika Mora y antes de llegar a la Iglesia Universal era una joven muy deprimida, muy triste, tenía un vacío dentro de mí y también guardaba resentimiento hacia mis padres, ya que ellos, cuando yo era pequeña, ellos se fueron viajando a otro país por una mejor condición económica. Entonces yo crecí con aquel resentimiento dentro mío. Después de un tiempo, la depresión y todo aquello que guardaba dentro mío me ocasionó problemas de salud, en la cual yo no podía alimentarme con normalidad, perdí mucho peso, tenía miedo de estar sola, no dormía por las noches. Entonces crecí de esa manera, muy triste, muy deprimida. Fui creciendo y conocí amistades que me invitaban a fiestas, a bailes, y como yo era joven, más jovencita en aquel tiempo, entonces yo pensé que era normal. Entonces yo digo, bueno, yo también asistí, así aceptaba la invitación de mis amigas, de mis compañeras en aquel tiempo, lo cual no llenaba mi vacío. Yo, a pesar de que en aquel momento yo estaba en un momento de alegría, supuestamente, ¿no? Pero era algo que no satisfacía mi interior. Seguía igual. Cuando llegaba a casa, volvía a estar deprimida sin ningún motivo, porque en mi casa no me faltaba nada, pero aún así yo estaba triste. En mi interior había un vacío. Mi abuelita me invitó a hacer las cadenas en la Iglesia Universal. Yo participé y en el transcurso de las cadenas yo ya vi un cambio. Ya no tenía depresión, sentía que mi interior ya estaba libre. Ya no había dentro de mí esa tristeza, aquel miedo que yo tenía, incluso de dormir sola. Entonces todo aquello fue saliendo de mí. Pero aún así, todavía me faltaba algo. Entonces, ese algo que me faltaba era el Espíritu Santo, que aún no lo había recibido. Yo entregué mi vida en el altar. O sea, todo aquello que había dentro de mí, que aparentemente, no sé, nadie lo veía, pero sabía que adentro de mí había algo que no tenía que guardar. Entonces, yo empecé a vaciarme de mí, dejé todo el orgullo, dejé el tiempo que tenía la iglesia también a un lado, porque yo tenía mucho tiempo que estuve en la iglesia y no recibía el Espíritu Santo. Entonces dejé todo de lado y solo me enfoqué en buscar más de Dios y entregarme a Él, nada más. Y así fue cuando tuve mi encuentro con Dios y recibí el bautismo en el Espíritu Santo. De ahí en adelante todo cambió. Mi interior fue cambiado. Adentro de mí ya habían ganas de vivir, habían ganas de ayudar a los demás. Algo dentro de mí ya cambió. Entonces, desde ahí yo entendí la importancia de tener una comunión con Dios, la importancia de entregar todos los días mi vida para Dios. Entonces, empecé a perseverar y ahora, gracias a Dios, luego de un tiempo, yo conocí a mi esposo. Fue algo muy bonito desde el inicio, desde el noviazgo fue algo muy bonito. Estuvimos 9 meses de novios y de ahí nos casamos. Y gracias a Dios, la alegría y la paz que ahora yo tengo en mi matrimonio y en todo lo que hago es gracias al Espíritu Santo y gracias a Dios y a la misericordia de Dios, porque hoy estoy aquí y quiero seguir agradando a Dios. Ese es mi objetivo, seguir sacrificando, porque es de sacrificio en sacrificio que uno va venciendo y también va ganando. Y lo más importante que yo recibí es el Espíritu Santo, porque el Espíritu Santo me da dirección, me guía y me ayuda, me levanta en los momentos difíciles. Y ahora yo estoy aquí gracias al Espíritu Santo.

En la caminata de la vida, pasamos por luchas, dificultades y tribulaciones. Para vencerlas, todo dependerá de nuestra estructura espiritual y de cómo nos posicionamos delante de los problemas. En los momentos fáciles, muchos pueden hasta decir que creen en Dios. Ahora bien, cuando se está viviendo un momento difícil, un momento de persecución, es ahí que tendrá que probar que estas palabras son de confianza. Uno solo sabrá que confía cuando pase por el valle profundo. Ahí se revelará qué corazón tiene. La Biblia relata que Pedro le dijo a Jesús que lo seguiría hasta la muerte. Pero cuando Jesús fue preso, fue llevado a la cruz, Pedro se quedó amedrentado. Al cambiar el ambiente, todo cambió adentro de él. Pedro se volvió una persona débil y negó a Jesús. Cuando somos verdaderos cristianos, debemos servir a Dios, no solo en los días buenos, sino principalmente cuando todo parece estar en contra. Aunque todo esté mal, debe luchar con confianza, sabiendo que Dios no lo va a defraudar. Este tipo de confianza no existe en un hombre natural, solo en alguien nacido de Dios. En una pérdida, ante una situación donde todo su futuro esté comprometido, aún así, siga confiando. Alce la cabeza hacia adelante.

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antes de que el Señor exija de nosotros toda la vida. Primero, dio la suya por entero en el Calvario. ¿Es justo que Él nos dé el 100% y a cambio nosotros le demos solo el 99%? Para los que sacrifican seres queridos, familiares, amistades, el mundo y, sobre todo, la propia vida por el Señor Jesús, la promesa es que Él se mostrará todopoderoso.

0: ¿Dónde quieres vivir? ¿En las montañas? ¿Del campo? ¿En la playa? ¿O en la ciudad? ¿En una casa bellísima? ¿O en cualquier casa, con tal de que sea suya? Muchos luchan por la casa propia. Trabajan 20, 30 años para pagar las cuotas con el sudor de su frente. Es el sueño de tener una vivienda, un lugar de descanso, un refugio para vivir algunos años o incluso algunas décadas en busca de comodidad y seguridad en este mundo. Pero todo eso pasará. ¿Y qué estás haciendo para asegurar tu morada en el lugar donde vivirás por toda la eternidad? Esta es una elección que solo tú puedes hacer. Quien no se preocupa por ello, pasará la eternidad sin hogar, lanzado por sus propias decisiones equivocadas al peor lugar que podría existir. Es mejor vivir debajo de un puente en este mundo que estar en ese lugar. Pero existe un lugar incomparable, con muchas moradas cuidadosamente preparadas para darnos el privilegio de pasar la eternidad con aquel que más nos amó. ¿Quién diría que solo al pasar por la muerte sería posible conocer la verdadera vida? Pero si ese lugar no es para todos, ¿para quién es? Solo para aquellos que en vida se entregaron a Dios y recibieron el derecho al reposo perfecto, el abrigo de Dios. El valor del cielo no está en las calles de oro, sino en estar con Él para siempre. Hoy estás teniendo la oportunidad de tu vida. Asegurar esa morada que no se compra con dinero ni con cuotas, sino con una alianza. La entrega de tu propia vida a aquel que se entregó por ti. Más que preocuparte por la dirección de tu cuerpo, preocúpate por el destino de tu alma. Un día te desprenderás de tu cuerpo y todo lo que compraste quedará atrás. Y ante todo esto, ¿dónde quieres vivir? Esta respuesta no se da con palabras, sino que se muestra con tu decisión.
1: En la casa de mi padre hay muchas moradas. Si no fuera así, os lo hubiera dicho, porque voy a preparar un lugar para vosotros.

0: Mis padres en ese tiempo me llevaron ante los brujos, me hicieron baños, me hicieron tomas, me hicieron tantas cosas que según eso me iba a quitar porque había tenido un daño de brujería. Mis padres prácticamente perdieron su dinero porque yo quedé peor. Eran unos dolores de cabeza que no aguantaba. Decían que tenía migraña, el doctor que era migraña, la depresión, la falta de valor que no me daba yo misma. Y todo ese sufrimiento fui cargando y cargando hasta cuando me casé.
1: Tenía vicios, andaba en lugares que no debía andar. Me juntaba con personas que, en vez de ayudarme, me dañaban. Me llevaban a cometer errores, vicios. La borrachera, andaba con mujeres.
0: Me hicieron ser una mujer insegura. No tenía estabilidad emocional. Sí, un día estaba feliz, otro día estaba triste, enojada. Y eso traía problemas en mi matrimonio. Porque mi esposo decía, ¿pero por qué eres así? Si yo te trato bien. Pero yo siempre, no, es que así soy y punto. Así soy y bueno, si tú me quieres, me tienes que aceptar así porque así soy.
1: Tomábamos, era lo que tomábamos que lo que trabajábamos en la semana. Entonces ya éramos dos que andábamos en servicio ya.
0: Ahí nosotros tomábamos mucho con él. Comenzábamos con cerveza. De ahí terminábamos con el último puro, que era caña fuerte. El último ese ya, digamos, el más fuerte, porque ya no había dinero para comprar cerveza. Entonces terminábamos con eso. De ahí él ya cogía y se perdía. Se perdía con los amigos o con mi hermano y se perdían. Y ahí era peor, porque yo me enojaba porque no me llevaban. Entonces ellos se iban solos a disfrutar y yo me quedé en casa. Entonces eran los más problemas ahí. De ahí mi hija. Y ella nació enferma, le cayó una enfermedad que se llamaba rotavirus y entonces esa enfermedad la comenzó a secar a ella, vómitos y comenzó a secar. Ahí comenzaron los problemas económicos, no había la condición para hacerla atender. Tuve mi tercer hijo, no sabía que estaba embarazada, cuando me enteré tenía 7 meses de embarazo. Y ahí la preocupación era otra, yo decía, ¿cómo voy a estar embarazada con esa vida que llevaba? Mi esposo también preocupado porque igual seguíamos la misma rutina.
1: Él nació con complicaciones, enfermo, tenía problemas en los pulmones. Nosotros semanal gastábamos dinero, bastante en él porque era examen, tras examen, él pequeño todavía.
0: Cogió una enfermedad en los pulmones, que el doctor decía que se llenaba de agua, que se llenaba de flema y que no iba, el niño no iba a desarrollarse, que iba a tener una vida complicada.
1: Mi vida económica estaba muy mal, mal. Teníamos un pequeño negocio en Quevedo, en la calle, pero no era como para solventar a la familia que estaba creciendo.
0: Llegamos al punto de prestar mucho dinero, sí. Prestábamos dinero para pagar el arriendo, prestábamos a veces dinero para comprar los medicamentos porque mis hijos se criaron con leche de farmacia. Entonces, ahí no alcanzaba para comprar. Entonces nos endeudamos, sí, nos endeudamos con los churqueros, prestábamos dinero del mismo negocio. Entonces el negocio se trabajaba más para pagar los churqueros y quedaba poco para la comida. No, la comida era escasa. Y así viví con mi familia, con mis hijos, más o menos un largo de unos 7 años, en total miseria. Salud también, totalmente la salud destruida. Los problemas familiares con mi pareja también iban en aumento. Los vicios iban aumentando también. Entonces ahí fue que conocí yo la Iglesia Universal.

ahí comencé a hacer las cadenas de martes con mi hijo y mi hijo se fue curado. Totalmente comenzó y se curó automáticamente. Llevamos a los médicos y los médicos dijeron que él no tenía nada, que por qué le habían hecho tanta cosa al niño si él no tenía nada. Y se curó. De ahí comenzamos, yo comencé a hacer cadenas de viernes.

0: por mí, porque yo ya entendí que yo necesitaba ser libre de todos esos problemas que yo había tenido en el pasado. Fui totalmente libre y salió todo ese peso. Era como que salió algo dentro de mí que me quedé totalmente tranquila, me quedé en paz. Esa paz que no tenía, ahí comenzó y quedé totalmente libre. Yo ya quería una familia transformada, una familia que ellos sean libres de todo lo que yo había cargado, que ellos ya no tengan que cargar con eso. Aconteció, mi esposo también comenzó a firmarse en iglesia.
1: Ahí yo comencé a ir a las reuniones, a participar. Entonces, ahí mi vida fue mejorando. Todos los problemas que tenía de salud, de los riñones, no tengo nada. Yo lucho, trabajo, voy para allá, para acá. Y estoy bien.
0: Entonces, ahí me bauticé en las aguas. De ahí comenzó el otro paso. El paso que era tener el Espíritu Santo. Porque el pastor hablaba mucho, ¿no? Que el Espíritu Santo es el que nos va a dar la fuerza, la condición para poder nosotros vencer los problemas. Recibí el Espíritu Santo, recibí ese premio, es algo tan precioso que cuando salimos de la iglesia me acuerdo tanto que mi esposa me dice, oye, te veo diferente. Ahí mi esposo comenzó a ver ese cambio en mí, ese cambio. Y él dice, no, yo también quiero eso. Ahí me acuerdo tan presente que así mismo un viernes él recibió el Espíritu Santo.
1: Entonces ahí, bueno, comencé a entregarme más a Dios, recibí el Espíritu Santo, que fue nuestra mayor bendición.
0: Nos casamos en iglesia. Ahora mi familia y mis hijos están totalmente crecidos. Ya el mayor ya se graduó de la universidad. Y mi hija también está en la universidad, ya también un año más y se gradúa de psicopedagogía. Tengo mi tercer hijo, que él, por el que llegamos a la iglesia, él ahorita está sirviendo a Dios. Y mi último hijo, que tiene 14 años, también está en iglesia, también está en la FT Burita. Y además de eso, a mi mamá, ella también fue curada, ella también fue libre del cáncer. Yo y mi casa serviremos al Señor. Entonces esa promesa yo quería con mi familia, con mis hijos, con todos ellos.
1: En nuestra vida se ha cumplido esa promesa. Yo y mi casa serviremos al Señor. Nuestra vida económica fue mejorando y para allá. Fuimos logrando tener otro negocio.
0: Y la economía de nosotros es buena. Ahora nosotros comemos lo que queremos. Compramos lo que nosotros queremos. Y nosotros no estamos ahora diciendo, no nos alcanza. Porque nuestro negocio está prosperando. El negocio que antes teníamos, que era poco, ahora es mucho. No tenemos deudas, ya no nos metemos a deudas de churqueros porque no hace falta. La ganancia que nosotros tenemos con nuestro negocio es a veces el triple de lo que nosotros vendíamos en antes.
1: El Alejandro de antes era el Alejandro enfermo, el Alejandro en vicios, era el Alejandro mal genio, mal carácter. A cambio de Alejandro de ahora, él tiene paz, tiene una salud, tiene una familia bendecida, una economía bendecida, y lo más importante, tiene el Espíritu Santo.
0: Porque si yo no hubiera recibido el Espíritu Santo, si yo no hubiera recibido la mano de Dios, la ayuda de Él, yo no estuviera aquí ahora, yo no estuviera contando todo esto así, porque Él es el que me ha dado toda la fuerza, me da todos los días la energía, todos los días me da esa tranquilidad para seguir luchando, ¿no? El Espíritu Santo es la mayor riqueza que yo pude haber conquistado en mi vida.
2: La amistad es uno de los mayores tesoros de la vida, que alegra los días, celebra logros y convierte cualquier instante en una ocasión especial. Pero la verdadera amistad no consiste únicamente en reír en los buenos momentos, sino en estar presente cuando el corazón de un amigo clama en silencio. En todo tiempo ama el amigo, y el hermano nace para el tiempo de angustia.

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La depresión es un trastorno de salud mental que puede afectar a cualquier persona. Quienes han vivido abusos, pérdidas graves u otros eventos estresantes tienen más probabilidades de padecerla. A escala mundial, aproximadamente 332 millones de personas sufren de depresión, según la Organización Mundial de la Salud, OMS. En Ecuador, el Ministerio de Salud Pública indicó que en 2025 se registraron más de 1.2 millones de atenciones en salud mental, de las cuales 146.190 correspondieron a casos de este trastorno. 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

Ya a los 6 años yo intenté quitarme la vida, tomando remedios, tomé veneno, empecé a fumar. Con 13 años yo ya fumaba. Yo quería desaparecer, quería morirme, porque para mí mi vida no tenía sentido. Mi nombre es Adriana Rodríguez, tengo 56 años y desde que me conozco por gente, desde que era pequeña, siempre tuve una vida de sufrimiento. Fui una niña muy diferente, digamos, entre comillas, era igual a los demás, pero solo yo sabía lo que sentía dentro de mí. Me sentía muy sola, era una niña que tenía mucho miedo. Veía muchas discusiones en mi casa, había mucho problema. Ya a los 6 años yo intenté quitarme la vida, tomando remedios. Después, en otra oportunidad,

oportunidad tomé una medicación controlada, mucha cantidad. Yo quería desaparecer, quería morirme porque para mí mi vida no tenía sentido. Pues ya en la adolescencia me torné rebelde, muy rebelde. Me involucré con los vicios, empecé a fumar. Con 13 años yo ya fumaba. Siempre buscando llenar ese vacío, siempre buscando sacarme esa angustia que tenía dentro de mí. Ahí fue Lula. Cuando lo conocí tuvimos una discusión, fue mi último intento de suicidio. Decidimos casarnos, pero resulta que a los 3 meses de casada ya estaba viviendo lo mismo que en mi hogar de niña. Mi esposo bebía, empezó a beber todos los días. A los 3 meses ella me golpeaba. Teníamos cualquier discusión y él me golpeaba. Agresiones fuertes, donde él me decía, te voy a golpear en la cabeza, cerraba la mano y me golpeaba la cabeza y decía, porque ahí no quedan las marcas. Entonces yo me quedé en ese ambiente así, encerrada, no podía salir a trabajar porque él no le gustaba, no terminé mis estudios porque él tampoco no le gustaba, o sea, viví muy oprimida, o sea, de lo que yo pensaba que me iba a casar, iba a ser feliz. La historia que yo había vivido en mi niñez se transformó en un tormento, fue peor. Y ahí la angustia fue avanzando, ¿no? Ahí ya me torné una persona, todos los sueños que yo tenía de joven se fueron muriendo ya. Hasta que llegó un punto que yo pasé 3 días donde no hablaba. No me bañaba, no tenía ganas de alimentarme. En mi mente habían voces de que no valía más la pena vivir. Pero mi mamá ya en ese intervalo fue invitada a participar de una reunión en la Iglesia Universal. Y en pocos días yo vi un cambio en ella, en el carácter. Si bien que ella estaba pasando por un montón de problemas aún, pero ella ya tenía un semblante diferente, ella estaba feliz, ella dejó de fumar. Yo vi una transformación así en mi madre y dije, caramba, existe un lugar donde se puede buscar auxilio, se puede buscar ayuda, porque yo en el médico no encontraba. Y fui y acompañé a mi mamá. Cuando llegué allí, solo el entrar allí para mí ya fue maravilloso. El tercer viernes que fui, el pastor habló sobre el día domingo, que la importancia de buscar la presencia de Dios, de buscar el Espíritu Santo. Recuerdo la palabra, recuerdo la oración que fue hecha. Yo rasgué mi alma allí, que cuando terminó la oración, recuerdo que tenía el pecho todo mojado, había llorado como un niño, ¿no? Era como un niño llorando allí en los brazos del Padre. Fue sentirme abrazada, sentirme amada, sentir que ya no estaba sola. Y a partir de ese día, ¿no? Cuando Dios entró en mi vida, cuando Él tomó el control de mis pensamientos, cuando yo le entregué a Él mi voluntad, le entregué todo sin reservas, fue a partir de ahí que mi vida fue cambiando, fue transformándose en todos los sentidos. Pero lo más importante, lo que yo no cambiaría por nada, el tesoro más grande que tengo es la presencia de Dios, porque sé que con Él yo puedo todas las cosas. Sé que a donde voy Él está, y sé que Él me guarda, sé que Él siempre tiene la dirección para mí, sé que es mi Padre que me ama, que yo no estoy sola. Esa es mi mayor riqueza, esa es mi mayor alegría. Y
invito a esa persona que me está escuchando a que participe, principalmente el día viernes, donde ella va a recibir una oración de liberación. Si ella se siente como yo, así oprimida, si ella tiene vicios, si ella tiene depresión, si ella siente que no hay más salida, si tiene su hogar destruido, si tiene, en fin, enfermedades, el problema que sea, algo que ella cree que no tiene solución, que venga, participe día viernes y con certeza ella no, nunca más va a ser la misma persona. Si ella viene dispuesta con su corazón abierto a oír la voz de Dios, ella va a salir transformada.

¿Usted está sufriendo con depresión? 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

quizás los resultados de su vida son muy superficiales. Eso expresa el grado de relación que usted tiene con la palabra de Dios. Si lo aplica con más intensidad, mayores serán los milagros que verá en su vida. Escrito está: si creyeres y oyeres, comeréis el bien de esta tierra. Usted no está predestinado a la ruina o al fracaso. Dios está diciendo que solo depende de su decisión. Para llegar a la victoria, no depende de un líder religioso, de los familiares, de la situación económica que vive el país. Depende única y exclusivamente de practicar la fe. Eso lo convierte en un ser totalmente independiente. Usted no podrá confiar a otra persona las decisiones más importantes de su vida. Por miedo al fracaso, muchas veces usted ya ha entregado a otros la responsabilidad de sus decisiones, para después no sentirse culpable en caso de fracasar. Para ser exitoso, las decisiones que toma en la vida tienen que ser suya. El esfuerzo que tenemos que hacer es este: oír y practicar, para que así podamos disfrutar de lo mejor de la tierra. No tenga miedo. Decida hoy por una vida con Jesús, y Él le dará la victoria.

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0: Mi nombre es Mercedes McLaughlin y mi vida era de verdad llena de neblinas, diría, porque en el pasado yo sufrí mucho por mi salud. Tenía varias enfermedades, tomaba muchas medicinas, gasté mucho dinero en medicinas. Sufría de migraña, sufría de úlcera, de la columna, tenía insomnio. Tenía nerviosismo. Yo me sentía que no había solución para esos problemas, porque fui a varios doctores, varios especialistas, pero no encontré la salida. Y más vale que arrastraba una cadena. Por ejemplo, tomaba una medicina por una enfermedad, tenía que comprar otra para otra dolencia. Entonces, sufrí mucho. Tenía mucho nerviosismo, mucho, mucho nerviosismo. Y la migraña, cuando me daba, es un dolor de cabeza que es como que te dan con un martillo en el cerebro y no quieres ver luz. Cierra las ventanas, apaga la luz, te pones la almohada en la cabeza, desconectaba el teléfono. Nadie me tocaba la puerta de mi dormitorio, nadie. No soportaba un ruido. También eso lo tuve por 20 años, sufriendo con esos dolores de cabeza tremendo. Y así yo iba a trabajar. Así atendía a mi hogar y a mis niños, a mi esposo. Un problema muy grave de verdad físico. El doctor me dijo que me acostumbre y que siga tomando nomás la medicina. Y yo me di cuenta y me sentí más frustrada de ver que trataba por un camino, no encontraba solución, trataba por otro, tampoco. So, la verdad que ya eso me estaba asfixiando, esa es la palabra. Me sentía que estaba yo metida en una botella de vidrio y no podía salir con todos los problemas. En relación a mi alma, a mi estado espiritual, estaba fatal. Me sentía muy sola a pesar de tener un esposo. Él era muy bueno, como padre era muy bueno y como esposo. Me sentía desolada. Esa es la palabra, sola. Teniendo tres niños y el esposo y un lugar muy grande para vivir con todas las comodidades y me sentía muy sola. Él nos llevaba a viaje todos los veranos y tantas actividades que hacíamos juntos, pero me sentía sola, sola. Y yo no comprendía tampoco por qué era esa soledad dentro mío. No sabía, la trataba de tapar viajando para Europa, viajando para otros países. Trataba de distraerme. Pero nada me llenaba, nada. Estaba siempre en la misma página del libro de mi vida. Vacía, enferma, desolada, desorientada. Esa noche que yo estaba llorando en mi sofá sola, en la casa, me llama mi amiga y yo le conté. Y ella me dice, pero yo te llevo a un lugar donde tú puedes escuchar la palabra de Dios. Y yo le digo, pero ¿es de verdad un lugar de Dios? Sí, me dice. Y me llevó al otro. Yo fui a recogerle mi carro al otro día y ella me llevó al lugar. El primer día que llegué a la Iglesia Universal, me quedé con la boca abierta, porque llegué con un terrible dolor en la columna. Y me senté atrás al último con mi amiga. Y salió un hombre de Dios. Cuando me hizo la oración, porque el dolor se me fue instantáneamente. Y yo dije, Dios mío, ¿pero qué es eso? Yo nunca he tenido esta experiencia. Vine con un dolor tan fuerte y ahora se desapareció. Eso fue algo que me impactó tanto porque nunca en mi vida yo había tenido esa experiencia. Nunca. Y desde ese día empecé a ir todos los días. Y ahí ya me familiaricé con las diferentes oraciones que hay, ¿no? Y empecé a pedir mucho por mi salud, hice una cadena de oración por mi salud y vi el resultado porque antes de terminar la cadena de oración yo fui curada de todos los problemas físicos con que yo llegué a la Universal. El Señor llenó el vacío que yo tenía, que yo lo llenaba viajando a otros países, comprándome un carro nuevo cada 4 años, comiendo la mejor cena con mi esposo. Él me llenó mucho más y fue tan maravilloso que vale más que todo lo que yo obtuve en la tierra. Fue una experiencia que no se puede explicar en palabras, hay que tenerla uno. Cuando uno tiene un encuentro con el Señor Jesús, es algo tan precioso, tan grande. Yo soy madre y yo creía que el día que yo tuve a mis niños fueron los días más grandes. Pero la experiencia que tuve con el Señor Jesús superó todo eso. Fue mucho más grandioso. Mucho más grandioso. Fue maravilloso. El Espíritu Santo me dio una nueva vida. Lo puedo decir porque así es. Tengo la paz que nunca tuve, así completa paz, interna más que nada. Tengo mi familia, gracias a Dios, están con salud y muy bendecidos. Yo también estoy muy bendecida, gracias a Dios el Señor me ha bendecido tremendamente en todo. Gracias a Dios.
1: Alma, un cuerpo invisible que usted carga dentro de sí. Es el alma quien refleja en su semblante el estado en el que ella se encuentra triste, alegre, ansiosa, tranquila y así sucesivamente. El ser humano todo el tiempo vive juntando tesoros, pero se olvida que el bien más precioso es el alma. Cuando Jesús vino al mundo, vino para dar su vida por el alma de usted, porque ella es la que más importa y su valor es incalculable. ¿Y usted ha cuidado su alma? ¿A quién ha servido? ¿A Dios o a sus propios placeres? Deténgase y piense si usted muere ahora, ¿dónde pasaría la eternidad?

siente rencor u odio de alguien, empiece por rechazar las emociones destructivas y pida perdón, aunque usted no haya sido el culpable. Mas el fruto del Espíritu es amor, gozo, paz, paciencia, benignidad, bondad, fe, mansedumbre.

The King of Heaven wants me. So this world. Voy a estar solo para siempre. Me siento vacío, triste. Nunca voy a ser feliz. Mi nombre es Isaac y tengo depresión. El motivo de mi depresión es la base de mi vida sentimental. Yo era una persona que veía a todo el mundo, mis amigos, que tenían pareja. Entonces, al verlos, yo me sentía aislado de ellos y solo. Entonces, ¿qué hacía? Lo que hacía era buscar a alguien que me complementara, que estuviera conmigo, que fuera parte de mí. Pero conforme yo lo buscaba, recibía muchas desilusiones. Al ver que yo no encontraba una pareja que me ayudara a salir adelante, porque eso es lo que veía yo en una pareja, una persona que me ayudara. Entonces yo me sentía triste, me aislaba de la gente, incluso de mi familia, por el hecho de yo no encontrar una pareja estable o una persona que me quisiera, me amara. Yo me sentía tan solo, tan triste, tan deprimido. Yo estuve inmiscuido en los vicios del alcohol. Yo tomaba, yo me perdía en el alcohol. Y eso prácticamente yo lo tomaba como para no sentirme solo. Pero al día siguiente me sentía aún más solo, más triste, más deprimido. El fondo del pozo que yo toqué fue cuando yo tenía una relación. Nosotros ya estábamos comprometidos, nosotros ya estábamos poniendo una fecha de matrimonio. Solo que ella me dejó, me abandonó. Entonces, cuando yo recibo esa noticia, mi depresión es más aguda, es frustrante, es a un punto en donde yo no entendía el porqué de esta situación, el por qué me pasaba esto, por qué era yo tan infeliz en el amor. Al yo recibir esta noticia, yo ya no tenía ninguna expectativa de vida en general, de casarme, de tener una familia, incluso de salir adelante, porque dejé de trabajar, dejé de estudiar. Tan fuerte así fue mi depresión. Yo conozco el Templo de los Milagros a través de una invitación de un familiar. La primera reunión que yo participé ese día fue para mí encontrar la paz que yo necesitaba. El desahogarme con Dios de todo lo que yo estaba viviendo, de lo que había pasado. El dejar en las manos de Dios todo lo que me frustraba, me ataba, me tenía deprimido. Mi vida fue completamente distinta a la de antes. Hoy yo tengo una familia, formé una familia, estoy felizmente casado, tengo dos hijos. El sueño que yo tenía de tener esa familia anhelada, yo lo conseguí, participando en el Templo de los Milagros. No fue fácil, no fue sencillo. Recuperé mi autoestima, recuperé la paz y la tranquilidad que yo no tenía, y ese hueco fue llenado. Ahora ya no tengo ningún vicio, ya no estoy triste, ya no estoy deprimido. Hoy vivo feliz y contento con mi esposa, mis hijos, que son la alegría que Dios me dio. El haber superado la depresión me enseñó que yo tengo un valor. Yo tengo un valor muy significativo. Al recibir la presencia de Dios, tengo esa paz, esa tranquilidad que tanto anhelé.

¿Usted está sufriendo con depresión? 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Sí existe una solución.

El espíritu de temor del Señor nos hace andar en sus caminos. El espíritu de consejo siempre nos da una palabra para el afligido. El espíritu de Cristo remueve la ceguera espiritual y nos hace ver la tierra prometida.

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El pasado está escrito con todas aquellas vivencias que nos han traído hasta aquí y ahora. 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Muchos, por más que cuenten con factores favorables como tiempo, consejos o el apoyo de la familia y amigos, no llegan a ser suficientes para liberarlos de esa prisión. 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

0: Yo comencé también a sufrir de problemas en mi columna, dolores que también nunca se me quitaban. Me sentía débil, acabado, no podía trabajar. Me gustaba el baile, las borracheras, las bebidas, para tratar de encontrar felicidad en mi alma, en mi vida, pero no lograba.
1: Me daban muchos dolores de cabeza. Era un dolor que no me dejaba dormir. Y de tanto que a mí me dolía la cabeza, sufría mucho. Vino como ya enfermedades espirituales, yo era atormentada. Busqué a los brujos también, nunca me curaron.

0: comencé a probar el alcohol desde los 13 años. Comencé a tomar el alcohol y así me fui involucrando con las fiestas, las bebidas, los amigos. Me gustaba el baile, las borracheras. En esas fiestas yo conocí a mi esposa. Me enamoré de ella y terminamos uniéndonos. Por un tiempo fuimos felices, pero comenzó vuelta el sufrimiento por causa de la bebida. Ya tuvimos nuestros hijos y comenzó el sufrimiento de mi hija, que ella sufrió de asma, veía bultos, y eso comenzó a atormentarnos.
1: Mi sufrimiento empezó cuando yo comencé a ver que mi hija sufría mucho. Ella estaba enferma de asma, veía bultos. Entonces todo eso a mí me causó susto, no sé, trauma, no sé qué, pero entonces yo ahí comencé a sufrir también. Me daban muchos dolores de cabeza, dolores de estómago, a mí me dolían los huesos, eran dolores que a mí no me dejaban dormir, prácticamente yo no podía dormir de las dolencias, sufría mucho. Entonces yo iba a los médicos y ellos me mandaban medicina fuerte, como me cayó también a los riñones. Entonces los medicamentos me hicieron mal, comencé a sufrir mucho de dolor de estómago. Entonces a mí se me vino como ya enfermedades espirituales. Yo era atormentada, me llamaban por mi nombre.
0: Ella sufría mucho pues con esos problemas, tanto de la hija como el problema que ella tenía, de los dolores de cabeza. Ella veía bultos, ella tenía un dolor en el pecho que nunca se le quitaba y eso la atormentaba bastante. A mí también me preocupaba mucho eso y no encontraba solución por ningún lado.
1: Y por esa causa yo busqué a los brujos también y nunca me hicieron nada, nunca me curaron, nunca sentí nada, fue para peor la cosa.
0: Vivíamos atormentados, yo comencé también a sufrir de problemas de mi columna, dolores que también nunca se me quitaban, no podía trabajar. Muchas veces ya caminaba como un anciano, ya siendo joven, caminaba como un anciano por causa del problema de la columna. Comencé a sufrir también de sudoración en el trabajo, muchas veces quedé desmayado, me deshidrataba. No veía yo la causa, el motivo, ¿por qué? Porque yo era una persona que me veía bien físicamente, me alimentaba bien, pero me sentía débil, acabado, no podía trabajar. Yo quería encontrar la solución a mi problema, porque también tenía yo dolor en mi alma. Tuve problemas por esa causa con mi mamá. Y ella un día, pues, se enojó conmigo, me pegó, me corrió de la casa. Y yo quedé con resentimiento de eso. Tanto era mi rencor con ella que yo no lograba verle la cara a ella. Y eso trajo problemas a mi vida económica. Yo trabajaba sin parar. Yo no sabía ni qué día vivía. Trabajaba todos los días, de lunes a lunes, para tener algo en la vida, pero nunca lograba.
1: A pesar que mi esposo trabajaba, si nosotros necesitábamos, no había lo necesario. Si había para comer, no había para vestirnos como debe de ser. Porque él se dedicaba a las bebidas, al alcohol, entonces él gastaba el dinero. Se vivía nomás como para vivir nomás ahí, que no nos haga falta, pero igual sí se sufre con eso, porque él mucho tomaba. Él llegó a decirme un día que él nunca iba a dejar de tomar, que él moría con eso. Porque yo le decía que ya no gaste, que no gaste el dinero en borracheras y que deje ese vicio. Y él llegó a decirme, no, yo muerto dejo el vicio. Y un día yo, buscando así, escuchar la radio, y escuché en la radio que salió la Iglesia Universal, y ahí hablaban de las personas y daban testimonios que sufrían, y casi ha parecido un testimonio al mío, así mismo. Entonces yo puse mucha atención y yo escuché la radio, y de ahí yo seguí escuchando, hasta que yo decidí ir a la Iglesia Universal. El primer día que yo llegué a la iglesia y yo, cuando ya vine a mi casa, esa noche yo dormí tranquila. Y fue tan, como quien dice, tan lindo que yo pude dormir tan tranquila. Yo sentí esa paz, esa alegría. Yo vine a mi casa contenta a conversarle a mi esposo, decirle que me había sentido muy bien.
0: Cuando mi esposa, pues entonces regresó de la iglesia, ella llegó diferente, llegó contenta y dijo que ella había sentido algo especial ahí en la iglesia. Y al ver que ella se sintió bien, yo dije, no, pues yo voy a ir también porque yo también quiero sentirme bien. Y fue así como yo también llegué a la iglesia. Entonces comenzó nuestro trabajo de liberación ahí, en la búsqueda de Dios. Dios comenzó a obrar en nuestras vidas. Comenzó Dios a obrar en nuestro cuerpo, liberándonos, sanándonos, quitando nuestras dolencias.
1: Nunca más tuve ese tormento de esas enfermedades que yo tenía, nunca más. Ya yo estoy tranquila, yo ya no siento que me molestaba mucho, ya no. Regresé al médico y él me dijo que todo estaba bien, todo. Yo ya no tenía lo que tenía, las infecciones, los dolores a los ovarios, todo ya, todo curado, me dijo, todo tenía bien.
0: Yo fui entonces curado, liberado, ya participando de las reuniones, en las prédicas, la enseñanza, yo conocí, aprendí de que hay que perdonar. Entonces yo decidí perdonar a mi mamá y yo determiné ya entregar mi vida al Señor Jesús, bautizándome en las aguas. Y ahí vino ya el cambio espiritual. Fue ahí cuando Dios ya me limpió de nuevo. Fui una nueva criatura, un nuevo ser.
1: Bueno, así ya mi esposo, él ya se transformó en una nueva persona. Él era más cariñoso, más bueno conmigo. Entonces, sí, él cambió totalmente. Y así yo comencé a luchar por mis hijos. Y en caso que ellos todos los buscaron de Dios, ellos los comencé a llevar a la iglesia. Y ellos están todos en la presencia de Dios.
0: Aprendí de las prédicas que hay que ser fiel a Dios en todo. Entonces yo comencé a ser fiel a Dios. Y Dios cumplió su palabra también en mi vida. Él derramó muchas bendiciones. De lo que no tenía nada, pues ahora Dios me ha bendecido mucho. Comencé comprando primero un carro nuevo de paquete, una doble cabina. Pude transformar mi casa, pude comprar nuevas cantidades de terreno, aumentar mis sembríos de cacao, de maíz. Tengo ahora, compré una cosechadora, compré un auto nuevo, compré también un camión nuevo. Todo eso me ha dado Dios.
1: Todas estas bendiciones Dios nos ha dado, pero lo más importante es estar llena del Espíritu Santo. Ese es lo más importante que yo tengo en mi vida.
0: El Señor nos ha dado su Santo Espíritu y es la mayor riqueza que el Señor nos puede haber dado.
2: Diariamente, cada uno de nosotros hacemos varias elecciones, sean situaciones comunes o en aquellas que exigen más atención. Y en esta vida, por más que existan elecciones que sean extremadamente importantes, ninguna de ellas se compara a la mayor de todas, a la de decidir el futuro del alma. Esta es una elección individual que necesitamos hacerla a cada día, pues solamente así es posible alcanzar la salvación eterna.

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antes de yo recibir el Espíritu Santo, yo era bien impaciente con mis hijos estaban destruidos en drogas. Y lo que yo recuerdo mucho fue que uno de mis hijos, una de las hijas que están en medio de todos, era la que más estaba perdida, la que se quedaba dormida abajo de los carros. Yo recogía a mi hija llena de tierra y la metía a mi casa, al sofá, y la acostaba y la limpiaba. Y cuando ella volvía en sí, volvía bien agresiva y yo quería aconsejarla, y por aconsejarla, pues la dañaba más, porque yo lo único que lograba era que ella se fuera de la casa. Y mis otros hijos, yo tengo 5 hijos y todos eran tan rebeldes y yo era tan agresiva con ellos y yo así no los podía ayudar. La forma que yo los ayudaba era que yo los hacía más rebeldes todavía. Aunque yo quisiera usar mi autoridad de madre, no sabía cómo usar la autoridad de madre. Yo llegué a golpear a mis hijos, llegué a sangrar una de mis hijas con el cordón de la plancha, de la desesperación que yo ya no sabía cómo actuar. Cuando yo llegaba a tratarlos así, ellos me lograron apegar a mí. Entonces, yo como madre, yo ya no sabía qué hacer. Toda mi familia era un desastre, estaba destruida, ya no, yo no era madre ya, era enemiga de mis hijos. Yo me levantaba, me iba a mi trabajo a las 4 de la mañana y no regresaba hasta otro día a las 7 de la noche. Igual, yo me tomaba mis pastillas para ya no saber nada, yo no quería mirar a mis hijos, porque cada vez que si yo llegaba y les decía, oh, ya llegué, mis hijos, y luego me decían la gruñona, así. Y para mí eso ya era una ofensa muy grande. Yo me enojaba y les empezaba a agarrar odio a mis propios hijos. Una obrera que es de la iglesia trabajaba junto conmigo y ella me miraba a mí como yo estaba y ella me dijo, vamos, yo le invito. Estuve invitándome a ella como en un mes, pero yo tanto que había pasado en mi vida que yo ya no creía nada. Yo ya había ido a diferentes iglesias y yo no encontraba nada. Yo seguía en el mismo problema, en el mismo hoyo oscuro. Y ese día yo le dije, sí, voy a ir. Y ese día ella fue y me levantó de mi casa, e incluso me llevé a mi hija a la iglesia y estuvimos juntas allá. Y cuando yo llegué de la iglesia a mi casa, yo no tomé más pastillas. Yo llegué, dormí como un bebé y me sentía como que había hallado una protección. Y de ahí comenzó mi lucha. Mi lucha a aprender, aprender poco a poco, hasta que se habló en la iglesia del Espíritu Santo. Y yo decía, ¿qué es el Espíritu Santo? Yo no podía entender qué era. Yo quise encontrar el Espíritu Santo. Hasta que tanto buscar y tanto luchar, un día llegó ese día tan feliz en mi vida, que hasta hoy sigo siendo feliz como el instante que yo lo recibí. Ahí vino todo los frutos que da el Espíritu Santo, la transformación de mí adentro como ser humano, y después comenzó la transformación como madre, que todos mis hijos notaron. Todos mis hijos me dijeron, oh, mira, mi mamá ya anda cambiando porque ya está en la iglesia, y se burlan de mí, hacían cosas. Yo estaba feliz, yo seguía. Les hacía de comer, los abrazaba, hacía cosas especiales por mí misma sin que nadie me diga nada. Como que yo quería hacer todo lo mejor que no hice antes. Les pedí perdón a ellos, les dije que me perdonaran, que si yo antes había sido tan mala madre que no podía comprenderlos, que por favor me perdonaran, que yo quería comenzar a ser una buena madre para mis hijos. Y ellos ahora están transformados también. Y ahora con la relación con mis hijos ha cambiado completamente, porque ahora ya no soy la mamá gruñona que era para ellos. Ahora ellos son transformados también conmigo. El Espíritu Santo a mí me ayudó a ser una buena madre, a cómo ayudar a mis hijos en vez de agredirlos o tratarlos mal. El Espíritu Santo me dio sabiduría para ayudarlos a ellos a salir también del lugar de donde yo estaba, en ese hoyo oscuro,
ellos también estaban en un hoyo oscuro y el Espíritu Santo vino a hacer todo eso en mi vida. Gracias a Dios.

Todos los días, usted recibe una invitación para vivir intensamente. Pero frente a tantos problemas y preocupaciones, no se da cuenta de lo que la vida tiene para ofrecerle. Un nuevo día nace, y en lugar de admirar el espectáculo que el sol brinda, usted se encierra en sus pensamientos, en sus miedos, sus angustias, manteniendo una rutina dura y amarga, una rutina de total insatisfacción. Porque en lugar de la solución para sus viejos problemas, surgen nuevas dificultades, exigiéndole postergar sus planes e ideales. No deje que sus sueños queden olvidados en el tiempo. No cede espacio a las frustraciones. No permita que los límites le impidan alzar el vuelo. Usted puede mucho más de lo que imagina, porque tiene en su interior la fuerza y energía para superar los obstáculos, para salir de la oscuridad. Existe en su interior un terreno fértil. Lance semillas de fe y deje que germinen los más cristalinos sentimientos. Actuar es crear. Siga adelante con la seguridad de que siempre habrá quien guíe sus pasos.